0: paz, la alegría y el gozo de nuestro Señor Jesucristo reine en cada uno de sus corazones. Le damos la cordial bienvenida, agradecemos su participación en este día hermoso en donde estamos ya a punto de ser testigos del milagro de los milagros. De San Juan Pablo II y le damos también la bienvenida a esta Santa Misa. Con un corazón agradecido, pidiéndole al Señor también muchas bendiciones por el Padre Charbel Gravabach de la Orden de los Norbertinos, quien estará también celebrando la Santa Eucaristía el día de hoy. Pedimos que sus oraciones también sean dadas a nuestro Padre Celestial para que el Señor le siga otorgando esa alegría, ese entusiasmo y ese corazón tan generoso al servicio del pueblo de Dios y a través de su ministerio sacerdotal. Hoy...
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0: Hola, ¿qué tal, amigos, amigas? Bendecido día tengan todos ustedes. Muy buenas tardes, hermanos. Qué alegría iniciar a una nueva hora de programación con este ritmo tan contagioso de Dani Ruiz, que nos invita a todos a caminar juntos para la iglesia. Les saluda su hermana en Cristo y en fe, Francis Jiménez, dándole la más cordial bienvenida a Tardes de Fe. Queremos iniciar este bloque agradeciendo de muy manera muy especial a todos los sembradores de Jesús con María. Gracias, gracias por estar sembrando para la obra de Dios nuestro Señor. Y desde luego a José Chicol, que estuvo en el segmento anterior, Actualidad y Fe, y que nos ha dejado el corazón encendido del amor de Dios nuestro Señor. Y esta tarde de jueves, hermanos, quiero regalarles una palabra del Señor muy profunda que encontramos en el libro del profeta Isaías, capítulo 48, versículo 17, donde nos dice: Yo soy el Señor tu Dios, que te guía por el camino en que debes de andar. ¡Qué belleza de promesa! Es que hoy, 16 de julio, nuestra fe se viste de fiesta. Sí, así como lo acaba de escuchar, se viste de fiesta porque celebramos a Nuestra Señora del Carmen, la hermosa patrona de las carreteras, quien nos recuerda que con su amor, que el Señor jamás nos deja solos en el viaje de la vida. 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Hermanos, hoy nos estamos preparando con el corazón encendido. Vamos rumbo a nuestra gran cita de conversión, Metanoia Los Ángeles, este próximo 8 y 9 de agosto, y nos vemos bajo la hermosa promesa de su lema oficial: El Señor es mi pastor, nada me falta. Y bueno, caminamos como el buen pastor y Él que sea ese guía de nuestros pasos. Y es por eso, amigos, amigas que están en sintonía, que confiados que Él nos cuida en las carreteras, nos vamos de inmediato hasta las líneas telefónicas porque tenemos en vivo a una de las embajadoras desde Moreno Valley. Moreno Valley, adelante. Bueno, vamos a escuchar a nuestra amiguis en este momento. Hola, ¿qué tal? ¿Cómo estás, amiguis?
1: Hola, amiguis, ¿cómo estás?
0: Pues bien feliz, ya vamos rumbo a Metanoia y ya estamos en cuenta regresiva, así que cuéntanos cómo está toda la preparación con la transportación.
1: Claro que sí, amiguis, pues yo llamo para invitarlos y decirles que todavía tenemos boletos y también tenemos la transportación ya lista de Moreno Valley y tenemos una parada en Corona, pero recuerden que también hay en San Bernardino y Ontario, así es que pues lo más pronto que puedan, llámenos para que aparten su lugar, su boletito, porque de verdad que esta transportación se va a llenar y no queremos que se queden sin ir a este gran Metanoia que es para ti que estás escuchando y para toda tu familia. Así es que desen esa oportunidad para ir y llevar a nuestros hijos, a nuestros esposos, esposas, que de verdad que vamos a vivir un Metanoia que es un cambio de mente y cambio de corazón, ¿verdad, amiguis?
0: Claro, claro que sí, definitivamente lo vamos a vivir con la fuerza de Dios y del Espíritu Santo. Y cuéntanos, amiguis, ¿cómo se está viviendo la emoción de la gente que ya se están preparando para llenar esta transportación? ¿Cómo se está preparando la gente para este gran encuentro de Metanoia?
1: Claro que sí, pues mira, ya nos quedan unos cuantos lugares de la transportación que sale de Moreno Valley y Corona. Tenemos, creo, más o menos algunos 6 lugarcitos nada más. Así es que ya estamos bien emocionados, ya esperando ese día, ese momento, pues ya menos de un mes para vivir este Metanoia, este congreso. De verdad que nuestro Señor está presente, claro que sí, y nos está esperando con los brazos abiertos. También tenemos predicación, tenemos un encuentro que de verdad que necesitamos llevar nuestras cargas, dejar eso que nos agobia, que tenemos en nuestro corazón, y pues, ¿qué más les puedo decir? Que vayan, porque no es lo mismo escucharlo a que vivirlo, llevar esas cargas que tenemos cada quien, a veces problemas, dificultades, Fíjate que pues estamos aquí en la radio de Moreno Valley. He escuchado los testimonios, he escuchado personas que nos llaman de peticiones, pidiendo por sus hijos, por sus nietos, que de verdad que ahorita la juventud necesita de mucha de nuestra oración. Y pues esas cargas hay que llevárselas al Señor y dejarlas allá y venir renovados en el Espíritu Santo, ¿verdad, amiguis?
0: Claro, claro que sí, porque ahí habrá libertad, liberación, habrá también sanación y la fuerza de Dios nuestro Señor. Y bueno, nos has comentado que cómo es que los autobuses están llenando rapidísimo. Por eso nos compartías a la audiencia que no son muchos espacios los que te quedan disponibles en este momento y pues queremos que nadie se quede fuera. Así que vamos a darles todos los detalles prácticos para que puedan comunicarse contigo.
1: Claro que sí, mira, pues mi transportación sale de Moreno Valley y Corona, también de San Bernardino sale, tiene Mari Flores, y de Fontana, de Ontario, sale Carmen García. Así es que pues el que yo llevo a la transportación, nos quedan a unos 6 lugarcitos nada más, por eso les comento para que de una vez me llamen y así adquieran la transportación. Pero recuerden que si ya se llena, pues ya no podemos llevar, porque me han dicho, amigues, me voy en un banquito ahí sentadita en medio, pues no se puede. Desafortunadamente, pues no podemos hacer eso. Y también, pues a vivir este metanoia, que de verdad para nosotros es una esperanza, ¿verdad? Llevar la transportación a estos metanoias, porque mucha gente, pues no maneja hasta allá, o bueno, por X razón no tienen carro, o ya son personas mayores. Y pues la oportunidad de ir a vivir este metanoia en la transportación que nosotros pues adquirimos para llevar. Recuerden que el boleto del camión es uno y el boleto de la entrada es otro. Nosotros, como yo les digo, nos vamos, dejamos el carrito aquí, sale de aquí de la estación de Moreno Valley, que está aquí por la Sanemit, y enfrente de una marqueta que se llama Superior. Ahí está la estación, de ahí dejamos nuestro carrito, nos subimos al camión y este camión nos lleva a vivir este metanoia para el Congreso de Los Ángeles, amiguitos.
0: Muy bien, pues ahí está la información, amigos, amigas. Usted puede comunicarse con Rosita a su número de teléfono, porque a continuación vamos a escuchar las noticias. ¿Nos puedes dar el número de teléfono, por favor?
1: Claro que sí, 951-373-0719, pero como siempre digo, amiguis, si no lo apuntó, no se preocupe, llame a las oficinas y tienen mi número de teléfono y todos esos embajadores que trabajamos para la viña del Señor. Gracias, amiguis.
0: Gracias, amiguis, así es, hermanos, hermanas, el tiempo vuela y el pastor ya les tiene un lugar apartado. Y así que ya tienes tú tu boleto, todavía no lo tienes, bueno, pues ya adquiérelo. 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Y bueno, amigos, amigas que van en el camino, ya vamos a escuchar en este momento, nos vamos hasta Roma a escuchar las noticias de nuestra Santa Iglesia desde el Vaticano.
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3: ¿Cómo ha llegado hasta nosotros el mensaje de Jesús? El Papa León XIV lo explica, responde a esta pregunta en su ciclo de catequesis dedicado al Concilio Vaticano II, en el que explica que la Sagrada Escritura y la tradición caminan unidas en la transmisión de la fe. Lo escuchamos.
4: Hoy consideramos el vínculo existente entre la Sagrada Escritura y la tradición. La promesa del Paráclito que escuchamos hoy y el mandato de Jesús, vayan y hagan que todos los pueblos sean mis discípulos, enseñándoles a cumplir todo lo que yo les he mandado, nos ayudan a comprender que la Sagrada Tradición y la Sagrada Escritura están íntimamente unidas y compenetradas, porque surgiendo ambas de la misma divina fuente, se funden en cierto modo y tienden a un mismo fin. La palabra de Dios, gracias a la acción del Espíritu Santo, se ramifica en la historia a través de la Iglesia, la cual salvaguarda, interpreta y encarna dicha palabra. Este depósito sigue hoy en manos de la Iglesia y todos nosotros hemos de seguir protegiéndolo en su integridad como una estrella polar para nuestro camino en la complejidad de la historia y de la existencia.
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0: Hemos tenido las noticias desde el Vaticano. Gracias, amigos, amigas que están en sintonía en Tardes de Fe. Continuamos, claro, continuamos y abrimos este espacio de mi familia y yo. Las palabras del Señor en Proverbios 3 nos invita a honrar al Señor con nuestros bienes para que nuestros graneros se llenen a reventar. Con esa confianza agradecemos de corazón a quien ya son sembradores. Gracias, muchas gracias, gracias, gracias por su maravillosa fidelidad. Invitamos a nuevos corazones a unirse a la siembra para sostener esta radio católica de ESNE, El Sembrador, Nueva Evangelización. Y claro que sí, nos disponemos para darle la bienvenida a Maruca Serrano, quien nos compartirá el tema crucial para proteger el hogar, la adivinación, y porque daña nuestra fe. Así que vamos a escuchar mi familia y yo en este momento. Nos preparamos ya con un corazón abierto. Adelante, Maruca.
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6: Estamos en este su programa, encantados de estar con ustedes y muchísimas gracias en cabina. Pero estamos en todos estos temas de por qué el corazón humano está siempre en búsqueda. Y en esta búsqueda del ser humano ha caído en muchos errores, igualmente que ha podido descubrir la verdad y la verdad profunda y la verdad duradera. Pero también cuando no estamos sólidos, cuando queremos soluciones rápidas, cuando quisiéramos que el mundo lo pudiéramos controlar, en esa búsqueda nos equivocamos, lo hacemos mal, hacemos lo que no debíamos hacer. Y entramos en grandes tentaciones, como me gustaría conocer mi futuro. Y en este conocer mi futuro, ¿quién no lo quiere saber, verdad? Entran tentaciones. Si yo estoy viendo, me pregunto, ¿qué pasará el día de mañana? Si yo tengo un enfermo muy grave en el hospital, me preguntaré, ¿qué pasará el día de mañana? Si yo veo a mis hijos que empiezan a crecer con algunos problemas, me pregunto, ¿qué será de ellos el día de mañana? Es algo humano, natural, ¿sí? Pero vamos caminando poco a poco a resolver lo profundo, ¿sí? Los seres humanos nos hemos preguntado por qué los poderes ocultos. Y hemos visto algunas razones, ¿sí? Luego tratamos de comprender todo lo que es el ocultismo, sus manifestaciones, ¿sí? Pero después nos fuimos al Génesis, a esa frase que ha sido la tentación de tentaciones. Por todos los siglos y seguirán. Serán como dioses. Bueno, Aquí descubrimos que la raíz de nuestra búsqueda equivocada no es solo curiosidad, tampoco es, por decirlo así, maldad, sino es realmente la herida profunda, el deseo de controlar la vida cuando nosotros dejamos de confiar. Claro que sí. Hoy daremos un paso más. Hablaremos de las formas más antiguas, más frecuentes de la búsqueda del control, la adivinación. Y la pregunta de fondo es esta: ¿por qué queremos conocer el futuro? A primera vista, la respuesta nos es muy sencilla: no queremos conocer porque tenemos miedo. Pero si lo pensamos con más calma, realmente descubrimos que detrás del miedo hay otras capas. El miedo es lo que vemos, pero hay capas más profundas. Queremos saber si nos irá bien, si nuestros hijos estarán seguros, si nuestro matrimonio permanecerá, si la enfermedad se curará, si la persona que hemos amado siempre volverá, si mi negocio prosperará, si encontraré trabajo, si no me faltará dinero, en qué época, en qué momento me voy a morir. Queremos conocer el futuro porque el mañana es una zona misteriosa. Y es misterioso para todo ser humano, para la existencia humana, para todos y cada uno de nosotros. Por eso nos gusta tocar el futuro. Queremos ver el futuro. ¿Encontraré trabajo? ¿Me faltará dinero? ¿Me quedaré solo? ¿Qué pasará mañana? Me duele solo de pensarlo. El presente se me hace que lo voy viviendo y ya, no tengo duda alguna. Pero el futuro, ¿qué voy a ver? Esto me inquieta mucho. Por eso es que la adivinación se acompaña de la parte humana. Desde tiempos antiquísimos, desde antes de que el Señor llegara a la tierra. En distintas culturas siempre existieron personas que afirmaban que podían leer las señales. No, es que vi una señal. O interpretar los sueños. Sí, o consultar los astros. Es que dime de qué signo astral eres. ¿No? Oiga usted esto. ¿Sabe que hay quien, observando las vísceras de los animales, puede adivinar el futuro? O lanzar objetos. No, con eso adivina, dependiendo de dónde caigan y cómo caigan. O leer las cartas, eso sí lo ha visto, ¿no? O el fuego, prenden fuego y lo interpretan. O la numerología, no, hay quien está metidísimo. Y hoy en día ni les cuento. Porque todos queremos saber lo que vendrá. Cambian las formas, sí. Cambian los nombres, hay muchos nombres. Cambian los símbolos. Pero la necesidad humana no cambia. No cambia. Sí. Hoy no usamos los mismos métodos que los pueblos antiguos. Pero el deseo continúa. No, hay muchas personas, de veras se los digo, que creen firmemente en el horóscopo. Hay personas que salen en la televisión diciendo todos los signos astrales y todos los que les va a pasar, y si no hacen, y si hacen, y si sale el sol, y si llueve. ¿Sí? O las personas que leen las cartas para saber una relación. Ahora bien, hay personas que quieren algo más tangible, entonces van a que les lean la mano, ¿no? O los números porque les va a decir qué día del mes se pueden cambiar o invertir, qué número tienen que comprar para poder comprar un billete de lotería, un loto, ¿no? O se tienen que esperar, ¿sí? Hay personas realmente que no dicen creer en nada de esto, pero consultan por si acaso, ¿no? Y por si acaso es cierto, Y si por si acaso pasa, y si por si acaso, qué cosas de por si acaso, ¿no? Hasta me da risa. La adivinación en términos generales es conocer lo que está oculto, que es el futuro. Y lo harán como puede. No, no es una ciencia verdadera. Menos es una oración a Dios. No es que solo quiero pensar en el futuro y planear para ver mis posibilidades, si compro o no compro. No, no es sano ni es necesario. Es una práctica que no conviene al ser humano. Porque si convendría, la tendríamos. Pero no la tenemos, no nos conviene. Sí, una madre responsable lo que hace es educar a sus hijos, fijarse bien en ellos. No, un médico nos puede dar un pronóstico aproximado. El economista nos puede orientar dónde invertir. No, pero una persona prudente se prepara, una persona prudente estudia, decide. Eso no es adivinación. Si usted se dedicó a sus hijos, si usted estuvo al frente del hogar, tarde que temprano, si no están, regresarán. La clave es que hayan conocido el camino para que puedan regresar. Sin una adivinación, se lo digo. Espere que van a regresar. Pero cuando pretendemos obtener conocimiento de lo que está reservado, ¿verdad?, de lo que no hay certeza alguna, las prácticas que nos revelan son prácticas falsas, hipócritas. Son realmente lugares que están hechos para tratar de saciar tu miedo, meterte más miedo, hacerte dependiente de ellos y sacarte dinero. Y lo peor de todo es que con esto se va perdiendo la fe. Me voy alejando de Dios porque le doy el papel de Dios a un humano vil. La fe cristiana nos invita a vivir en plena esperanza cada mañana, al lado de Jesús. Sí, la prudencia, por ejemplo, una de las grandes virtudes, es la que nos pide que tengamos en estas situaciones, para no estar queriendo rascar el futuro. ¿Okay? Una cosa es ser responsable. Y otra cosa es ser controlador. El que quiere adivinar el futuro, pues quiere ponerse en el lugar de Dios. De alguna manera, le está diciendo, oye, yo voy a ocupar tu lugar. Lo siento, pero lo necesito. Claro. Y así, poquito a poquito nos vamos alejando. La Biblia es clarísima, ya lo hemos dicho, respecto a la adivinación. Sí, varios pasajes del Antiguo Testamento, usted lo sabe, prohíben a los adivinos. Sí, no porque realmente la iglesia quiera que el humano esté ignorante, claro que no, sino que no pierda el tiempo, que no pierda su dinero y lo más importante es que no pierda su fe, que no la pierda. Porque la adivinación te lleva a eso. Es un error intelectual. ¿Sí? Es como gritarle al mundo, es que yo estoy herido de confianza, no confío en Dios. Y es por eso que voy a confiar en este humano, que me invente lo que quiera, pero le pago si él me dice lo que quiero oír. ¿Sí? Es como si Dios nos dice, no te basta lo que yo te doy. No es lo que yo te doy, lo que realmente se necesita. Necesito otra vez que me asegures, Señor, que tú estás ahí. Muéstrate, porque si no, me voy a ir con el adivinador, como se llame, como le haya presentado sea usted. Quizás uno de los relatos más fuertes del rey Saúl es con la divina Endor. Usted lo sabe, lo hemos dicho. Pero hay que mirarlo con detenimiento. Saúl estaba en una angustia brutal. ¿Por qué? Porque los filisteos habían amenazado que iban a a la batalla, a la guerra, ¿no? Saúl tiene miedo, por supuesto. Y piensa en el Señor, o sea, el Señor lo eligió, pero recibe una respuesta que él no esperaba. Entonces, ¿qué es lo que hace? Acude a una mujer que evoca a los muertos. Lo impresionante aquí, sobre todo, queridos amigos, es que Saúl sabía que estaba prohibido hacer eso. Él mismo había expulsado de su país a quienes hacían esto, pero el miedo le crecía. Y cuando el miedo crece, la fe se debilita. Y el ser humano termina haciendo lo que creyó que nunca iba a hacer. Y nos puede pasar a usted y a mí. Y a mí, cuando yo he caído en pecado, seguro he actuado igual. Ahora, Saúl es dolorosamente actual. Lo leemos de hace muchísimos años, siglos quizás. Pero muchas personas no buscan la adivinación cuando no todo va bien. Realmente la buscan cuando están acorralados, cuando no pueden callar, cuando están en ansiedad, cuando no pueden dormir, cuando la vida se vuelve insoportable. Todo mundo queremos unas palabras de aliento. Todo va a pasar. Esto se va a resolver. Tu problema, vas a ver la solución. Pero yo quiero que sea ya. Y peor en el mundo en el que vivimos del ya, ¿no? Ábrete puerta y toco el botón. Préndete tele y toco el botón. Cámbiate tele de canal y toco el botón. Toco el botón. No, ya vamos a tener taxis manejados por robots. Ya vamos a controlar no sé cuánto. Porque no puedo controlar el futuro. Porque mi cerebro está hecho para anticipar. Es una parte muy importante de la mente que nos prevé del peligro. Nos prevé del peligro, ¿no? Todas las mañanas, muy temprano, antes de irme a misa, trato de caminar. Y precisamente hoy iba caminando, ¿no? Voy a una cierta

de los que hago, mi mente empezó a anticipar. Igualmente nos hace con todo, ¿no? Con la vida diaria, con los momentos de miedo, y me dio miedo, y es normal, y se adapta, ¿sí? Vemos nubes negras, pues usamos un paraguas, ¿no? Si alguien está enfermo, yo quiero oír de qué se trata. Si mi hijo no llega a casa, pues voy a ver cómo lo localizo. La verdad es que uso mi mente para resolver de una manera natural, no obsesionarme. Trato de descansar, pero trato de solucionar los problemas conforme se me van presentando. Se me tapó el baño. ¿Dónde está el plomero? Se me descompuso. Ay, no, ni lo digo. La lavadora, ¿no? Claro. Pero el adivino ofrece eso. Él te va a dar una certeza. Yo te diré qué te conviene, qué no te conviene, qué comprar, qué pagar, qué no pagar, qué hacer, qué no hacer. Yo te diré qué vas a hacer. Yo te diré si te hace daño. Yo te diré cuál es tu destino. Yo te diré a dónde dirijas tu corazón. Yo te diré de quién te vas a alejar, con quién te vas a juntar, con quién te vas a casar. Oiga, ni Dios lo hace tan claro. Dios nos da señales. Y si no lo vemos, estamos dormidos. Pero Dios nos da señales. Sí. Pensemos en una mujer que vive muy angustiada porque ella se da cuenta que su esposo está cada día más distante. Empieza a angustiarse, angustiarse, angustiarse. Y empieza a revisarle sus cosas. Empieza a fastidiarlo dónde fuiste, con quién estás, no te siento, qué has hecho. Ajá. Ok, acosado. Ve que no tiene respuesta más que al contrario. Más lo acosa, más se aleja. Ella quiere la solución ya. Y va a ver a alguien en su desesperación. ¿Qué tenía que haber hecho? Tranquilizarse. Hablar con él. Buscar ayuda. Mirar su realidad. Trabajar en su relación. Pero no. Va con alguien que le lea las cartas. Va a dejar ahí el dinero. Va a seguir celando. ¿Sí? ¿Qué le va a decir el adivino? ¿Qué le va a picar a ella? Si yo veo una persona y es mujer, te están haciendo un trabajito. Si ella quiere que siga, le dirá, pero si vienes aquí mañana, iremos viendo los caminos que puedes tomar para que él vuelva a ti. Porque yo te prometo que si vuelves a venir en 3 meses, él regresa. ¿Qué ocurre? Esta mujer se siente sana cuando sale de ahí. Pero de nuevo empieza a ver que el marido se aleja, lo vigila, tiene miedo. Mira a su esposo diferente. Está enojada con él. Y busca confirmar lo que le dijeron. Le revisa el celular. No lo deja en paz. Y el marido sale furioso y le dice, yo ya no puedo vivir contigo. Y ella para sus adentros dice, lo sabía. Es por la otra. ¿Quién le puede decir a esta mujer? No, no, es por ti. Es por ti. ¿Okay? Lo mismo le puede ocurrir a un joven que consulte el horóscopo para decidir si su relación vale la pena o no vale la pena. Poco a poco, deja de preguntarse, ¿la amo? ¿De veras me acerco a ella por amor? Ahora, si este joven es un joven responsable, va a analizar, tenemos valores compartidos, mi relación me ayuda a crecer, voy a conquistarla más, pero no. Quiero a alguien que me lo diga y me adelante todo este sacrificio que yo tengo que hacer. ¿No? Y dice, bueno, pues aquí me dice que me va a hacer daño, mejor de una vez la corto. Y a lo mejor está alejando el amor de su vida. Porque un mugre horóscopo le dijo, no vale la pena. Esta es una de tantas consecuencias gravísimas
de la adivinación.

0: que reduce la libertad, la reduce. ¿Sí? La persona ya no actúa con naturalidad, no va a discernir esto está bien, esto está mal. No, porque me dijeron que hiciera esto. Voy a poner un vaso con agua en la puerta de entrada, que le ponga una cruz a un lado y otra una foto de la Santa Muerte, y voy a esperar que el mal se lo lleve, ¿no? Y bueno, se mete en un problema que no tiene solución, porque lo va a hacer. Y no va a culpar a la divina, va a culpar al hombre, a la mujer, al hijo, en donde depositó ella su seguridad. ¿Sí? Realmente no nos damos cuenta cómo vamos perdiendo libertad. Y mi libertad se la entrego a otra persona. Que ellos decidan por mí. Terrible, terrible. ¿Qué nos dice Jesús? ¿Qué nos dice dentro de lo humano? No se preocupen por el día de mañana, porque el mañana traerá su propia preocupación. A cada día su propio afán. Cada día tiene su reto, cada día tenemos que entrarle con fuerza, con ánimo, con esperanza, con gratitud. Y esperar, saber que nos toca trabajar. Pero no queremos trabajar, ¿verdad? Quiero que mi marido me ame sin que yo haga el esfuerzo. ¿Por qué yo lo voy a conquistar? Él me tiene que conquistar a mí, o al revés. Y me vuelvo irresponsable. Y yo, de alguna manera, lo alejo. Y alejo a mis hijos. Y alejo a todos los que están a mi alrededor, porque me amargo. Y claro, aquí es donde chocan los adivinadores y la Biblia. Aquí chocan los farsantes frente a la verdad. Realmente es tanta la farsa que usan que debería de ser delito. Que debería de ser algo de veras muy, muy grave. Pero para usted y para mí, si practicamos la fe católica, este tipo de prácticas nos alejan de Dios, nos quitan la libertad. Están prohibidas. ¿Por qué? Por lo mismo. Porque le das el poder a un humano. Le das el poder a un, perdón lo que voy a decir, cualquiera. ¿Ok? Esto es lo que hay que ver. Ojo, igualmente nos puede pasar con un terapeuta que sea poco moral y que nos diga qué tenemos que hacer. Y le hacen caso a veces como ley, como si fueran los 10 mandamientos. ¿Sí? Ese es algo terrible. No es lo mismo que un psicoterapeuta te diga, oye, échale ojo a esto. ¿Has pensado que tu actitud, has visto cómo, te das cuenta que esto es terapia, no es adivinación, es observación, es síntesis de lo que estamos viendo? ¿Sí? Ahora, el problema de fondo es que queremos saber demasiado. ¿Sí? Es, ahora sí, Dios tiene el boleto de nuestro tiempo, pero nosotros queremos arrebatárselo. Dice, Señor, dámelo, quiero conocerlo. Claro que no, es injusto. Simplemente nos pide Dios, confía, confía, confía, ten fe, ten esperanza. Trabájale, mijo. Yo sé que es difícil y que es pesado, pero ni hablar. Cada día tiene su propio afán. Nadie se salva. Nadie. El mismo Jesucristo, que sabía que iba a morir, vean cómo sufrió y cómo le dijo esa noche terrible de Getsemaní: si es posible, aleja de mí. Pero él ya sabía lo que le esperaba. Imagínese su vida así, sabiendo lo que le espera. Pues se muere de un infarto. Pa' pronto se muere de un infarto. Y pues no es exactamente lo que nosotros queremos. ¿Sí? La pregunta es, ¿qué hago yo hoy? ¿Cómo vivo hoy? ¿Qué estoy haciendo hoy por los demás, por mí, por nuestro Señor? ¿Qué? ¿Ok? No es que queramos vivir como ciegos, no. Pero es que no hay nadie que pueda ver el futuro, nadie. Todos sabemos que en la vida hay momentos en los que sentimos que Dios calla. Pero ahí es la parte más profunda de nuestra fe, es cuando realmente creemos que Dios calla, pero sabemos que Él está ahí. ¿Sí? Me asusta el mañana. Por eso es que busco una predicción, que alguien me diga. Pero la verdadera batalla, la verdadera necesidad que tenemos es afianzar nuestra fe, acercarnos más a nuestro Señor. Creer en que eso que está pasando, en que eso que está sucediendo, es lo que tenemos que vivir. Y hagamos todo, todo lo posible humanamente y éticamente hablando para no seguir sufriendo. Hagamos todo. Si está enfermo, llevémoslo al hospital. Sí, o vayamos a una terapia. O pido ayuda. Pero una ayuda inteligente, sabia. No una ayuda de alguien que te va a manipular diciéndote que él sabe todo. Y entonces sí, podemos decirle, Señor, yo no conozco el futuro. Señor, pero te conozco a ti. Yo no sé todo lo que vendrá. Pero sé que no vas a abandonarme, Señor. Quédese con esto. No va a abandonarnos nunca. Él estará ahí con nosotros. Señor, no quiero vivir como un esclavo con miedo o con curiosidad. Yo quiero entregarte a ti mi libertad y confiar solo en ti. Señor, enséñame a planear con prudencia, a esperar con paciencia, a confiar con amor. Y cuando el mañana me asuste, recuérdame que tú siempre estarás ahí. Recuérdame que nunca me has dejado y nunca vas a dejarme. Y no necesito más, porque tú me das exactamente lo que yo necesito. Queridos amigos, queridos hermanos, nos seguimos escuchando. Hasta la próxima.
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Amén, amén, amén. Muchísimas gracias, Maruca. Gracias, por traernos tanta luz con este tema. Hermanos, ya lo escuchamos, el futuro de nuestras familias le pertenece solo a Dios. No busquemos respuestas en la adivinación, confiemos plenamente, con mucha confianza en el buen pastor. Porque si Él camina con nosotros, nada nos hará falta. Y bueno, les recuerdo que aún quedan pocos lugares. Ya escucharon el Moreno Valle, la Migues 1670. Un grito de júbilo. No hay muchos lugares, dijo como 6 lugares. Y hay más embajadoras, embajadores en diferentes áreas. Para más información sobre este Metanoia, porque vamos rumbo a Metanoia, este 8 y 9 de agosto es el día, así que llama al 773-777-7773. 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Recuerden la palabra de Dios, que es lámpara para nuestros pasos. Es una promesa de palabra que encontramos en 2 de Tesalonicenses, capítulo 3, versículo 16, que dice que el mismo Señor de la paz les conceda la paz siempre y en toda circunstancia. Con esta fe les invitamos a poner el corazón de rodillas, sí, porque a las 6 de la tarde en punto iniciamos la hora santa por nuestros hermanos de Venezuela. Vamos a postrarnos ante Jesús sacramentado, el Rey de Reyes, Señor de Señores, para unirnos en oración y pedir que el Señor de la Paz bendiga, proteja y abrace a esta hermosa nación. Quédense en sintonía de su radio católica, ESNE Radio. Más que una estación, un encuentro con Dios. Y es una programación especial la que vamos a escuchar. No le cambien, no le baje volumen, prepare sus corazones. Queremos que Dios le bendiga grandemente y que entremos en oración. En oración. Tenemos que estar en oración definitivamente a tiempo y a destiempo. Y bueno, su hermana en Cristo, Francis Jiménez, siga en sintonía mientras escuchamos un poquito de Joan Álvarez. Hoy te amo más. Hay que amarle cada día más y más y más y más al amor de Dios nuestro Señor. 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Y va a haber bendición en grande. Ahora sí, vamos a escuchar un poquito de Joan Álvarez. Hoy te amo más, aquí en ESNE Radio.

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3: Feliz el hombre que no sigue el consejo de los malvados, ni va por el camino de los pecadores, ni hace causa común con los que se burlan de Dios, sino que pone su amor en la ley del Señor, y en ella medita noche y día. Ese hombre es como un árbol plantado a la orilla de un río, que da su fruto a su tiempo, y jamás se marchitan sus hojas. Todo lo que hace le sale bien.

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En los cielos y en la tierra será por siempre bendito y alabado el corazón amoroso de Jesús sacramentado. Damos gracias a nuestro buen Dios por este regalo, por esta bendición de haber celebrado juntos la Santa Eucaristía presidida por el Padre Chababa, que estuvo con nosotros, Padre Charbel Grababac, de la Orden de los Norbertinos, y que nos ha llevado a este encuentro con el Señor. Seguimos pidiendo al Señor para que pueda también seguirle dando esa fortaleza y que siga cumpliendo esa misión que Dios le ha encomendado a través del sacerdocio para el cuidado de este rebaño que somos nosotros, la Iglesia. Una vez más, pidamos al Señor para que el Señor le dé esa fortaleza. Hoy, en este día tan especial, también estamos rumbo a Metanoia, y al cual le hacemos la cordial invitación para que se quede con nosotros en este momento y ponga mucha atención de lo que va a acontecer. Estará con nosotros un invitado muy especial en este Metanoia 2026, el Padre Armando López, un sacerdote comprometido con su comunidad. Se ha distinguido por su entrega vocacional al servicio y también la cercanía a las familias, su incansable labor de fe y amor a Dios. El Padre Armando ha sido un guía espiritual para muchas personas, promoviendo valores de fe, esperanza y solidaridad. Por eso hoy le pedimos que ponga usted ya la fecha que pueda usted participar en este gran Metanoia, 8 y 9 de agosto. Ya se nos aproxima esas dos días de bendición y los boletos ya están disponibles. 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

0: 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De esta manera contagia ternura.
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0: paz y bien para todos y cada uno de ustedes que se encuentran en este momento en sintonía del canal ESNE, de su radio ESNE o por supuesto en el canal de YouTube, porque han sido elegidos por el Señor para tener un vistazo en esa ventana al cielo en esta tarde maravillosa. 16 de julio, vamos a unirnos en oración, una jornada especial. Este canal tiene el privilegio de llevar para ustedes diariamente la Santa Eucaristía, Horas Santas, el Santo Rosario, la Divina Misericordia, pero esta jornada es extraordinaria delante de Jesús Sacramentado, porque vamos a dedicarla hoy en el día de Nuestra Señora del Monte Carmelo para pedir por todos nuestros hermanos venezolanos. Todos sabemos que hace 3 semanas, un jueves como hoy, hubieron 2 grandes terremotos y posteriormente muchas réplicas. Pero de ellos se están hablando alrededor de 5.000 muertos, cantidad de heridos y muchos damnificados. Queridos hermanos, vamos a solicitar al unísono, todo el pueblo de Dios, la intercesión de Nuestra Señora del Carmen para pedirle a ella todo lo que se está realizando alrededor de cada persona, de cada familia, cada institución en Venezuela, sea de acuerdo al plan que Dios tiene para ellos. Unidos en oración, vamos a clamar misericordia por el eterno descanso de los fallecidos, por la sanación de los heridos, por la recuperación, la paz, la armonía y lo que se necesita, la salud, sobre todo en cada uno de los hogares de Venezuela, para que aquellos que aún están desaparecidos, sus amigos, sus familiares, sus compañeros, tengan la fortaleza, la resistencia de seguir adelante trabajando en medio de tantas dificultades. Este día tendremos el privilegio de tener a Jesús Sacramentado con nosotros, a nuestra Madre Santísima, a nuestros ángeles custodios intercediendo por el pueblo de Venezuela, pero también tendremos el regalo de tener a 2 sacerdotes. Tenemos al padre Emir José, que viene precisamente desde Venezuela. Él ha tenido un tiempo en España, pero ahora se encuentra aquí en California y nos va a acompañar y él va a ministrar esta hora santa. Y al padre William Vázquez, que también va a sintonizar esta hora de oración, esta jornada de oración desde Venezuela. Él está en el campo de acción, atendiendo a los damnificados, atendiendo a las parroquias, las iglesias, las comunidades de la mejor manera. Él es el que más podrá sintonizar con nuestra manera de pensar y de sentir en la distancia lo que nuestros hermanos venezolanos están necesitando. Te pedimos, hermano, que mantengas en sintonía este canal, esta radio, que te pongas en acción llamando al 773-777-7773 para poner tu intención. También vamos a tener delante del Santísimo Sacramento las intenciones que lleguen vía telefónica, las que lleguen a través del canal de YouTube y, por supuesto, a sus difuntos. Nuestra Madre del Monte Carmelo es la patrona de las almas del purgatorio. Por eso decía que es una ventana al cielo, porque el purgatorio es ya en la entrada, en el umbral del cielo, y Nuestra Madre Santísima seguramente con nuestra oración, que dicho de paso, el Santo Rosario que vamos a rezar, la hora santa que vamos a tener, vamos a orar por el Sumo Pontífice, tendrá indulgencias plenarias y podemos ayudar a un alma del purgatorio, sacarla con la ayuda, la intercesión de Nuestra Madre Santísima. Unámonos todos en oración, sobre todo también por nuestros difuntos, por las personas que ustedes, sus seres queridos, amigos, que quieran poner en este momento en la jornada de oración, y aquellos que recientemente han fallecido, como mamá Berta, la mamá del padre Mario, todo lo que usted tenga en este momento en preocupación, en primera fila de sus intenciones, mándelas en este instante, que ahí en delante de Jesús Sacramentado vamos a ponerlos. Y vamos a orar juntos. Nos vamos a unir a la capilla, vamos a trasladarnos al centro de este estudio, donde está la presencia real de Dios Todopoderoso en cuerpo, alma y divinidad. Y delante de Él vamos a iniciar un momento, una jornada de oración, por supuesto, también con el Santo Rosario y la bendición del Santísimo Sacramento. Ya tenemos con nosotros al padre William Velázquez, que les decía por adelantado que se encuentra directamente en Venezuela. Padre William, sea usted bienvenido. ¿Cómo se encuentra?
1: Hola, bueno, estamos bien en las manos de Dios, en medio de una circunstancia que nos ha superado ciertamente humanamente, porque la devastación de este terremoto nos ha alcanzado a todos, y por supuesto, pues mucho más aquellos que han perdido sus vidas y también aquellos que han perdido su hogar y sus familias. Pero bueno, estamos confiados en la mano de Dios.
0: Alabado sea el Señor. Padre William, ¿en qué lugar se encuentra usted allá en Venezuela?
1: Bueno, yo soy el rector del Seminario San Pedro Apóstol de la Diócesis de La Guaira. Y bueno, pues tengo bajo mi responsabilidad a todos los seminaristas de la Diócesis de La Guaira. Nuestro seminario es un seminario provincial. Y este seminario, pues, el año que viene, Dios mediante, cumplirá 50 años de su fundación. Por eso, pues, ya nos encontrábamos en medio de todo esto, antes de esto, en los preparativos para estos 50 años de esta casa de formación sacerdotal, que comparte además la formación del propedéutico, año introductorio, y los tres primeros años, que es la filosofía, que son dos etapas, propedéutico y filosofía o discipulado, de la provincia eclesiástica de Caracas.
0: Bueno, es un regalo tenerlo con nosotros en medio de tantas ocupaciones, en medio de tanto trabajo con los seminaristas y con la comunidad, me imagino, en este momento. Pero solamente alguien como usted podría sensibilizarnos en este instante y recibir ese abrazo que queremos compartir desde aquí, desde California, el centro, la sede del Apostolado del Sembrador, pero alrededor nuestro, 19 radios católicas y todos los canales de televisión por donde llega esta señal de El Sembrador. Todas las personas nos unimos para abrazarles y decirles que les amamos, les queremos y quisiéramos estar presente con usted. Quisiéramos llevar y hacer posible nuestro granito de arena, pero en las circunstancias que se nos sea posible, hacer lo que podamos desde aquí. Y sobre todo, unirnos en oración. Lo más importante en este momento es que las personas que están alrededor suyo, los seminaristas, los colaboradores familiares de los seminaristas y que los que le están colaborando en este momento, en este servicio, sientan que Dios nuestro Señor nunca les ha abandonado y que hoy más que nunca está con ustedes y que precisamente nosotros, a través de la oración, les queremos recordar y decirles, enfatizarles, que también nosotros nos unimos en oración con ustedes, Padre William.
1: Sí, gracias, de verdad que te agradezco mucho estas palabras. Para mí este día es un día muy especial porque hoy es el día de la Virgen del Carmen y yo compartía con otros hermanos sacerdotes que en el momento del terremoto estaba invocando al Señor y estaba invocando el santísimo nombre de nuestro Señor y de la Virgen del Carmen. Nuestro seminario se vio bastante afectado, cayeron bastantes paredes, bastantes lugares que de una u otra forma se derrumbaron, y le agradezco al Señor porque en el momento de terremoto nuestro seminario tiene 5 pisos y sin embargo todos nosotros estábamos en la parte de arriba, en la zona de las habitaciones, aunque era la zona alta, pero ninguno fue afectado, ni la cocina, la biblioteca, el auditorio. Por una providencia de Dios, ninguno estábamos en estos lugares. Y eso que has dicho me parece bastante hermoso porque durante estos días nosotros, pero también aquellos fieles con los que nos encontramos, el hecho de sentir el abrazo de que estamos juntos, estamos con ustedes, es sentir en el fondo realmente ese abrazo de Dios. O sea, la cercanía de Dios que se hace presente a través de todos nosotros y el sentir el abrazo, la cercanía, sentir que en medio de esto pues podemos llorar juntos también y podemos orar juntos y confiar en las manos de Dios. Hemos sido testigos durante todos estos días de situaciones bastante difíciles, dolorosas. Creo que aún no hay una cifra exacta tanto de los difuntos como los desaparecidos, porque aún en este momento se está buscando gente desaparecida. Hay lugares enteros que fueron devastados y ahí aún se encuentran familiares que están buscando a sus propios familiares, hijos, hijas, madres, padres, abuelos, niños. Y también pues hay gran cantidad de damnificados. que se encuentran tanto en los refugios como gente que está en otros lugares, se han ido a otras partes o se han ido a refugiar en casa de sus familiares. Hay una gran cantidad de refugios en La Guaira, también en Caracas, pero La Guaira, que es la zona más devastada. Y bueno, en medio de todo esto, como te digo, uno va viendo esa presencia del Señor a través de la solidaridad, de la cercanía, de esa presencia también fraterna de tantos. Entonces, lo que tú has dicho, pues me ha tocado bastante el sentir el abrazo, ese abrazo de los que están a nuestro alrededor, y hay gente que simplemente se te acerca y pide eso, un abrazo. Y yo lo veo desde ese sentido profundo de que el Señor en su cruz nos abraza a todos nosotros en medio de este dolor y sufrimiento también, pero que nos abre la esperanza también.
0: Padre William, no es coincidencia, hoy en el día de Nuestra Señora del Carmen, usted dice que el día hace 3 semanas exactamente, 24 de junio, usted estaba pidiendo la intercesión de Nuestra Madre Santísima, el día de San Juan Bautista. Son ustedes muy devotos a San Juan Bautista, que estaban celebrando precisamente su natalicio. Pero además de eso, decirle que Nuestra Madre Santísima con su manto protector está cubriendo a toda esa región de Venezuela. Y vamos a dar gracias porque ustedes, sobrevivientes, no tuvieron, por decir así, ningún grave o herido o fallecido, porque las circunstancias, 50 años que está cumpliendo el seminario, podría haber sido también muy, muy, muy grave, ¿no? No obstante, el Señor les ha protegido. Pero también pedir por todas aquellas personas que en este momento estén con dificultades, sobre todo perdiendo la fe en Dios. Ojalá sus seminaristas y amigos, familiares, puedan ayudar a pasar la voz y sintonizar en el canal de YouTube de ESNE. Ahí estaremos más o menos hasta las 7:30 hora de California, orando en esta jornada preciosa, muy particular, que queremos dedicarla para ustedes. La verdad es que Nuestra Madre Santísima es la patrona como estrella de la mar para todos los que trabajan en el mar, los que son transportistas, los que son pescadores, pero también de las almas del purgatorio. Y ahí vamos a poner a todos los fallecidos en Venezuela y nuestros parientes y amigos difuntos, y todo lo que, y agradecer lo que ha acontecido también de beneficio, de ayuda de la comunidad internacional para el pueblo de Venezuela. Padre William, ¿algo más que usted quiera decir? Porque va a tener una participación posteriormente, y gracias por estar unidos con nosotros.
1: Y bueno, como decimos aquí en Venezuela, que Dios les pague, gracias a ustedes y a todos los que de tantas maneras han estado unidos a nosotros en la oración, en la solidaridad, y de verdad que hemos observado en las calles. Nosotros también nos quedamos de alguna forma damnificados, porque nosotros debimos salir del seminario, la estructura del seminario no es segura, y se le ha dado una alerta roja, pero en medio de esto nosotros hemos tenido la oportunidad de compartir con nuestra gente, de estar con nuestra gente desde el día uno. Y ahora nuestros seminaristas están en varios lugares también, compartiendo, y están en varias parroquias de misiones, tanto los seminaristas de la diócesis de La Guaira como de Caracas y de otros lugares. Y simplemente decirles gracias y que sigan orando por todos nosotros también, que necesitamos la oración, el poder de la oración.
0: Sí, gracias por acompañarnos. Síganos acompañando, porque sé que va a estar con nosotros en la sintonía delante de Jesús Sacramentado, un país que está consagrado al Santísimo Sacramento. 127 años Venezuela ha sido consagrado al Santísimo Sacramento. Por eso vamos ahora a la capilla San Juan Pablo II, donde el padre Emir José Arcia, es también venezolano, está listo para exponer el Santísimo Sacramento, y nosotros listos para orar. Acompáñenos.

0: Jesús, te damos gracias, te alabamos y te bendecimos. En este día, jueves 16 de julio, día de la Virgen del Carmen. Hoy estamos ante ti, dándote gracias, y te decimos como Pedro, ¿a quién iremos, Señor? Si solo tú tienes palabras de vida eterna. Gracias, Señor. Hoy desde aquí hacemos oración ante ti, Señor, de manera especial por Venezuela, que ha sufrido estos terremotos, y queremos poner ante ti a los que han fallecido, Señor. Tú que eres la esperanza y la resurrección. Queremos poner ante ti, Señor, a quienes nos han perdido todos, pero no han perdido la esperanza, Señor. Tú eres la esperanza. Queremos poner ante ti, Señor, a los que están heridos, a los que están enfermos. Tú que has pasado por el mundo sanando y haciendo el bien, los ponemos en tus manos, Señor. A los que se sienten débiles, Señor, desesperados, tú que eres la fortaleza y la esperanza, Señor, los ponemos en tus manos. Queremos poner ante ti, Señor, a los niños, a los adolescentes, aquellos que están viviendo esta situación difícil, Señor. Tú que tuviste total predilección por los niños, Señor, bendice a los niños que sufren las consecuencias de este terremoto. Y ponemos ante ti, Señor, a todos los rescatistas, hombres y mujeres, adolescentes y jóvenes, que lo han estado dando todo, Señor. Gracias, Señor, por amar a Venezuela. Gracias porque nos escuchas. Gracias porque eres nuestra esperanza. Gracias porque eres el camino. Señor, tú lo sabes todo. Tú sabes que Venezuela te ama. Tú sabes que tus hijos te necesitan. Los ponemos en tus manos, Señor. Creemos y confiamos en ti, porque en ti está nuestra esperanza. Gracias, Señor. Gracias por amar tanto al pueblo de Venezuela. Gracias por estar con todos, Señor, en los momentos difíciles. Gracias porque tú nos invitas, Señor, a estar contigo, a seguirte, a caminar contigo. Sé tú, Señor, el brazo que sostiene al pueblo venezolano. De manera especial, a todos los que están sufriendo las acechanzas de estos terremotos. Señor, creemos y confiamos en ti, Señor. Te alabamos y te bendecimos, Señor. Gracias por amarnos. Gracias por querer tanto Venezuela, Señor. Gracias porque nos invitas a estar contigo. Ya que sin ti nada somos ni podemos, Señor. Tú eres la única opción. Tú eres el camino. Tú eres la fortaleza. Tú eres la luz. Tú eres la esperanza. Aquí estamos, Señor, porque creemos y confiamos en ti, y te decimos como Pedro, Señor, ¿a quién iremos? Si tú tienes palabras de vida eterna. Gracias, Señor, porque nos escuchas. Gracias porque nos amas. Gracias porque nos bendices. Gracias, Señor, gracias.
1: En los cielos y en la tierra sea por siempre bendito y alabado el corazón amoroso de Jesús sacramentado. Padre Santo, hace 127 años Venezuela fue consagrada a ti, al Santísimo Sacramento del altar. No podemos hablar de Venezuela sin hablar de tu presencia real eucarística. Cuando tú, Señor, quisiste quedarte con nosotros en cuerpo, alma y divinidad, pensaste en esta región que es rica, rica en bondades, rica no solo por su territorio, por sus bienes materiales, sino por su gente. Años atrás, como salvadoreña, siempre escuché decir que Venezuela era un refugio para quienes estaban siendo perseguidos. Venezuela siempre ha sido generosa, espontánea. Hoy está en la vitrina del mundo para que todos miremos hacia allá y nos demos cuenta cuánto hay que hacer. Ah, Señor, que Venezuela se levante, que Venezuela renazca, que Venezuela comience en medio de los escombros una vida nueva. Cada uno de los habitantes originarios o que han llegado a vivir a esa región bendita de Venezuela, den su aporte, cada quien con sus dones, con sus propias cualidades que tú les has dado para poder levantar de nuevo, no solamente los techos, las oficinas y los templos que se han caído, los seminarios destruidos, los centros de refugio, los hospitales, sino también la vida económica, espiritual, moral de cada venezolano. Señor, aquí estamos a tus pies. En un día tan especial que sentimos la protección del manto de nuestra Madre Santísima, que cubre a cada uno de nosotros y a cada uno de los hermanos que en este momento, como damnificados, están quizás algunos de ellos todavía sorprendidos y con imágenes en su mente, en su corazón, de las personas amigas, los seres queridos que ya no volvieron a ver, aquellos que están desaparecidos y que por largo tiempo quizás permanecieron bajo los escombros. Solo tú sabes, Señor, el dolor de cada uno de ellos. Los ponemos en tus manos y ponemos en tus manos a cada una de las personas aquí sintonizando este momento de oración, porque tú nos has elegido para que vayamos y consolemos con un abrazo y con una oración especial a cada hermano en Venezuela. Te lo pedimos, Señor, en el nombre de tu Hijo amado que vive y reina por los siglos de los siglos. Amén. Amén.

0: Siempre tú nos escuchas, tú nos puedes oír. Y también queremos escucharte, dice la palabra en Filipenses, nada debe angustiarlos. Al contrario, en cualquier situación, presenten a Dios sus deseos, acompañando sus oraciones y súplicas con un corazón agradecido. Y la paz de Dios, que desborda toda inteligencia, guardará sus corazones y sus pensamientos por medio de Cristo Jesús. Palabra del Señor.
1: Oramos.
0: Este es el momento en que iniciamos el rezo del Santo Rosario. Y para espantar al enemigo y quedarnos a solas con Jesús sacramentado, nuestra Madre Santísima, nuestros ángeles custodios, los querubines, los serafines que rodean este altar y las almas de los fieles difuntos por quienes vamos a orar, que están clamando misericordia, vamos a iniciar este momento de oración con la señal de la cruz. Por la señal de la Santa Cruz de nuestros enemigos, líbranos, Señor Dios nuestro. En el nombre del Padre, del Hijo y del Espíritu Santo. Amén. Creo en Dios Padre Todopoderoso, Creador del cielo y de la tierra. Creo en Jesucristo, su único Hijo, nuestro Señor, que fue concebido por obra y gracia del Espíritu Santo. Nació de Santa María Virgen, padeció bajo el poder de Poncio Pilato, fue crucificado, muerto y sepultado, descendió a los infiernos, al tercer día resucitó entre los muertos, subió a los cielos y está sentado a la derecha de Dios Padre Todopoderoso. Desde ahí ha de venir a juzgar a los vivos y a los muertos. Creo en el Espíritu Santo, la Santa Iglesia Católica, la comunión de los santos, el perdón de los pecados, la resurrección de la carne y la vida eterna. Amén. Padre Santo, ofrecemos este Santo Rosario por las víctimas del terremoto en Venezuela, por todas las familias, por los heridos, los desaparecidos, quienes han perdido sus hogares y por todos los que trabajan en las labores de rescate y ayuda humanitaria. En este día en que celebramos a Nuestra Señora del Carmen, Madre y Reina, ponemos bajo su protección a todas las personas afectadas por el terremoto en Venezuela. Le pedimos que extienda su santo escapulario sobre quienes sufren. Consuele a las familias que lloran la pérdida de sus seres queridos. Fortalezca a los heridos, proteja a los rescatistas, médicos y voluntarios y acompañe a quienes han perdido sus hogares. Amén. Primer misterio.
1: Primer misterio luminoso, el bautismo del Señor. Tenía Jesús, al comenzar su vida pública, unos 30 años. Por aquellos días, como todo el pueblo se bautizaba, vino Jesús desde Nazaret de Galilea al Jordán para ser bautizado por Juan. Y aquí, estando él en oración, se abrió el cielo, bajó el Espíritu Santo en forma de paloma, se posó sobre él y se oyó una voz del cielo que decía: este es mi Hijo amado, en quien me complazco.
0: Señor, este primer misterio, de manera muy particular, te lo ofrecemos por todos los fallecidos a causa de estos terremotos en Venezuela, para que tú les concedas el descanso eterno y recibas sus almas en la gloria del cielo. Te lo pedimos, Señor.
1: Te lo pedimos, Señor.
0: Padre nuestro que estás en el cielo, santificado sea tu nombre. Venga a nosotros tu reino. Hágase tu voluntad en la tierra como en el cielo.
1: Danos hoy nuestro pan de cada día. Perdona nuestras ofensas, como también nosotros perdonamos a los que nos ofenden. No nos dejes caer en la tentación y líbranos del mal. Amén.
0: Dios te salve María, llena eres de gracia, el Señor es contigo. Bendita eres entre todas las mujeres. Bendito es el fruto de tu vientre, Jesús.
1: Santa María, Madre de Dios, ruega por nosotros pecadores, ahora y en la hora de nuestra muerte. Amén.
0: Dios te salve María, llena eres de gracia, el Señor es contigo, bendita eres entre todas las mujeres, bendito es el fruto de tu vientre, Jesús.
2: Santa María, Madre de Dios, ruega por nosotros,
1: ahora y en la hora de nuestra muerte. Amén.
0: Dios te salve María, llena eres de gracia, el Señor es contigo, bendita eres entre todas las mujeres, bendito es el fruto de tu vientre, Jesús.
1: Santa María, Madre de Dios,
2: ruega por nosotros pecadores,
1: ahora y en la hora de nuestra muerte. Amén.
0: Dios te salve María, llena eres de gracia, el Señor es contigo, bendita eres entre todas las mujeres, bendito es el fruto de tu vientre, Jesús.
1: Santa María, Madre

0: Bendita eres entre todas las mujeres, bendito es el fruto de tu vientre, Jesús.
1: Santa María, Madre de Dios, ruega por nosotros pecadores, ahora y en la hora de nuestra muerte. Amén.
0: Dios te salve María, llena eres de gracia, el Señor es contigo. Bendita eres entre todas las mujeres, bendito es el fruto de tu vientre, Jesús.
1: Santa María, Madre de Dios, ruega por nosotros pecadores, ahora y en la hora de nuestra muerte. Amén.
0: Dios te salve María, llena eres de gracia, el Señor es contigo. Bendita eres entre todas las mujeres, bendito es el fruto de tu vientre, Jesús.
1: Santa María, Madre de Dios, ruega por nosotros pecadores, ahora y en la hora de nuestra muerte. Amén.
0: Dios te salve María, llena eres de gracia, el Señor es contigo. Bendita eres entre todas las mujeres, bendito es el fruto de tu vientre, Jesús.
1: Santa María, Madre de Dios, ruega por nosotros pecadores, ahora y en la hora de nuestra muerte. Amén.
0: Dios te salve María, llena eres de gracia, el Señor es contigo. Bendita eres entre todas las mujeres, bendito es el fruto de tu vientre, Jesús.
1: Santa María, Madre de Dios, ruega por nosotros pecadores, ahora y en la hora de nuestra muerte. Amén.
0: Gloria al Padre, al Hijo y al Espíritu Santo.
1: Como era en el principio, ahora y siempre, por los siglos de los siglos. Amén.
0: Oh Jesús mío, perdona nuestros pecados. Líbranos del fuego del infierno. Lleva las almas a todas las almas al cielo, especialmente las más necesitadas de tu divina misericordia.
2: Amén.
0: Amén.
1: Sí. Segundo misterio luminoso, las bodas en Caná de Galilea. Se celebraba una boda en Caná de Galilea y estaba allí la madre de Jesús. Fueron invitados también a la boda Jesús y sus discípulos. Y como faltaba vino, María le dijo a Jesús: "No tienen vino". Respondió Jesús: "¿Qué nos va a ti y a mí? Además, no ha llegado mi hora". Pero la madre dijo a los que servían: "Haced lo que él os diga". Había colocadas ahí 6 tinajas de piedra. Y Jesús les dijo: "Llenen de agua las tinajas". Y les dice: "Llevadlo al mayordomo". Cuando éste gustó el vino, dijo: "Todo hombre pone primero el vino bueno, y cuando ya han tomado el peor. Pero tú has guardado el mejor vino hasta ahora".
0: Este segundo misterio, Señor, te lo ofrecemos particularmente por las familias que han perdido seres queridos, sus hogares o sus bienes, para que tú les concedas fortaleza, esperanza y personas solidarias que los acompañen. Padre nuestro que estás en el cielo, santificado sea tu nombre. Venga a nosotros tu reino.
1: Hágase tu voluntad en la tierra como en el cielo.
0: Danos hoy nuestro pan de cada día. Perdona nuestras ofensas, como también nosotros perdonamos a los que nos ofenden. No nos dejes caer en tentación y líbranos del mal. Amén.
1: Dios te salve María, llena eres de gracia, el Señor es contigo. Bendita tú eres entre todas las mujeres y bendito es el fruto de tu vientre, Jesús.
0: Santa María, Madre de Dios, ruega por nosotros pecadores, ahora y en la hora de nuestra muerte. Amén.
1: Dios te salve María,
0: llena
1: eres de gracia, el Señor está contigo. Bendita tú eres entre todas las mujeres y bendito es el fruto de tu vientre, Jesús.
0: Santa María, Madre de Dios, ruega por nosotros pecadores, ahora y en la hora de nuestra muerte. Amén.
1: Dios te salve María, llena eres de gracia, el Señor está contigo. Bendita tú eres entre todas las mujeres y bendito es el fruto de tu vientre, Jesús.
0: Santa María, Madre de Dios, ruega por nosotros pecadores, ahora y en la hora de nuestra muerte. Amén.
1: Dios te salve María, llena eres de gracia, el Señor es contigo. Bendita tú eres entre todas las mujeres y bendito es el fruto de tu vientre, Jesús.
0: Santa María, Madre de Dios, ruega por nosotros pecadores, ahora y en la hora de nuestra muerte. Amén.
1: Dios te salve María, llena eres de gracia, el Señor está contigo. Bendita tú eres entre todas las mujeres y bendito es el fruto de tu vientre, Jesús.
0: Santa María, Madre de Dios, ruega por nosotros pecadores, ahora y en la hora de nuestra muerte. Amén.
1: Dios te salve María, llena eres de gracia, el Señor está contigo. Bendita tú eres entre todas las mujeres y bendito es el fruto de tu vientre, Jesús.
0: Santa María, Madre de Dios, ruega por nosotros pecadores, ahora y en la hora de nuestra muerte. Amén.
1: Dios te salve María, llena eres de gracia, el Señor está contigo. Bendita tú eres entre todas las mujeres y bendito es el fruto de tu vientre, Jesús.
0: Santa María, Madre de Dios, ruega por nosotros pecadores, ahora y en la hora de nuestra muerte.

0: Sí, amén.
1: Dios te salve María, llena eres de gracia, el Señor está contigo. Bendita tú eres entre todas las mujeres y bendito es el fruto de tu vientre, Jesús.
0: Santa María, Madre de Dios, ruega por nosotros pecadores, ahora y en la hora de nuestra muerte. Amén.
1: Dios te salve María, llena eres de gracia, el Señor está contigo. Bendita tú eres entre todas las mujeres y bendito es el fruto de tu vientre, Jesús.
0: Santa María, Madre de Dios, ruega por nosotros pecadores, ahora y en la hora de nuestra muerte. Amén.
1: Dios te salve María, llena eres de gracia, el Señor está contigo. Bendita tú eres entre todas las mujeres y bendito es el fruto de tu vientre, Jesús.
0: Santa María, Madre de Dios, ruega por nosotros pecadores, ahora y en la hora de nuestra muerte. Amén.
1: Gloria al Padre y al Hijo y al Espíritu Santo.
0: Como era en el principio, ahora y siempre, por los siglos de los siglos. Amén. Oh Jesús mío, perdona nuestros pecados, líbranos del fuego del infierno, lleva al cielo a todas las almas, especialmente las más necesitadas, de tu divina misericordia. Amén.
1: Tercer misterio luminoso, el anuncio del reino de Dios invitando a la conversión. Jesús comenzó a predicar la palabra de Dios y decía: se cumplió el tiempo y ha llegado el reino de Dios. Arrepentíos y creed en el Evangelio. Y su fama se extendió por toda la región.
0: Señor, ofrecemos este misterio especialmente por los heridos, enfermos, desplazados y todos los afectados, para que reciban atención, alivio y la ayuda necesaria para reconstruir sus vidas. Te lo pedimos, Señor.
2: Te lo pedimos, Señor.
0: Padre nuestro que estás en el cielo, santificado sea tu nombre, venga a nosotros tu reino, hágase tu voluntad en la tierra como en el cielo.
1: Danos hoy nuestro pan de cada día, perdona nuestras ofensas, como también nosotros perdonamos a los que nos ofenden. No nos dejes caer en la tentación y líbranos del mal. Amén.
0: Dios te salve María, llena eres de gracia, el Señor es contigo, bendita eres entre todas las mujeres. Bendito es el fruto de tu vientre, Jesús.
2: Santa María, Madre de Dios, ruega por nosotros pecadores, ahora y en la hora de nuestra muerte. Amén.
0: Dios te salve María, llena eres de gracia, el Señor es contigo, bendita eres entre todas las mujeres, bendito es el fruto de tu vientre, Jesús.
2: Santa María, Madre de Dios, ruega por nosotros pecadores, ahora y en la hora de nuestra muerte. Amén.
0: Dios te salve María, llena eres de gracia, el Señor es contigo, bendita eres entre todas las mujeres. Bendito es el fruto de tu vientre, Jesús.
1: Santa María, Madre de Dios, ruega por nosotros pecadores, ahora y en la hora de nuestra muerte. Amén.
0: Dios te salve María, llena eres de gracia, el Señor es contigo, bendita eres entre todas las mujeres. Bendito es el fruto de tu vientre, Jesús.
2: Santa María, Madre de Dios, ruega por nosotros pecadores,
1: ahora y en la hora de nuestra muerte. Amén.
0: Dios te salve María, llena eres de gracia, el Señor es contigo, bendita eres entre todas las mujeres. Bendito es el fruto de tu vientre, Jesús.
2: Santa María, Madre de Dios, ruega por nosotros pecadores, ahora y en la hora de nuestra muerte. Amén.
0: Dios te salve María, llena eres de gracia, el Señor es contigo, bendita eres entre todas las mujeres. Bendito es el fruto de tu vientre, Jesús.
1: Santa María, Madre de Dios, ruega por nosotros pecadores, ahora y en la hora de nuestra muerte. Amén.
0: Dios te salve María, llena eres de gracia, el Señor es contigo, bendita eres entre todas las mujeres. Bendito es el fruto de tu vientre, Jesús.
1: Santa María, Madre de Dios, ruega por nosotros pecadores, ahora y en la hora de nuestra muerte. Amén.
0: Dios te salve María, llena eres de gracia, el Señor es contigo, bendita eres entre todas las mujeres. Bendito es el fruto de tu vientre, Jesús.
2: Santa María, Madre de Dios, ruega por nosotros pecadores, ahora y en la hora de nuestra muerte. Amén.
0: Dios te salve María, llena eres de gracia, el Señor es contigo, bendita eres entre todas las mujeres. Bendito es el fruto de tu vientre, Jesús.
1: Santa María, Madre de Dios, ruega por nosotros pecadores, ahora y en la hora de nuestra muerte. Amén.
0: Dios te salve María, llena eres de gracia, el Señor es contigo, bendita eres entre todas las mujeres. Bendito es el fruto de tu vientre, Jesús.
1: Santa María, Madre de Dios, ruega por nosotros pecadores, ahora y en la hora de nuestra muerte. Amén.
0: Gloria al Padre, al Hijo y al Espíritu Santo.
1: Como era en el principio, ahora y siempre, por los siglos de los siglos. Amén.
0: Oh Jesús mío, perdona nuestros pecados, líbranos del fuego del infierno, lleva al cielo a todas las almas, especialmente a las más necesitadas, de tu divina misericordia. Amén. Virgen del Carmen, ruega por nosotros.
1: Cuarto misterio luminoso, la transfiguración del Señor. Tomando Jesús a Pedro, Santiago y Juan, subió a un monte a orar. Mientras oraba, su rostro se transformó, su vestido se volvió blanco y resplandeciente, y Moisés y Elías hablaban con él. Pedro le dijo a Jesús: Maestro, qué bien se está aquí. Hagamos tres tiendas, una para ti, otra para Moisés y otra para Elías. Mientras decía esto, apareció una nube que los cubrió y salió una luz que decía: Este es mi hijo elegido, escuchadle.
0: La intención especial de este cuarto misterio es por todos los rescatistas, médicos, voluntarios, autoridades y organizaciones humanitarias, para que tú, Señor, les conceda sabiduría, protección, fortaleza y generosidad en su servicio. Te lo pedimos, Señor.
2: Te lo pedimos, Señor.
0: Padre nuestro que estás en el cielo,
1: santificado sea tu nombre. Venga a nosotros tu reino, hágase tu voluntad en la tierra como en el cielo.
0: Danos hoy nuestro pan de cada día, perdona nuestras ofensas, como también nosotros perdonamos a los que nos ofenden. No nos dejes caer en tentación y líbranos del mal. Amén.
1: Dios te salve María, llena eres de gracia, el Señor está contigo. Bendita tú eres entre todas las mujeres y bendito es el fruto de tu vientre, Jesús.
0: Santa María, Madre de Dios, ruega por nosotros pecadores, ahora y en la hora de nuestra muerte. Amén.
1: Dios te salve María, llena eres de gracia, el Señor está contigo. Bendita tú eres entre todas las mujeres y bendito es el fruto de tu vientre, Jesús.
0: Santa María, Madre de Dios, ruega por nosotros pecadores, ahora y en la hora de nuestra muerte. Amén.
1: Dios te salve María, llena eres de gracia, el Señor está contigo. Bendita tú eres entre todas las mujeres y bendito es el fruto de tu vientre, Jesús.
0: Santa María, Madre de Dios, ruega por nosotros pecadores, ahora y en la hora de nuestra muerte. Amén.
1: Dios te salve María, llena eres de gracia, el Señor está contigo. Bendita tú eres entre todas las mujeres y bendito es el fruto de tu vientre, Jesús.
0: Santa María, Madre de Dios, ruega por nosotros pecadores, ahora y en la hora de nuestra muerte. Amén.
1: Dios te salve María, llena eres de gracia, el Señor está contigo. Bendita tú eres entre todas las mujeres y bendito es el fruto de tu vientre, Jesús.
0: Santa María, Madre de Dios, ruega por nosotros pecadores, ahora y en la hora de nuestra muerte. Amén.
1: Dios te salve María, llena eres de gracia, el Señor está contigo. Bendita tú eres entre todas las mujeres y bendito es el fruto de tu vientre, Jesús.
0: Santa María, Madre de Dios, ruega por nosotros pecadores, ahora y en la hora de nuestra muerte. Amén.
1: Dios te salve María, llena eres de gracia, el Señor está contigo. Bendita tú eres entre todas las mujeres y bendito es el fruto de tu vientre, Jesús.
0: Santa María, Madre de Dios, ruega por nosotros pecadores, ahora y en la hora de nuestra muerte. Amén.
1: Dios te salve María, llena eres de gracia, el Señor está contigo. Bendita tú eres entre todas las mujeres y bendito es el fruto de tu vientre, Jesús.
0: Santa María, Madre de Dios, ruega por nosotros pecadores, ahora y en la hora de nuestra muerte. Amén.
1: Dios te salve María, llena eres de gracia, el Señor está contigo. Bendita tú eres entre todas las mujeres y bendito es el fruto de tu vientre, Jesús.
0: Santa María, Madre de Dios, ruega por nosotros pecadores, ahora y en la hora de nuestra muerte. Amén.
1: Dios te salve María, llena eres de gracia, el Señor está contigo. Bendita tú eres entre todas las mujeres y bendito es el fruto de tu vientre, Jesús.
0: Santa María, Madre de Dios, ruega por nosotros pecadores, ahora y en la hora de nuestra muerte. Amén.
1: Gloria al Padre, y al Hijo, y al Espíritu Santo.
0: Como era en el principio, ahora y siempre, por los siglos de los siglos. Amén. Oh Jesús mío, perdona nuestros pecados. Líbranos del fuego del infierno, lleva al cielo a todas las almas, especialmente a las más necesitadas de tu divina misericordia. Amén. Virgen del Carmen,
1: ruega por nosotros. Quinto misterio luminoso, la institución de la Eucaristía. Durante la cena, Jesús tomó pan, bendijo a Dios, lo partió y se lo dio a sus discípulos diciendo: Tomen, coman. Esto es mi cuerpo. Tomó luego en sus manos una copa, dio gracias a Dios y la pasó a sus discípulos diciendo: Beban todos de ella, porque esto es mi sangre, con la que Dios confirma la alianza y que va a ser derramada en favor de todos para el perdón de los pecados. Les digo que no volveré a beber de este fruto de la vid hasta el día en el que beba con ustedes un vino nuevo en el reino de mi Padre.
0: Señor, este quinto misterio te lo ofrecemos particularmente por toda Venezuela, para que reine en ella la paz, la solidaridad y la esperanza, y para que tú les concedas la pronta recuperación a las comunidades afectadas, sobre todo las parroquias, instituciones religiosas, comunidades, ministerios, para que sigan adelante levantando la bandera de Jesucristo nuestro Señor, porque tú, Señor, vives y reinas en medio de ellos, para que no pierdan la fe y la esperanza. Te lo pedimos, Señor.
2: Te lo pedimos, Señor.
0: Padre nuestro que estás en el cielo, santificado sea tu nombre. Venga a nosotros tu reino. Hágase tu voluntad en la tierra como en el cielo.
1: Danos hoy nuestro pan de cada día. Perdona nuestras ofensas, como también nosotros perdonamos a los que nos ofenden. No nos dejes caer en la tentación y líbranos del mal. Amén.
0: Dios te salve María, llena eres de gracia, el Señor es contigo, bendita eres entre todas las mujeres, bendito es el fruto de tu vientre Jesús.
3: Santa María, Madre de Dios, ruega por nosotros pecadores, ahora y en la hora de nuestra muerte. Amén.
0: Dios te salve María, llena eres de gracia, el Señor es contigo, bendita eres entre todas las mujeres, bendito es el fruto de tu vientre Jesús.
3: Santa María, Madre de Dios, ruega por nosotros pecadores, ahora y en la hora de nuestra muerte. Amén.
0: Dios te salve María, llena eres de gracia, el Señor es contigo, bendita eres entre todas las mujeres, bendito es el fruto de tu vientre Jesús.
3: Santa María, Madre de Dios, ruega por nosotros pecadores, ahora y en la hora de nuestra muerte. Amén.
0: Dios te salve María, llena eres de gracia, el Señor es contigo, bendita eres entre todas las mujeres, bendito es el fruto de tu vientre, Jesús.
3: Santa María, Madre de Dios, ruega por nosotros pecadores, ahora y en la hora de nuestra muerte. Amén.
0: Dios te salve, María, llena eres de gracia, el Señor es contigo, bendita eres entre todas las mujeres. Bendito es el fruto de tu vientre, Jesús.
3: Santa María, Madre de Dios, ruega por nosotros pecadores, ahora y en la hora de nuestra muerte. Amén.
0: Dios te salve, María, llena eres de gracia, el Señor es contigo, bendita eres entre todas las mujeres. Bendito es el fruto de tu vientre, Jesús.
3: Santa María, Madre de Dios, ruega por nosotros pecadores, ahora y en la hora de nuestra muerte. Amén.
0: Dios te salve, María, llena eres de gracia, el Señor es contigo, bendita eres entre todas las mujeres. Bendito es el fruto de tu vientre, Jesús.
3: Santa María, Madre de Dios, ruega por nosotros pecadores, ahora y en la hora de nuestra muerte. Amén.
0: Dios te salve María, llena eres de gracia, el Señor es contigo, bendita eres entre todas las mujeres, bendito es el fruto de tu vientre, Jesús.
3: Santa María, Madre de Dios, ruega por nosotros pecadores, ahora y en la hora de nuestra muerte. Amén.
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0: en los cielos y en la tierra sea por siempre bendito y alabado.
1: Oh Jesús sacramentado.
0: Queridos hermanos, este momento de oración después del Santo Rosario está lleno de ternura, como lo dice la alabanza. Porque precisamente desde Venezuela estaremos orando con un representante del pueblo venezolano, nada menos, el padre William Velázquez. Él es rector de uno de los seminarios en Venezuela, que ha tenido el privilegio de sobrevivir, aunque su seminario ha tenido mucha destrucción y derrumbes. Ellos milagrosamente han sido protegidos por ti, Señor. Hoy vamos a orar junto con él, que representa al pueblo venezolano. Y vamos a comenzar con estos versículos del Salmo 34. Dice que si buscamos al Señor, Él nos escucha y de todas nuestras angustias nos libra. El Señor está cerca de los afligidos y salva a los que están tristes. Padre William, bienvenido a este momento de oración. Queremos junto con usted sentir esa ternura de Dios, pero con la sensibilidad de alguien que ha vivido de cerca esta experiencia. Queremos unirnos con usted y con el pueblo venezolano. Que Dios le bendiga. Adelante, Padre William.
2: Gracias. En este momento de oración, de encuentro con el Señor, de una forma muy especial, me gustaría que nos podamos a los pies del Señor encomendar a todos los que de una u otra forma están unidos en la fe, en la oración, en la esperanza. A los pies del Señor Jesús sacramentado, queremos encomendar de una forma muy especial a esta nación, a esta república del Santísimo Sacramento del altar. El Señor siempre es fiel a sus promesas. Señor, tú no nos abandonas, tú siempre estás con nosotros. Y por esto, en la alegría, en la luz, pero también en la oscuridad, en el sufrimiento y en la caída, siempre estás con nosotros. Queremos renovar, Señor, nuestra fe, nuestra esperanza a tus pies. Queremos pedirte una vez más que mires a este pueblo con misericordia, con bondad, con compasión. Sabemos, Señor, que tú nunca nos abandonas. Queremos encomendarte a todos los que están sufriendo por la muerte de sus familiares. Queremos pedirte por aquellos que han quedado damnificados, por aquellos que lloran porque aún no saben nada de algún familiar. Queremos pedirte por todos los que han sido rescatistas. Queremos pedirte por todos aquellos que están en las calles, aún auxiliando, ayudando, tal vez en medio de lo poco o lo mucho. Queremos pedirte, Señor, por aquellos que extienden su mano, por los médicos, por las enfermeras, por los voluntarios, porque también a través de ellos, sus manos, de su caridad, de su compasión, se manifiesta sobre todo tu presencia protectora en medio de este pueblo. Te queremos pedir, Señor, por todos los venezolanos, especialmente en estas zonas devastadas. Te pedimos que afiances el corazón de cada uno de nosotros para que volvamos siempre a ti, para que nuestro corazón se vuelva a tu rostro, Señor, porque sabemos que no estamos solos. Te bendecimos, Padre nuestro. Te bendecimos, Señor. Tú que escuchas la oración del humilde, del necesitado. En este momento nosotros, tus hijos venezolanos, en medio de nuestras lágrimas, queremos fijar nuestra mirada en ti. Queremos pedirte que nos ayudes a que crezcamos cada día en la fe, en la esperanza, en la fidelidad. Tú eres nuestro único Señor. Tú eres nuestro Dios. Tú eres el Señor que en este día especial recordamos la maternal protección de tu Santísima Madre, Nuestra Señora la Virgen del Carmen. Te pedimos que nos acompañes. Aquí estamos, Señor. Te invocamos. Muchas veces durante estos días es verdad que hemos sentido el dolor, hemos sentido el sufrimiento, pero tú nunca nos has abandonado. Queremos fortalecernos. Ilumina, Señor, a todos los que de una u otra forma tienen en tus manos el poder y la voluntad para hacer el bien. Ilumina, Señor, y bendice, protege a todos los que de una u otra forma desean colaborar presencialmente o a la distancia. Aquellos que en el día a día, ejerciendo la caridad, están también allí al lado del quien sufre. Te pedimos, Señor, por nuestros niños. Te pedimos por ellos que están comenzando la vida, que aún no entienden lo que ha ocurrido. Te pedimos para que la sonrisa vuelva a ellos también. Te pedimos para que bendigas su infancia, para que los protejas, los cures. Queremos encomendarte, Señor, a todos nuestros jóvenes, para que tal vez en este momento en que sienten que muchos sueños se han derrumbado, seas tú, Señor, el que los reconstruya, el que los levante. Te pedimos, Señor, por tantos padres y madres de familia que tal vez se sienten impotentes ante la realidad, que tal vez han perdido a sus hijos o hijos que han perdido a sus padres. Pedimos por estas familias para que las fortalezcas, para que las enciendas de fe, de esperanza, de consuelo en medio del dolor, para que sientan tu abrazo, Señor, en medio de la dificultad, porque tú nunca nos abandonas, tú eres bueno y misericordioso, y como un padre bueno, nunca quieres el mal de tus hijos. Te queremos pedir, Señor, de una forma muy especial, también por todos nuestros abuelos, por aquellos mayores que tal vez también se han quedado solos, o que están enfermos, o que sienten el paso de los años, y sienten en este momento gran debilidad. Te pedimos que sean también ellos nuestra fortaleza, que la sabiduría de los años sea también para ellos un momento de ser fortaleza para la familia. Bendice, Señor, y auxilia a este pueblo que está angustiado, este pueblo que tal vez ha clamado a ti, un pueblo que tal vez siente su corazón roto, pero te invoca y sabemos que tú respondes de forma misteriosa, Señor, pero no nos abandonas, porque tú vas caminando con nosotros, tú vas haciendo la historia con nosotros. Escribe nuestra historia, Señor, camina con nosotros. Jesucristo vive y camina con este pueblo de Venezuela. Acompáñanos, no nos dejes nunca, que podamos ir de tu mano y que en medio de esta realidad podamos contemplar tu rostro, podamos serte fiel, podamos sentir que tu mano nos protege. Camina con nosotros, Señor Jesucristo, Señor de la historia. Bendito seas, Señor. Auxilia también, Señor, desde la eternidad. Bendice y recibe también las almas de aquellos que han partido. Concédeles el perdón de sus faltas y que ahora gocen eternamente del encuentro contigo, porque la vida no se acaba con la muerte, sino que se transforma también. Y al estar contemplándote a ti, Señor, cara a cara, están contemplando y viviendo la vida verdadera, la alegría que no tiene fin, la paz que no solamente es de un momento, sino que es eterna. Allí donde no hay llanto, donde no hay dolor ni hay sufrimiento. También a estos hermanos nuestros que han partido a la eternidad, concédeles, Señor, el descanso eterno. Bendícenos, Señor, acompáñanos y protégenos. Aquí estamos. Tú eres nuestro Rey, tú eres nuestro Señor. Bendito y alabado sea Jesús en el Santísimo Sacramento del altar.
0: Bendito y alabado seas. Nosotros también queremos encomendarte, Señor, al Padre William. Él como rector del seminario tiene una gran responsabilidad. ¿Cuántos seminaristas en este momento puedan haber sentido un poco de temor, el dolor, la soledad, la incertidumbre y el cuestionamiento sobre su vocación? Manténle firmes, perseverantes y fieles, y ayuda para que post-terremotos aumente las vocaciones en Venezuela en número y en santidad, pues necesitamos sacerdotes como el padre Emir José Arcia, como el padre William Velázquez, como tantos sacerdotes en Venezuela que están sacando de la nada, en medio del dolor y el sufrimiento quizás de su familia, de su comunidad, la fortaleza para llevar la alegría, la presencia del Señor, la esperanza a los que lo necesitan. Padre Santo, te encomendamos a todos nuestros obispos, sacerdotes, religiosos, catequistas, seminaristas, diáconos, todos los que colaboran en esta labor espiritual que es tan importante. El cielo y la tierra pasarán, pero tu palabra no pasará, Señor. Tú nos has prometido que nunca nos vas a abandonar. Padre William, dígale al pueblo venezolano, cuando encuentre a alguien que está muy triste y desconsolado, que aquí está una comunidad que está haciendo un acto de fe el día de hoy, pero para comprometernos a seguir orando por ustedes, para que se mantengan firmes y salgan adelante después de este dolor y sufrimiento. Te lo pedimos, Padre Celestial, escúchanos. Amén. Amén.

Te damos gracias, Señor, te alabamos y te bendecimos. Hoy estamos ante Jesús sacramentado, dándole gracias por su amor, por su bondad para con nosotros. Día de la Virgen del Carmen, María es el primer sagrario. Ante Jesús, Eucaristía presente en nosotros, que está vivo en su cuerpo, sangre, alma y divinidad. Elevamos hoy esta oración por Venezuela. Lo hacemos desde la fe, pero especialmente desde la esperanza. Esa virtud que no nace de las circunstancias favorables, sino de la certeza de que Dios camina con su pueblo. Y lo hacemos hoy meditando el Evangelio de Mateo, capítulo 11, versículos del 28 al 30, donde nos dice Jesús: vengan a mí los que están cansados y agobiados, y en mí encontrarán descanso. Yo los aliviaré. Tomen mi yugo y carguen sobre ustedes, porque mi yugo es suave y mi carga ligera. La palabra de Jesús en el Evangelio parecen dirigidas hoy a nuestros corazones, cansados por la incertidumbre, por la separación familiar, por las dificultades económicas, por las enfermedades, por las preocupaciones del futuro. A todos ellos el Señor nos dice: vengan a mí. Hoy queremos acudir a ti, Señor, en medio del dolor por el que pasa Venezuela, por los que sufren, los que han fallecido, los rescatistas, los niños, los adolescentes, los jóvenes, por todas las personas que sufren. Hoy, Señor, tú nos dices: vengan a mí. Hermanos, acudamos a Jesús, que siempre está allí, y le decimos como Pedro: Señor, ¿a quién iremos? Tú tienes palabras de vida eterna. Cristo sigue siendo el único capaz de llenar el corazón y dar sentido a nuestras vidas en medio de las dificultades. Jesús no dice: resuelvan primero sus problemas y luego vengan. No. No dice tampoco: cuando sean fuertes, vengan. No. Dice simplemente: vengan. La esperanza cristiana, hermanos, comienza precisamente allí, en acercarnos a Cristo tal como somos. San Agustín, comentando esta búsqueda de descanso, decía: nos hiciste, Señor, para ti, y nuestro corazón está inquieto hasta que descanse en ti. El corazón humano busca muchas seguridades, pero solo encuentra verdadera paz cuando descansa en Dios. Repito a lo que dice Juan 6, ¿no? Señor, ¿a quién iremos? Son las palabras de Pedro. Si solo tú tienes palabras de vida eterna. Hoy Venezuela lleva en su historia muchas cargas. También cada familia, cada emigrante, cada anciano que espera, cada joven que sueña con un futuro mejor, cada niño que ha sido separado de sus padres, que ha perdido a sus padres, cada padre que han perdido a sus hijos. Sin embargo, Cristo no promete una ausencia de dificultades, no. Promete algo más grande: su presencia en medio de las dificultades. San Juan Crisóstomo enseña que Cristo no quita necesariamente el peso de la cruz, pero da la fuerza para llevarla. Por eso habla del yugo suave. El yugo se vuelve ligero cuando se comparte con Jesús. Lo que parecía insoportable se transforma cuando Cristo camina a nuestro lado. No estamos solos, hermanos. Cristo camina con nosotros. Cristo va de nuestra mano, porque Él es el camino, la verdad y la vida. Y nos dice: nadie va al Padre si no es por mí. Jesús sacramentado en su cuerpo, alma, sangre y divinidad nos acompaña en todo momento. Se quedó entre nosotros para ser esa fortaleza, para ser la luz, para ser la alegría, para ser la esperanza. La esperanza cristiana, hermanos, no es un optimismo ingenuo. Es confianza en la fidelidad de Dios. Es creer que ninguna noche es eterna, que ninguna lágrima se pierde, que ningún sufrimiento vivido con fe queda sin fruto. Santa Teresa de Jesús, en momentos de prueba, repetía: nada te turbe, nada te espante, todo se pasa, Dios no se muda. Estas palabras siguen resonando hoy para quienes experimentan incertidumbre. Los acontecimientos cambian, las situaciones pasan, pero Dios permanece. Y eso es algo que el cristiano, que el venezolano,
que pasa por los momentos difíciles no puede olvidar. No puede olvidar que Dios está con Venezuela, que Dios está con nosotros y que quiere habitar siempre en nuestros corazones. Y aquí, delante de Jesús sacramentado, contemplamos el signo más grande de esa permanencia. La Eucaristía nos recuerda que Cristo sigue presente en la historia. No abandonó a sus discípulos hace 2000 años, ni abandona hoy a su pueblo venezolano. Porque Cristo está con Venezuela, porque Venezuela ha sido consagrada hace 127 años al Santísimo Sacramento del altar. Venezuela es la nación de Jesús sacramentado. San Ambrosio afirmaba que donde está Cristo, allí renace la esperanza. Y precisamente porque Él está aquí, creemos que Venezuela tiene futuro, que da fruto, que las familias pueden reencontrarse, que la reconciliación es posible, que el bien tiene la última palabra y que no estamos solos. Porque Cristo camina con su pueblo, con ese pueblo que ha elegido para ser su nación. Así como Dios eligió al pueblo de Israel, Jesús ha elegido para consagrarse a Venezuela. Venezuela necesita en este momento fortalecerse en la esperanza. Y como dice San Pablo, la esperanza no defrauda. Mateo 8:25 dice, Señor, sálvanos que perecemos. Todos atravesamos tempestades. Hay momentos en que sentimos miedo, incertidumbre o debilidad. Eso es natural porque somos humanos. Nunca debemos dejar de acudir a Dios por medio de Jesús, porque Él es el camino y tiene el poder para calmar las aguas, las tormentas exteriores e interiores. Por eso, hermanos, confiemos en el Señor, que nos invita a seguirlo y nos dice, no tengan miedo. La esperanza cristiana mira más allá de las estadísticas, más allá de los conflictos, más allá de las dificultades presentes. Mira hacia Cristo resucitado, porque quien venció la muerte puede también abrir caminos donde parece que no los hay. Pidamos hoy al Señor que fortalezca la esperanza de todos los venezolanos, dentro y fuera de su patria, los que están rescatando, los que están heridos en los hospitales, los niños que se han quedado solos, los adolescentes, los jóvenes, que sostenga a quienes se sienten cansados, a los rescatistas, que consuele a quienes sufren, que ilumine a los que tienen responsabilidades de servicio, que mantenga viva la fe de las familias y la generosidad de quienes trabajan por el bien común. Los discípulos de Emaús le dicen a Jesús, quédate con nosotros, Señor, porque atardece. La presencia de Jesús transforma la tristeza en esperanza. Hoy, como los discípulos de Emaús, necesitamos que el Señor permanezca con nosotros. Ante Jesús Eucaristía, escuchamos nuevamente estas palabras. Vengan a mí todos los que están cansados y agobiados, y yo los aliviaré. Jesús, el pueblo venezolano se siente cansado, agobiado por tantas dificultades, por estos terremotos, pero también es un pueblo que confía en ti, que cree en ti, que te busca, que te sigue, que te mira como la luz en el túnel oscurecido, que te mira como la alegría en tantas tristezas, que te mira como fortaleza cuando se sienten muchas debilidades, que te mira con amor y esperanza cuando creen que ya nada es posible. Jesús, estamos ante ti porque creemos en ti, porque confiamos en ti, porque tú lo eres todo, Señor, porque tú pasaste por el mundo haciendo el bien, sanando, perdonando, porque tú pasaste por el mundo, Señor, buscando a aquellos que habían perdido la esperanza, pero se encontraron contigo para hacerlos mirar, para revivirlos, para fortalecernos, para alegrar sus corazones. Que esta promesa sea hoy, Señor, consuelo para Venezuela y para todos nosotros, porque la esperanza cristiana tiene un nombre, un rostro y una presencia real. Jesucristo, Señor de la historia, presente en la Eucaristía. Esa Eucaristía que es el mismo Cristo que dice,
vengan a mí los que estén cansados y agobiados y yo los aliviaré. Ese Jesús que nos dice, nadie va al Padre si no es por mí. Yo soy el camino y la verdad y la vida. Gracias, Señor, por elegir a Venezuela para consagrarse a ti. Gracias, Señor, porque caminas con el pueblo venezolano. Gracias, Señor, porque no abandonas al pueblo venezolano. Gracias, Señor, porque quieres caminar con Venezuela. Gracias, Señor, porque has estado con los rescatistas, con los que han llevado alimentos, con los que han llevado agua, con los que se han hecho fuertes, Señor, en medio de las debilidades, con los que has resistido, Señor, el haber perdido sus casas, su familia, sus hijos, sus hermanos, sus padres, sus abuelos. Gracias, Señor, porque lo has hecho fuerte, porque han perdido muchas cosas, pero no han perdido, Señor, la confianza en ti. No han perdido la esperanza. No han perdido, Señor, el amor que les das, el amor que les tienes. Señor, hoy te celebramos el día de la Virgen del Carmen, la madre tuya, Señor. Tú que eres el Salvador, María Santísima, que fue el primer sagrario, que en Venezuela se venera mucho la Virgen del Carmen, te pedimos, madrecita, hoy que nos sigas trayendo a Jesús. Así como llevaste a Jesús a tu prima Isabel y saltó la criatura de alegría en su vientre, en su corazón y en su vida, que también los venezolanos podamos sentir la alegría de estar ante ti, de que tu presencia, Señor, nos llena, de que tu presencia nos fortalece, de que tú nos acompañas. Gracias, Señor, porque nos amas y nos bendices. Gracias, Señor, porque amas al pueblo venezolano. Síguelo bendiciendo, Señor. Desde aquí te pido que conviertas en fortaleza la debilidad de tantos que sufren, que conviertas en alegría la tristeza de muchos, que conviertas en amor los momentos difíciles y en esperanza. Señor, Venezuela cree, confía y espera siempre en ti. Y te dice como Pedro, ¿a quién iremos si tú tienes palabras de vida eterna? Gracias, Señor, porque nos escuchas. Gracias porque nos amas y nos bendice. Gracias, Señor, por los venezolanos. Fortalécelo. Dale el descanso eterno a los que han fallecido. Fortalece a su familia, Señor. Dale mucha esperanza. Fortalece a los niños y ayúdalos a crecer sanos y salvos. Y sigue bendiciendo a cada persona generosa que se ha trasladado hasta La Guaira, hasta Caracas y a cualquier lugar que ha sido aterrado por este terremoto, Señor. Que tú los puedas fortalecer, que los puedas guiar, que los puedas ayudar y que tengan presente, Señor, que no están solos, que tú caminas con ellos. Gracias, Señor, porque nos amas. Gracias, Señor, porque nos bendice. Gracias, Señor, porque quieres habitar en nuestros corazones y en el corazón de cada venezolano. Gracias porque nos escuchas. Gracias, Señor, gracias.

te parece si el Señor te llamara a consagrarte a Él? Tenemos dentro una alma que es un pedacito de Dios, y esta alma quiere regresar a su Padre.

0: Crea Familia, sean todos bienvenidos a su programa Un Corazón que Escucha. Un espacio donde tu corazón se abre, tus sueños se iluminan y descubres cómo Dios te habla y cómo el Señor te sigue llamando a ti en tu vida. La voz de Dios que te sigue llamando a ti. Por eso hoy, gracias por seguir ser parte de esta gran obra de evangelización en su programa Un Corazón que Escucha. Si tú tienes algunas preguntas, dudas que tengas acerca de tu vocación, pues te invitamos a que tú nos escribas por el correo uncorazon@esne.global para que tú nos compartas todo lo que hay en tu corazón, todas las preguntas, lo que el Señor te va inspirando. Esas preguntas, el Padre Santi estará respondiendo a cada una de ellas. Con esto, damos la bienvenida a nuestro conductor y productor de este programa Un Corazón que Escucha, el Padre Santi. Adelante, Padre.
1: Bienvenidos amigos, amigas, a su programa Un Corazón que Escucha, un programa de orientación vocacional. Aquí estamos tratando, como saben, temas y vidas de los santos para ayudarnos a hacer un discernimiento vocacional que efectivamente todos necesitamos, porque todos queremos saber qué quiere el Señor de nosotros y cuál es el camino que Él quiere que caminamos. Hoy, tratando de un tema que puede que no hemos escuchado mucho, de este santo, pero cada santo tiene mucho que enseñarnos. Hablamos de la vocación de San Columbano, un abad y misionero, un monje que dejó su tierra para anunciar el Evangelio. ¿Quién era San Columbano? Bueno, nació en Irlanda alrededor del año 543. Desde joven sintió el llamado de Dios y entró en un monasterio, donde dedicó muchos años a la oración, el estudio de la Biblia y la formación espiritual. Pero Dios pedía algo más. Junto con un pequeño grupo de monjes, dejó su tierra para llevar el Evangelio a pueblos que casi no conocían a Cristo. Recorrió lo que hoy son Francia, Suiza, Alemania y Italia, por supuesto, fundando monasterios que se convirtieron en escuelas de fe, oración, trabajo y cultura. No siempre fue comprendido, como siempre pasa con los santos. En varias ocasiones fue rechazado, perseguido, incluso expulsado.
2: Bueno, amigos, amigas, continuamos con la programación especial de la jornada de oración por Venezuela, Unidos en Oración, aquí en ESNE Radio.

cielos y en la tierra sea por siempre bendito y alabado el corazón amoroso de Jesús sacramentado. Gracias, Señor, por regalarnos esas palabras tan contundentes. Vengan a mí los que estén cansados y agobiados, que yo los aliviaré. Aquí estamos, Señor. Aquí estamos para ponerte a todas las familias, personas, comunidades, instituciones que en Venezuela están necesitando tanto fortaleza, alivio y protección. También queremos encomendarte a nuestra Iglesia Universal, al Papa León XIV, con todo y la jerarquía eclesial que colabora, que le asiste, que le contribuye en todos los planes, proyectos y desarrollos de actividades propias que tiene el Vaticano por sus intenciones. Padre Santo, en este momento hemos recibido cientos de llamadas, personas que de diferentes lugares nos han enviado diferentes intenciones. Nuestros hermanos radioescuchas, nuestros hermanos televidentes, los que están a través del canal de YouTube, también tienen sus propias intenciones. Algunas de ellas las están exponiendo, escribiendo. Las conocemos, pero otras quedan en la intimidad de su corazón. Y estamos leyendo que hay peticiones para pedir por el pueblo de Venezuela, pero también para pedir por su familia, por su salud, por su trabajo, por sus empresas, por la restauración de los matrimonios, por la conversión al catolicismo de familias. Pide también por la sanación de enfermedades que están endémicas en nuestra sociedad, de cáncer, de artritis. En fin, Señor, son muchas las intenciones variadas e importantes que tenemos aquí con nosotros y que las dejaremos aquí precisamente en la capilla para que tú, Señor, que has escuchado cuando las personas han tomado el teléfono o han tenido la intención de escribirlo en su celular, ya tú las conocías y ya tú les estás recibiendo y dando la respuesta de acuerdo a tu conveniencia y nuestra conveniencia. Padre Santo, gracias por escuchar cada una de estas peticiones. Las ponemos en tus manos. Y pedimos, Señor, también, pues, continuamos pidiendo por el pueblo venezolano, por cada una de las personas que en este momento, en el silencio, en la soledad, en aquel momento de desesperación, puedan pensar que están abandonados, que la fe se fortalezca.

Por eso estamos aquí, Señor, porque tú lo has prometido que te quedarías con nosotros y vives entre nosotros. Señor, sigue manteniendo, sosteniendo y haciendo sentir tu presencia al pueblo venezolano. En este anochecer, ¿cuántos entrarán en la nostalgia, en la tristeza, en la soledad, recordando los momentos del pasado, recordando a sus seres queridos, amigos, familiares, compañeros? Señor, hazte presente en cada uno de ellos en este instante, sobre todo cuando vamos a tener el regalo de recibir esta bendición con tu presencia real eucarística. Señor, la presencia de tu cuerpo, de tu sangre en la Eucaristía es la carne viva de cada uno de nuestros hermanos, es la carne tuya de nuestros hermanos que en este momento están en los hospitales heridos, fracturados, que han perdido algún miembro de su cuerpo y están doloridos. Ese es el cuerpo de Cristo que queremos nosotros traer aquí en este momento junto al altar, para que esta bendición llegue a cada rincón de Venezuela, a cada lugar, a cada techo o casa provisional que en este momento se haya levantado alrededor de este pueblo, a cada hospital, pero también a cada hogar de nuestros hermanos televidentes, de nuestros radioescuchas. Hermano o hermana que siempre estás en la sintonía de este canal, de esta radio, es la presencia de Dios en tu hogar, es la cercanía de un Dios todopoderoso que te dice y te consuela el día de hoy, el día de la Virgen del Carmen, te lo recuerda la liturgia de la palabra: vengan a mí los que estén cansados y agobiados, yo los aliviaré. Mi yugo es suave, mi carga es ligera. Vengan y yo les y acompáñenme. Sean mansos y humildes. Hermano, ponte en la presencia del Señor. Desahógate. Dile lo que tú quieras. Pídele lo que tú deseas, porque Él escucha lo que tú le digas. Él es un Padre amoroso. Vamos a recibir en este momento la bendición con Jesús sacramentado. Y tú, de rodillas, en tu silla de ruedas o en tu lecho donde estés,

Recíbela con fe, con la confianza que necesitamos en este momento para cubrirnos con su gracia y su misericordia. Te lo pedimos, Señor.

Les diste, Señor, el pan del cielo, aleluya, que contiene en sí todo deleite, aleluya. Oremos. Oh Dios, que en este admirable sacramento nos dejaste el memorial de tu pasión, te pedimos nos concedas venerar de tal modo los sagrados misterios de tu cuerpo y de tu sangre, que experimentemos constantemente en nosotros el fruto de tu redención. Tú que vives y reinas por los siglos de los siglos. Amén.

Bendito sea Dios. Bendito sea su santo nombre. Bendito sea Jesucristo, verdadero Dios y verdadero hombre. Bendito sea el nombre de Jesús. Bendito sea su sacratísimo corazón. Bendita sea su preciosísima sangre. Bendito sea Jesús en el santísimo sacramento del altar. Bendito sea el Espíritu Santo Paráclito. Bendita sea la excelsa Madre de Dios, María Santísima. Bendita sea su Santa e Inmaculada Concepción. Bendita sea su gloriosa Asunción. Bendito sea el nombre de María, Virgen y Madre. Bendito sea San José, su castísimo esposo. Bendito sea Dios en sus ángeles y en sus santos.

0: Demos gracias a Dios que nos ha permitido este gran privilegio de estar ante su presencia, de unirnos con todo el pueblo venezolano. Demos gracias al equipo técnico que ha estado trabajando a esta hora en una celebración extraordinaria, pero también demos gracias a todos los que con fe creen en la misericordia de Dios, han llamado y nos han enviado sus peticiones. Eso significa que el pueblo de Dios está vivo también. Así como Jesucristo está vivo, el pueblo de Dios también. Gracias a los que siembran con amor, que cada mes envían su semilla para sostener este ministerio, para que aquellos que en las jornadas también hacen un esfuerzo especial, nuestros sembradores, han hecho posible este gran misterio de fe, esta expresión de fe para el pueblo venezolano. Pero también manos a la obra. Quiero decirles que hay maneras también, además de orar, de ayudar directamente al pueblo de Venezuela a través de caridades católicas. Sigamos buscando la manera de poder hacerlo. Simplemente llame a nuestras oficinas si usted quiere recibir mayor información y aquí le diremos cómo hacerlo. También gracias infinitamente al padre Emir José Arcia, que él está de visita aquí en California y nos ha acompañado la noche de hoy. Al padre William Velázquez, que ha tenido el tiempo en medio de sus ocupaciones y en medio de las actividades de su seminario para orar con nosotros y para participar haciéndonos sentir al pueblo venezolano entre nosotros. Pero también a Mirna Velázquez, que Dios la eligió para que en medio de la oración, también la oración que es orar dos veces, esa alabanza nos llevara directamente ante la presencia de Dios Padre misericordioso. Infinitamente gracias por estar en sintonía, por ser parte de esta obra de evangelización. Continuamos aquí orando. Esta es una expresión de fe que nos indica cuán importante es la oración, siempre, permanentemente, fielmente, por nuestros hermanos en Venezuela y por cada uno de nosotros. Que Dios les bendiga y aquí estamos orando por usted. Estas peticiones las dejaremos ante Jesús sacramentado. Buenas noches.
1: Regresamos a nuestra programación regular. Padre bueno y misericordioso, gracias por cada corazón generoso que, movido por tu espíritu, ha decidido sembrar en esta tierra fértil que es ESNE. Tú conoces sus nombres, sus necesidades, sus luchas y sus sueños. Tú has visto su acto de fe al compartir lo que tienen para que tu palabra llegue más lejos, a más almas, a más hogares. Te pedimos que bendigas abundantemente a cada sembrador. Llena sus graneros espirituales y materiales. Multiplica su paz, su alegría y su esperanza. Que sientan en lo profundo que su generosidad está transformando vidas y que su semilla, aunque quizás silenciosa, está dando fruto eterno. Gracias, Señor, por cada uno de ellos. Protégelos, fortalécelos y que nunca les falte tu amor, tu presencia y tu provisión. Amén.

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0: Madre, Madre de la Iglesia, Madre del Salvador, siempre atenta a nuestras súplicas, refugio de los pecadores y consuelo de los afligidos, dijo:
1: Mi Hijo me ha concedido que todo aquel que se encomiende a mí, al rezar el rosario

0: Inmaculado Corazón de María, ruega por nosotros. Virgen del Carmen, ruega por nosotros.
1: Virgen de Fátima,
0: ruega por nosotros. Virgen de Guadalupe, ruega por nosotros. Nuestra Señora de Lourdes, ruega por nosotros.
2: María Auxiliadora,
0: ruega por nosotros.
1: Nuestra Señora de la Paz,
0: ruega por nosotros.
3: Señora del Santo Rosario,
0: ruega por nosotros.
4: Hijo mío, ¿no estoy aquí yo, que soy tu madre? Que

0: Queridísima familia en Cristo, qué alegría saludarles. Esperamos que estén pasando un muy feliz jueves sacerdotal y eucarístico. Les damos la cordial bienvenida a esta hora maravillosa del rezo del Santo Rosario, en el cual, pues, junto con mi hermana en Cristo, Francis Jiménez, estaremos pidiendo a nuestra dulce y santa Madre María por todas las intenciones y necesidades, especialmente de cada uno de ustedes que nos sintonizan y de todos los sembradores de Jesús con María. ¿Cómo estás, Francis? Dios te bendiga.
1: Muy bien, Anita. Gracias a Dios nuestro Señor y nuestra Madre María Santísima, y con gozo, con mucha alegría y entusiasmo, saludando a todos los radioescuchas en este momento, en este jueves único, jueves sacerdotal, jueves de bendición, y desde luego orando por el Papa y por todos los sacerdotes del mundo entero, y también por todos los sembradores de Jesús con María, por sus necesidades, por sus inquietudes, por sus tristezas, por sus melancolías, entregándole todo al corazón inmaculado de nuestra Madre María Santísima y Reina del Cielo en el rezo del Santo Rosario, Anita.
0: Así es, Francis. Pues vamos a presentar todas las intenciones y necesidades que nos han escrito en redes y plataformas sociales, asimismo aquellas que escriben en el ESNE Radio Chat, o también las que han enviado a través de la cuenta de WhatsApp aquí en cabina en vivo. Y pues, como bien lo has mencionado, Francis, no podemos dejar de agradecer a los sembradores y sembradoras de Jesús con María y unirnos en oración tanto por ellos como por sus familias, ya que gracias a su generosidad, pues ellos hacen posible este momento especial con nuestra dulce y santa Madre María en el rezo del Santo Rosario. Así que pedimos por ustedes, sembradores de Jesús con María, por las necesidades de sus familias, por aquellos que tienen familiares enfermos, ya sea en sus hogares o en el hospital, o tal vez que serán intervenidos quirúrgicamente. Pedimos también por sus familiares que se encuentran privados de su libertad.
1: Las intenciones del Sumo Pontífice y por las necesidades de la Santa Iglesia y las del mundo entero. Unidos en oración por los sacerdotes, religiosas, consagrados y seminaristas que se preparan para ser los futuros sacerdotes, para que el Espíritu Santo les guíe en su ministerio, les dé mucha, mucha, muchísima sabiduría y mucha fuerza para ser instrumentos de su gracia y los proteja de las tentaciones del mundo.
0: Seguimos orando también por los sacerdotes que ya se encuentran retirados, aquellos que están enfermos, para que Dios les fortalezca en todo momento. Queremos también orar por todas nuestras familias, para que en ellas haya muchos frutos de santidad, y sobre todo, unidos en oración, pedimos a nuestra dulce y santa Madre María consuelo de los afligidos, para que consuele a todas las familias que han experimentado la partida de sus seres queridos, y también oramos por el eterno descanso de todas las almas del purgatorio y de aquellos familiares nuestros que han partido en la esperanza de la resurrección. Que luzca para ellos la luz perpetua y descansen en paz por la misericordia de Dios.
1: Así sea. Unidos en oración, oramos por las intenciones que usted tiene en su corazón en este momento, con mucha fe, con mucha confianza. Las depositamos en el corazón inmaculado de nuestra Madre María Santísima. Amén.
0: Lo hacemos por la señal de la Santa Cruz de nuestros enemigos. Líbranos, Señor Dios nuestro, en el nombre del Padre, del Hijo y del Espíritu Santo.
1: Amén. Señor mío Jesucristo, Dios y hombre verdadero, Creador y Redentor mío, por ser tú quien eres y porque te amo sobre todas las cosas, me pesa de todo corazón de haberte ofendido. Propongo enmendarme y confesarme a su tiempo. Ofrezco cuanto hiciere en satisfacción de mis pecados, y confío en tu bondad y misericordia infinita, que me perdones por tu preciosa sangre y me des las gracias para nunca más pecar. Amén.
0: Señor, abre mis labios
1: y mi boca proclamará tu alabanza.
0: Dios mío, ven en mi auxilio.
1: Señor, date prisa en socorrerme.
0: Padre nuestro que estás en el cielo, santificado sea tu nombre. Venga a nosotros tu reino. Hágase tu voluntad en la tierra como en el cielo.
1: Danos hoy nuestro pan de cada día. Perdona nuestras ofensas, como también nosotros perdonamos a los que nos ofenden. No nos dejes caer en la tentación y líbranos del mal. Amén.
0: Dios te salve María, llena eres de gracia, el Señor es contigo. Bendita eres entre todas las mujeres, y bendito es el fruto de tu vientre Jesús.
1: Santa María, Madre de Dios, ruega por nosotros pecadores, ahora y en la hora de nuestra muerte. Amén.
0: Dios te salve María, llena eres de gracia, el Señor es contigo. Bendita eres entre todas las mujeres, y bendito es el fruto de tu vientre Jesús.
1: Santa María, Madre de Dios, ruega por nosotros pecadores, ahora y en la hora de nuestra muerte. Amén.
0: Dios te salve María, llena eres de gracia, el Señor es contigo. Bendita eres entre todas las mujeres, y bendito es el fruto de tu vientre Jesús.
1: Santa María, Madre de Dios, ruega por nosotros pecadores, ahora y en la hora de nuestra muerte. Amén.
0: Gloria al Padre, al Hijo y al Espíritu Santo.
1: Como era en el principio, ahora y siempre, por los siglos de los siglos. Amén.
0: Primer misterio luminoso, el bautismo de Jesús en el Jordán. Vino entonces Jesús de Galilea al Jordán a ver a Juan, para que éste lo bautizara. Luego que Jesús se bautizó, salió inmediatamente del agua. Y aquí que se le abrieron los cielos y vio al Espíritu de Dios que venía sobre él como una paloma. Y una voz de los cielos dijo, este es mi Hijo amado, en quien tengo mis complacencias. Palabra del Señor.
1: Gloria a ti, Señor Jesús.
0: Padre nuestro que estás en el cielo, santificado sea tu nombre. Venga a nosotros tu reino, hágase tu voluntad en la tierra como en el cielo.
1: Danos hoy nuestro pan de cada día, perdona nuestras ofensas, como también nosotros perdonamos a los que nos ofenden. No nos dejes caer en la tentación y líbranos del mal. Amén.
0: Dios te salve María, llena eres de gracia, el Señor es contigo. Bendita eres entre todas las mujeres, y bendito es el fruto de tu vientre, Jesús.
1: Santa María, Madre de Dios, ruega por nosotros pecadores, ahora y en la hora de nuestra muerte. Amén.
0: Dios te salve, María. Llena eres de gracia, el Señor es contigo. Bendita eres entre todas las mujeres, y bendito es el fruto de tu vientre, Jesús.
1: Santa María, Madre de Dios, ruega por nosotros pecadores, ahora y en la hora de nuestra muerte. Amén.
0: Dios te salve María, llena eres de gracia, el Señor es contigo. Bendita eres entre todas las mujeres, y bendito es el fruto de tu vientre Jesús.
1: Santa María, Madre de Dios, ruega por nosotros pecadores, ahora y en la hora de nuestra muerte. Amén.
0: Dios te salve María, llena eres de gracia, el Señor es contigo. Bendita eres entre todas las mujeres, y bendito es el fruto de tu vientre Jesús.
1: Santa María, Madre de Dios, ruega por nosotros pecadores, ahora y en la hora de nuestra muerte. Amén.
0: Dios te salve María, llena eres de gracia, el Señor es contigo. Bendita eres entre todas las mujeres, y bendito es el fruto de tu vientre, Jesús.
1: Santa María, Madre de Dios, ruega por nosotros pecadores, ahora y en la hora de nuestra muerte. Amén.
0: Dios te salve, María. Llena eres de gracia, el Señor es contigo. Bendita eres entre todas las mujeres, y bendito es el fruto de tu vientre, Jesús.
1: Santa María, Madre de Dios, ruega por nosotros pecadores, ahora y en la hora de nuestra muerte. Amén.
0: Dios te salve María, llena eres de gracia, el Señor es contigo. Bendita eres entre todas las mujeres, y bendito es el fruto de tu vientre Jesús.
1: Santa María, Madre de Dios, ruega por nosotros pecadores, ahora y en la hora de nuestra muerte. Amén.
0: Dios te salve María, llena eres de gracia, el Señor es contigo. Bendita eres entre todas las mujeres, y bendito es el fruto de tu vientre Jesús.
1: Santa María, Madre de Dios, ruega por nosotros pecadores, ahora y en la hora de nuestra muerte. Amén.
0: Dios te salve María, llena eres de gracia, el Señor es contigo. Bendita eres entre todas las mujeres, y bendito es el fruto de tu vientre Jesús.
1: Santa María, Madre de Dios, ruega por nosotros pecadores, ahora y en la hora de nuestra muerte. Amén.
0: Dios te salve María, llena eres de gracia, el Señor es contigo. Bendita eres entre todas las mujeres, y bendito es el fruto de tu vientre Jesús.
1: Santa María, Madre de Dios, ruega por nosotros pecadores, ahora y en la hora de nuestra muerte. Amén.
0: Gloria al Padre, al Hijo y al Espíritu Santo.
1: Como era en el principio, ahora y siempre, por los siglos de los siglos. Amén.
0: María, Madre de Gracia, Madre de Misericordia.
1: En la vida y en la muerte, ampáranos, Gran Señora.
0: Oh buen Jesús, perdona nuestros pecados, líbranos del fuego del infierno, lleva al cielo a todas las almas, socorre especialmente a las más necesitadas de tu misericordia.
1: Amén. Segundo misterio luminoso, tomado del Evangelio de Juan, capítulo 2, versículo del 1 al 5. La autorrevelación de Jesús en las bodas de Caná. El tercer día hubo una boda en Caná de Galilea, a la cual asistió la madre de Jesús, siendo también invitados él y sus discípulos. Y como faltase vino, su madre dijo a Jesús: ya no tienen vino. Jesús le dijo: déjame en paz, mujer. Mi hora no llega todavía. Pero su madre les dijo a los ayudantes: hagan lo que él les diga. Palabra del Señor.
0: Gloria a ti, Señor Jesús.
1: Padre nuestro que estás en el cielo, santificado sea tu nombre. Venga a nosotros tu reino. Hágase tu voluntad en la tierra como en el cielo.
0: Danos hoy nuestro pan de cada día. Perdona nuestras ofensas, como también nosotros perdonamos a los que nos ofenden. No nos dejes caer en tentación y líbranos del mal. Amén.
1: Dios te salve María, llena eres de gracia. El Señor es contigo. Bendita eres entre todas las mujeres y bendito es el fruto de tu vientre, Jesús.
0: Santa María, Madre de Dios, ruega por nosotros pecadores, ahora y en la hora de nuestra muerte. Amén.
1: Dios te salve María, llena eres de gracia, el Señor es contigo. Bendita eres entre todas las mujeres y bendito es el fruto de tu vientre, Jesús.
0: Santa María, Madre de Dios, ruega por nosotros pecadores, ahora y en la hora de nuestra muerte. Amén.
1: Dios te salve María, llena eres de gracia, el Señor es contigo. Bendita eres entre todas las mujeres y bendito es el fruto de tu vientre, Jesús.
0: Santa María, Madre de Dios, ruega por nosotros pecadores, ahora y en la hora de nuestra muerte. Amén.
1: Dios te salve María, llena eres de gracia, el Señor es contigo. Bendita eres entre todas las mujeres y bendito es el fruto de tu vientre, Jesús.
0: Santa María, Madre de Dios, ruega por nosotros pecadores, ahora y en la hora de nuestra muerte. Amén.
1: Dios te salve María, llena eres de gracia, el Señor es contigo. Bendita eres entre todas las mujeres y bendito es el fruto de tu vientre, Jesús.
0: Santa María, Madre de Dios, ruega por nosotros pecadores, ahora y en la hora de nuestra muerte. Amén.
1: Dios te salve María, llena eres de gracia, el Señor es contigo. Bendita eres entre todas las mujeres y bendito es el fruto de tu vientre, Jesús.
0: Santa María, Madre de Dios, ruega por nosotros pecadores, ahora y en la hora de nuestra muerte. Amén.
1: Dios te salve María, llena eres de gracia, el Señor es contigo. Bendita eres entre todas las mujeres y bendito es el fruto de tu vientre, Jesús.
0: Santa María, Madre de Dios, ruega por nosotros pecadores, ahora y en la hora de nuestra muerte. Amén.
1: Dios te salve María, llena eres de gracia, el Señor es contigo. Bendita eres entre todas las mujeres y bendito es el fruto de tu vientre, Jesús.
0: Santa María, Madre de Dios, ruega por nosotros pecadores, ahora y en la hora de nuestra muerte. Amén.
1: Dios te salve María, llena eres de gracia, el Señor es contigo. Bendita eres entre todas las mujeres y bendito es el fruto de tu vientre, Jesús.
0: Santa María, Madre de Dios, ruega por nosotros pecadores, ahora y en la hora de nuestra muerte. Amén.
1: Dios te salve María, llena eres de gracia, el Señor es contigo. Bendita eres entre todas las mujeres, y bendito es el fruto de tu vientre, Jesús.
0: Santa María, Madre de Dios, ruega por nosotros pecadores, ahora y en la hora de nuestra muerte. Amén.
1: Gloria al Padre, al Hijo y al Espíritu Santo.
0: Como era en el principio, ahora y siempre, por los siglos de los siglos. Amén.
1: María, Madre de Gracia, Madre de Misericordia.
0: En la vida y en la muerte, ampáranos, oh Gran Señora.
1: Oh Jesús mío, perdona nuestros pecados, líbranos del fuego del infierno. Lleva al cielo a todas las almas, especialmente a las más necesitadas de tu misericordia.
0: Amén. Tercer misterio luminoso. Jesús anuncia la llegada del reino. Del Santo Evangelio según San Marcos, en el capítulo 1, versículos 15 y siguientes. Jesús decía: ya se cumplió el tiempo, ya llega el reino de Dios. Arrepiéntanse y crean en el Evangelio. Luego fueron a llevarle un paralítico, que iban cargando entre cuatro. Viendo Jesús la fe de aquellos hombres, le dijo al paralítico: hijo, tus pecados han quedado perdonados. Palabra del Señor.
1: Gloria a ti, Señor Jesús.
0: Padre nuestro que estás en el cielo, santificado sea tu nombre. Venga a nosotros tu reino. Hágase tu voluntad en la tierra como en el cielo.
1: Danos hoy nuestro pan de cada día. Perdona nuestras ofensas, como también nosotros perdonamos a los que nos ofenden. Y no nos dejes caer en la tentación y líbranos del mal. Amén.
0: Dios te salve María, llena eres de gracia, el Señor es contigo. Bendita eres entre todas las mujeres y bendito es el fruto de tu vientre, Jesús.
1: Santa María, Madre de Dios, ruega por nosotros pecadores, ahora y en la hora de nuestra muerte. Amén.
0: Dios te salve María, llena eres de gracia, el Señor es contigo. Bendita eres entre todas las mujeres, y bendito es el fruto de tu vientre, Jesús.
1: Santa María, Madre de Dios, ruega por nosotros pecadores, ahora y en la hora de nuestra muerte. Amén.
0: Dios te salve María, llena eres de gracia, el Señor es contigo. Bendita eres entre todas las mujeres, y bendito es el fruto de tu vientre, Jesús.
1: Santa María, Madre de Dios, ruega por nosotros pecadores, ahora y en la hora de nuestra muerte. Amén.
0: Dios te salve María, llena eres de gracia, el Señor es contigo. Bendita eres entre todas las mujeres, y bendito es el fruto de tu vientre, Jesús.
1: Santa María, Madre de Dios, ruega por nosotros pecadores, ahora y en la hora de nuestra muerte. Amén.
0: Dios te salve María, llena eres de gracia, el Señor es contigo. Bendita eres entre todas las mujeres, y bendito es el fruto de tu vientre, Jesús.
1: Santa María, Madre de Dios, ruega por nosotros pecadores, ahora y en la hora de nuestra muerte. Amén.
0: Dios te salve María, llena eres de gracia, el Señor es contigo. Bendita eres entre todas las mujeres, y bendito es el fruto de tu vientre, Jesús.
1: Santa María, Madre de Dios, ruega por nosotros pecadores, ahora y en la hora de nuestra muerte. Amén.
0: Dios te salve María, llena eres de gracia, el Señor es contigo. Bendita eres entre todas las mujeres, y bendito es el fruto de tu vientre, Jesús.
1: Santa María, Madre de Dios, ruega por nosotros pecadores, ahora y en la hora de nuestra muerte. Amén.
0: Dios te salve María, llena eres de gracia, el Señor es contigo. Bendita eres entre todas las mujeres, y bendito es el fruto de tu vientre, Jesús.
1: Santa María, Madre de Dios, ruega por nosotros pecadores, ahora y en la hora de nuestra muerte. Amén.
0: Dios te salve María, llena eres de gracia, el Señor es contigo. Bendita eres entre todas las mujeres, y bendito es el fruto de tu vientre, Jesús.
1: Santa María, Madre de Dios, ruega por nosotros pecadores, ahora y en la hora de nuestra muerte. Amén.
0: Dios te salve María, llena eres de gracia, el Señor es contigo. Bendita eres entre todas las mujeres, y bendito es el fruto de tu vientre Jesús.
1: Santa María, Madre de Dios, ruega por nosotros pecadores, ahora y en la hora de nuestra muerte. Amén.
0: Gloria al Padre, al Hijo y al Espíritu Santo.
1: Como era en el principio, ahora y siempre, por los siglos de los siglos. Amén.
0: María, Madre de Gracia, Madre de Misericordia.
1: En la vida y en la muerte, ampáranos, Gran Señora.
0: Oh buen Jesús, perdona nuestros pecados, líbranos del fuego del infierno, lleva al cielo a todas las almas, socorre especialmente a las más necesitadas de tu infinita misericordia.
1: Amén. Cuarto misterio luminoso, la transfiguración de Jesús. Tomado del Evangelio de Lucas, capítulo 9, versículo del 28 al 29. Unos 8 días después de que Jesús les dijo estas palabras, llevándose a Pedro, a Santiago y a Juan, subió al monte a hacer oración. Mientras oraba, cambió su rostro y su vestido se puso blanco y resplandeciente. Palabra del Señor.
0: Gloria a ti, Señor Jesús.
1: Padre nuestro, que estás en el cielo, santificado sea tu nombre. Venga a nosotros tu reino. Hágase tu voluntad en la tierra como en el cielo.
0: Danos hoy nuestro pan de cada día. Perdona nuestras ofensas, como también nosotros perdonamos a los que nos ofenden. No nos dejes caer en tentación y líbranos del mal. Amén.
1: Dios te salve María, llena eres de gracia, el Señor es contigo, bendita eres entre todas las mujeres, y bendito es el fruto de tu vientre Jesús.
0: Santa María, Madre de Dios, ruega por nosotros pecadores, ahora y en la hora de nuestra muerte. Amén.
1: Dios te salve María, llena eres de gracia, el Señor es contigo, bendita eres entre todas las mujeres, y bendito es el fruto de tu vientre, Jesús.
0: Santa María, Madre de Dios, ruega por nosotros pecadores, ahora y en la hora de nuestra muerte. Amén.
1: Dios te salve María, llena eres de gracia, el Señor es contigo. Bendita eres entre todas las mujeres, y bendito es el fruto de tu vientre, Jesús.
0: Santa María, Madre de Dios, ruega por nosotros pecadores, ahora y en la hora de nuestra muerte. Amén.
1: Dios te salve María, llena eres de gracia, el Señor es contigo. Bendita eres entre todas las mujeres, y bendito es el fruto de tu vientre, Jesús.
0: Santa María, Madre de Dios, ruega por nosotros pecadores, ahora y en la hora de nuestra muerte. Amén.
1: Dios te salve María, llena eres de gracia, el Señor es contigo. Bendita eres entre todas las mujeres, y bendito es el fruto de tu vientre, Jesús.
0: Santa María, Madre de Dios, ruega por nosotros pecadores, ahora y en la hora de nuestra muerte. Amén.
1: Dios te salve María, llena eres de gracia, el Señor es contigo. Bendita eres entre todas las mujeres, y bendito es el fruto de tu vientre, Jesús.
0: Santa María, Madre de Dios, ruega por nosotros pecadores, ahora y en la hora de nuestra muerte. Amén.
1: Dios te salve María, llena eres de gracia, el Señor es contigo. Bendita eres entre todas las mujeres, y bendito es el fruto de tu vientre, Jesús.
0: Santa María, Madre de Dios, ruega por nosotros pecadores, ahora y en la hora de nuestra muerte. Amén.
1: Dios te salve María, llena eres de gracia, el Señor es contigo. Bendita eres entre todas las mujeres, y bendito es el fruto de tu vientre, Jesús.
0: Santa María, Madre de Dios, ruega por nosotros pecadores, ahora y en la hora de nuestra muerte. Amén.
1: Dios te salve María, llena eres de gracia, el Señor es contigo. Bendita eres entre todas las mujeres, y bendito es el fruto de tu vientre, Jesús.
0: Santa María, Madre de Dios, ruega por nosotros pecadores, ahora y en la hora de nuestra muerte. Amén.
1: Dios te salve María, llena eres de gracia, el Señor es contigo. Bendita eres entre todas las mujeres, y bendito es el fruto de tu vientre, Jesús.
0: Santa María, Madre de Dios, ruega por nosotros pecadores, ahora y en la hora de nuestra muerte. Amén.
1: Gloria al Padre, al Hijo y al Espíritu Santo.
0: Como era en el principio, ahora y siempre, por los siglos de los siglos. Amén.
1: María, Madre de Gracia, Madre de Misericordia.
0: En la vida y en la muerte, ampáranos, oh Gran Señora.
1: Oh Jesús mío, perdona nuestros pecados, líbranos del fuego del infierno. Lleva al cielo a todas las almas, especialmente a las más necesitadas de tu misericordia.
0: Amén. Quinto misterio luminoso, la institución de la Eucaristía. Meditando el Santo Evangelio según San Lucas en el capítulo 22, en adelante. Luego les dijo: ¿cuánto he deseado celebrar esta Pascua con ustedes antes de padecer? Porque yo les declaro que ya no la comeré hasta que se consuma allá en el reino de Dios. Y tomando un pan, después de dar gracias, lo partió y se lo dio a los apóstoles. De la misma manera hizo con el cáliz, después de haber cenado. Palabra del Señor.
1: Gloria a ti, Señor Jesús.
0: Padre nuestro que estás en el cielo, santificado sea tu nombre. Venga a nosotros tu reino. Hágase tu voluntad en la tierra como en el cielo.
1: Danos hoy nuestro pan de cada día. Perdona nuestras ofensas, como también nosotros perdonamos a los que nos ofenden. No nos dejes caer en la tentación y líbranos del mal. Amén.
0: Dios te salve María, llena eres de gracia, el Señor es contigo. Bendita eres entre todas las mujeres, y bendito es el fruto de tu vientre, Jesús.
1: Santa María, Madre de Dios, ruega por nosotros pecadores, ahora y en la hora de nuestra muerte. Amén.
0: Dios te salve María, llena eres de gracia, el Señor es contigo. Bendita eres entre todas las mujeres, y bendito es el fruto de tu vientre, Jesús.
1: Santa María, Madre de Dios, ruega por nosotros pecadores, ahora y en la hora de nuestra muerte. Amén.
0: Dios te salve María, llena eres de gracia, el Señor es contigo. Bendita eres entre todas las mujeres, y bendito es el fruto de tu vientre, Jesús.
1: Santa María, Madre de Dios, ruega por nosotros pecadores, ahora y en la hora de nuestra muerte. Amén.
0: Dios te salve María, llena eres de gracia, el Señor es contigo. Bendita eres entre todas las mujeres, y bendito es el fruto de tu vientre, Jesús.
1: Santa María, Madre de Dios, ruega por nosotros pecadores, ahora y en la hora de nuestra muerte. Amén.
0: Dios te salve María, llena eres de gracia, el Señor es contigo. Bendita eres entre todas las mujeres, y bendito es el fruto de tu vientre, Jesús.
1: Santa María, Madre de Dios, ruega por nosotros pecadores, ahora y en la hora de nuestra muerte. Amén.
0: Dios te salve María, llena eres de gracia, el Señor es contigo. Bendita eres entre todas las mujeres, y bendito es el fruto de tu vientre, Jesús.
1: Santa María, Madre de Dios, ruega por nosotros pecadores, ahora y en la hora de nuestra muerte. Amén.
0: Dios te salve María, llena eres de gracia, el Señor es contigo. Bendita eres entre todas las mujeres, y bendito es el fruto de tu vientre, Jesús.
1: Santa María, Madre de Dios, ruega por nosotros pecadores, ahora y en la hora de nuestra muerte. Amén.
0: Dios te salve María, llena eres de gracia, el Señor es contigo. Bendita eres entre todas las mujeres, y bendito es el fruto de tu vientre, Jesús.
1: Santa María, Madre de Dios, ruega por nosotros pecadores, ahora y en la hora de nuestra muerte. Amén.
0: Dios te salve María, llena eres de gracia, el Señor es contigo. Bendita eres entre todas las mujeres, y bendito es el fruto de tu vientre, Jesús.
1: Santa María, Madre de Dios, ruega por nosotros pecadores, ahora y en la hora de nuestra muerte. Amén.
0: Dios te salve María, llena eres de gracia, el Señor es contigo. Bendita eres entre todas las mujeres, y bendito es el fruto de tu vientre, Jesús.
1: Santa María, Madre de Dios, ruega por nosotros pecadores, ahora y en la hora de nuestra muerte. Amén.
0: Gloria al Padre, al Hijo y al Espíritu Santo.
1: Como era en el principio, ahora y siempre, por los siglos de los siglos. Amén.
0: María, Madre de Gracia, Madre de Misericordia.
1: En la vida y en la muerte, ampáranos, Gran Señora.
0: Oh buen Jesús, perdona nuestros pecados, líbranos del fuego del infierno, lleva al cielo a todas las almas, socorre especialmente a las más necesitadas de tu misericordia.
1: Amén. Oh soberano santuario sagrario del Verbo Eterno,
0: libra Virgen del infierno a los que rezan tu santo rosario, libra Virgen del infierno a los que rezan tu santo rosario.
1: Emperatriz poderosa de los mortales, consuelo.
0: Ábrenos, Señora, el cielo con una muerte dichosa y danos pureza de alma, ya que eres tan poderosa.
1: Por las intenciones del Santo Padre. Padre nuestro, que estás en el cielo, santificado sea tu nombre. Venga a nosotros tu reino. Hágase tu voluntad en la tierra como en el cielo.
0: Danos hoy nuestro pan de cada día. Perdona nuestras ofensas, como también nosotros perdonamos a los que nos ofenden. No nos dejes caer en tentación y líbranos del mal. Amén.
1: Dios te salve María, llena eres de gracia, el Señor es contigo, bendita eres entre todas las mujeres, y bendito es el fruto de tu vientre, Jesús.
0: Santa María, Madre de Dios, ruega por nosotros pecadores, ahora y en la hora de nuestra muerte. Amén.
1: Gloria al Padre, al Hijo y al Espíritu Santo.
0: Como era en el principio, ahora y siempre, por los siglos de los siglos. Amén.
1: Dios te salve, María Santísima, hija de Dios Padre, Virgen Purísima, antes del parto, en tus manos ponemos nuestra fe para que la ilumines. Llena eres de gracia, el Señor es contigo, bendita eres entre todas las mujeres, y bendito es el fruto de tu vientre, Jesús.
0: Santa María, Madre de Dios, ruega por nosotros pecadores, ahora y en la hora de nuestra muerte. Amén.
1: Dios te salve María Santísima, Madre de Dios Hijo, Virgen Purísima en el parto, en tus manos ponemos nuestra esperanza para que la alientes. Llena eres de gracia, el Señor es contigo, bendita eres entre todas las mujeres, y bendito es el fruto de tu vientre, Jesús.
0: Santa María, Madre de Dios, ruega por nosotros pecadores, ahora y en la hora de nuestra muerte. Amén.
1: Dios te salve, María Santísima, Esposa de Dios, Espíritu Santo, Virgen Purísima, después del parto, en tus manos ponemos nuestra caridad para que la inflames. Llena eres de gracia, el Señor es contigo, bendita eres entre todas las mujeres, y bendito es el fruto de tu vientre, Jesús.
0: Santa María, Madre de Dios, ruega por nosotros pecadores, ahora y en la hora de nuestra muerte. Amén.
1: Dios te salve María Santísima, templo y sagrario de la Santísima Trinidad, Virgen concebida sin la culpa original.
0: Dios te salve, Reina y Madre, Madre de Misericordia, vida, dulzura y esperanza nuestra. Dios te salve, a ti llamamos, los desterrados hijos de Eva. A ti suspiramos gimiendo y llorando en este valle de lágrimas. Ea pues, Señora abogada nuestra, vuelve a nosotros esos tus ojos misericordiosos, y después de este destierro, muéstranos a Jesús, fruto bendito de tu vientre. Oh clemente, oh piadosa, oh dulce Virgen María, ruega por nosotros, Santa Madre de Dios.
1: Para que seamos dignos de alcanzar las promesas de nuestro Señor Jesucristo.
0: Amén. Señor, ten piedad de nosotros.
1: Señor, ten piedad de nosotros.
0: Cristo, ten piedad de nosotros.
1: Cristo, ten piedad de nosotros.
0: Señor, ten piedad de nosotros.
1: Señor, ten piedad de nosotros.
0: Cristo, óyenos.
1: Cristo, óyenos.
0: Cristo, escúchanos.
1: Cristo, escúchanos.
0: Dios Padre Celestial,
1: ten piedad de nosotros.
0: Dios Hijo.

0: por nosotros.
1: Madre Virgen,
0: ruega por nosotros.
1: Madre Inmaculada,
0: ruega por nosotros.
1: Madre Amable,
0: ruega por nosotros.
1: Madre de la Misericordia,
0: ruega por nosotros.
1: Madre Admirable,
0: ruega por nosotros.
1: Madre del Buen Consejo,
0: ruega por nosotros.
1: Madre del Creador,
0: ruega por nosotros.
1: Madre del Salvador,
0: ruega por nosotros.
1: Virgen Prudentísima,
0: ruega por nosotros.
1: Virgen Venerable,
0: ruega por nosotros.
1: Virgen Laudable,
0: ruega por nosotros.
1: Virgen Poderosa,
0: ruega por nosotros.
1: Virgen Clemente,
0: ruega por nosotros.
1: Virgen Fiel,
0: ruega por nosotros.
1: Espejo de Justicia,
0: ruega por nosotros.
1: Trono de la Eterna Sabiduría,
0: ruega por nosotros.
1: Causa de nuestra alegría,
0: ruega por nosotros.
1: Paso espiritual,
0: ruega por nosotros.
1: Paso digno de honor,
0: ruega por nosotros.
1: Paso insigne de devoción,
0: ruega por nosotros.
1: Rosa mística,
0: ruega por nosotros.
1: Torre de David,
0: ruega por nosotros.
1: Torre de marfil,
0: ruega por nosotros.
1: Casa de oro,
0: ruega por nosotros.
1: Arca de la Alianza,

0: refugio de los pecadores.
1: Ruega por nosotros.
0: Consuelo de los migrantes.
1: Ruega por nosotros.
0: Consoladora de los afligidos.
1: Ruega por nosotros.
0: Auxilio de los cristianos.
1: Ruega por nosotros.
0: Reina de los ángeles.
1: Ruega por nosotros.
0: Reina de los patriarcas.
1: Ruega por nosotros.
0: Reina de los profetas.
1: Ruega por nosotros.
0: Reina de los apóstoles.
1: Ruega por nosotros.
0: Reina de los mártires.
1: Ruega por nosotros.
0: Reina de los confesores.
1: Ruega por nosotros.
0: Reina de las vírgenes.
1: Ruega por nosotros.
0: Reina de todos los santos.
1: Ruega por nosotros.
0: Reina concebida sin pecado original.
1: Ruega por nosotros.
0: Reina asunta a los cielos.
1: Ruega por nosotros.
0: Reina del Santísimo Rosario.
1: Ruega por nosotros.
0: Reina de la familia.
1: Ruega por nosotros.
0: Reina de la paz.
1: Ruega por nosotros.
0: Cordero de Dios que quitas el pecado del mundo.
1: Perdónanos, Señor.
0: Cordero de Dios que quitas el pecado del mundo.
1: Óyenos, Señor.
0: Cordero de Dios que quitas el pecado del mundo.
1: Ten misericordia de nosotros.
0: Bajo tu amparo nos acogemos, Santa Madre de Dios. No desprecie las súplicas que te dirigimos en nuestras necesidades. Antes bien, líbranos de todos los peligros. Oh Virgen gloriosa y bendita, ruega por nosotros, Santa Madre de Dios.
1: Para que seamos dignos de las promesas de nuestro Señor Jesucristo.
0: Amén. Señor, infunde tu gracia en nuestras almas y haz que por la intercesión de la Santísima Virgen María, los que hemos conocido por el anuncio del ángel, la encarnación de tu Hijo Jesucristo, consigamos por su pasión y su cruz la gloria de la resurrección. Por Jesucristo nuestro Señor.
1: Amén.
0: Ave María Purísima,
1: sin pecado original concebida.
0: Seguimos en la presencia de Dios Padre Todopoderoso, en el nombre del Padre, del Hijo y del Espíritu Santo.
1: Amén.
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4: El 16 de julio de 1251, la Virgen se le apareció al carmelita San Simón Stock y le prometió que quienes utilizaran el escapulario recibirían su protección, ayuda en sus necesidades y la liberación de las penas del purgatorio. Por eso, la devoción a la Virgen del Carmen está muy ligada a las ánimas benditas. Desde entonces los carmelitas lo colocaron sobre su hábito de color café y difundieron su uso. La palabra escapulario se deriva de la palabra escápula, que significa hombro. Es una tira gruesa de tela que cuelga por el pecho y la espalda.
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5: Transfórmate. Te voy a hablar del principio de la transformación. Todo aquello que hagas para pasar de un estado triste a uno de felicidad es transformación. Ojalá todos los días puedas encontrar en tu diario vivir una manera de ser mejor. Esto es la transformación profunda. Esto es la metanoia. Esto es lo que debiéramos buscar todos los seres humanos, cada día, cada hora, cada instante. ¿Para qué? Para seguir el desarrollo de nuestra vida. Para poder ver la luz del día como es. Para poder gozar la noche tal como la hizo Dios, para que seamos mejores. Estos son los principios para reactivarte, para transformarte. Nos escuchamos en el siguiente segmento de Principios para Reactivarte, Padre Cirilo Bailón. Dios te bendiga.
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3: Oh Jesús, que has instituido el sacerdocio para continuar en la tierra la obra divina de salvar a las almas, protege a tus sacerdotes en el refugio de tu sagrado corazón. Guarda sin mancha sus manos consagradas, que a diario tocan tu sagrado cuerpo, y conserva puros sus labios teñidos con tu preciosa sangre. Haz que se preserven puros sus corazones, marcados con el sello sublime del sacerdocio, y no permitas que el espíritu del mundo los contamine. Aumenta el número de tus apóstoles, y que tu santo amor los proteja de todo peligro. Bendice sus trabajos y fatigas, y que como fruto de su apostolado obtengan la salvación de muchas almas, que sean su consuelo aquí en la tierra y su corona eterna en el cielo. Amén.
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2: San Mateo capítulo 11, versos del 25 al 30. Les digo esto porque en una ocasión que fui a compartir a otro lado, hice la misma pregunta y todo el mundo dijo: celular, yo. Y Biblias, hay unos tres pelones nomás, entre ellos yo. Y es interesante, ¿no? Esa encuesta que se hace a veces de que le damos más importancia al celular, sí es útil, pero también como que si la palabra de Dios la ponemos un poquito a un lado. Así es que yo creo que como católicos nos vayamos instruyendo más en el uso de la Biblia. No importa si la abra como unos dos segundos y vea, ya por lo menos ya sabe dónde está el Evangelio de San Mateo, ¿sí? Cuando usted la abre. Una vez más, capítulo 11 del Evangelio de San Mateo, versículos del 25-30. ¿Quién lo tiene ya? Muy bien. En aquella ocasión, Jesús exclamó: Yo te alabo, Padre, Señor del cielo y de la tierra, porque has mantenido ocultas estas cosas a los sabios y entendidos, y las has revelado a la gente sencilla. Sí, Padre, pues así fue tu agrado. Mi Padre ha puesto todas las cosas en mis manos. Nadie conoce al Hijo sino el Padre, y nadie conoce al Padre sino el Hijo y aquellos a quienes el Hijo se lo quiera dar a conocer. Vengan a mí los que van cansados llevando pesadas cargas, y yo los aliviaré. Carguen con mi yugo y aprendan de mí, que soy paciente y humilde de corazón, y sus almas encontrarán descanso. Pues mi yugo es suave y mi carga liviana. Palabra de Dios. ¿Cómo dicen las últimas palabras? Pues mi yugo es y mi carga liviana. Muy bien. El Evangelio de esta noche empieza con una expresión de Jesús, una oración sublime, una oración en el cual Jesús dentro de su corazón saca esa expresión de agradecimiento a Dios por lo que ha hecho, por la misión que le ha puesto a Jesús. Y no solo a él, aquí a quienes los está preparando son a sus discípulos. Está preparándolos a ellos con una misión. Y una vez más, él se deleita en eso. Él se deleita cuando ve sus seguidores, sus discípulos, que a pesar de sus fragilidades, a pesar de que sus debilidades, a pesar de que no tienen ningún conocimiento acerca de Dios o de la misión o de lo que los espera, Ellos aceptan la invitación de Jesús cuando dice, síganme, síganme. Mateo, sígueme. Julio, sígueme. José, sígueme. Martina, sígueme. Y todos los que hemos decidido seguir al Señor, hemos escuchado esa misión. Y eso es lo que el Padre, eso es lo que Jesús, como ven aquí la relación del Padre al Hijo y Hijo al Padre, hay una relación íntima en la cual también nosotros estamos incluidos en esa petición. Te doy gracias porque has revelado estas cosas. ¿Cuáles son esas cosas? Piense conmigo por un momentito. ¿Cuáles son esas cosas que el Padre ha revelado? A ver, ayúdeme. Ayúdeme a esta reflexión. ¿Cuáles son esas cosas? Eso es lo que dice la oración. Padre, te doy gracias porque has revelado estas cosas. ¿Qué cosas? El Espíritu Santo. ¿Qué más? ¿Qué más nos ha revelado Jesús? El amor al prójimo. ¿Qué más nos ha revelado Jesús? ¿O qué cosas? ¿A qué se refiere cuando dice estas cosas? ¿A qué se referirá? Obediencia y... Ok, que esperemos siempre en ese momento porque Él nos va a dar un descanso. ¿A qué se refiere? ¿Qué más se refiere estas cosas que Jesús dice? Muy bien, exacto. Hay mucho que Dios nos ha revelado, ¿sí o no? A ti, esposo, te ha dicho acerca de esas cositas. Cuando tú le pides en oración, Señor, que puede encontrar una esposa bonita y amable, ahí la tienes. Que a ti te haya dicho el Señor que cuando le pides, Señor, quiero tener una novia bonita que me comprenda, ahí la tienes. Señor, que yo quiero conocerte aún más a través de la Eucaristía, ahí está Él. Todas esas cosas el Señor nos ha revelado. Él nos ha revelado de que el Evangelio tiene un poder tremendo para liberar a las personas. Su palabra tiene un poder liberador que nos libera, que nos rompe cadenas, que nos rompe con cualquiera situación que nos pueden causar destrozo, nos pueden causar cualquier enfermedad. Él nos libera, eso es lo que Jesús hizo. Esas son las cosas de las que está hablando Jesús. Padre, te doy gracias. ¿Acaso no le reveló usted a Jesús algo de que te reveló esta cosa? Ve a la iglesia, ve, ama a tu familia, congrégate con tu familia. Eso es lo que me reveló a mí un día, que yo andaba en las drogas, que yo andaba perdido. Dijo Jesús, voy a revelarle esta cosa a este peloncito, lo voy a sacar de aquí y lo voy a traer aquí para que por lo menos haga bulla allí, que le platique a otros acerca de mí. Esa es la misión que nos ha dado a uno de nosotros. Esa es la misión que también le dio los discípulos a los apóstoles, y ahora te la pone a ti, te la pone a mí, para que juntos si continuemos revelando esas cosas. Luego dice, Padre, te doy gracias porque ha revelado estas cosas. ¿A quiénes? A los humildes. En otras versiones dice, a los pobres. Pero ¿cuál es la palabra que ando buscando? Es la de chiquitito, chaparrito, pequeños. Pequeños. Padre, te doy gracias porque tú has revelado estas cosas a los pequeños. ¿Quiénes son esos pequeños? Pues somos los humildes. Somos los que estamos aquí. Estos chaparritos que estamos aquí escuchando la palabra de Dios, porque Jesús nos puede hacer grandes, aún en nuestra pequeñez, hace cosas extraordinarias con cosas pequeñas, y Él te quiere levantar a ti, Él te quiere exaltar a ti, Él te quiere dar una nueva prosperidad, Él te quiere dar un nuevo poder, Él te quiere dar una nueva unción en Jesús. Somos tan pequeños, tan frágiles, tan pequeñuelos que Él nos compara con ya los evangelios anteriores, pajaritos. Estos pajaritos, miren, dice, estos pajaritos ni trabajan ni tejen, y más sin embargo ahí están vivitos, son tan hermosos, y ustedes valen más que eso. Jesús, como nos trata, como bebé, como una mamá trata a su bebito, pequeños. Padre, te doy gracias porque ha revelado estas cosas. ¿Qué cosas? El evangelio de poder que nos libera aún en medio de estas catástrofes, en medio de estas situaciones, en medio de esta guerra, en medio de tanta situación. Por eso es que el profeta Zacarías habla de otra situación de la que Jesús se manifiesta. En esa alegría tremenda, el profeta Zacarías dice: alégrate, hija de Sión, alégrate, Jerusalén, ahí viene tu rey, dice, ahí viene el príncipe de paz, montado en un burrito. Alabémosle, démosle gracias, porque él transformará todo. Míralo, ahí viene, recíbanlo. Por eso la invitación está así con nosotros, que recibamos a Jesús, que ahora en este medio de estos problemas, Jesús viene a nuestro encuentro. Muchas veces nosotros tenemos que ser ese burrito que Jesús viene. Tenemos que hacernos pequeñitos para que Jesús se engrandezca. ¿No es eso lo que ha hecho con nosotros? Por eso dice también el profeta: humíllense delante del Señor y Él los exaltará. Humíllense en la presencia del Señor y Él los levantará alto, muy alto. Alegrémonos, alégrate, Jerusalén. Alégrate, Iglesia Santo Tomás, y alégrense, comunidad, porque ahí está a las puertas Jesús, queriéndose manifestar, queriéndose poner a su servicio, ponerse a tu servicio. Y no solo eso, el profeta Zacarías dice en su libro, dice que él hará desaparecer de la tierra de Efraín los carros de guerra. Él hará desaparecer de Efraín los carros de guerra y de Jerusalén los caballos de combate, y romperá el arco del guerrero y anunciará la paz a las naciones. Oiga eso, he aquí que Él viene, anuncia no con el son de guerra. Jesucristo nunca viene en son de guerra, Él viene en son de paz. Él va a transformar tu corazón, va a transformar tu alma, va a transformar las armas de los que las utilizan, las va a transformar en armas de trabajo, para que todo aquel, va a transformar los arcos del guerrero, los va a transformar en utensilios que te puedan servir para labrar. Eso es lo que te está llamando el Señor, a que tú seas un mensajero que te anuncie esa paz, que anuncie esa nueva buena nueva en medio de esta gran guerra. Hermanos queridos, tú y yo necesitamos ser esos pregoneros de la paz. Nuestras calles de Los Ángeles, hay mucha violencia, hay mucha droga, hay mucho alcohol, hay mucha prostitución, y tú y yo deberemos ser esos pregoneros de la paz. Cristo viene y para manifestarse en ti, en mí, Él viene para romper con cualquier vicio, Él viene para darnos nueva vida, para darnos alegría, para darnos motivo de celebrar. Muchos están celebrando la independencia. Nosotros celebremos nuestra dependencia de Jesús. Celebremos. Rompamos cohetes. Rompamos piñatas. Quememos cohetes para el Señor. Lancemos las estrellas. Celebremos con Él. Es de nuestra dependencia de Jesús. Tú y yo dependemos de Jesús. Y esta es nuestra alegría y nuestro gozo. Esa es nuestra tarea también, hermanos, de pregonar año de paz. Nuestras calles, hermanos queridos, hoy en día no se puede andar a medianoche ahí. Nuestros barrios necesitan de nuestra ayuda. Nuestros barrios necesitan de llevar la buena nueva, de anunciarles a estos muchachos. Cuando hace 2 semanas venía yo de mi trabajo en el camión, en el bus, y veía a un muchacho medio tristón sentado. Pero de repente sacó un cigarrillo de marihuana, lo empezó a hacer, a envolver. Y yo no me lo vi, desde que lo vi triste, me atrevo o no a hablarle. Porque uno no sabe qué es lo que puede afrontar. Pasó, cruzó por mi mente, que me mate este muchacho o me escucha lo que le voy a decir de la palabra de Dios. Pero vamos a creer que esa vez no me atreví a hablarle. Sin embargo, me fui con esa idea. Un momento, dejé a este muchacho que quizás andaba triste por alguna situación que le había acontecido. Y su respuesta fue agarrar un cigarrillo y fumárselo ahí. Esa noche no dormí bien. La segunda semana que una vez más tomé el camión azul, lo volví a ver. Pero esta vez, si me pase lo que pase, en el nombre de Jesús, dije, yo voy a hablarle a este chavo. Oh, ¿qué pasó? Le dije, what's up, man? How you doing? How was school today? Why you want to know? ¿Por qué quieres saber qué me pasó en la escuela? Oh, es que te noto triste. Oh, but you don't care. Why do you care about me? Y entonces empecé yo a decirle, mira, yo trabajo con muchos jóvenes. Les hablo del amor de Dios. Pero yo te tengo una buena noticia a ti. Who can give me good news, man? On this, can't you see? No, I can't see what's going on. No puedo ver qué es lo que está pasando. ¿Qué quieres que haga? Me dijo. Que deje este cigarrillo, eso ya lo sé. No, le dijo. ¿Te importa si caminamos un poquito? Y aceptó caminar. Y yo le iba hablando acerca del Evangelio. Yo le iba hablando acerca de cómo un joven pasando por la misma situación había dejado la drogadicción. Y pasamos por un templo. No es católico. Ese templo no es católico. Pero yo vi que de repente él se fue a sentar a las escaleras de ese templo. Y ahí empezó a decirme por qué él había tomado esa decisión de andar fumando marihuana y que se sentía decepcionado de la vida. Me empezó a decir por qué él andaba en esas circunstancias. Y en ese momento yo tomé su hombro y empezamos a orar Aquel muchacho lloró como cerca de una hora. No cesaba de llorar porque él había sacado su dolor, había sacado su angustia. Y yo le dije, el Señor te ama, Él te va a liberar esta noche. Él te libera en este momento para que tú no vuelvas a probar ninguna otra droga, sino que busques a Jesús, que Él se te va a inyectar un espíritu maravilloso que va a hacer en ti maravillas, te va a transformar, te va a hacer un estudiante nuevo. Así se fue. Así se fue. La siguiente semana, otra vez lo vi, pero esta vez venía con su mamá. Qué maravilloso lo que hace el Señor. Esta vez venía con su mamá. A su mamá me contó lo que había sucedido, pero me dijo que él le había pedido perdón a su mamá, que había sentido en su corazón que algo le quemaba y que le pidió perdón por todo lo que le había hecho, y él había recibido a Jesucristo en su corazón y que iba a ser un estudiante nuevo, que él se reconciliaba con ella, que él la amaba, que él la quería mucho. Y ahí se abrazaron, ahí terminaron de abrazarse, lloraron una vez más. Eso es lo maravilloso que Jesús puede hacer. Ese es el mensaje maravilloso del Evangelio, que transforma. Esas son esas cosas que te ha revelado a ti y a mí para que las anunciemos. Por eso tú estás aquí, porque tú has sentido, yo necesito de ti, Jesús. Yo quiero gloriarme en ti, yo quiero gozarme en ti, Jesús. Por eso yo estoy aquí también, porque yo me gozo en Él, me deleito en Él. Y por eso yo, como dice el salmista, gusten y vean qué bueno es el Señor. Gloria a Dios. Eso es lo que son esas cosas reveladas. ¿Por qué el sabio y el inteligente no las entiende? Es lo que leímos, ¿sí? ¿Por qué el sabio y el inteligente no las entiende? Un estudioso, e incluso una vez mi esposa y yo estamos dando una plática de preparación matrimonial. Y hacemos una evaluación al final del día. Y leímos esta observación que decía: para mí las pláticas que ustedes dieron no me sirvieron de nada. Yo soy maestro y lo que ustedes han dicho aquí no me sirvió de nada. Wow, le dije a mi esposa. Mira lo que estamos haciendo. No me entró nada, decía. Ni a mi esposa ni a mí, los dos eran maestros. Porque el sabio no las quiere entender. El sabio piensa que lo sabe todo, y entonces nada de lo que ustedes pequeñitos, o que nosotros pequeñitos vemos, ellos no lo ven. No han tenido esa experiencia. No han buscado la redención, no han buscado a Cristo. Por eso nosotros como pequeñitos, nosotros nos deleitamos en Jesús, porque sabemos lo que hace Jesús. ¿Cuántos aquí saben lo que hace el Señor? Yo sé lo que puede el Señor en mí. Él puede hacer líneas rectas en renglones torcidos, y yo era un renglón torcido, y aquí estoy para su honra y gloria. Y Él me seguirá manteniendo derecho, buscando esa guía, buscando ese camino. El sabio y entendido la ve de diferente manera. Por eso es importante que nosotros nos mantengamos, como dice Jesús, aprendan de mí que soy, ¿qué? Manso y humilde. Y no solo dice humilde, sino que humilde de. El sabio entendido puede ser humilde intelectualmente, que las sabe todas. Hay diferentes clases de humildades. La humildad no es aquel que se chicopala ante las situaciones. Aquel no, el humilde es el que no. El humilde es el que anda contento, siempre con la bendición de Dios, siempre la alegría de Jesús se refleja, se le nota. ¿Cuántos aquí tienen humildad de corazón? ¿Cuántos están alegres? A ver, levántese un grito de júbilo el que está alegre. Oh, ¡cuánta humildad! ¡Esa es humildad! No importa que te aplasten, no importa que te digan que tú no vales nada, di yo soy contento, yo estoy contento, yo soy alegre en Jesús. Él me ha liberado, Él me ha rescatado, Él me sacó del fango. Por eso yo estoy aquí, para alabarle, para bendecirle, porque yo soy un pequeñito ante Él y tengo que hacerme más pequeño cada vez para que aquel se engrandezca. Tengo que hacerme más pequeño. Yo llevo, más bien mi esposa y yo llevamos este ministerio sirviendo 15 años. Si fuera porque lo que nos pasa en los ministerios, de que te rechazan aquí y allá, si de eso se tratara, al segundo año te hubiera dicho bye bye yo a todo. Yo me voy con los protestantes. De hecho, mi familia al principio todos éramos católicos. Todos éramos católicos, y en una vez que lo rechazaron en la iglesia católica, no aquí en Santo Tomás, sino que en otra, lo rechazaron, ya se hicieron evangélicos, se bautizaron otra vez, se bautizaron, y no les gustó esa, se fueron a otra, se bautizaron dos veces, y yo sigo bautizado aquí, pero Él me ha dado fuerza, Él me ha dado alegría, Él me ha dado gozo, Él me ha dado de todo. Él me ha hecho chiquillo, pero tengo que hacerme chiquillo para levantarlo a Él, para exaltarlo a Él. Eso es lo que Dios hace. Yo sigo siendo bautizado en la iglesia de Cristo. Tengo que reflejar mi bautizo. Oiga lo que dice la palabra, dice, acepten mi yugo. Acepten mi yugo. ¿Usted sabe lo que es un yugo? Yo le hice esta pregunta a un hermano, ¿sabe usted qué es un yugo? Y me dice, oh, son unos carros chiquitos del último modelo que han salido. A ver, ¿qué es un yugo? Levante su mano, ¿quiénes saben lo que es un yugo? Yo trabajé en mis años de joven, trabajé con un señor que... ordeñaba vacas, compraba ganado y araba y todo eso, y una de mis tareas era pues poner yugo a los bueyes. Oiga lo que dice aquí Jesús, que dice, acepten mí. Los yugos trabajan en los, con los. ¿Por qué se ríe? ¿Por qué se ríe usted? El yugo se utiliza con los. ¿Y Jesús qué dice? Carguen mi. ¿Y los yugos se utilizan con los? Tal vez usted estará diciendo, no, ¿te está llamando güey el Señor? El yugo es una pieza de madera pesada que va sobre el cuello del buey. ¿Y cuántos bueyes se necesitan? ¿Y si se lo, qué pasa si se lo pone uno solo? No funciona. Se necesitan dos bueyes, uno a cada lado. Y el que los va guiando lleva una varita así, que nomás toca el yugo a que continúen caminando. Es una metáfora que Jesús está utilizando. Es una metáfora que está Jesús utilizando. Acéptenme, el yugo es pesado, ¿sí o no? Sí, y la fuerza del buey está en el cuello. Por eso es que los caballos no pueden funcionar así, con yugo. Su fuerza no está en el cuello, su fuerza está en la espalda. Pero lo que Jesús nos quiere poner aquí en enfoque es de que se necesitan dos para jalar. Y si usted está jalando solo en su vida, no la va a hacer.
3: Si usted está jalando solo, no va a poder continuar, no va a poder avanzar. Note algo aquí, de que la función del buey no está en su velocidad, sino que en su paciencia. Por eso es que dice Jesús, tome mi yugo, acepte mi yugo. ¿Por qué? Porque si tú aceptas el yugo de Jesús, ya no estás jalando solo, sino que estás jalando con aquel que es todopoderoso. A él la honra, la gloria, el honor. Con él estás jalando parejo. Con él estás jalando parejito. Entonces, si tú estás batallando con tu matrimonio solitito, te vas a tumbar. Si tú estás luchando contra algún vicio en estas situaciones, no vas a poder llegar muy lejos solito. Acepta mi yugo. Es decir, acepta a Jesús. Deja que Él al otro extremo camine contigo. Y juntos vamos. ¿Para qué sirven los yugos? ¿Para qué sirven los bueyes? ¿Qué es eso? Generalmente para jalar una carga o para arar. Metáfora. Camina tú con Jesús. Deja que Jesús te ayude en tu enfermedad. Deja que Jesús te ayude en tu necesidad. Deja que Jesús te ayude con ese familiar enfermo o ese familiar que tienes en la cárcel. Si tú conoces algún familiar, dile, toma el yugo de Jesús. Si tú aceptas el yugo de Jesús, Él va a cargar contigo. Él no dice, le voy a quitar el yugo, ¿no? ¿Cuál zapato? Dice, toma mi yugo, que es suave y ligero. ¿Cuántos están dispuestos aquí a tomar ese yugo de Jesús? ¿Cuántos están dispuestos a decir, Señor, hoy yo quiero caminar contigo? ¿Cuántos están dispuestos a hacer eso? Vea que el Evangelio de Jesús al final nos dice, y esta es la solución, este es el premio que vamos a recibir al aceptar el yugo de Jesús. Dice, si tú aceptas mi yugo, si tú aceptas mi carga, yo te daré descanso. Yo te daré descanso. Por eso es importante que tomemos en serio este llamado de Jesús. Por eso que no, nosotros no debemos de ser egoístas. Hermanos, ustedes no viven conforme al desorden. Ese es el yugo del que nos está hablando. Acepta mi espíritu. Encontremos descanso en Él. No sé cuál sea tu necesidad esta noche. No sé cuán largo has caminado con esa carga pesada. No sé cuán distante tú has mantenido una distancia lejana con Jesús. Vamos a pedirle tú y yo esta noche al Padre. Vamos a pedirle a Jesús que nos suavice esa carga, que nos haga esa carga ligera en nosotros. No sé cuántos de nosotros hemos caminado con el cuello pesado por la carga que llevamos. Vamos a presentarle a Jesús en esta noche. Hagamos fe juntos. Yo te invito a que hagamos fe juntos. Vamos a pedir al Padre. Yo te invito a que tú vengas al frente. Vamos a pedir al Señor que haga nuestra carga ligera. Quizás sea una carga económica. Quizás tú no has podido encontrar trabajo. Quizás te has descansado y ya llevas mucho tiempo sin trabajar. Es una carga. Pero pon tu confianza en el Señor. hagamos fe juntos esta noche. Pidámosle a Él que venga a nuestras vidas y nos haga nuestra carga ligera, suave y ligera. Y ti y tú encontrarás descanso en Él. Vamos a pidiéndole al Señor, Padre Santo, en esta noche. Clamamos, Señor, tu misericordia. Oh Señor, ven esta noche, alivia nuestras cargas. Ven, Señor, toma control de nuestras vidas. Danos de tu Espíritu, Señor. Danos de tu gracia, Señor. Bendice a aquella mamá soltera que quizás está teniendo dificultades como darle de comer a su hijo. Bendice aquel matrimonio que anda tambaleando, Señor. Bendice aquellas familias que están separadas por diversas situaciones. Oh, bendice esta noche, Señor, aquel que está enfermo o que tiene algún familiar enfermo en el hospital. Pidamos por esa persona. Empieza, Señor, en esta noche a llover sobre nosotros. Envía tu rocío, Señor, de agua fresca. Envía tu Espíritu, Señor, en esta noche.

hermano y hermana. Tú que estás pasando por esta necesidad tremenda, Jesús nos dice en su palabra que solos no podemos. Yo te invito a que des un paso aquí al frente. No tengas vergüenza, no te preocupes. Jesús conoce tu vida, Él conoce tu corazón. Quizás hoy te está dando la última oportunidad. Quizás hoy vienes cansado, quizás hoy vienes triste, quizás hoy

Jesús está tocando tu vida en este momento. La palabra de Jesús ha penetrado en tu vida, hermano y hermano. Se siente la presencia de Jesús en este lugar. Esa palabra que nos da vida, esa palabra que nos levanta. Deja que Jesús en este momento llene tu vida, que llene nuestra vida. Quizás tú hoy te estás dando la última oportunidad, quizás tú ya no puedes seguir. Jesús, quizás tú has dicho hasta aquí llego porque no puedo solo. Y Jesús te dice, yo puedo porque yo estoy contigo. Tú no estás solo, nunca te he dejado solo, nunca te he abandonado, siempre he estado contigo. Quizás tu carga es muy pesada, quizás

Señor, ayúdame en esta noche. Quizás han habido momentos difíciles en que alguien se ha burlado de ti. Quizás han habido momentos difíciles en que no has tenido para comer. Quizás han habido momentos difíciles que has estado a punto de perder tu apartamento. Quizás te han dicho que esa enfermedad no tiene curación. Dile, Señor, ayúdame. Jesús, levántame en esta noche. Inyéctame tu amor, inyéctame tu misericordia.

tú nos estás levantando, porque tú nos estás dando la fuerza, porque tú estás renovando nuestra vida. Quizás te has tirado al alcohol, quizás te has tirado a la droga, y Jesús te dice: yo puedo contigo, juntos podemos caminar adelante. No te sientas solo, no te sientas sola. Y Jesús está llenando tu vida. Jesús te está diciendo: yo te estoy dando mi yugo, pero tú no puedes solo. Los dos te

levántame en esta noche. Jesús está escuchando tu oración, Jesús está escuchando tu ruego y te dice, yo

Oh, sí, Señor. Extiende tu mano, Señor, sobre la parte de atrás. Aquellos hermanos que han venido por primera vez, extiende tu mano maravillosa, Señor. Nuestras familias necesitan ser sanadas. Una sanación acerca de discordias, de odios, de recelos. Señor, manifiéstate esta noche. Rompe, Señor. Manifiéstate en los jóvenes, Señor. Rompe con cualquier tipo de juegos, con la guira, Señor. Rompe cadenas, Señor. Cadenas de vicios, Señor, rompe en esta noche. Libéranos, Señor. Que sigamos dependientes de ti, Señor. No quiero independizarme de ti, Señor. Oh, sí, Señor, rompe las cadenas, Señor. Haznos libres, Señor, contigo. Haz que caminemos juntos, Señor. Oh, sí, Señor, sigue rompiendo, Señor. Sigue sanando familias, Señor. Sigue sanando matrimonios, Señor. Sigue sanando aquella mamá que está sola luchando con sus hijos. Oh, sí, Él te levantará, hermano querido. Él te está levantando, Él te está tendiendo la mano. Oh, sí, Señor. Oh, sí, Señor, sigue manifestándote. Rompe con alcoholismo, Señor. Rompe con drogadicción.

0: Oh sí, Señor. Hermano querido, pidamos por esta nación de los Estados Unidos también. Pidamos por nuestro el presidente Bush. Pidamos por él. Pidamos por esta nación.
1: Él me
0: levantará. Oh, sana esta nación. Sana nuestras calles de Los Ángeles.

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2: Ven, Espíritu Divino, manda tu luz desde el cielo. Padre amoroso del pobre, don en tus dones espléndido. Luz que penetra las almas, fuente del mayor consuelo. Ven, dulce huésped del alma, descanso de nuestro esfuerzo. Tregua en el duro trabajo, brisa en las horas de fuego. Gozo que enjuga las lágrimas y reconforta en los duelos. Entra hasta el fondo del alma, divina luz, y enriquécenos. Mira el vacío del hombre, si tú le faltas por dentro. Mira el poder del pecado, si no envías tu aliento. Riega la tierra en sequía, sana el corazón enfermo. Lava las manchas, infunde calor de vida en el hielo. Doma el espíritu indómito, guía al que tuerce el sendero. Reparte tus siete dones, según la fe de tus siervos. Por tu bondad y tu gracia, dale al esfuerzo su mérito. Salva al que busca salvarse, y danos tu gozo eterno. Amén.
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1: Yo soy la resurrección y la vida. El que cree en mí, aunque muera, vivirá. Y el que está vivo y cree en mí, no morirá. Ustedes no tienen por qué temer. Yo sé que buscan a Jesús que fue crucificado. No está aquí, pues ha resucitado. Y sepan que yo estoy con ustedes todos los días hasta el fin del mundo. Jesús está vivo. Creo en Dios Padre Todopoderoso, Creador del cielo y de la tierra. Creo en Jesucristo, su único Hijo, nuestro Señor, que fue concebido por obra y gracia del Espíritu Santo. Nació de Santa María Virgen, padeció bajo el poder de Poncio Pilato, fue crucificado, muerto y sepultado, descendió a los infiernos, al tercer día resucitó de entre los muertos, subió a los cielos y está sentado a la derecha de Dios Padre Todopoderoso. Desde allí ha de venir a juzgar a vivos y muertos. Creo en el Espíritu Santo, la Santa Iglesia Católica, la comunión de los santos, el perdón de los pecados, la resurrección de la carne y la vida eterna. Amén. Jesús, mi Señor y Redentor, me arrepiento de todo corazón de todos los pecados que he cometido hasta hoy, y me pesa de todo corazón, porque con ellos ofendí a un Dios tan bueno y digno de ser amado sobre todas las cosas. Propongo firmemente, con tu gracia, no volver a pecar, y confío que por tu infinita misericordia has de conceder el perdón de mis culpas por los méritos de la pasión de nuestro Señor Jesucristo. Amén.

en los cielos y en la tierra sea por siempre alabado el corazón amoroso de Jesús sacramentado. En los cielos y en la tierra sea siempre alabado, exaltado el corazón amoroso de Jesús sacramentado. Aquí está el Señor. Démosle la bienvenida al Señor de señores, al Rey de reyes, a Jesucristo el Señor, el pan de vida, está en medio de su pueblo. Y por eso le alabamos, le bendecimos, le glorificamos y le damos las gracias al Señor. En este día, en esta hora, en este preciso momento, gracias Jesús por tu presencia que adorna esta capilla. Gracias Señor por tu presencia amorosa, gloriosa. Y aquí está tu pueblo que está con el corazón abierto, con sus manos levantadas, algunos postrados de rodillas, dándote gracias, porque tú eres el Señor. Y ante Jesús toda rodilla se doblará y toda lengua proclamará que Él es el Señor, el Dios de la vida. Gracias, querido televidente, radio escucha, hermanos que están sintonizando a través de todas las plataformas digitales. Bienvenidos a esta hora santa con Jesús. En vivo, desde la capilla de San Juan Pablo II, para toda la humanidad. Y tú que te encuentras allá en Honduras, en Colombia, en Perú, en Guatemala, en El Salvador, en México, en Cuba y en otro país o cualquier rincón del mundo, la presencia de Jesús Eucaristía te ve, la presencia y el poder del Espíritu Santo quiere llegar a tu corazón. Sí. Quiere transformar no solamente nuestras vidas, o no solamente sanar nuestros cuerpos, pero quiere cambiar nuestro corazón. Ese fue el sentir, ese fue el clamor del salmista en el 102, Salmo 102. El salmista dice: Señor, escucha mi oración. Permite que mi grito llegue a ti. No escondas de mí tu rostro cuando me encuentre angustiado. Dígnate escucharme. Respóndeme pronto cuando te llame. Pues mi vida se acaba como el humo. Mis huesos arden como brasas y mi corazón está decaído como la hierba marchita. Ni aún deseo tengo de comer, pues la piel se me pega a los huesos de tanto gemir. Soy como un búho en el desierto, como un búho entre las ruinas. No duermo. Soy como un pájaro solitario en el tejado. Y continúa el salmista pidiendo la compasión y la misericordia de Dios. Hermanos, el salmista nos enseña su corazón. Y dice que su corazón se está decayendo como la hierba marchita. Y es como un paciente que va con el doctor. No tengo hambre, no tengo sueño. Me siento solo. En otras palabras, el salmista se siente morir. Se siente que está viviendo en una crisis emocional, espiritual. El salmista a lo mejor tiene depresión, como decimos hoy, la depra, tiene depresión, pero él siente que su corazón se está secando. El salmista expresa, queridos hermanos, una realidad que muchas veces también vivimos. Y decía él, mi corazón está decaído como la hierba marchita, porque hay momentos en los que el cansancio, el dolor, la soledad, la enfermedad, las preocupaciones o muchas veces el pecado parecen secar el alma, hermanos. Pero delante de Jesús sacramentado venimos
a mostrarle nuestras heridas. Venimos a entregarle a Él todas nuestras heridas y sobre todo nuestro corazón. La oración del salmista en este Salmo 102 es la oración de un hombre afligido que no aparenta ser fuerte, no, reconoce su fragilidad. Y esa sinceridad, hermanos, es el comienzo de una nueva esperanza en Cristo Jesús, porque Dios nunca, jamás rechaza a un corazón contrito y humillado, a un corazón humilde y arrepentido, no, jamás. Y aquí, mire, encontramos algo importante, que Dios conoce el corazón, o el dolor más bien de nuestro corazón. Sí, el Señor sabe tu corazón. Jesús comprende cada lágrima, cada batalla interior. Él mismo Jesús lloró, sufrió, cargó con nuestras penas. Y sobre todo, muy importante, que el Señor puede hacer florecer lo que parece seco. El salmista se comparó a una flor seca, marchita. Así sentía su corazón, así sentía su vida. Pues el Señor puede florecer lo que parece seco, hermano. La hierba marchita parece no tener vida, pero la lluvia, la fuerza y el poder del Espíritu Santo puede reverdecer tu vida, tu corazón. Así actúa la gracia de Dios. Y el profeta Isaías nos recuerda y dice: los que esperan en el Señor renuevan sus fuerzas. Y ninguna situación, querido hermano, hermana, que estés pasando parece perdida, pero no está perdida. Porque Cristo puede reavivir cualquier circunstancia que estés pasando. Y otro punto importante, que nuestra esperanza está en el amor eterno de Dios. Y vemos que el salmista termina mirando la fidelidad del Señor. Todo cambia, todo pasa, pero Dios permanece para siempre. Su misericordia no envejece, ni se agota. San Pablo afirma: nada podrá separarnos del amor de Dios manifestado en Cristo Jesús el Señor. Aunque hoy el corazón se sienta marchito, mañana puede cantar nuevamente las maravillas del Señor, porque el Señor Dios está vivo y está presente en medio de cada uno de nosotros. Querido hermano, hermana, Dios jamás nos va a abandonar. Dios está con nosotros. Si hoy tu corazón se siente como una flor marchita, que sientes que se te está acabando la vida, si sientes tú no florecer, aquí está Jesús sacramentado, el único que le puede dar sentido a tu vida. Y sobre todo, a tu corazón. Recuerda que Jesús mismo, hoy en el Evangelio nos lo dice: aprendan de mí que soy manso y humilde de corazón. Aprendan de mí. Pidámosle a Jesús que cambie nuestro corazón, ese corazón duro como de piedra, y que nos dé un corazón nuevo. Ese es nuestro gemir hoy, esa es nuestra oración hoy. Señor, cambia mi corazón. Ya no quiero ser una persona arrogante, tímida, prepotente, miedosa. Dame un corazón lleno de amor, como el tuyo, semejante al tuyo, Señor. Hermano, hermana, no te sientas solo, no te sientas sola. El Emmanuel está con nosotros. Él es el Dios con nosotros, que te dice: no te sientas sola, no te sientas solo, yo estoy contigo, hoy y para siempre y por toda la eternidad.

el Señor con nosotros. Su presencia está aquí. Y no solamente en esta hora santa, todos los días. Todos los días está con nosotros, es una promesa. Yo estaré con ustedes todos los días, hasta el fin de los tiempos. Cuando nos sintamos solos, tristes, enfermos, recordemos que Jesús dijo: yo estoy con ustedes todos los días. No solamente cuando vengan a visitarme al Santísimo, no solamente cuando estén en misa, no, todos los días, cuando estés enfermo, cuando no tengas ganas de orar, ahí está el Señor, porque Él es fiel y es bueno y es amoroso y compasivo y misericordioso también. Y el Señor presente aquí en la Eucaristía, donde contemplamos el misterio de su Sagrado Corazón. Él no nos invita primero a que admiremos su poder. Sí, Dios es admirable, poderoso. Él quiere que aprendamos primero de su corazón. Y en una sola frase nos revela quién es. Y Él dice: soy manso y humilde de corazón. En otras versiones dice paciente. Soy paciente y humilde de corazón. Hermanos, estamos viviendo en un mundo lleno de impaciencia, lleno de violencia. Y Jesús nos ofrece un corazón que sigue amando, que sigue esperando, que sigue perdonando y nunca deja de confiar en el Padre. Dice Jesús: aprendan de mí que soy paciente, de corazón paciente. ¿Y qué es lo contrario de lo paciente? Es la impaciencia. Es el que no tiene calma. Es aquel que actúa rápido sin pensar. Es no poder quedarse quieto. Es aquel que pierde la calma, es impaciente. Y Jesús dice: aprendan de mí que soy paciente. Jesús soportó la incomprensión, las burlas, el rechazo y hasta la cruz sin dejar de amar. Su paciencia, hermanos, no fue debilidad, sino fortaleza, fuerza y poder. Y mire, esperó a Pedro después de su negación. Perdonó al buen ladrón allá en el Calvario y oró por quienes lo crucificaban. E incluso dijo: Padre, perdónalos, porque no saben lo que hacen. Hermanos, Jesús dice: aprendan de mí que soy manso y humilde de corazón. El corazón de Cristo nunca responde con venganza, responde con amor y misericordia. ¡Qué maravilloso! Y también quiere que aprendamos de la humildad. ¿Qué es lo contrario a la humildad? La soberbia. La soberbia cree que uno es superior a todo, a los demás. Lo contrario de humildad es arrogancia y vanidad. Vanidad es buscar que todos te admiren. Lo contrario de la humildad es prepotencia. Prepotencia es que tú lo eres todo. Es abusar del poder. Lo contrario de la humildad es altivez. La altivez es mirar
a los demás por encima de ti. Es que tú eres lo máximo. La humildad de Jesús que nos enseña consiste en ponerse al servicio de todos. Esa es la humildad. Siendo el Hijo de Dios, nació en un pesebre, el Rey de Reyes y Señor de Señores, nació en un pesebre. Lavó los pies de sus discípulos. Y mire, no, Jesús, no, imagínate, siendo el Rey que creó los cielos, las estrellas, el firmamento, permanece oculto aquí en la Eucaristía. Él no buscó aplausos ni reconocimientos, hermano. Su alegría consiste en hacer la voluntad del Padre y salvar a cada persona. Entonces, quien contempla el corazón de Jesús descubre que la verdadera grandeza está en amar y servir como el Maestro lo hizo y lo sigue haciendo y lo hará. Pidámosle a Jesús un corazón semejante al de Él. Porque, hermanos, el corazón del hombre sin Dios es muy difícil. Cuando la Escritura dice que el corazón del hombre es perverso, imagínense. Y el salmista en el Salmo 102, lo leímos, lo meditamos, que él sentía su corazón como una hierba que se estaba secando. Porque así es el corazón del hombre sin Dios. Se seca. Puedes tenerlo todo, pero si no tienes a Dios, no tienes nada. Cuando el hombre, queridos hermanos, vive lejos de Dios, el corazón se endurece. La impaciencia reemplaza la paz. El orgullo sustituye la humildad. El rencor ocupa el lugar del perdón. Y un corazón sin Dios fácilmente juzga, compite, se desespera y busca sus propios intereses. Por eso el mundo necesita volver al corazón de Cristo. Y solo Él puede cambiar un corazón de piedra por un corazón lleno de amor, de compasión y de esperanza. Así lo dice Ezequiel capítulo 36, 26. Y aquí está la presencia del que te lo puede cambiar. Aquí está la presencia del doctor de doctores, el cirujano por excelencia, el doctor de doctores, el que puede hacer el cambio de corazón, el cambio de vida. Solamente Jesucristo puede llegar a las intimidades del alma. Solo Él tiene poder y autoridad sobre todas las cosas. Hermanos, estamos ante el manso y humilde de corazón. Estamos ante Jesús. Pidámosle, por favor, pidámosle por nuestros corazones, que nuestros corazones no sean altaneros ni orgullosos. Pidámosle que nos dé un corazón diferente, nuevo, como el de Él. Dios puede cambiar nuestros corazones. Pidámosle a Jesús que queremos tener un corazón diferente. Señor Jesús, manso y humilde de corazón, hoy yo quiero aprender de ti. Arranca de mi vida el orgullo, la impaciencia y toda dureza, Señor. Haz que mi corazón sea paciente para perdonar, sea humilde para servir y fuerte para amar, incluso en la dificultad. Jesús, Eucaristía, quédate con nosotros y transfórmanos, Señor, desde dentro, para que refleje tu presencia en cada acción de mi vida. Hermanos, mira a Jesús. Mira al crucificado.
y mira su costado que está abierto. Se ha abierto para que tú y yo entremos a la gracia de Dios, de ese corazón que está manando gracia, poder, de ese corazón que fue herido y de ahí brotó vida, sangre, que nos limpia cualquier mancha, pecado, y esa agua que nos purifica, que nos salva el bautismo. Pidámosle al Señor que cambie nuestro corazón hoy. Dile: Señor, cambia mi corazón. A lo mejor estás en esta hora santa porque necesitas tu sanación. Qué bueno. Y si es la voluntad de Dios, te lo va a dar. Pero Dios pide tu corazón. Es la morada. Es el lugar donde Dios quiere habitar con su poder y su Santo Espíritu. Dile: Señor, cambia este corazón de barro. Cambia este corazón de piedra por un corazón nuevo, de barro. Gracias, Jesús. Bendito seas, alabado y glorificado seas hoy por siempre y por toda la eternidad, Señor.

corazón como un niño, un corazón con amor para dar a los demás, un corazón preparado para ti y un corazón para ser moldeado por ti.

unidos al Sagrado Corazón de Jesús, nos unimos para pedirle que derrame hoy en este día desde su corazón la gracia, la compasión y la misericordia. Hermano, yo te invito en este momento para que miremos el Sagrado Corazón de Jesús sacramentado. Que miremos que desde ese corazón está manando ese fuego, esa misericordia que llega a los corazones abatidos, a los corazones que han sido golpeados. Si tú eres ese corazón que ha sido golpeado, ese corazón que se ha sentido despreciado, ven a los pies de Cristo. Ven a los pies del Sagrado Corazón de Jesús. Y juntamente le pedimos al Inmaculado Corazón de María, hoy en la advocación de nuestra Santísima Virgen del Carmen, para que ella nos ayude con su intercesión ante su Hijo amado. Ven, querido hermano, hermana, si no te sientes amado por nadie, ni por ti, ni por nadie, Jesús te ama. Y deja que tu corazón se postre, se una hoy al Sagrado Corazón de Jesús. Ese corazón manso y humilde está aquí presente. Oh, le alabamos y le bendecimos y glorificamos su santa y bendita presencia, porque el Señor es Dios. Dice su palabra que aunque era de naturaleza divina, no insistió en ser igual a Dios, sino que hizo a un lado lo que era propio, y tomando naturaleza de siervo, nació como hombre. Y al presentarse como hombre, se humilló a sí mismo, y por obediencia fue a la muerte, a la vergonzosa muerte en la cruz. Por eso Dios le dio el más alto honor y el más excelente de todos los nombres, para que al nombre de Jesús doblen la rodilla todos los que están en los cielos y en la tierra y debajo de la tierra, y todos reconozcan que Jesucristo es el Señor, para honra de Dios Padre. Y aquí está Jesús, Eucaristía, el Señor, el Dios grande y maravilloso, el Dios paciente y humilde de corazón. A Él le alabamos y le bendecimos y le damos el honor y la gloria hoy por siempre y para siempre. Señor, nos postramos en estos momentos, Jesús, que mi corazón se abra, se postre también, este corazón que muchas veces te ha ofendido, este corazón que muchas veces se ha endurecido, Señor, y tantas cosas malas que ha hecho. Mi corazón hoy se postra ante ti, Señor, y no nomás se postra, quiere unirse a tu Sagrado Corazón, a ese sagrado que está manando poder, gracia, misericordia y bondad. Es el Sagrado Corazón de Jesús, que de su presencia, hermanos, está transformando los corazones. Pídele al Señor, tú que estás en este momento en sintonía. Algunos leo aquí en las peticiones, dicen: Señor, cambia mi corazón duro, dame un corazón nuevo, dame un espíritu nuevo. Así lo dice el Señor en Ezequiel: yo les daré un corazón nuevo y un espíritu nuevo. Entonces serás una nueva criatura, una criatura transformada y liberada por el amor de Cristo Jesús el Señor. Gracias, Jesús, porque tu presencia lo transforma todo, Señor. Te adoramos
Y te glorificamos a esta hora santa, porque el Santo de los Santos está glorioso, majestuoso, glorificándose en medio de su pueblo. Oh, querido hermano, hermana, es la presencia del Señor. Es el Señor que cambia, es el Señor que transforma, es el Señor que perdona. Solamente Él, y aquí está presente. Lo ves, recíbelo. Dale gracias al Señor. Señor, nos ponemos en tu presencia para ponerte todas las necesidades de todo tu pueblo, Señor. Especialmente esos corazones desbalagados, esos corazones que han buscado otros diosecillos por ahí. El Dios del dinero, el Dios de todo el materialismo, los dioses falsos que han robado el lugar supremo para el Señor, que es tu corazón en mi corazón. Dile, Señor, te entrego mi corazón, para que hoy en este día saques todo aquello, Señor, que ha robado tu lugar. Porque tu corazón le pertenece a Cristo, hermano. Hermana, tu corazón le pertenece solamente a Cristo Jesús el Señor. Por eso lo vemos a Jesús cuando nos dice su palabra en el Evangelio, que Jesús vino enérgico, que muchas versiones dice enojado, con un látigo en la mano. ¿Y sabes por qué vino con un látigo? Porque solamente con el látigo se dominan a los animales. Y Jesús proclamó y dijo: la casa de mi Padre es casa de oración, y ustedes la han convertido en una cueva de ladrones.

de tanta vanidad, prepotencia, orgullo, mentira, robo, hechicería, tantos ladrones que han entrado, hermanos, al corazón del ser humano. Y el único que nos puede liberar es Cristo Jesús, Eucaristía, aquí presente en el Sagrario. Él es el único que puede liberarnos, porque para eso vino Jesús, para darnos libertad, libertad en Cristo Jesús el Señor. Recíbela, querido hermano, hermana. Dile: Jesús, aquí está mi corazón. Te ofrezco mi corazón así como está ahorita. Puede estar duro como de piedra. Algunos se sentirán que su vida no tiene sentido, porque dicen: es que nada puedo hacer, es que todo lo que hago me sale mal. Como el desierto seco, el desierto a veces no da nada de vida, está seco, árido. Ofrécele tu corazón así como el desierto, para que lo convierta en un oasis, en una fuente de agua viva, hermano, en una fuente de agua viva, porque así lo dijo Jesús: venga a mí todo el que tenga sed, venga a mí, de sus interiores brotarán ríos de agua viva. Aquí está el torrente de agua viva, aquí está Jesús, que es el Espíritu Santo. Querido hermano, hermana, ven y bebe, como le dio a la samaritana, que tiene en su corazón tantos amoríos, el corazón endurecido de esta mujer. Pero cuando estuvo con Jesús hablando, sació toda su sed, bebió de esa agua, de ese Espíritu, del Espíritu Santo, que es el único que puede cambiar tu vida, hermano, hermana. Estás aquí, no estés por solamente el milagro, por Jesús, Eucaristía. Recíbelo en tu corazón. Dile: Señor, sí, mira, me duele mi pie, mira, me duele mi uña, mira, me duele mi oreja. Sí, pero hoy Jesús quiere tu corazón. Quiere tu corazón. Quiere entrar a lo más íntimo de tu corazón y de tu alma. Mira, aquí estoy, Jesús, consagrando mi vida al Sagrado Corazón de Jesús. Yo consagro mi vida, digo, al Sagrado Corazón de Jesús. Y también hoy nos consagramos al Inmaculado Corazón de María. Y hoy en la advocación de Nuestra Señora del Carmen, y oh Virgen Santísima del Carmen, María Santísima, que en tu santo escapulario distes a los devotos, a los que devotamente lo visten, un poderosísimo escudo para defenderse de todos los peligros de este mundo y de las acechanzas del demonio. Yo te ruego seas mi defensa poderosa en esta vida mortal, para que en todas las tribulaciones y peligros encuentre la seguridad, y en las tentaciones salga victorioso, victoriosa, y en mis dificultades ayúdame, de los enemigos del alma sálvame, en mis desaciertos ilumíname, en mis penas y dudas confórtame, y que al momento de mi muerte me asistas y me conduzcas a la vida eterna. Madre Santísima del Carmen, ruega por nosotros. Sagrado Corazón de Jesús, ruega por nosotros. Castísimo Corazón de San José, aumenta nuestra fe. Sagrado Corazón de Jesús, en ti confío.

Gracias, Jesús. Te alabamos y te bendecimos y glorificamos tu santa y bendita presencia y todo lo que estás realizando en esta hora, Señor. Estás bendiciendo a tu pueblo, a nuestros corazones. Gracias, Jesús, porque tú eres el divino alfarero. Haznos de nuevo, Señor. Cambia nuestro corazón duro de piedra. Gracias, Jesús. Gracias, Madre Santísima, por tu presencia. Queremos darte las gracias, Señor, por tanta bendición que estás derramando en esta hora santa a todo tu pueblo, a todos tus hijos. Gracias, Señor. Démosle gracias, hermano. Démosle las gracias al Señor por su paciencia y por su amor también. Gracias, Jesús, que estás llegando a todos los corazones de nuestros hermanos en otros países. Gracias, Jesús. Gracias por este medio de comunicación, por la televisión, el canal ESNE. Muchas gracias, Señor, por todas las estaciones también de radio. Gracias por las plataformas también digitales que tú utilizas para decirle a todo el mundo que tú eres la salvación, que tú solamente eres la alegría y la felicidad que necesita este mundo. Por eso, con mucha confianza, Padre, queremos darte las gracias por cada uno de nuestros hermanos que están en estos momentos unidos. Nos unimos a sus necesidades, tristezas y peticiones también, y te las ofrecemos, Sagrado Corazón de Jesús. Cada petición que hemos recibido la ponemos en tus manos, Señor. Aquí tenemos este canasto a tus pies de cientos de peticiones que todos los días recibimos de todo tu pueblo, Señor. Tú conoces cada petición y necesidad. Te ponemos en este momento, Señor, a todas las personas que nos encomiendan, que tú ya las conoces, Padre. De una forma especial te ponemos la familia del Padre Mario, que le sigas dando la fortaleza. También te pedimos por la salud de nuestra hermana Marta, de allá del Valle Imperial, por su salud, por su esposo Juan también, para que le sigas dando fortaleza para seguir adelante. Te rogamos y te pedimos por nuestro hermano Humberto Marín, que él está en casa también, en esa enfermedad. Te lo ponemos en tus manos, Señor, para que le des paz, tú que eres el príncipe de la paz. Y si es tu voluntad, Señor, levántalo. Tú eres el Dios de la compasión y de la misericordia, y te pedimos que tengas misericordia de él. Y por todos los enfermos de cáncer, especialmente por Jorge del CID, te pedimos por su necesidad. Tú conoces a tu hijo Jorge, Señor. Bendícelo. Dale la fortaleza, la fuerza para que siga adelante, confiando de que tú no lo vas a dejar solo. Yo te doy gracias por la vida de mi madre también, que el día de ayer estuvo en el hospital y ya está en casita. Tiene ella 92 años. Y yo doy gracias a mi madre porque hoy que estamos celebrando, observando el día de Nuestra Señora del Escapulario del Carmen, mi madre estuvo orando por mí con el rosario, por mi conversión. Y gracias a ella como instrumento, aquí estoy, dándole las gracias al Señor por mi vida y por la vida de mi familia, especialmente mi madre. Que el Señor la bendiga, la fortalezca. Lleva para 93 años. Pedimos por todos los que están en los hospitales, orfanatos, niños. Igualmente pedimos por cada persona que está ahorita en sintonía aquí en chat en vivo. Ya son cientos los que están conectados. Amalia, damos gracias al Señor por ella.
Ella pide por Ana Aparicio para que salga bien de su cirugía. Marta Gallardo pide para que el Señor derrame bendición. Lucina pide por su esposo. Marta dice, gracias, pongo mi salud y la vida de sus seres queridos. Amalia, Lorena, Francisco Anguiano también da gracias al Señor. Nuestra hermana Glenda Maldonado también le pide al Señor por su hijo. Al Padre Celestial, gracias Hijo, gracias Espíritu Santo. Gracias hermana Alice González también. Le pide al Sagrado Corazón de Jesús que le consagra a sus hijos, a sus nietos, a su esposo. Amén. También Magdalena le pide al Señor por sus sobrinos, por sus familiares. Y pedimos al Señor por todas estas peticiones que estamos aquí leyendo. Beatriz, Rocha, Magdalena, Lorena, pide también la señora Juanita. Pedimos para que el Señor siga bendiciendo la vida de todos los enfermos. Nos unimos con sus familiares para que el Señor les dé fortaleza. Pedimos también por todos nuestros hermanos de Venezuela, para que el Señor les siga dando esa paz a los que perdieron seres queridos, a todas esas familias que lo perdieron todo. Pedimos por la iglesia y también por la familia del sembrador. Padre de los cielos, todo esto te lo hemos pedido, lo hemos recibido en el poderoso nombre de tu Hijo Jesucristo, nuestro Señor, quien es Dios, vive y reina en la unidad del Espíritu Santo, por los siglos de los siglos. Por los siglos de los siglos, amén. Jesús está vivo y está presente en el altar. Él vive y vivirá por toda la eternidad. Amén y amén. Bendiciones.

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1: Bienvenidas y bienvenidos, queridos hermanos, a una programación muy, muy especial, porque encontramos en una mujer el modelo de la escucha, y cuando hablamos de escucha estamos hablando de un proceso comunicativo, porque el proceso comunicativo envuelve al que oye y al que habla, porque en esos dos canales, como dice el Papa Francisco, hay una doble vía. Nosotros le hablamos al Señor y también tenemos una respuesta de regreso, pero no puede ser esa vía de comunicación de un solo sentido, porque entonces no habría el proceso de comunicación completo. Pues Noel Díaz hoy nos ayuda a entrar en ese maravilloso modo de comunicarnos con Dios, y lo hace de la manera más sencilla, como él acostumbra, pero para ello empieza relacionándonos con una invitada muy especial. Palabras que edifican con Noel Díaz.
2: Vamos a iniciar para poder encontrar un modelo maravilloso de alguien que vivió en oración y que entendió lo que era oración. ¿Qué mejor que María, nuestra madre? Ella es modelo de oración. ¿Quién más podemos nosotros encontrar desde el Antiguo Testamento hasta el Nuevo Testamento un personaje como María? Y por eso invitamos a cada uno de aquellos que quieran conocer un poco esa intimidad que tenía la Virgen María con Dios, con su Padre y después con su Hijo. Y yo creo que tenemos que aprender algunas cosas, si las aplicamos a nuestra vida, queridos amigos, amigas, hermanos, hermanas, vamos a vivir una vida de plenitud. Pero a veces no entendemos lo que es oración. A veces pensamos que la oración solamente son palabras que repetimos. A veces pensamos que si repetimos cierta oración 10 veces, pues entonces nos va a llegar lo que pedimos. A veces buscamos que alguien nos diga: deme una oración, como pensando que la oración es algo mágico. Si lo dices así, o si rezas esta novena 10 veces, sí es hermoso poder leer algunas oraciones ya escritas, pero el secreto no está en leerla y repetirlas exactamente. El secreto de la oración está primeramente, y esto lo aprendemos de la Virgen María, es en la relación. Y lo primero que vamos a aprender de la Virgen María es de que ella tenía una relación. Si no hay relación, la oración queda vacía. O sea, hay un vacío, hay una falta de sentido en la oración. Entonces, lo primero que aprendemos de la Virgen María es que ella tenía una relación. Otra vez, repito, sin relación la oración queda en el aire. Entonces, cuando nosotros oramos es porque le hablamos a alguien, nos dirigimos a alguien, ese alguien es Dios. La Virgen María nos enseña que ella tenía esta relación, esta intimidad con su Dios. Era una mujer que amaba a Dios. Y cuando tú amas a alguien, hablas con él, hablas con ella, y era una morada de Dios. Entonces, la vida de la Virgen María era una mujer enamorada que tenía esta relación con el Señor. Y por eso el evangelista San Lucas describe de esta mujer virgen cómo ella es elegida para ser el personaje, la criatura más distinguida de todas las otras criaturas, otros personajes de toda la Biblia. Ni Abraham, ni Moisés, ni Noé, ni Jacob, ninguno de los patriarcas. Dios pone su mirada en esta jovencita llamada María. Y el ángel le saluda de esta manera. Recordemos esto que lo escuchamos y lo hemos escuchado muchas veces. El saludo del ángel Gabriel en el primer capítulo del Evangelio de San Lucas. Este fue el saludo del ángel. Alégrate, favorecida de Dios. El Señor está contigo. María se quedó perpleja al oír estas palabras, preguntándose qué significaba aquel saludo. Pero el ángel le dijo: no tengas miedo, María, pues Dios te ha concedido su gracia. Vas a quedar embarazada y darás a luz a un hijo, el cual pondrás por nombre Jesús. Un hijo que será grande, será hijo del Altísimo. Dios el Señor le entregará el trono de sus antepasados David, reinará eternamente sobre la casa de Jacob y su reinado no tendrá fin. María replicó al ángel: yo no tengo relaciones conyugales con nadie. ¿Cómo pues podrá suceder esto? El ángel le contestó: el Espíritu Santo vendrá sobre ti y el poder del Dios Altísimo te envolverá. Por eso el niño que ha de nacer será santo, será hijo de Dios. Mira, si no, a Isabel, tu parienta. También ella va a tener un hijo en su ancianidad. A la que consideraban estéril, está ya de 6 meses. ¿Por qué? Porque para Dios no hay nada imposible. María dijo: yo soy la esclava del Señor. Que se haga conmigo como dices. Entonces el ángel la dejó y se fue. Por aquellos mismos días María se puso en camino y a toda prisa se dirigió al pueblo de la región montañosa de Judea. Palabra del Señor. En este contexto nos damos cuenta de ese primer momento donde Dios Padre realiza la promesa que había hecho a través de los siglos. El Dios Todopoderoso sí va a ser hombre, iba a venir a habitar entre nosotros, pero nadie sabía cómo. O sea, la mayoría de personas no se imaginaban, aunque ya había profecías, el profeta Isaías había anunciado que vendría de una virgen. Pero era muy difícil que el pueblo, la gente pudiera entender este concepto, cómo iba a venir el Mesías de una mujer virgen que no había tenido relaciones, que no estaba casada. Entonces llega el ángel. Y lo primero que le dice el ángel Gabriel: favorecida, alégrate, favorecida del Señor. En otras versiones dice: alégrate, llena eres de gracia, que es el parte del rezo que hacemos. Cuando este saludo llega a ella, ¿qué significa? ¿Dónde estaba la Virgen? Muchos dicen estaba en oración, nadie sabe, nomás dice que llegó al lugar donde ella estaba. Pero muchos nos imaginamos que estaba en oración. No, puede ser que estaba en su casa haciendo algún trabajo, no sabemos. Pero el hecho es de que llegue el ángel ahí donde ella estaba y le dé el anuncio. Y le da la noticia, la gran noticia. Esto nos indica, primero, que María, la Virgen, estaba conectada. Estaba unida al Dios Todopoderoso. Era una mujer de fe, porque para tener relación hay que tener fe. María nos enseña el camino de la fe, nos enseña el camino hacia la relación y la confianza con Dios Todopoderoso. El ángel no hubiera llegado a ella si ella no hubiera sido una mujer de oración, si no hubiese sido una mujer con relación íntima con el Señor. Por eso el ángel le confirma: eres favorecida, alégrate, el Señor está contigo. ¿Qué le dice cuando le dice el Señor está contigo? Tú tienes una relación con Él, Él está contigo y tú estás con Él. Primer paso que nos enseña la Virgen es la relación, la intimidad con el Señor, porque de ahí se derivan todas las bendiciones que el Señor quiere darnos. Cuando hay esa relación, el Señor te va a llenar de bendiciones. ¿Qué bendición fue para la Virgen? ¿Qué sorpresa decirle: tú eres la elegida? El niño que va a nacer de tu vientre Su reino no tendrá fin. Uf, en el tiempo aquel donde los reyes era lo máximo. Y le dice, este rey será para siempre. No como David. David tuvo su reinado por un periodo de tiempo y fue el gran rey David, que hasta el día de hoy el pueblo judío pues reconoce como un gran hombre. Pero le dice a la Virgen, este niño que vas a tener superará a David, porque su reino no tendrá fin. Y mire, se cumple ese hecho. Nosotros llamamos a Cristo Rey. Los cristeros, antes de que los mataban, decían, viva Cristo Rey. Ha sido proclamado Rey hasta nuestros días. Entonces su reinado no ha terminado. Eso le dijo el ángel Gabriel a la Virgen. Ahí, ese niño, ella no entendía cómo iba a ser. No siempre tenemos que entender cómo Dios quiere actuar en nuestras vidas. A veces quisiéramos entender por qué Dios permite esto, para qué Dios hizo esto, por qué yo siento esto. A veces no entendemos muchas cosas, pero no siempre es necesario entender todo. Yo aún me faltan muchas cosas que no entiendo cómo Dios actúa. Pero una cosa que aprendemos de la Virgen, cuando ella hace la pregunta, a ver, un momento, a ver, ángel Gabriel, ¿cómo va a ser esto? No entiendo. Yo soy una joven, soy virgen, y me está diciendo que yo voy a tener un hijo, pero ¿cómo? Estoy comprometida con mi novio José, pero todavía no vivo con él. Estoy comprometida. Ella no puede entender. A veces nosotros no entendemos los designios de Dios. Pero una cosa que sí entendió la Virgen fueron esas palabras maravillosas. Lo primero quizá no lo entendió bien cuando le dijo, mira, el Espíritu del Señor descenderá sobre ti. Mire qué maravilloso, cuando hablamos de Pentecostés, del Espíritu Santo, la Virgen María ya estaba recibiendo el Espíritu Santo. O sea, no sé cómo a veces la Virgen María se convierte en un personaje de división. Pero imagínese pensar que esta jovencita recibe el Espíritu Santo ya. ¿Por qué? Porque iba a venir sobre ella esa bendición de quedar embarazada. Y el ángel le explica, el Espíritu del Señor vendrá sobre ti, te cubrirá. O sea, estaba llena de Dios, estaba en esa continua relación, oración con el Señor. Ese es el verdadero camino y la mejor forma de poder nosotros recibir las bendiciones del Señor, a través de la oración. Y aquí la Virgen María recibe esta gran noticia. Pero aunque no puede entender todas las cosas, el ángel le dice unas palabras que son clave para ella. Le dice, para Dios no hay nada imposible. Y cuando ella escucha eso, dijo, I got it. Eso sí entiendo. ¿Y cuál fue su respuesta ante esas palabras? ¿Qué respondió ella? Ustedes saben. Cuando le dijo el ángel, para Dios no hay nada imposible, ¿qué dijo ella? He aquí, hágase lo que tú quieras. Esa es una respuesta de fe. La oración es un acto de fe. La oración es una relación. La oración nos lleva a descubrir todo lo que Dios quiere darnos, pero hay que creer en Él. Ella creyó. Entonces María nos enseña a creer en ese Dios que nos habla. Nos ayuda a entender que es necesario para estar llenos de la gracia de Dios, es estar en unión con Él. Y segundo paso y segundo camino que nos enseña María como modelo de oración es que ella escucha. La oración no solamente es hablar, no es solamente decir, Señor, ayúdame, mira, tengo este problema, mira mi hijo, mira mi matrimonio, mira mi vida, mira, Señor, no puedo dejar este vicio, no puedo dejar este pecado. No solamente es de hablarle y pedirle a Dios, es parte, es una oración de petición, todos tenemos necesidades, pero la oración auténtica es aquella persona que sí habla con Dios, pero que se detiene a escuchar. Y alguien me dirá, pero Noel, me gustaría escuchar a Dios hablar y yo le escucharé a todo, pero solamente si me callo es puro silencio. Aquí hay un secreto maravilloso que tantos santos y santas contemplativos como Santa Teresa de Jesús, San Juan de la Cruz y tantos hombres y mujeres que vivieron una intimidad con el Señor, por supuesto nadie supera a la Virgen María, que pudieron guardar silencio y poder simplemente abandonarse en ese silencio. Y en medio de ese silencio misterioso, como que vienen esos pensamientos, como que empezamos a descubrir el lenguaje de Dios, pero tenemos que detenernos. Tenemos que guardar esos momentos para escuchar a Dios, porque vamos tan rápido en la vida que no tenemos tiempo para nada. Nos levantamos en la mañana y ya queremos salir porque tenemos compromisos. No hay tiempo, a veces nomás hacemos así y a veces ni nos acordamos de persignarnos. Entonces nosotros decimos, ¿por qué me va así tan mal a veces en la vida? Y la pregunta es, Dios dice, es que nunca te detienes a hablar conmigo. Es que no me buscas a mí, no buscas mi relación. Yo no soy un Dios que soy un Dios lejano, soy un Dios cercano. Pero si me buscas, me vas a encontrar. Hay que tomar tiempo para hablar con Dios y para escucharlo. La Virgen María nos enseña que ella escuchó perfectamente. Si ustedes ven aquí, ella escuchó atentamente. No necesariamente pudo entender todo, pero sí escuchó. Así de que un hombre y una mujer que quiere recibir todos los beneficios de lo que es una oración, debe de saber escuchar. Debe detenerse y guardar silencio en un momento para escuchar la voz del Señor. Ahora, no siempre tenemos que estar en un lugar por allá en las montañas, en silencio. Es maravilloso, a mí me encanta la naturaleza. Pero a veces en el silencio, cuando vamos quizá manejando, a veces apagar el radio, apagar la música y simplemente en medio de nuestra actividad estar en silencio hablando con Dios por dentro. Tenemos que aprender de María este maravilloso camino de la escucha. Si ella no hubiera escuchado, si hubiera estado atareada en otras cosas, no hubiera sucedido lo que sucedió, pero ella estaba atenta. Hay una ocasión donde Jesús visita a dos hermanas, ustedes conocen la historia que nos relata también el Evangelio de San Lucas, donde María y Marta eran amigas de Jesús, y un día Jesús llega a visitarlas y lo reciben, pues obviamente era el maestro, era amigo de ellas. Y cuando llega, Marta se pone a preparar bien la casa porque no estaba preparada, quizá les llegó de sorpresa, y María deja todo y se pone a los pies de Cristo. Y Marta se enoja y le dice, mira esta, me imagino ustedes que tienen más hermanas, en algún momento se peleaban porque una estaba de floja y la otra estaba trabajando, ¿no? Y le decías a tu mamá, mamá, y esta está de floja y yo trabajando. Es algo parecido así. Marta se enoja y le dice, maestro, mira, ella me ha dejado con todo y pues ahí está, en nuestro término un poco mexicano, está sentadota ahí sin hacer nada. Pero Jesús le llamó la atención a Marta y le dijo, Marta, Marta, tú estás en muchas cosas, estás preocupada. Pero una cosa es necesaria y María ha escogido la mejor. ¿Por qué? Porque María supo entender. No es que no era importante el quehacer, no, esto no se trata de eso. Sí es importante, pero hay que saber elegir los momentos. María dijo, el maestro no viene aquí a diario. Y para mí, no voy a dejar pasar un minuto sin estar escuchándolo. Se puso a sus pies. Es una señal de escucha. Quiero escucharlo. ¿Y para qué lo queremos escuchar? Para que nos hable y nos indique cómo vivir bien, cómo descubrir lo maravilloso de la vida. Nosotros a veces estamos escuchando más lo que dicen en los noticieros, lo que dice la televisión, lo que dicen las redes sociales. Queremos ver el último video de YouTube. Todo eso queremos. Estamos, sí, escuchando muchas cosas. Pero ¿cuántas de esas cosas donde invertimos una hora, dos horas de televisión, tres horas, nos edifican? ¿Cuántos de esas cosas que escuchamos nos hacen mejores personas? Nos hacen mejores padres, mejores esposos, mejores hijas, mejores hijos. Muy pocas. Y cuando escuchamos algo, un buen consejo, se nos hace aburrido. Ay, eso de Dios. Entonces, evadimos lo que es más importante. Jesús le dice a Marta, María ha escogido la mejor parte, y le dice una cosa maravillosa, y nadie se la podrá quitar. Cuando tú tienes a Dios, podrán venir tormentas, muchas cosas en la vida te pueden quitar, te pueden robar, te puedes perder la salud, puedes perder un familiar, un ser querido, pero una cosa no nos puede quitar nadie, y ese es nuestro amor y nuestra relación con el Señor. Esa es tuya si tú la quieres, y esa es para siempre si tú lo deseas. Y Jesús le dice a Marta, María ha escogido esa parte y nadie se la podrá quitar. Qué maravilloso cuando tienes esta relación como María, nuestra madre, con el Señor. Nadie se la podía quitar. María nos enseña otro camino, es la obediencia. Por eso cuando ella dice aquí la esclava del Señor, está diciendo, estoy dispuesta, quiero ser obediente. Una esclava, ¿qué hace? Obedece a su amo. Ella no se proclama la madre de Dios y que iba a ir a decirle a todo el pueblo, me han elegido a mí la madre del Mesías. No, ella humildemente dice, yo soy esclava. Yo estoy dispuesta a hacer lo que tú me dices. La obediencia. La oración sin la escucha, sin la obediencia, carece de fuerza. Por eso es muy importante, queridos amigos, escuchar con atención, pero también ser obedientes. En el Padre Nuestro, que hacemos la oración del Padre Nuestro, que le llamamos la oración del, y que la repetimos en cada celebración eucarística, hay una parte donde dice, perdona nuestras ofensas, como también nosotros perdonamos a los que nos ofenden. Jesús nos ha enseñado, si queremos nosotros tener esa relación con Él y amar y honrar a Dios, dice que tenemos que perdonar. No es opción. Dios conoce que si en nuestro corazón hay odio, hay coraje con alguien que nos hizo daño, los perjudicados somos nosotros. Entonces Dios quiere liberarnos de eso y dice, es necesario que ustedes perdonen. Eso es obedecer. Entonces la oración que va a tener los resultados maravillosos es una oración que va acompañada de una mujer, de un hombre que busca obedecer al Señor. Porque de otra manera, nomás pedirle al Señor y yo hago lo que quiero y las cosas que yo deseo, pues entonces la oración carece de fuerza. Ahora, todos somos pecadores y fallamos. Pero otra cosa es vivir continuamente haciendo el pecado, sabiendo que eso nos aleja de Dios y nuestras oraciones carecen de resultados. La Virgen nos enseña la obediencia. Ella fue obediente, ella obedeció, puso en práctica los mandatos del Señor. Eso es parte de la oración que va a tener los resultados que esperamos. La oración es esa relación. Entonces María nos enseña, la Virgen María nos enseña que hay que tener relación y hay que tener fe en esta relación. María nos enseña a escuchar y María nos enseña a obedecer. He aquí la esclava del Señor. Cuando nosotros estamos dispuestos en este congreso de oración, salir de aquí y decir, Señor, quiero tener esta relación contigo. Dos, Señor, quiero aprender a escucharte. Señor, quiero aprender a obedecerte. Y finalmente, ¿qué hizo la Virgen María? La Virgen María, digo, finalmente en el punto que quiero enfocar, la Virgen María dice que se salió y se fue por las montañas de Judea. ¿A dónde iba la Virgen? La escritura continúa, yo terminé en esa parte donde dice, por aquellos mismos días María se puso en camino a toda prisa y se dirigió al pueblo de la región montañosa de Judá. Se fue a visitar a su prima Isabel, que ya era anciana, y que el ángel Gabriel le había dado la noticia que ella estaba encinta, que estaba embarazada. el hijo que llevaba la Santa Isabel era Juan el Bautista. Entonces la Virgen sabe que su prima Isabel es anciana y ella es joven, la voy a ir a ayudar. La Virgen María nos enseña que la oración debe de ir acompañada del servicio a los demás, de estar dispuestos a ver qué otra necesidad tiene esa persona. Y no solamente nuestros familiares, nuestros seres queridos más cercanos, pero otras personas. La Virgen María se sale y se va corriendo a prisa en acción. Mis queridos hermanos, esto es algo maravilloso. El Señor nos llama a realizar cosas grandes para Él, que en medio de todas nuestras responsabilidades sepamos que debemos de hacer un espacio para servir, para hacer algo por los demás. Esa es parte de la vida cristiana, esa es parte de la obediencia. Y el Señor nos invita a que hagamos eso. Pero la Virgen María es modelo de oración, es modelo de servicio, es modelo de fe, es modelo de escuchar al Señor, es modelo de cómo tener una relación. Y por eso el ángel le dice con toda verdad: estás llena de gracia, estás llena de Dios, estás llena, alégrate, le dice. Hoy el Señor quiere también decirnos a nosotros: alégrate. No, quizás algunos se sientan alegres porque diciendo: pues Noel, me estoy sintiendo tan mal que yo no tengo tiempo para o hacer oración, no tengo tiempo para rezar, no tomo tiempo para rezar el rosario, que son 10, 15 minutos, un arma muy poderosa que es el Santo Rosario, no tengo tiempo para nada. Entonces me estás haciendo sentir mal porque yo no tomo tiempo para escuchar a Dios. Yo realmente sé que Dios existe, fui bautizado, fui confirmado, pero la verdad que a la iglesia voy poco. Entonces no tengo relación, tengo conocimiento de que Dios existe, pero no lo siento tan cerca. Ah, no tengo relación. Y bueno, escuchar pues se me hace muy difícil porque pues no hago el tiempo para la oración. Y ser obediente pues quizá en algunas cosas trato de hacerlo mejor, pero no soy el mejor hijo, la mejor hija. Entonces me hace falta. Pues alégrate porque hoy has llegado para escuchar la buena noticia, que Cristo te ama, que la Virgen te toma de la mano y te quiere llevar a su hijo, que la Virgen no viene a decirte: tú eres malo, tú eres... No, la Virgen dice, inclusive ya no quiere llevarse la gloria de su hijo. La Virgen es tan humilde que ella siempre dirige a todos a su hijo. Ella, en ninguna parte de la Biblia ven que ella dirige a la gente a ella. Ningún momento. La Virgen es tan humilde, es tan obediente. Nos enseña la iglesia que ella es el camino hacia Jesús. Jesús es su hijo. Y por eso en las bodas de Caná, cuando miró que se acabó el vino, no dijo: yo voy a hacer el milagro. No. Ella dijo: tengo a alguien conmigo, que para Él no hay nada imposible. Por lo tanto, el Señor Jesús, que es el que convirtió el agua en vino, quiere convertir nuestra amargura, nuestro dolor, nuestra tristeza en alegría. Esas palabras del ángel Gabriel: alégrate María, llena eres de gracia, son palabras que el Señor quiere decirnos hoy a nosotros. Alégrate Juan, alégrate María, que estás aquí. Muchos de ustedes realmente no querían venir. De hecho, se vendieron los boletos y si usted mira todavía hay lugares. Algunos, pues, se les atravesó con alguna situación y no pudieron venir. Pero Dios, en su misericordia, permitió que cada uno de ustedes que están aquí pudieran haber entrado aquí. Y ese es un regalo de Dios, porque Dios es el que te concede la vida. Y si no fuera por el Señor, no estuvieras aquí, ni yo tampoco. Entonces el Señor ha tenido en su misericordia, en su bondad, el hecho de que nosotros estemos aquí. El Santo Padre, el Papa Francisco, en ese vuelo en avión que tuve la oportunidad de saludarlo y platicar con él, uno de los mensajes que me dio, que ya lo he mencionado más de alguna ocasión, cuando le dije: Su Santidad, ¿qué mensaje llevo a la gente con la que yo trabajo, con la que yo tengo contacto? Y se rió y dijo: diles que salgan de las cuevas y que amen mucho a la Virgen. Esos fueron los dos mensajes. Salgan de la oscuridad. Y en esta carta apostólica del Santo Padre, el rostro de la misericordia, dice estas palabras que me llaman mucho la atención en el numeral 24. Dice: ninguno como María ha conocido la profundidad del misterio de Dios hecho hombre. Toda su vida fue plasmando por la misericordia, por la presencia de la misericordia hecha carne. La madre del crucificado, resucitado, entró en el santuario de la misericordia divina porque participó íntimamente en el misterio de su amor. Elegida para ser la madre de Dios, María estuvo preparada desde siempre para ser el arca de la alianza entre Dios y los hombres. Mis hermanos, si ha habido un personaje, y podemos hablar de los grandes hombres que hicieron oración y Dios hizo cosas grandes. Dice un canto: Elías oró y el fuego cayó, oró Josué y el sol se paró. Ha habido grandes personajes que hicieron oraciones y Dios respondió. Un Moisés que intercedía por el pueblo. Pero nadie, queridos amigos, nadie como la Virgen. Porque ella no solamente oraba, ella llevaba dentro de ella al Dios Todopoderoso. Imagínense, era la custodia del Señor. Imagínense la oración. Imagínense, no hay nadie como ella en esta intimidad. Y por eso el Papa aquí dice: estaba unida en esa unión perfecta entre lo humano y lo divino. Allí estaba ella. María es el modelo de la oración. Queremos salir de aquí convencidos cómo orar, cómo ser personas que recibimos lo que pedimos, y si no lo recibimos, aceptar lo que Dios nos envía o nos dice espera. Todas estas cosas yo he querido plasmarlas en este libro que le llamé Señor, enséñame a orar. Yo pongo varias formas de cómo podemos vivir una vida de oración, y sin duda alguna María es el modelo. Quiero añadir algo muy muy interesante. Yo seguido recibo mensajes de personas que me dicen: Noel, ¿por qué Dios no me ha permitido ser madre? Por decir un ejemplo, he tenido 3 embarazos y no se ha logrado ninguno de mis bebés. Siento un gran vacío. Sabiendo que hay tantas mujeres que abortan, y yo que anhelo ser madre, ¿y por qué Dios no me permite? Hay cosas, como lo dije, la Virgen no entendía todo, pero ella seguía creyendo. Ella seguía teniendo su confianza. Ella seguía teniendo su relación con Dios. La Virgen María nos enseña, en la forma más difícil que alguien puede entender, una madre que tiene que ver a su hijo sufrir de la forma que ella lo vio. Estaba al pie de la cruz. Su hijo está muriendo. Su hijo que arrulló en sus brazos, el que le trajo tantas alegrías, pero que un día en el templo, cuando fue presentado Jesús, Simeón, aquel hombre de Dios, le dijo: una espada traspasará tu corazón. Ya le había anunciado que este niño iba a ser de bendición para ella y para el mundo. Era el salvador de la humanidad, pero iba a tener que sufrir. Sí, le estaba hablando de todos esos momentos que iba a enfrentar. Ella estaba al pie de la cruz. Yo preparando este tema me puse a pensar, como madre, ¿cuántas veces le pediría ella a su padre, al cual tenía una relación, pues como lo he dicho, íntima? ¿Cuántas veces le ha de haber pedido la Virgen que no muera mi hijo, que no pase por esto? Pero el Padre de los cielos tenía otro plan. Yo diría, si esa fue la petición de la madre del Salvador, Dios la escuchó, pero no respondió a esa petición. Jesús mismo en el huerto de Getsemaní le hizo en oración la petición al Padre, que si era posible que él no tuviese que pasar por lo que iba a pasar, que lo librara de eso. Y también el Padre no le concedió esa petición a Jesús. Pero Jesús mismo dijo al final de su oración, pero que se haga tu voluntad y no la mía. La Virgen nos enseña a aceptar esos momentos difíciles de la vida, pero con fe. Porque ella también le ha de haber pedido por su hijo. Y el Señor le dijo, no, María, sé que amas a tu hijo, pero en esta ocasión yo tengo otros planes. Muy difícil de entender a veces los planes del Señor, pero para nosotros, si Jesucristo no hubiese muerto en la cruz, no tuviéramos acceso al reino de los cielos nosotros, porque en esa cruz Él pagó el precio de nuestros pecados, nos liberó, nos sanó y nos abre las puertas para poder entrar a nosotros los pecadores. Él pagó por nuestros pecados. Entonces el Padre nos amó tanto, como dice el Evangelio de San Juan, que dio a su único hijo para que a través de él todos tengamos vida y vida eterna. María también aceptó la voluntad. Con todo el dolor en su corazón aceptó la voluntad. Ser una persona de oración es no solamente, Señor, te pido y me das y yo estoy feliz. No, a veces no es. A veces es esperar. No necesariamente no, pero te dice, has tenido quizás 2 o 3 embarazos y no has quedado. Sigue intentando. Y hay casos y testimonios muy lindos que después de varios intentos, la persona recibe lo que ha pedido. Y de igual forma podrá haber otro tipo de peticiones. Pues hoy, queridos hermanos, aprendamos de la Virgen María. Repito, ella nos quiere conducir a su hijo. Ella nos lleva de la mano a su hijo. Pero si queremos aprender de alguien, de toda la Biblia, qué es oración y cómo ser una mujer, un hombre de oración, ella es el modelo. Nadie se compara como ella. Por eso difiero en lo que muchos hermanos no católicos, y me imagino que habrá algunos aquí, algunos están viendo por la televisión, es que cómo poder pensar que la Virgen no debe ser parte de la vida de un creyente, ¿no? Sabiendo que ella fue elegida por Dios. Los católicos no elegimos a la Virgen María, la eligió Dios. Y Jesús en la cruz no la dejó. Le dijo a Juan, el discípulo amado, he allá tu madre. El discípulo amado representa a aquellos que le hemos recibido. Porque el hijo, el discípulo amado Juan, el evangelista Juan, era el más joven de los apóstoles. Él no era hermano carnal de Jesús. O sea, no era hijo de la Virgen. Y desde la

queremos a la Virgen, pues yo creo que no vamos a querer entrar allá, pero si queremos ver a la Virgen, ella de seguro está allá esperándonos también. Ella es el modelo. Y hoy vamos a pedir, sí, su intercesión, como nosotros pedimos unos por otros. Pedimos, ora por mí, sí, pídele a Dios. Pues, ¿por qué no pedirle a alguien que ya está con el Señor y pedir su intercesión? Yo siento que este día es un día en el cual Dios va a hacer cosas grandes en miles de ustedes. Así lo creo. Para Dios no hay nada imposible. Acuérdense. Y para ustedes que están sintonizando, el mensaje es para ti también. Tú que estás ahí en tu casa, quizá tú estás en un hospital sintonizando esta programación. Dios te invita a que camines hacia Él. Dios no vino, Jesús no vino a condenarnos. Dios no es un Dios que condena. No es un Dios que está esperando que caigamos para decirnos, eres el más vil pecador. Dice Jesús, yo no vine a condenar al mundo, sino que el mundo sea salvo a través de mí. Él no viene a condenarnos, que sí va a haber un juicio, sí, pero mientras estamos aquí, el Señor no nos está diciendo, tú eres lo peor. El Señor nos está invitando a acercarnos a Él, y por su misericordia. Y hoy le pedimos a la Virgen también, en este documento apostólico, carta apostólica, el rostro de la misericordia. El Papa Francisco menciona a la Virgen como la madre de la misericordia, porque una madre ama a sus hijos, una madre da su vida por sus hijos, y nuestra madre intercede por nosotros. El rostro de Dios Padre es el rostro de Jesús, que hoy nos ha invitado a nosotros a vivir esta experiencia. Sí es cierto que la Virgen tuvo que pasar mucho sufrimiento al ver el sufrimiento de su hijo. También nos dice el evangelista San Lucas que ella guardaba todas esas memorias en su corazón y las tenía muy presentes. Dios nos ofrece tantas cosas lindas que hay que guardar en el corazón y recordarlas. Eso hacía la Virgen María. Otra enseñanza de ella. Dice que todo lo guardaba en su corazón ella y lo tenía muy presente. Pidámosle pues, con un corazón humilde, a nuestro Padre, que queremos tener una relación con Él. Queremos conocerlo para amarlo, para servirlo, para servirle. Que queremos ser hombres y mujeres que nos detenemos para escuchar. Que queremos decirle sí cuando Él nos llama y obedecerle. Y que queremos ver la necesidad de otros para tenderle la mano. Queremos ser hombres y mujeres de oración. Por eso le decimos, Señor, enséñame a orar. Ya el Señor te está enseñando qué es la oración. Desde este momento, a través del modelo más grande que puede haber, María, íntimamente con Dios Todopoderoso. Yo sé que muchos de ustedes han venido aquí con algunos problemas muy serios. Muchos de ustedes no han tenido una niñez muy, muy grata. Durante este día quizás recordarás muchas cosas tristes, pero el Señor te permitirá recordarlas porque Él quiere sanarte de todo eso. En este día vas a reír, vas a llorar, pero siéntete pleno, plena. No tengas pena de nada, porque cuando uno está con Dios se le olvida todo lo demás. No has venido a vernos a nosotros, has venido a buscar al Señor. Entonces nosotros todos estamos en esta disposición de encontrarnos con el Señor. Entonces siéntete libre de abrirle tu corazón al Señor. Por eso en esta oración yo les invito a que cierren sus ojos ahí donde están, para poder decirle a ese Padre que nos ama,

que venga a nuestro corazón a través de su Hijo, a través del Espíritu Santo que está aquí, y que a través de la intercesión de María Santísima, nuestra Madre, nos conceda iniciar, para aquellos que no han iniciado, un camino de oración, de relación, de intimidad con el Señor. Aquí estamos, Padre Celestial. Aquí estamos dispuestos a escuchar, dispuestos a recibir este mensaje que tú nos has traído este día, Señor.

pedimos tu intercesión, Madre del Cielo. Cúbrenos con tu manto y en el cruce de tus brazos llévanos a cada uno, a cada uno de estos hijos tuyos, hijas, que queremos aprender cada día más de cómo amar a tu Hijo, de cómo ser fieles, cómo ser obedientes a su palabra. Tómanos de la mano, Madre, y llévanos a tu Hijo. Yo te pido por todo este pueblo que ha venido, para que seas tú que en esta hora, con tu amor materno, abraces a cada uno de los que han llegado. Y como madre, los lleves a ese encuentro personal con tu Hijo. Madre Santísima, gracias por acompañarnos, gracias por interceder, gracias por tu divina intercesión. Y en esta hora, Padre Celestial, gracias por habernos concedido tener una madre que ha sabido amar a ese hijo que llevó en sus entrañas y que también lo ha compartido con nosotros, como tú, Señor, nos has dado vida a través de tu Hijo Jesucristo. Te decimos, Padre, gracias. Dale gracias al Señor. Dale gracias al Señor por este momento. Ponte en las manos de Él en este momento. Si no sabes qué decir, dile en tu corazón solamente: ven, ven, ven, Señor, aquí estoy, aquí está mi corazón. No sé cómo orar, pero tú, Señor, ven. Solamente invítale al Señor. Solamente dile: ven. Dile: ven, Señor Jesús. Ven, Señor Jesús. Ven, Señor Jesús. Ven, Señor Jesús. Solamente dile: ven. Y el Señor escucha tu oración. Levantes oración. Levantes oración. No tengas miedo. Dile al Señor: ven, Señor Jesús. Ven a mi corazón. Ven, Señor Jesús. Ven a mi corazón. Ven, Señor Jesús. Tómame. Ven, Señor Jesús, aquí estoy. Ven, Señor Jesús. Ven, Señor Jesús. Ven, Señor Jesús. Ven, Señor Jesús. El Señor viene. El Señor está aquí. El Señor está contigo. El Señor te ha llamado. El Señor te ha invitado para recibir todas sus gracias. Este es un momento de gracia donde el Señor pone tu nombre ahí en su corazón, porque te ama, porque ha visto tu sufrimiento, porque ha visto tu dolor y porque hoy te abraza con misericordia, porque hoy te abraza con amor eterno, porque Dios es un Dios compasivo y misericordioso. Y en esta oración nos presentamos ante ti, Señor, dispuestos a vivir toda esta experiencia de fe, de tu amor y de tu misericordia, porque tu misericordia es más grande que la vida, y también tu misericordia tiene el corazón de aquel que se ha sentido alejado y alejada. Te pedimos, Madre Santísima, tu intercesión. Y todo esto lo pedimos en el nombre maravilloso de tu Hijo Jesucristo. Y el pueblo de Dios dice: amén. Démosle un aplauso al Señor y a nuestra Madre que nos acoge como Madre.

0: Justamente hoy que estamos precisamente en esta gran alegría mariana, nos estamos uniendo de una forma particular para hacer ese sí al estilo de María. Fíjense que María no solamente tuvo los gozosos, pero también tuvo los dolorosos. De hecho, una de las devociones de María más hermosas es la Virgen de los Siete Dolores. Pero en la Anunciación, la Virgen nos está enseñando cómo es el modelo de la vida de un cristiano. Recuerden que María no empieza su jornada cuando el ángel aparece. María empezó su jornada cuando de muy pequeñita la llevaban al templo, y ya de pequeñita ella estaba al servicio del templo y por supuesto que recibía lecciones en esa guía de la palabra de Dios, y ella se conocía la palabra de Dios. Ella dominaba, porque su estudio y su vida entregada al templo desde muy pequeña la tenía en esa capacidad y en ese modo de estar completamente involucrada. Así que cuando el ángel aparece, hay palabras fundamentales como el alégrate, has hallado gracia delante de Dios, el Señor está contigo. Y fíjense cómo en ese alégrate existe para nosotros hoy un precioso modo como la propia Virgen Santísima nos está llamando. Ella, que es modelo de oración, te está diciendo a ti que estás quizás en lágrimas, quizás en angustia, quizás en, ¿cómo se dice?, ansiedad, desesperación. Te está diciendo, alégrate. Si ella, que estaba en una religión, en una cultura supremamente estricta, supremamente cuadriculada, toma la responsabilidad tan grande de hacerse ese fiat, he aquí la esclava del Señor, hágase en mí según tu palabra, pues bueno, el Señor está con ella y eso le da la fuerza. Cuando tú sientes que el Señor está contigo, eso te da la fuerza. Ahora, para sentir que el Señor está contigo, pues hace falta, pues primero que tu fe, tu corazón, se entere de que no puedes mover tu vida por sí sola, por sí solo, por sí mismo, sino que todo lo que haces depende de la voluntad de Dios. Eso hay que masticarlo, eso hay que saborearlo, eso hay que repetirlo, eso hay que mentalizarlo, eso hay que programarlo en la mente, en el corazón, en el alma. Así que para que la Virgen pudiera decir, he aquí la esclava del Señor, hágase en mí según tu palabra, había una gran, pero una gran convicción. Había una gran seguridad, y lo que ella no esperaba era precisamente que le dijera, has hallado gracia delante de Dios. Y cuando viene el punto de los impuestos.
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4: Bendíceme, Madre, y ruega por mí sin cesar. Aleja de mí, hoy y siempre, el pecado. Si tropiezo, tiende tu mano hacia mí. Si 100 veces caigo, 100 veces levántame. Si yo te olvido, tú no te olvides de mí. Si me dejas, Madre, ¿qué será de mí? En los peligros del mundo asísteme. Quiero vivir y morir bajo tu manto. Quiero que mi vida te haga sonreír. Mírame con compasión, no me dejes, Madre mía. Y al final de mi vida, sal a recibirme y llévame junto a ti. Que tu bendición me acompañe, hoy y siempre.

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bendiciones. Yo soy Padre Charbel. Yo quiero saludar toda la audiencia de este programa de la radio y que también a saludos a todos los enfermos, los que están pasando un tiempo bien difícil. Espero que puedan ustedes recibir el poder y la paz del Espíritu Santo a través del Padre y del Hijo y del Espíritu Santo. Vaya con Dios, hermanos, que viva Cristo Rey, que viva la Santísima Virgen María, que viva San José, que viva la audiencia de ESNE.

0: Congreso de Metanoia Los Ángeles 2026 se llevará a cabo el 8 y 9 de agosto. Para las personas que viven en Salinas y alrededores, Margarita Viruete está organizando un medio de transporte. Pueden llamarla al área 831-444-5458.
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5: La muerte siempre ha estado de moda. Asalta y llena un buen espacio de los periódicos, los noticieros o las conversaciones de miles de personas. Sin embargo, es un misterio, quizá más grande para los que nos quedamos en este lado de la orilla que para los que parten. Los que pasan ese umbral resuelven en cierto sentido el enigma de la muerte, pero no nos dicen nada los que lloramos su partida. Todos los días avanzamos hacia el encuentro de la muerte. Cada hora nos indica que está más cerca el final. Solo queda aprovechar bien el presente, vivir con intensidad y amor cada momento. La vida, larga o corta, siempre resulta una nueva ocasión para renovar afectos o para pedir perdón.

0: ¿Sabes cuál es nuestro amigo modelo e intercesor?
1: Sí, por supuesto, el santo del día.
0: Hoy la iglesia conmemora el nacimiento para el cielo de la Beata Teresa de San Agustín, María Magdalena Claudina Lidoine, nombre de familia, y 15 compañeras en el aniversario de su cruel martirio, ocurrido en un día como hoy de 1791 en París, Francia. Oriunda de esta misma ciudad, en 1752 fue religiosa de la Orden de las Carmelitas Descalzas, lo mismo que sus compañeras de martirio. En 1906, el Papa Pío X las proclamó beatas. Unidos pues a la familia carmelitana, brindemos hoy nuestro vivo aplauso a sus mártires.
1: En el convento francés de Compiègne vivían 16 carmelitas descalzas. Sor Teresa de San Agustín es la superiora. Al estallar la Revolución Francesa, Sor Teresa tiene la inspiración divina de ofrecerse a Dios con la comunidad en holocausto para aplacar la cólera divina e implorar la paz para la Iglesia y el Estado. Cada día repetían esta consagración. Con el avance de la Revolución, fueron desalojadas de su monasterio y se ven forzadas a vivir dispersas por la ciudad, pero continuando cada una con sus prácticas de piedad y su especial consagración. Pero descubiertas por los miembros de la Revolución, fueron denunciadas ante el Comité Central y enviadas a la cárcel de Compiègne. De aquí son transferidas a la escalofriante cárcel de la Conserjería de París. Esta se encontraba al máximo de su capacidad con sacerdotes, religiosos y otras personas condenadas a la ejecución. Nada más llegadas, las carmelitas empezaron a dar un reconfortante ejemplo de confianza en Dios, serena tranquilidad, unión con la Iglesia. Esparcían a su alrededor un sobrenatural aroma de gozo. Llegada la fiesta del Carmen, que ayer celebrábamos, una hermana compuso un canto de júbilo y oración, con la música de la Marsellesa, como preparación al martirio. Son llevadas al lugar de la ejecución. La gente en silencio las acompaña. Al pie de la guillotina rompen a entonar himnos y renuevan su consagración. Una a una van pasando por el patíbulo. La Madre Teresa, que supo preparar de modo tan admirable a sus hijas para este sublime momento, quiso ser la última. Gracias, hermanas carmelitas del convento de Compiègne, por su hermoso ejemplo de fe, amor a la Iglesia y constancia en su compromiso.

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2: Amado Jesús, llegamos hoy a ti para orar por los jóvenes de nuestra sociedad. Señor, permíteles desarrollar una fe inquebrantable y esperanza para salir adelante. Que seas tú abriendo las puertas para que sus jóvenes sueños se hagan realidad. Llénalos de tu sabiduría para llevar su fe a la acción y ayudar a los que más lo necesitan. Que ellos no se aparten de tus caminos para que permanezcan cerca de sus familias y construyan sus comunidades. A nosotros, sus padres, esfuércenos para ser buenos referentes en su vida. Nuestras sociedades necesitan niños obedientes y sanos para ser los hombres y mujeres del mañana como personas de bien. Te ruego que cada uno de nuestros jóvenes, desde el lugar donde se encuentren, siempre aparten un momento para glorificarte y alabarte. Que a pesar de todos los ruidos que existen en el mundo de hoy, sepan distinguir lo bueno de lo malo. En el nombre de Jesús. Amén.
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1: Bueno, el día de hoy me tocó la plática que se titula La misericordia en la familia. Y bueno, yo sé que toda la mañana han estado muy, muy bendecidos precisamente hablando de lo que viene a ser la misericordia, de esta gran petición que nos ha hecho su santidad para un nuevo año y para que cada uno de nosotros pueda verdaderamente vivir este tema que se llama la misericordia en la familia. Bueno, pues en primer término me gustaría nada más preguntar si aquí de verdad hemos podido comprender, entender, vivir lo que es la misericordia. Esa capacidad de compadecernos, esa capacidad de ayudar, esa capacidad de perdonar, esa capacidad de hacer y de vivir en familia. Prácticamente hablando, me gustaría relatar lo siguiente. Si de verdad queremos la misericordia en la familia, tenemos que empezar por entender quién soy yo. Dicen que la peor desgracia que tiene el ser humano es que ha olvidado que es persona. ¿Y en dónde más, si no es en la familia, es en donde enseñamos a nuestros hijos a ser persona? Es donde un chavo, una niña, se desarrolla, y la pregunta es, ¿aprendiendo a ser persona? ¿De verdad hemos sabido lo que es ser persona? ¿Por qué? Porque ¿cómo podemos pedirle a alguien que sea misericordioso si ni siquiera ha entendido lo que es ser persona? Me gustaría contarles una anécdota que me gusta mucho. Dicen que una vez estaba un hombre sabio parado a la orilla de un río y de repente él alcanza a ver que un alacrán se está ahogando. Y entonces, compadecido del animal, este hombre sabio se acerca al río, se agacha y levanta al alacrán. En ese momento, el alacrán lo pica. El hombre, por el dolor, vuelve a soltar al alacrán. Viendo de nuevo que se estaba ahogando y todavía quejándose del dolor de la mano, este hombre se vuelve a agachar y vuelve a levantar al alacrán. Mismo hecho, el alacrán le vuelve a picar. Un hombre que estaba frente a él, al darse cuenta de que lo había hecho dos veces, se le acerca y le pregunta: "Óigame, ¿qué es usted, necio, o qué le pasa? ¿Qué no se ha dado cuenta que cada vez que usted levante al alacrán le va a picar?" Y entonces este hombre sabio le dijo lo siguiente: "La naturaleza del alacrán es picar, morder, salvar su vida. Pero la naturaleza del hombre es ayudar." Y entonces este hombre volvió a agacharse, pero ahora con una hoja de árbol, levantó al alacrán y lo dejó a la orilla. Y ahora, esto mismo en cada uno de nosotros, viene esta pregunta. La naturaleza del hombre está hecha para ayudar. Óigame usted, ¿hubiera de verdad vuelto a levantar al alacrán una vez que lo había picado? O quizás si ve un alacrán, instintivamente a lo mejor es pisarlo. El ejemplo más que nada viene a ser el primer ejemplo que me gustaría dejarles a ustedes sobre cómo hemos olvidado que somos humanos. Si usted, un vecino, le pide ayuda, se la da, pero no le da las gracias, quizás ni le vuelve a hablar, quizás ni lo vuelve a ver. Y en otra ocasión le vuelve a tocar y le vuelve a pedir ayuda. Mi pregunta es, ¿lo volveríamos a hacer? Y unos dirán que sí, y unos a lo mejor guardarán silencio pensando, ¿lo volvería a hacer? Y ustedes no me dejarán mentir, hoy cómo se educa un niño. A ver, mijito, ven para acá. Si te pegan, pegas. Y pegas dos veces. Y no te dejes. Y yo estoy de acuerdo. Hay que poner límites. Pero en lo que no estoy de acuerdo es en el mundo en que estamos viviendo. En los momentos en nuestra vida tan difíciles. Cada uno de nosotros que cada vez la situación de vida para el ser humano es más terrible. No fue al azar que su santidad eligió el tema de la misericordia. Fue nada más asomarse por el mundo y concluir: el hombre no está siguiendo su naturaleza de hombre. Y a lo mejor, yo no dudo que tú le has dicho a tus hijos: hijo, recuerda siempre que eres hijo de Dios. Ok, ya te entendí, mamá, ya te entendí, papá, pero ¿qué es ser hijo de Dios? Y entonces es ahí donde viene lo difícil. ¿Qué es ser hijo de Dios? Mamá, si yo rezo el rosario todos los días, ¿con eso soy hijo de Dios? Y a mí me gustaría que hoy viéramos todo lo que se necesita para vivir la misericordia en la familia. Vivimos en un mundo en que ya nadie quiere ayudar. Ya nadie se compadece por el prójimo. Ya no conocemos al vecino. Vemos, si tenemos suerte, quizás por nuestra familia. Y si somos muy misericordiosos, a lo mejor vemos un poquito más allá. Por eso me gustaría decirles uno que otro tip para poder educar a nuestros hijos y todos aquellos que sean hijos, que son todos ustedes. Volvamos a recordar lo que es ser persona, hijo de Dios, que estoy llamado a ayudar, porque esa es mi naturaleza, compadecerme. Esa es mi naturaleza, pero se me ha olvidado porque se publica todos los días en el Facebook y en todas las redes sociales alguien que se paró a ayudar y lo asaltaron. Alguien que quiso hacer una obra buena y lo defraudaron. Y estamos tan cansados de oír a la gente que ayuda que nos estamos convirtiendo en guerreros unos contra otros. Si quieres educar la misericordia en la familia, recuérdale a tu hijo que ser humano es un ser que domina su propio ser, y ese ser que es tan inmensamente ser que domina su ser es lo que te hace ser persona. Se los digo facilito. Miren, ustedes llevan toda la santa mañana sentados en una silla relativamente cómoda, medio mal comidos, y ahorita están a punto de dormirse y no se acaban de dormir. Verdaderamente, esto es un dominio de mi ser. Yo hoy vengo a decirles, si hay aquí uno que otro casado, en alguna ocasión en la vida se ha peleado con su señora o con su señor, en alguna ocasión, nunca, ok, claro, cuando yo domino mi ser, pero él recuerda que es persona y domina su ser, no nos vamos a pelear tan duro. Pero cuando yo no domino mi ser, estoy furiosa, enojadísima. No sé cuántas cosas me hizo. Lo único que quiero es que me oiga. Y hoy va a oír a ver con quién se metió. Y esa es la pregunta que yo me vuelvo a hacer. Seguramente eso es ser hijo de Dios. Y la otra pregunta que le haría a él o a ella, pues ¿qué le hiciste? ¿Por qué está tan enojada o tan enojado? Y entonces te volvería a preguntar, ¿tienes duda de qué es ser hijo de Dios? Comportarte como humano, en todo el sentido de la palabra, en la vida diaria, en la práctica. Hijo, ayúdame. Hijo, sirve. Papá, sé paciente. No sé si hay aquí alguna señora, mamá, que no sé qué le pasa en la noche, que se desconecta y empieza a gritar como loca por toda la casa. Seguramente no vinieron esas mujeres. No vinieron porque se les hizo tarde. Pero uno cuando ve a una señora en la tarde gritando como enajenada, tenemos que llegar a decirle, cálmate. Esa no es tu naturaleza. Y le ponemos que decir, esos tres chamacos que te están sacando de quicio, tienen dignidad, trátalos como hijos de Dios. ¿Para qué ve usted que no está tan facilito eso de ser hijo de Dios? Ahora bien, te voy a ir diciendo, la primera es tu naturaleza, la segunda sería, ¿quieres ser misericordioso? Solo puedes ser misericordioso cuando amas. Y quieres ser misericordioso, verdaderamente misericordioso, cuando amas y haces las cosas por Dios, en su nombre, porque Él te lo pide y porque aunque te caiga gordísima tu vecina, le vas a hacer el favor. Y aunque el viejo esté odioso ese día, pues lo vas a atender, porque eso empieza a formar los pequeños escalones de la misericordia. El segundo es el amor. Y hoy te digo, hay una historia linda que dice así. Hace un tiempo, en un hospital, estaba internada una pequeñita de 4 años, una enfermedad que la llevaría a la muerte. Ya inconsciente casi, totalmente débil y pálida, lo único que podían hacer los médicos era una transfusión de sangre de su hermano, de tan solo 5 años, que había sobrevivido a esa misma enfermedad. Llegó el médico y viendo al pequeñito de 5 años, le dijo, pequeño, hoy te pregunto, tu hermanita está muriendo, está muy grave, necesita tu sangre, ¿estarías dispuesto a darla? Y entonces el pequeño niño de tan solo 5 años se le quedó viendo con un miedo horrible, pero después de pensarlo tantito le dijo, está bien, se la doy. Pusieron al niño y a la niña juntos, y ahí juntos estaban. Cuando empezaron a ver los médicos y las enfermeras cómo la niña empezaba a recobrar el color y empezaba a recobrar sus chapas y se veía preciosa. Y entonces el niño empezó a ponerse pálido y verde. Y entonces se descontrolaron los médicos y voltearon a verlo. Y entonces el niño le preguntó al médico: doctor, ya casi le termino de dar mi sangre, ¿me puede decir a qué hora voy a morir? Ante esta inocencia de un pequeño, él pensando que daba su sangre y moriría, y a pesar de eso, dio su sangre. La pregunta que me cabría hacernos es: ¿hemos podido educar así a nuestros hijos en el amor? ¿Nuestros hijos son capaces de tener misericordia, aunque sea con su hermano carnal? Y nosotros, los adultos, ¿en verdad hemos podido enseñarle a nuestros hijos con los actos de todos los días que también podemos tener misericordia con todo aquel que cruza nuestro camino? Y a veces amar es hasta que duela, y a veces duele mucho. Porque entonces el tercer punto sería perdonar. Y ya escucharon una plática hermosísima sobre el perdón, pero hoy les vengo a decir: en la vida de todos los días, cuando usted se equivoca, ¿pide perdón? Aunque sea a su hijo o a su hija, ¿le pide perdón? ¿Qué pasaría si hoy en la noche, después de esta hermosísima metanoia, usted llega y le pide perdón al susodicho, al mareado, al que ya le cae medio regular y que no ha crecido tanto el amor como su panza, que uno dice: óigame, ¿qué pasaría que hoy llega usted, le soba la pancita, porque no hay señor que se sienta bien amado que no tenga pancita, y le dice: panzoncito, te vengo a pedir perdón? Usted va a ver en qué acaba esto. No sé, pero acabará bien, se lo aseguro. Y si al revés, señor, usted hace esto y más delante de sus hijos: vieja de mi vida y de mi corazón, hace mucho que no te digo que te amo, y menos que te digo que me perdones, pero hoy te vengo a pedir perdón. Y si lo ven tus hijos, ¿crees que no lo hacen? Y si hay aquí, porque lo hay, bueno, chavos son todos, unos tienen más años y otros menos años, pero si hay aquí chavos, ¿verdad?, también les diría: jóvenes, ¿hace cuánto no le pides perdón a tu madre o a tu padre? ¿Hace cuánto no le dices a ellos mismos que los amas? Y esto es pedir perdón. Y para pedir perdón me gustaría relatarles una escena que me gusta muchísimo. Cuentan que había una viejita que se iba a confesar muy seguido. Y la viejita hermosa, divina y bella, que se iba a confesar muy seguido, se acercaba al confesionario y le decía: padre, es que yo hablo con Dios, padre. El padre le empezó a aguantar, pero ya iban como 5 veces que la viejita le quitaba el tiempo, y el padre un día, sin nada de misericordia, le dijo a la viejita: mira, mujer, nadie habla así con Dios, pero en fin, te creo, pero para comprobarme que realmente hablas con Dios, te voy a pedir un favor. Ahora que hables con Dios, le preguntas: ¿cuál fue mi peor pecado? Si te lo dice, vienes y entonces te creo que hablas con Dios. Se va la viejita muy tranquila, pero que no regresa, que pasan 4 días, que no regresa, que pasan 7 días, y dijo el padre: yes, ya no viene, ya puedo descansar ahora sí. Y en eso que la ve llegar, dice, ching, ya llegó, ¿verdad? Y ya cuando la vio llegar, ¿verdad? El padre se hinca y dice, a ver, hija, a ver, ¿qué te dijo Dios de mi peor pecado? Y le dice, padre, me dice Dios que usted recuerde que ya lo confesó y entonces él ya lo olvidó. Y entonces yo les digo, eso es misericordia. Eso es saber verdaderamente decir, he perdonado, he olvidado. Y aunque perdonar no es olvidar, para Dios sí es olvidar. Y eso es misericordia. Y yo sé que aquí hay varios y varias que traen ahí cargando un rencorcito o un rencorzote, que a lo mejor están muy heridas o heridos y que no encuentran paz. Apenas hace 2 meses, dando un retiro, hablaba yo de las heridas y hablaba del perdón. Y yo les decía, sé que muchos de los aquí presentes han sido abusados, han sido lastimados, han sido heridos. Pero solo recuerden que lo más probable es que sus papás y aquellas personas que los hirieron y lastimaron también sufrieron heridas y fueron lastimados. Terminé mi plática y de repente veo que se me deja venir una mujer grandotota, mucho más grande que yo, fornidísima, pero así llegaba a mi lugar. Yo dije, me va a pegar, me va a pegar. Y entonces se me para enfrente y me dice, fuerte, casi gritando, qué fácil es para usted decir que nuestros padres seguramente fueron heridos y lastimados para que nos trataran como nos trataron. Es como si yo hoy pudiera justificar a mi madre de todo el daño que me hizo. Al ver el dolor que envolvía esta mujer, cargada en furia, en rencor, en ira contenida por años, al ver ese dolor, me quise acercar a ella y tomarla del brazo, pero ella inmediatamente se zafó y se alejó. La detuve y le dije, espérame un momento. Y le dije, si quieres, no lo hagas por tu madre. Hazlo quizás por el perdón más pobre de todos, pero hazlo por ti. Le dije, supuras dolor, llevas dolor aprisionado. Y le dije estas palabras, ten misericordia de ti y perdona. La mujer soltó el llanto. Me comentó que tenía más de 20 años de no haber vuelto a llorar y que lo único que pensaba todas las noches es cómo desearle más mal a su madre. La mujer vivía supurando. Hoy en día tiene una lucha muy grande para poder perdonar a su madre y a su padre. Pero siempre he dicho, si quieres, aunque sea por lo más pobre, por ti, pero si quieres algo mejor, perdona por amor. Y si quieres algo aún mejor, perdona por Dios. Porque entonces es así, el perdón se duplica, vale el doble. Y seguramente Jesús abrirá tus brazos y te dirá, hija mía, esto es misericordia. Esto es lo que yo espero de ti. Esto es lo que yo quiero por ti. Además de estos puntos, podríamos tocar otro punto más. Dicen que una vez estaba un maestro y estaba un alumno, y este alumno todo el tiempo le hacía preguntas y preguntas interesantes. Y una ocasión estaba el maestro y el alumno, cuando afuera, por el cristal, se escuchaban unos gritos terribles. Era un hombre y una mujer. Estaban en la escuela de los niños. Probablemente eran marido y mujer. Se gritaban terriblemente, se insultaban. Los niños por la ventana los veían. A ellos no les importaba. Este pequeño que preguntaba todo, volteó a ver a su maestro y le dijo: "Maestro, ¿por qué si están tan cerca se gritan?" Y entonces el maestro les dijo: "Es que están muy impacientes." Y entonces el niño no le quedó satisfecho y le volvió a preguntar: "Pero maestro, es que mira cómo están de cerca, ¿por qué se gritan?" Y entonces el maestro le respondió: "Es que tienen ira, están enojados y por eso se gritan." Pero el niño no quedaba satisfecho y le dijo: "Pero maestro, mira qué cerca están, se alcanzan, ¿por qué se gritan?" Y entonces el maestro le respondió: "Mira, pequeño, quiero decirte algo. Cuando dos personas que se han amado se olvidan de seguir trabajando en ellas mismas, en esa relación, en ese vínculo, cada quien se dedica a hacer su vida y se van olvidando uno del otro, entonces el corazón empieza a enfriarse, tanto de uno como del otro. El corazón se empieza a convertir en un hielo. Y sabes, cuando el corazón se enfría, las almas se separan y se distancian. Cuando veas a dos gritar que están frente a frente, no te quepa duda, su corazón está helado, tienen miedo y hay una enorme distancia tan grande que necesitan gritar." Y entonces el niño, satisfecho ya con la respuesta, le volvió a preguntar: "Y entonces, ¿cómo hablan los que se aman?" Y entonces el profesor le respondió: "Mira, hijo mío, los que se aman, ¿tú has visto unos enamorados? Hablan en secreto, se murmullan al oído. Cuando pasa el tiempo, cada vez bajan más la voz. Y cuando ya tienen mucho más tiempo juntos, pero se siguen amando, ya casi no se hablan. Ya nada más con la mirada se entienden todo." Entonces, ¿qué sería la conclusión de esto? Cuida los modales, el modo, la manera, el estilo de enseñarle a tus hijos el respeto, de enseñarle a tus hijos el valorarse como persona, el amor. Y si bien es cierto que los has enseñado a dar las gracias, a pedir por favor, a pedir permiso, a decir perdón, también es cierto que hoy les vengo a pedir que vuelvan a valorar su matrimonio, sobre todo para aquellos no que han aguantado muchos años, sino que han vivido muchos años juntos. Y cuando estén sentados juntos en su hogar, ya no se impacienten, no se desesperen, porque el señor que tienen junto casi no habla. Y la señora que tienen junto, que es como un torbellino que va y viene y de vez en cuando se sienta, habla poco. Valóralo, porque yo espero en Dios que esos matrimonios de muchos años, que a lo mejor ya no hablan tanto, es porque sus corazones están ardientes, ardientes de amor entre ellos y ardientes de Jesucristo, el único ser, Dios, que nos ha amado y nos demuestra su cercanía. Porque es verdad, nada más ve cuando hablas con Dios, cuando estás enamorado, cuando tienes un problema. Padre mío, aquí estoy, haz de mí lo que quieras. Y entonces es cuando Dios te habla en silencio y a tu corazón. Por eso hoy te vengo a pedir, no gritemos, y menos a los seres amados. ¿Quieres hijos y quieres familias en la misericordia? Actuemos como hijos de quien somos. Reconozcámonos como hijos, herederos de ese reino que nos está esperando y que hoy Jesús se abre hacia ti y te dice: hijo mío, hoy que salgas de aquí, lo que espero es que no salgas solo emocionado, sino que salgas dispuesto a hacer un cambio en tu vida para que cuando llegues a tu casa te puedan decir tus hijos, aunque no sepan bien lo que quiere decir: mamá, papá, ¿se te nota la metanoia? Se te nota. Y esto es lo que yo quiero decirles, queridos hermanos, de esto es lo que estamos hablando. Se te nota la metanoia. Y bueno, hermanos, ¿qué será misericordia? Además de lo que hemos dicho, les quiero contar otro caso. Cuentan que era un día terrible, con una lluvia espantosísima, como suele hoy llover, casi no paraba. Una mujer, ya un tanto mayor, se había ido a aparcar a un lado de la carretera porque su coche no arrancaba. Desesperada, angustiada, trataba de arrancar el coche, pero el coche no arrancaba. Angustiadísima, dijo: tengo que pedir ayuda. Salió del coche y con esa lluvia, bañada por completo y titiritando, le hizo la parada a un coche. No paró. Nadie quiere ayudar. Volvió a intentarlo. No paró. Este es el mundo en el que vivimos. Pero volvió a intentarlo. Y este muchacho, un joven, enfrenó. Alguien que había recordado que era persona, que había recordado que existía la misericordia humana, al ver esa mujer mayor, bañada, angustiada, frenó. Se bajó a abrirle la puerta. Le dio su propia chamarra. La subió al coche. Le preguntó a dónde iba. La mujer estaba apenada y le dijo: haz tú tu vida, déjame en un taxi, me urge llegar a casa. El muchacho la vio tan angustiada que le dijo: señora, yo iba a ver a mi novia me ama y mi novia va a comprender, pero dígame a dónde la llevo. El muchacho la llevó, la señora le pidió su dirección. Y entonces, la mujer entró a su hogar. El muchacho no volvió a saber de ella hasta 7 días después. Después de esos 7 días, alguien tocó a su puerta. Él salió a abrir. Y era un hombre de una oficina, de esas que transportan objetos, que le preguntó su nombre y le entregó un televisor muy grande. Y en el televisor venía una tarjeta que explicaba. Le dijo: Gonzalo, esto quizás te lo manda mi marido desde el cielo. Gracias a ti, alcancé todavía con vida a mi marido y me pude despedir de él. Creo que no me lo hubiera podido perdonar tan fácilmente el no haber llegado. Pero Dios y tú han sido misericordiosos. Así fue. Así fue. Y saben, me gustaría decirles que realmente en este caso en el que vimos, a veces me impacta que una mamá tiene miedo a pedirle a su hijo, ¿me traes un vaso de agua? No sea que se vaya a enojar el chamaco, pues con eso de que está adolescente, pues no sea que se vaya a enojar. Y entonces, realmente, ese era el problema. ¿Se iría a enojar? ¿Qué sucedería? Hoy, esto es educar. Un día nos va a tocar hacer un sacrificio enorme. Hoy, que empiecen tus hijos y tú también por hacerlos. Ojo, sin pasar factura. ¿Cómo se pasa factura? Ah, te voy a explicar. Pues sí, marido. ¿Viste que casi no me dejaste dinero? No importa, no importa. Ya ves que yo soy tan buena. Pues me fui, vi cómo conseguí, pero mira, mira la comida que te hice. Pasar factura es, ay, mujer, otra vez quieres que te lleve, pero que no te puedes ir sola. Ay, órale, súbete y te llevo. Eso es pasar factura. Yo sé que aquí no vino nadie de esa clase de personas. Yo sé que tampoco vino ninguna señora criticona. Óigame usted, porque se me olvidó pedirles una disculpa a aquellas señoras criticonas porque no me puse los tacones. Pero si no me ando cayendo, usted discúlpeme. Tenga misericordia de mí, por favor. Y quiero decirles otra cosa. Otro ejemplo en donde yo te voy a pedir, enseña a tus hijos una de las cosas más importantes de la misericordia es no juzgar. No juzgar. Por eso empecé hace rato con eso de criticar. Porque criticar lleva en el fondo tantito juicio, tantito estoy juzgando. No me diga, porque me cuesta trabajo creer. Usted está en misa, toda devota, toda fervorosa, pero de repente hay una señora joven que lleva tres chamaquitos y los suelta en la iglesia. Y digo que los suelta porque usted sabe que los chamacos, en términos generales, explotan. No sé si ha visto, ¿no? O sea, usted los pone en un cuarto de juguetes y explotan, ¿no? Todo se bota. Está usted en misa de bota y salen tres chamacos. La mamá joven sentada, tranquila, está escuchando un poco, divirtiéndose como dan lata a sus hijos en la iglesia. La verdad, usted no dice, mugre fodonga. Vea nomás, no puede poner en alto esos chamacos. Ese es cuando es bajito. Pero el juicio puede seguir y seguir. Y podemos juzgar durísimo. Tenemos que tener cuidado, más que nada, con aquellos que verdaderamente se sienten un escalón más arriba de todos y dicen, es que yo soy de los buenos y esos son de los malos. Ni Dios lo hace. Cuidado con juzgar, cuidado con juzgar. Entonces yo les diría, una vez un niño de 9 o 10 años llegó a una pequeña restaurantito y se sentó en una mesa como todo un adulto. Lo vio la mesera y hasta flojera le dio y se siguió de largo. El niño paciente le volvió a hablar. La mesera se volvió a seguir de lado.

sin chocolate, ¿cuánto cuesta? Perdón, y un helado sin cacahuate, ¿cuánto cuesta? Y entonces la mesera le dice, 16 pesos. Muy bien, entonces tráigame un helado solo de chocolate. La mesera impaciente le botó el helado y se fue. Le dejó ahí una charolita con la cuenta, 16 pesos. Atendió a todos, quizás los que ella consideraba los importantes. Cuando fue a recoger el dinero, se encontró con los 16 pesos que pagaban el helado y una notita que decía, tu propina, 4 pesos. Y entonces sí, es cuando yo les digo, no se vale juzgar. No sabemos, en verdad, no sabemos en qué momento cada uno de nosotros aprende a no juzgar. Si tu vecina, si tu marido, si tu mujer, no los juzgues. No juzgues a nadie para que no seamos juzgados. Y eso es misericordia. Y eso nos hace falta hoy. Nos hace falta pararnos y decir, Señor, hoy salgo de aquí renovado. Hoy ya tengo unos puntos con los que yo voy a poder decirle a mis hijos, hijo, depende de ti que esta familia viva en la misericordia. A convivir. Y para convivir se necesita buen ánimo, se necesita divertirse, se necesita alegrarse, se necesita estar feliz. Nada más les voy a decir, soy mamá de 4 hijos, varón, varón, varón y varón. Cuando uno tiene toda esta gama en su casa, ojo, yo no digo que ustedes hombres, no, los hombres de mi hogar, que no puedo decir que es el suyo, porque mi casa es la suya, pero mi hogar es mío. Los hombres de mi hogar siempre he dicho que tienen un gen más, que es el gen fregativo. No sé si usted ha oído hablar de este gen que a veces se puede hasta heredar. ¿Okay? El gen fregativo quiere decir el 1 molestaba al 2, el 2 molestaba al 3, el 3 molestaba al 4. Y el 4, la neta, es toda paciencia. Bueno, yo lo que les decía es de convivir. Algo me enseñó este chamaco, el 4. El 4 es síndrome de Down. Y este 4, que miren que me costó trabajo al principio, me dolía el alma. Este 4, que ya le toca que lo muela el 1, el 2, el 3 y él es el 4. Un día empezaron a molestarlo, qué gordo, qué panzón, pareces cochinito, cochinito. Usted no se puede imaginar esto, porque si usted tuviera estos hombres con un gen más, podría comprenderme. Ya harto el chamaco, empezó a decirle otro, pareces cochinito, te voy a guisar. Te voy a poner encima de la mesa y te voy a poner una manzana en la boca y te vamos a rebanar. ¿No? ¿Se les queda viendo este chamaco síndrome de Down? ¿Ok? Va a la cocina, no dice nada, toma una manzana y estábamos alrededor de la mesa, se sube a la mesa, se pone así en cruclilla y se mete la manzana y les dice, ¿así? Y entonces es cuando yo le dije, mi amor, tú sí eres inteligente, no esta bola de normalitos, tú eres. ¿Por qué? Porque lo que te quiero decir es que esto es enseñar a amar, enseñar a vivir, enseñar a ser persona. Si tú has ido viendo lo que te he dicho, no son grandes cosas las que pedimos, pero se nos olvida. ¿Cómo se nos olvidó ser persona? ¿Cómo se nos olvidó que venimos a esta tierra a ser felices? Pero que si somos tan brutalmente egoístas, no podemos ser felices. Porque la misericordia es donación. La misericordia es tiempo. La

misericordia es una sonrisa. La misericordia es paciencia. La misericordia es amor. La misericordia es buen trato. La misericordia es ayuda. Todo esto es la misericordia. Y entonces sí concluimos. Y la misericordia es un poquito más. Dicen que en un pueblo no había llovido en mucho tiempo. Y entonces tocaron las campanas y dijeron: a las 6 de la tarde vengan todos aquí al campo, vamos a rezar para que llueva. Se empezaron a juntar todos los del pueblo, pero solo un chiquito, solo un pequeño, llegó con sombrilla. Eso es fe. Y por eso hoy les digo, si la fe es un don gratuito, la fe, para que exista, se necesita que haya alguien que les hable de Dios, que haya alguien que les diga que Cristo es amor y que ame de tal manera que puedan relacionar: así como me amas, así amará Jesús. Y tú le puedas decir: no, mi amor, Jesús te ama mucho más de lo que yo te amo, y por eso quiero tu fe. Y entonces misericordia es educar en la fe. Ustedes saben que muchos papás, cuando tienen un bebé, están tan felices que lo avientan en el aire y el bebé ríe. Eso es confianza. Para tener misericordia hay que tener confianza. Y también pudiera yo decirles, todas las noches varios de ustedes ponen su reloj despertador, y todos nosotros sabemos que quizás al otro día no amanecemos. Eso es esperanza. Y esa esperanza también la necesitamos nosotros para poder enseñar a nuestros hijos que esta vida es para ser felices, pero más felices seremos en la otra. Y si tú eres feliz aquí, y si tú logras, a pesar de las dificultades que tienes, a pesar de la carga que vas cargando, a pesar de todo, tus hijos te alcanzan a ver feliz, créeme, ya la hicimos. Y hoy, chavos, muchos de ustedes, quizás con un poco de miedo en el futuro, tienen miedo a casarse, a tener hijos. Y sin embargo, hoy yo les digo, ¿por qué no seguimos casando y teniendo hijos? Porque todavía tenemos fe, esperanza y amor. Porque el ser humano todavía sabe amar. Porque quiero decirles, queridos sembradores, que Cristo sigue vivo, y que a pesar de nosotros y de todo el mal que hay en el mundo, Cristo sigue vivo y está aquí con nosotros, presenciando esto, sabiendo que lo que queremos es la paz, es el amor, es la confianza, es la misericordia. Porque la misericordia es la suma de todas las virtudes. Y es por eso que a veces resulta tan común que se nos olvida enseñar, se nos olvida educar, se nos olvida transmitirles que eso es Dios. Yo quiero hablarles de las últimas tentaciones que podemos tener. La tentación del aborto, la tentación de la eutanasia, la tentación de la infidelidad.
la tentación del alcohol, la tentación de la droga, la tentación de la mentira y la peor de todas, porque me faltarían muchas, la tentación de la desesperanza. Yo les pido, por favor, voltea a ver al que tienes a tu lado. Voltea a ver al que tienes atrás. Y cómo me duele que no puedan ver lo que yo veo desde aquí. Yo veo miles de almas, corazones fervorosos, dispuestos a cambiar, a vivir la metanoia, a saber que Cristo reina hoy en tu hogar, en México, en mi patria, en ti, en tus hijos, en tu familia, en tu existencia. Siéntelo y vívelo. Pero aterriza, pisa, sábete que estás en la tierra. Y yo te hablé de las tentaciones, y no sé en cuántas habrás caído, pero yo no soy nadie para juzgar a nadie. Y yo le pido a Dios misericordia cuando me vaya a juzgar. Y entonces, queridos hermanos en Cristo, si yo te pedí que voltearas a ver al que tienes a tu lado, es porque quiero decirte que el que tienes a tu lado es tu hermano, que de paso a lo mejor es tu esposo o tu esposa, bueno, eso es de paso. Pero lo que es definitivo es que es tu hermano. Enseña entonces a tus hijos a ver al prójimo como su hermano, para que nunca desaparezca, para que nunca tenga miedo. ¿Quieres hijos? Que se vayan al cielo. Llena su alma de misericordia, y entonces sí, tendremos hijos que saben volar. Que Dios me los bendiga, queridos hermanos.

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4: Señor, tú conoces mi vida y sabes mi dolor. Has visto mis ojos llorar, mi rostro entristecerse, mi cuerpo lleno de dolencias y mi alma traspasada por la angustia. Lo mismo que te pasó a ti cuando camino de la cruz, todos te abandonaron, hazme comprender tus sufrimientos y con ellos el amor que tú nos tienes. Y que yo también aprenda que uniendo mis dolores a tus dolores, tienen un valor redentor por mis hermanos. Ayúdame a sufrir con amor, hasta con alegría. Si no es posible que pase de mí este cáliz, te pido por todos los que sufren. Por los enfermos como yo, por los pobres, los abandonados, los desvalidos, los que no tienen cariño ni comprensión y se sienten solos. Señor, sé que también el dolor lo permites tú para mayor bien de los que te amamos. Haz que estas dolencias que me aquejan me purifiquen, me hagan más humano, me transformen y me acerquen más a ti. Amén.
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4: Mi vida ha cambiado como testimonio. 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
7: Alégrate, sé feliz. Es el principio de la exaltación. Está demostrado que cada vez que tú sonríes, tu cuerpo se llena de endorfinas, tu cerebro se llena de dopamina. Está demostrado que cada vez que tú abrazas, que tú compartes, tu vida toda se transforma, químicamente hablando. Sé feliz con lo que tienes. Felicítate cada día por ver la luz del sol con nuevos ojos. Has cambiado, has crecido, mereces el premio de ser feliz. Ser feliz no es pecado. Ser feliz es el primer y el único llamado que tenemos todos los seres humanos en este mundo. Exalta, brinca, alégrate, sé feliz toda la vida. Nos escuchamos en el siguiente segmento de Principios para Reactivarte. Padre Cirilo Bailón, Dios te bendiga.

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4: Los padres somos imperfectos, pero si un padre tiene la humildad y el valor de decirle: hijo, me equivoqué. Aunque el hijo lo acepte o no lo acepte, el hecho es de que el padre se atrevió a decirle: me he equivocado. Pero Dios nos pedirá cuentas a nosotros de nuestros hijos. Seamos capaces de, mientras tenemos esta oportunidad, enseñémosles el camino. Primero, a través de nuestro ejemplo. Después, nosotros hagamos lo que Él, Dios Todopoderoso, nos indica que hagamos con nuestros hijos. Pero motivémoslos. Hoy hay jóvenes que necesitan el abrazo de su padre, el abrazo de mamá. Hagamos algo que a veces nos cuesta. Seamos cariñosos, demostremos nuestro cariño. Hay que crear conciencia de la importancia que tiene.
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Oh Jesús de mi alma, encanto único de mi corazón, heme aquí postrado a tus pies, arrepentido y confuso, como llegó el hijo pródigo a la casa de su padre. Cansado de todo, solo a ti quiero, solo a ti busco, solo en ti hallo mi bien. Tú, que fuiste en busca de la samaritana, tú que me llamaste cuando huía de ti, no me arrojarás de tu presencia ahora que te busco. Señor, estoy triste, bien lo sabes, y nada me alegra. El mundo me parece un desierto, me hallo en oscuridad, turbado y lleno de temor e inquietudes. Te busco y no te encuentro, te llamo y no respondes, te adoro, clamo a ti y se acrecienta mi dolor. ¿Dónde estás, Señor? ¿Dónde? Pues no gusto las dulzuras de tu presencia, de tu amor. Pero no me cansaré, ni el desaliento cambiará el afecto que me impulsa hacia ti. Oh, buen Jesús, ahora que te busco y no te encuentro, recordaré el tiempo en que tú me llamabas y yo huía. Y firme y sereno, a despecho de las tentaciones y del pesar, te amaré y esperaré en ti. Jesús, bueno, dulce y regalado Padre y amigo incomparable, cuando el dolor ofusque mi corazón, cuando los hombres me abandonen, cuando el tedio me persiga y la desesperación clave su garra en mí, al pie del sagrario, cárcel donde el amor te tiene prisionero, aquí y solo aquí buscaré fuerza para luchar y vencer. Dame tu ayuda para cumplir lo que te ofrezco. Sin ti nada soy, nada puedo, nada valgo. Fortaléceme y desafiaré las tempestades. Jesús mío, dame humildad, paciencia, gratitud y amor. Amor, porque si te amo de veras, todas las virtudes vendrán en pos del amor.

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1: Haciendo las maravillas, sale para él y sale para mí, para mi familia. Pero ayer fuimos a recoger a mi hija, una hija que viene de Santa Bárbara a San Diego. El clima estaba muy feo, estaba lloviendo, haciendo demasiado aire, y mi nuera, ella no habla español, y yo siempre estoy escuchando mi estación, y cuando ellos se suben al carro, ellos me cambian mi estación, pero yo sigo haciendo mi oración en silencio. Y ayer iba en oración. De repente mi nuera perdió el control del carro y empezamos a dar vueltas, vueltas y vueltas. Íbamos a pegar contra el muro, contra un pared de un puente. Cuando íbamos a chocar contra la pared, que ya lo vimos cerquita, parece que alguien levantó el carro, le dio la vuelta y fuimos a quedar a medio freeway en sentido contrario. Imposible que en ese momento no hubiera carros, porque el freeway venía lleno, pues no había ni un carro. Los que fueron llegando todos pararon despacio, nadie nos golpeó, no le pasó nada al carro y estábamos bien. Mi nuera no puede creer, el carro solo se movió y gracias a Dios estamos bien. Y pues no quería dejar pasar más tiempo sin dar el testimonio que el Señor siempre está con nosotros, aunque nosotros nos alejemos de Él, o aunque a veces dudemos o nos desesperemos porque el Señor no nos responde en el momento que queremos, pero no es el momento que nosotros queremos, sino cuando el Señor tiene el momento para nosotros.
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0: En el nombre del Padre, del Hijo y del Espíritu Santo. Amén. Padre nuestro que...
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4: Existe una forma de vida donde lo sencillo nos llena de alegría y la humildad de felicidad. Donde aprendemos que menos es más y que dando es como recibimos. Es nuestro refugio del caos y la luz en los momentos de oscuridad. 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
2: Por su dolorosa pasión,
3: ten misericordia de nosotros y del mundo entero.
2: Por su dolorosa pasión,
3: ten misericordia de nosotros y del mundo entero.
2: Por su dolorosa pasión,
3: ten misericordia de nosotros y del mundo entero.
2: Por su dolorosa pasión,
3: ten misericordia de nosotros y del mundo entero.
2: Por su dolorosa pasión,
3: ten misericordia de nosotros y del mundo entero.
2: Por su dolorosa pasión,
3: ten misericordia de nosotros y del mundo entero.
2: Por su dolorosa pasión,
3: ten misericordia de nosotros y del mundo entero.
2: Por su dolorosa pasión,
3: ten misericordia de nosotros y del mundo entero.
2: Padre eterno, te ofrezco el cuerpo, la sangre, el alma y la divinidad de tu amadísimo Hijo, nuestro Señor Jesucristo,
3: como propiciación de nuestros pecados y los pecados del mundo entero.
2: Por su dolorosa pasión,
3: ten misericordia de nosotros y del mundo entero.
2: Por su dolorosa pasión,
3: ten misericordia de nosotros y del mundo entero.
2: Por su dolorosa pasión,
3: ten misericordia de nosotros y del mundo entero.
2: Por su dolorosa pasión,
3: ten misericordia de nosotros y del mundo entero.
2: Por su dolorosa pasión,
3: ten misericordia de nosotros y del mundo entero.
2: Por su dolorosa pasión,
3: ten misericordia de nosotros y del mundo entero.
2: Por su dolorosa pasión,
3: ten misericordia de nosotros y del mundo entero.
2: Por su dolorosa pasión,
3: ten misericordia de nosotros y del mundo entero.
2: Por su dolorosa pasión,
3: ten misericordia de nosotros y del mundo entero.
2: Por su dolorosa pasión,
3: ten misericordia de nosotros y del mundo entero.
2: Padre eterno, te ofrezco el cuerpo, la sangre, el alma y la divinidad de tu amadísimo Hijo, nuestro Señor Jesucristo,
3: como propiciación de nuestros pecados y los pecados del mundo entero.
2: Por su dolorosa pasión,
3: ten misericordia de nosotros y del mundo entero.
2: Por su dolorosa pasión,
3: ten misericordia de nosotros y del mundo entero.
2: Por su dolorosa pasión,
3: ten misericordia de nosotros y del mundo entero.
2: Por su dolorosa pasión,
3: ten misericordia de nosotros y del mundo entero.
2: Por su dolorosa pasión,
3: ten misericordia de nosotros y del mundo entero.
2: Por su dolorosa pasión,
3: ten misericordia de nosotros y del mundo entero.
2: Por su dolorosa pasión,
3: ten misericordia de nosotros y del mundo entero.
2: Por su dolorosa pasión,
3: ten misericordia de nosotros y del mundo entero.
2: Por su dolorosa pasión,
3: ten misericordia de nosotros y del mundo entero.
2: Por su dolorosa pasión,
3: ten misericordia de nosotros y del mundo entero.
2: Santo Dios, santo fuerte, santo inmortal,
3: ten piedad de nosotros y del mundo entero.
2: Santo Dios, santo fuerte, santo inmortal, ten piedad de nosotros y del mundo entero. Santo Dios, santo fuerte, santo inmortal,
3: ten piedad de nosotros y del mundo entero.
2: Oh sangre y agua, que brotaste del costado del Sagrado Corazón de Jesús, como una fuente inagotable de misericordia.
3: Yo en ti confío.
2: En el nombre del Padre, del Hijo y del Espíritu Santo.
3: Amén.
2: Santa Faustina, ruega por nosotros.
4: Hija mía, escribe que cuando más grande es la miseria de un alma, tanto más grande es el derecho que tiene a mi misericordia. E invita a todas las almas a confiar en el inconcebible abismo de mi misericordia, porque deseo salvarlas a todas. En la cruz, la fuente de mi misericordia fue abierta de par en par por la lanza para todas las almas. No he excluido a ninguna.
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6: Recuerda que tu aprendizaje de este día ha de ser en el amor, con fracasos, con intentos frustrados quizá, pero con mucho aprendizaje al final de la tarde, para poder compartirlo después con otros seres humanos que un día estarán esperando tu palabra, fraterna, tierna y sabia. Nadie nace sabiendo. Aprendemos con nuestra historia cada día, entre la luz y la oscuridad, que la justeza de la vida está en el propio corazón, para conocer más del amor. Padre Cirilo Bailón, y que la misericordia brille en tu rostro. Hasta el próximo segmento.

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1: Bienvenidos a su programa Hijo, he ahí a tu madre. Su hermano y padre José de Jesús Sainz Salcedo, misionero del Espíritu Santo, quiere compartir con ustedes. Hoy estaremos tratando el tema, estaremos compartiendo con ustedes la misericordia de María. Si analizamos, hermanos, esta grande bendición que tenemos nosotros en esa imagen bellísima que nos revelan las Sagradas Escrituras, que viene ya de alguna manera presentada en el Nuevo Testamento desde una perspectiva misericordiosa, llena de amor, llena de ternura de parte de Dios a la humanidad, vemos cómo nuestro Dios se nos revela en Lucas, cómo Él mismo toma la iniciativa de enviar a su ángel a presentarle el proyecto a la mujer que ha sido escogida desde toda la eternidad para llevar el plan de la salvación, para llevar a cabo esa misericordia, ese amor eterno que el Padre le tiene a la humanidad y que necesita un instrumento, necesita un vaso limpio, puro, sagrado, que Él mismo ha creado con sus propias manos y que desde el seno materno Dios mismo la ha cuidado y la ha tratado con mucha delicadeza. Y ese instrumento nuevo es María. Es la Virgen María que nos va a revelar ese amor eterno del Padre, que en su grande misericordia nos va a presentar ella misma la grande invitación a toda la humanidad, que debemos estar siempre abiertos a las visitaciones de las manifestaciones de Dios. Así como ella estuvo abierta al ángel del Señor, al ángel Gabriel, ella misma nos invita como primera cosa. Una de las manifestaciones para vivir una misericordia, necesitamos apertura. Una apertura de corazón, una apertura de mente, una apertura de sentidos, una apertura de afectos, una apertura de potencias del alma, una apertura de espíritu. Y entonces María nos va a ayudar a experimentar y a ir descubriendo que debemos nosotros ir abriendo nuestro ser como seres creados a imagen y semejanza de Dios, pero que también, como segunda manifestación de la misericordia que nos presenta María, que la misericordia también debe usarse el hombre, la inteligencia, esa capacidad de reflexión, de meditar, de analizar, de cuestionar, esa capacidad de razonar las cosas. Y entonces desde esa perspectiva nos abre un campo nuevo de cómo el hombre debe de estar abierto a esa misericordia inteligentemente ante la invitación que nos dice nuestro Dios. Yo quiero expresarte mi amor, pero necesito a alguien que también me lo pida. Necesito a alguien que se disponga a recibirlo. Necesito a alguien que reconozca que yo también quiero participarles lo que siempre les he prometido desde toda la eternidad, desde todos los tiempos, de ayudarles a descubrir a ustedes que están en una continua búsqueda de hacer lo que me agrada. Y entonces vemos nosotros cómo el mismo Dios en el proyecto de la visitación, María nos va a revelar esa atención amorosa a ir descubriendo misericordiosamente que Dios ha cumplido su palabra, ha cumplido su promesa, esa promesa que le hizo a Adán y a Eva, y les dijo que de su genealogía saldría una mujer, una nueva persona que daría al hombre una nueva esperanza, una nueva luz, una nueva manifestación de la misericordia del Padre. Y entonces necesitaba el hombre que pasara ese evento, ese acontecimiento, esa teofanía, esa búsqueda del hombre a Dios y de Dios al hombre. Y así nos recuerda lo que es la misericordia de María. María, cuando se encuentra con el ángel, entonces ella se dispone. Ella inteligentemente empieza a meditar y a reflexionar cómo será esto, cómo las cosas se van a manifestar de parte de Dios. Y dice ella, la misericordia tiene como fin el amor que tiene como para nosotros como si fuera el vestido de nuestro ser interior. Es decir, que es el modo de cómo Dios nos va a ir revelando que Él está con nosotros, que Él vive con nosotros, el Emmanuel, el Dios con nosotros, se va a manifestar de esa forma, de esa manera concreta de ayudarle a la persona a que experimente primero por sus sentidos, después por los afectos, llegue a las potencias del alma y después desde el espíritu opte misericordiosamente por el amor. María, cuando está en ese diálogo amoroso con el ángel, descubre que el hombre debe de cuidar su cuerpo, que el hombre debe de cuidar su sexualidad y esa capacidad de ser amado en el amor amando y desde el amor perfeccionarse en ese amor que presenta en el servicio a los demás. Por eso, una de las cosas profundas que nos invita después de estar abiertos, usar la inteligencia, estemos nosotros viviendo con un espíritu santo. Por eso la Virgen María, cuando el ángel Gabriel le dice que todo será creado por la acción del Espíritu Santo, entonces la misericordia de María va a ir ayudándonos a nosotros a abrir cada vez más a mayor profundidad el misterio de nuestra humanidad, a ir contemplando cómo Dios se va manifestando en nuestro proyecto y en nuestro desarrollo humano, su grande teofanía, su grande bondad, es decir, su amor, que se va a presentar en misericordia, que va a presentarse entonces como un nuevo movimiento donde el hombre va a necesitar ir entendiendo poco a poco en el desarrollo de, de la gracia o de su vida, integrar esa vida a la gracia y la gracia a la vida. Y entonces María dice, si esto va a ser todo por el amor, yo soy la esclava del Señor, hágase en mí según tu palabra. Entonces la misericordia de Dios se nos va a representar en María como la mujer que está continuamente viviendo desde el profundo de su corazón una intimidad, una relación, una introspección, un discernimiento, un cuidado amoroso de que todos los movimientos de su alma deben de ser en el amor, por amor y en el amar amando y desde el amar perfeccionar a otras personas. Y por eso nuestra madre, una mujer que Dios por su gracia la concibió perfecta, una mujer pura, una mujer que desde el momento de la concepción Dios le regaló esa gracia extraordinaria de ser la Inmaculada, nuestra Madre Santísima nos va a ayudar a nosotros a ir descubriendo que debemos de estar cuidando esos movimientos espirituales para que a ejemplo de ella podamos recibir la sabiduría, esa sabiduría que proviene del Espíritu de Dios. Esa sabiduría que se manifiesta también en esa voluntad que se une a él, diciendo, he aquí la esclava del Señor, hágase en mí según tu palabra. Una de las cosas bellísimas que nos vi presentando la misericordia de Dios es algo extraordinario que se hace ordinario en el diario vivir, y desde ese ordinario nos ayuda Dios a buscar diariamente hacer todo extraordinario, es decir, que lo que vayamos nosotros haciendo, lo vayamos unificando a Él por la acción del amor, es decir, por el Espíritu Santo, y desde ahí misericordiosamente presentémosle al otro que vamos sirviendo, que le vamos ofreciendo nuestros dones, que le vamos ofreciendo nuestros carismas, que le vamos ofreciendo nuestros servicios, que lo hagamos siempre por amor, para que tenga el sello de Dios, tenga el sello de la misericordia de Dios, tenga ese sello de ese amor que lo caracteriza a nuestro Dios. Por eso dice el mismo Santo Tomás de Aquino, en su Suma Teológica, Jesús, sobre todo con su estilo de vida y con sus acciones, ha demostrado cómo el mundo en que vivimos está presente el amor operante, el amor que se dirige al hombre y abraza todo lo que forma su humanidad. Ese amor que se dirige a la mujer y que esa mujer llena de gracia lo acoge, lo abraza, lo hace suyo, lo hace también que al hacerlo suyo se deja transformar por ese amor y entonces se vuelve fuente de misericordia para nosotros, todos los hombres y mujeres, para toda la creación, para toda la humanidad, porque ella supo discernir e interpretar. Y dice aún más Santo Tomás de Aquino, este amor se hace notar particularmente en el contacto con el sufrimiento, la injusticia, la pobreza, en contacto con toda la condición humana, histórica, que de distintos modos manifiesta la limitación y la fragilidad física o moral del hombre, física o moral de la mujer. Y entonces la Virgen María, cuando acoge al Verbo en su seno, lo ha acogido ella primero en los sentidos, cuando el ángel del Señor le anuncia esa manifestación primera, que al que ve algo extraordinaria por sus sentidos. Después pasa a sus afectos y va contemplando que algo nuevo le está pasando dentro de su corazón. Y después, al explicarle el ángel que todo va a ser por obra del amor, pasa su inteligencia, y después que lo concibe a Jesús en la inteligencia, lo pasa a su corazón. Y después, al momento que dice ella, yo soy la esclava del Señor, hágase en mí según tu palabra, ese amor de Dios se le manifiesta misericordiosamente dentro de su seno. Entonces la Virgen María nos va a ir ayudando a revelar y a descubrir que el hombre necesita que cuidar su humanidad, que tiene que ir descubriendo que los sufrimientos o las diferentes realidades de injusticias que pudiera vivir, de pobrezas o aún de las condiciones históricas que nosotros o cada uno tenga, es importante que la retomemos, que la hagamos nuestra, y que con toda la fragilidad, con todo lo que cuesta cargar nuestra humanidad, que la veamos no solamente desde una perspectiva física o moral, sino que tengamos una ética donde nosotros promovamos el hombre nuevo, como ella lo ha experimentado primero en sus sentidos, después en sus afectos, después en las potencias del alma, y posteriormente lo experimenta dentro de su interior, dentro de su seno. Entonces la misericordia de Dios nos viene ayudando, que es un proceso de ir a interiorizar a la persona para que en su desarrollo no se quede simplemente con los efectos de las promesas de la misericordia, sino que la experimente. La Virgen María, como quinto punto, nos ayuda a descubrir eso. Primero fue la apertura. Segundo, que debemos experimentar la misericordia inteligentemente, debemos de pedirla, reconocerla y buscarla. Tercero, que abramos nuestro corazón a esa manifestación de Dios que nos está continuamente invitando a que la veamos de diferentes ángulos, y que entonces en ese desarrollo vayamos entrando, que las cosas, como cuarta cosa, se van a hacer en el amor. Esa es la manifestación de esa misericordia, que ella se abre a la acción de Dios. Y como quinta cosa, nos invita a que veamos que las fragilidades que nosotros tenemos, Dios las conoce. Dios conoce tan bien al hombre, como lo dice Jeremías, que desde el seno materno nos tiene consagrados. Y aún Isaías nos recuerda que aún hasta una madre que se olvidara de nosotros, él nunca se olvidaría de nosotros. Se manifiesta esta bendición para toda la humanidad. En la fragilidad del ser se hace presente la grande misericordia de nuestro Dios. Y es por eso que debemos nosotros estar cuidando lo que Dios nos da. Dice San Agustín en sus Confesiones, los hombres que restauran su alma deben siempre restaurarla con aquel que dio la vida por nosotros, aquel que muerto en cuanto al cuerpo, estos en cuanto a su espíritu. Entonces nos va a revelar el mismo San Agustín que debemos nosotros ir muriendo a nosotros mismos, es decir, morir al pecado. Esa es la misericordia, como sexta cosa, que veamos nosotros nuestra fragilidad para que nos ayude a descubrir que las limitaciones, los defectos, los errores, las luchas de diferentes situaciones que vivimos son para que cada uno de nosotros tenga la oportunidad de poder decir, Señor, necesitamos de ti. Esta fragilidad, estas deficiencias, estos errores, estas miserias, estos diferentes momentos de dolor, de sufrimiento, de angustia, estas frustraciones que he vivido en mi vida, yo soy responsable de ellas. Yo quiero decirte humildemente, necesito de tu misericordia. Necesito de ese acompañamiento de la Virgen María, como lo tuvo Jesús, cuando estuvo también él mismo experimentando su apostolado, que una de las manifestaciones bellísimas que ella misma experimentó y que Jesús experimenta por su presencia, que ella introduce a Jesús a su misión en las bodas de Caná. Yo quisiera, Señor, pedirte por aquellas madres, aquellas mujeres valientes que se exponen ante las realidades adversas de la fe y que están valientemente dando un ejemplo, un testimonio de vida como la Virgen María, y que están ayudándole a la humanidad a reflexionar, a pensar, a reestructurar sus pecados, a tomar conciencia de ellos, y entonces entra en una reconciliación, en un dolo, en una convicción, y de manera especial una conversión, no solamente a niveles de sentidos o afectos o emociones, ni aún, no solamente a nivel intelectual, sino que se dejen tocar por la gracia, para que la gracia la transforme en una nueva criatura a la persona que busca la misericordia de Dios. Y vemos también, Señor, a la Virgen María, cómo ella misma se deja acompañar por las diferentes mujeres. Por decir un ejemplo concreto, las mujeres que fueron María Magdalena, que fueron también la mujer de Cusa, Juana, la mujer de Herodes, Susana, es decir, la que el administrador de Herodes, la esposa de ella, que era Susana, una mujer que supo acompañar a la Virgen, que se dejó acompañar de ella, como nos dice el Evangelio de Lucas, en el capítulo 8, 1-3, esas mujeres que te acompañaron a ti y que de seguro iban con la Virgen María en ese camino al Calvario, en ese camino de evangelización que tuviste tú, que ella misma las acogió, les dio la bienvenida, y que al experimentar y al escuchar que las personas que se iban convirtiendo en criaturas nuevas, en fuente de vida nueva para la humanidad, en testimonios visibles y palpables, cercanos a todos nosotros, ella acogía a cada uno de los discípulos, de manera especial a cada una de las mujeres, y vio a cada una de las mujeres como un instrumento nuevo, como un puente nuevo donde nuestro Señor, gracias a sus ejemplos y a sus servicios, te darían una mejor oportunidad para que la humanidad viera sus diferentes testimonios, a pesar que hubieran sido dolorosos, a pesar de que hubieran sido muy inhumanos, tú reestructuras a la persona de fondo, de corazón, y entonces le haces lo que tú nos invitas siempre a vivir y a hacer, que somos nosotros criaturas nuevas en ti. Es decir, que somos hijos en ti, que gracias a la participación contigo recobramos nuestra dignidad, nuestra libertad, nuestra capacidad de amar, amando y desde el amor perfeccionarnos. Y entonces nos invitas continuamente de entender que la misericordia es uno de los atributos de Dios, pero que también la Virgen María lo experimentó. ¿Dónde? Primero, donde ella no condena a los discípulos, ni les reclama, y nos dicen los Hechos de los Apóstoles, ella después de que experimentó que su hijo lo habían dejado, lo habían traicionado, lo abandonaron, lo dejaron solo, ella misma intercede por la humanidad, y vemos en Pentecostés que estando en torno a ella, a los discípulos, estando en oración, gracias a la misericordia de la Virgen María, el discípulo de Jesucristo, que había corrido, que lo había negado, que lo había traicionado, que fue Pedro, reestructura su misión y de manera especial, una vez más le confirma a la Virgen María y le dice, hijo, a pesar de que hayas negado a mi hijo, lo hayas traicionado, lo hayas abandonado, lo hayas negado en público y hayas hasta blasfemado de él, yo te sigo amando, porque mi amor es uno y ese amor es eterno. Ese amor que he recibido de parte del Padre en mi Hijo, quiero que entiendas que el amor es verdadero. Y por eso yo te digo, yo no te condeno y no quiero que te condenes. Y yo quiero que te reestructures y que vayas aprovechando en tu desarrollo humano después de esta renovación espiritual, de esta conversión, vayas buscando las ayudas profesionales que te ayuden por el medio del diálogo con tus hermanos, la sanación, la purificación, la renovación y la transformación de tus miserias y pecados. Yo no te condeno. Y entonces vemos cómo la Virgen María, a pesar del dolor, de la angustia que pudo haber experimentado al estar al pie de la cruz, vemos cómo también otro de los discípulos muy queridos de Jesús se acerca a la cruz. Y viéndolo la Virgen María, lo ve con cariño, con atención, con cuidado, lo ve con ternura porque era un joven. Juan, el mejor amigo de Jesús, ella misma lo acoge como su hijo. ¿Por qué? Porque su mismo hijo le dice, madre, te pido de corazón que le sigas dando a mis hermanos lo que tú me diste a mí. Ellos son mis hermanos porque están buscando hacer la voluntad de mi padre. Y tú ves que a pesar de sus limitaciones, defectos y errores, sus cobardías, sus pecados, tú ves ahorita en este momento a Juan, que es un hombre que busca de corazón la misericordia de mi padre. No se la niegues. Y entonces ella lo recibe como nueva misión de parte de nuestro Señor cuando le dice el mismo Jesús, mujer, he ahí a tu hijo. Hijo, he ahí a tu madre. Y entonces él reconoce que la mujer, que la madre de Dios, del verdadero Dios por quien se vive, está continuamente cerca de nosotros. Y es tan grande ese amor que ella misma se deja cuidar por Juan. Y de acuerdo a la tradición, nos cuentan que ella estuvo unida a él y el mismo Juan se dejó cuidar por la madre de nuestro Señor. Y entonces mutuamente se dieron la mano y mutuamente Juan mismo conoció los misterios como primera fuente de la Virgen, en qué consistió la encarnación, en qué consistió esa manifestación del ángel a ella, en qué consistió esa búsqueda de Dios al hombre, en qué consistió esa bendición que el hombre necesitaba y que en el sí de María se descubre en plenitud. Como primera conclusión de este momento de reflexión, vemos

Padre, yo me he enseñado en ti y he enseñado también a mis discípulos, porque tú eres maestra. Fuiste mi maestra, me educaste, me enseñaste a leer el Torá, me enseñaste a llevar a cabo el Pentateuco y me ayudaste a, sobre todo, a irlo perfeccionando. De ti enseñé y me enseñé cómo amar, cómo dar la misericordia al necesitado, al hambriento, al desnudo, a perdonar a aquella mujer adúltera, cogió a María Magdalena, a perdonar a aquella mujer samaritana que estaba viviendo en Amaciato, aquella mujer que ya tenía 5 maridos y que todavía no tenía la conciencia, y sin embargo, gracias a tu misericordia, me ayudaste a tocar a la mujer con prudencia, con humildad, con sensatez, con tacto, con sentido común, con profundidad, y de manera especial, la toqué con amor, porque tú me enseñaste a amar, amando, y yo como criatura que fui descubriendo mi identidad como hijo de Dios, tú me la revelaste en ese camino de mi existencia. Este proceso que Dios nos regala es para todos. Por eso nuestro Señor nos dice en la Virgen María, no lleva cuenta nuestros delitos. Por lo tanto, tú no lleves cuenta tampoco de aquellas miserias que el otro hace, que a veces es la tentación nuestra. Como segunda conclusión, nuestra Madre Santísima nos invita y nos dice, si tú perdonas de corazón, hazlo con todo. Usa tu inteligencia, tu razón, y usa de manera especial la opción espiritual, porque todo se tiene que gestar en el Espíritu Santo, es decir, en el amor. Hazlo amando, y lo que vayas a hacer, hazlo con esa sintonía. ¿Por qué? Porque el hombre está llamado a presentar la grande misericordia de nuestro Dios. Por eso dice Jeremías, reconocemos, Señor, nuestra maldad, la perversidad de nuestros padres, y que también nosotros hemos pecado contra ti. La Virgen María nos ayuda a descubrir que si nuestros padres Adán y Eva pecaron, ella no pecó. Que si nuestros primeros padres vivieron una infidelidad, ella no fue infiel, ella fue fiel. Si nuestros padres negaron a Dios, ella nunca lo negó. Ella siempre lo buscó, y ella nos manifiesta que la relación amorosa de nuestro Señor está en nuestras manos. Es aquí donde está la tercera exhortación y conclusión. Todos nosotros somos como suciedad, nos dice nuestro proceso humano, y todas nuestras buenas obras como trapo de inmundicia. Caímos todos nosotros como la hoja, y nuestras maldades nos han arrastrado como el viento. Nos recuerda Isaías 64:5, y lo vemos como cuando los discípulos niegan a Jesús. Así nos experimentamos nosotros a veces, es decir, fuera de Dios. Lo abandonamos por nuestras inmundicias, por nuestras idolatrías, por nuestra suciedad que traemos en la mente, en el corazón, en los sentidos, en los afectos, en la sexualidad, en las potencias del alma. Y a veces andamos como una hoja seca, de un lado para otro, donde de acuerdo al viento nos movemos. Y dice la Virgen María, no, hijo, tú muévete de acuerdo a tu misión, de acuerdo a tu vocación, de acuerdo al proyecto del Padre que tiene en ti y que se te reveló en mi Hijo Jesucristo. Por eso la Virgen María, estando en Pentecostés, por seguro creo yo, aunque no se dice en el Evangelio de Lucas, que ha de haber platicado la Virgen María con Pedro de una manera muy profunda para ayudarle a él entender que cambiara de mentalidad y que se dejara de estarte maltratando, culpando y alejándose de la gracia. Que regresara al Padre, que regresara a reconocer sus miserias en frente de sus hermanos, que regresara a reconocer ante Dios que había pecado, que había negado al Hijo de Dios, pero que eso no le impedía, por lo tanto, también recibir la misericordia del Padre. Que al reconocer su miseria, sus limitaciones, sus suciedades, la misericordia de Dios iba a ser presente de una manera más exquisita para él. Por eso, al escuchar esa plegaria de la Virgen María, que está continuamente con nosotros y la vemos de muchas diferentes formas, sobre todo en la aparición de la Virgen María en el Tepeyac. Dice una frase bellísima, los moradores de esta tierra recibirán mi apoyo y mi bendición, yo los bendeciré.
Jesús nos dice que todos aquellos que están cansados y fatigados,

0: y agobiados por la carga, yo los aliviaré. Aprendan de mí, que soy manso y humilde de corazón. Nos dice el capítulo de Mateo 11. Entonces, si la Virgen María nos recuerda continuamente el cariño y la atención que tiene por su gente, y de manera especial nos la ha demostrado físicamente después de 1500 años que ella existió, se manifiesta esa aparición en la Virgen de Guadalupe. Por eso su asunción es verdadera, es clara, es real, porque Dios va confirmando esa manifestación de que está en el cielo. Cuando a ella misma nos ha expresado de diferente forma la existencia de nuestro Dios. Es decir, esa existencia que se nos revela continuamente de diferentes maneras, y que una de las maneras más exquisitas fue el ayudarnos a entender que lo que Dios había prometido lo cumple. Lo cumple con todo. Lo cumple con sus obligaciones y sus derechos que tiene la humanidad, y que ella misma lo va ayudando a entender de una manera cada vez más plena y más nueva al hombre. Es aquí donde viene la exhortación. Como última conclusión, nos invita nuestro Señor a que no estemos perdiendo el tiempo, a que el tiempo es sagrado, a que el tiempo es lleno de misericordia. Por eso, si tú te sientes sucio en este momento, levántate como Pedro. Reconoce ante los demás que fuiste pecador, reconoce tu pecado que negaste, reconoce que te prostituiste con otras ideas, con otros miedos, otras deficiencias, y eso nos levirará a todos nosotros. Que la sabiduría de la Virgen María, que nos ayudó a entender a mayor profundidad el misterio de la misericordia de nuestro Dios, nos ayude ella misma, misericordiosamente, como ayudó a liberar al pueblo mexica o al pueblo hispano parlante en aquel momento que se estaba en conquista, que la Virgen María interceda por aquellas personas que están sufriendo, como ella misericordiosamente les expresa el amor a los españoles y también los expresa el amor a todos los moradores de esta tierra bellísima que es América. Que la Virgen María nos bendiga y desde su misericordia recibamos el amor y la paz. Quédense con Dios.
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3: 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El mismo Jesús nos dijo, mas cuando los entreguen, no se preocupen de cómo o qué van a hablar. 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Mateo 10:19-20. 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
4: Feliz el hombre que no sigue el consejo de los malvados, ni va por el camino de los pecadores, ni hace causa común con los que se burlan de Dios, sino que pone su amor en la ley del Señor, y en ella medita noche y día. Ese hombre es como un árbol plantado a la orilla de un río, que da su fruto a su tiempo, y jamás se marchitan sus hojas. Todo lo que hace le sale bien.

¿Qué tal? ¿Qué tal? Bendiciones, estimados hermanos y hermanas en Cristo. Mi nombre es Aido González Huerta, sacerdote de la diócesis de Tehuacán en el estado de Puebla. Es una gran bendición poder compartir este espacio con ustedes a través de Sal y Luz Radio. Les invito a que sigan en sintonía con el corazón abierto, porque el Señor siempre tiene algo hermoso que decirnos. Que Dios nuestro Señor bendiga abundantemente sus vidas. En el nombre del Padre, del Hijo y del Espíritu Santo. Amén. Bendiciones.

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El Señor nos espera. El Señor nos ha prometido todas sus gracias, todas sus bendiciones. ¿Por qué seguimos mirando hacia el piso si todo un Dios nos ofrece su gracia, su bendición? Padre de bondad, Padre de amor, hoy te bendigo, te alabo y te doy gracias, porque por amor nos diste a Jesús. Gracias porque a la luz de tu Espíritu comprendemos que Él es la luz, la verdad y el buen pastor.

Ahora estamos aquí tratando de, como se dice, sincronizar el sonido, porque lo que yo siento acá es que ustedes me oyen muy bajito, pero bueno, aquí estamos mis hermanos con todo el corazón, con toda la voluntad, feliz de encontrarme con ustedes un día más. Gracias mis hermanos por su fidelidad. Su fidelidad a Dios, su fidelidad a este apostolado. Para los que se unen esta mañana con nosotros, mis hermanos, sepan que a esta hora nuestra gran misión es pedir misericordia y gracias y bendiciones para el mundo entero. A través del rezo del Santo Rosario. Por ustedes, Gaby Penagos, desde la ciudad de Miami, en Florida. Estamos aquí, mis hermanos, con el corazón lleno de agradecimiento a Dios por todas las bendiciones que ya al abrir los ojos descubrimos. Y el Señor nos decía, vengan a mí los que están cansados. Bueno, ¿cuál es su cansancio, mi hermano, mi hermana? ¿Cuál es esa enfermedad física, mental o espiritual que usted carga hoy? El Señor nos llama a entregarle todo. El Señor nos llama a ser restaurados, levantados de nuestras postraciones. Muchas veces no solo físicas, también muchas espirituales. Porque esas postraciones nos congelan, nos duermen, nos cansan, nos enfrían el corazón. Pidámosle al Señor un corazón de carne esta mañana. Un corazón que se tiente, que le duela el dolor del hermano. Un corazón, hermanos, capaz de entregar y sacrificar por las personas y las situaciones que aún no vemos con nuestros sentidos, pero que nuestra alma presiente el dolor inmenso que vive la humanidad en la guerra, en el hambre, en la falta de oportunidad, en el desempleo, en la enfermedad. Vamos a pedir juntos, mis hermanos. Dios está aquí con nosotros. Él está oyéndonos y nos dijo que pidiéramos. Bueno, vamos a pedir. No nos miremos solo a nosotros y nuestras necesidades, mis hermanos, no son menos importantes. Todos tenemos necesidades de diferente índole y todas son importantes. Pero hermanos, el mundo está inmerso en el pecado, en el miedo, en la guerra, en el hambre, en la violencia, en la peor de todas hoy en día, que es la indiferencia. Fíjese usted que estamos mirando el celular y miramos, por ejemplo, lo que pasó en Venezuela, el rescate de alguna persona, y nos duele. Y no es mentira, nos duele, nos da tristeza y casi que estamos ahí presentes físicamente en lo que estamos mirando y sufrimos por ese dolor de esa persona o esa familia o lo que sucede ahí. Y al segundo termina la nota, cambiamos con el dedito y entonces viene otro tema, qué sé yo, un chiste de paso, un evento que está pasando y nuestro sentimiento cambia inmediatamente. ¿Y dónde quedó el dolor? ¿Y dónde quedó aquello que sentimos por esa historia que vimos unos segundos antes? Pues así estamos, mis hermanos. Vamos como un sintonizador de radio. Pero eso no es lo que quiere el Señor. El Señor ha permitido que a través de estas redes conozcamos las realidades que vive el mundo,
Antes no se sabía tanto de tantos lugares, hermanos. Pero hoy nosotros, a la rapidez de un movimiento de un dedito, tenemos todo un mundo al frente de nosotros. Y yo no sé si será eso, pero se nos enfría el corazón y nos volvemos indiferentes. Y vamos como aquello que dice next, next, el que sigue, el que sigue. Pero no entramos y no sentimos hasta el dolor lo que le pasa a otro, a menos que nos pase a nosotros. Entonces ahí sí lo vivimos. Pues pidámosle hoy al Señor la gracia, hermano, de rezar con el corazón, de ofrecer, de dar un paso más, de ir más allá, para ser verdadera luz y sal del mundo, para que nuestros rezos toquen el corazón de Dios y permanezcan, no por Dios, sino por nosotros, que nuestra actitud de rezar y pedir permanezca y esté ahí siempre, ofreciendo cada cosa, por pequeñita que sea, que usted ofrezca. El Señor le escucha, pero mira cuál es su sacrificio. Vamos a la palabra de Dios, mis hermanos, porque el Señor hoy tiene esperanza en su palabra. Hoy el Señor nos quiere hablar a cada uno desde su corazón.

Lectura del Santo Evangelio según San Mateo. Un sábado atravesaba Jesús por los sembrados. Los discípulos que iban con él tenían hambre y pusieron a arrancar espigas y a comerse los granos. Cuando los fariseos los vieron, le dijeron a Jesús: tus discípulos están haciendo algo que no está permitido hacer en sábado. Él les contestó: ¿no han leído ustedes lo que hizo David una vez que sintieron hambre él y sus compañeros? ¿No recuerdan cómo entraron en la casa de Dios y comieron los panes consagrados, de los cuales ni él ni sus compañeros podían comer, sino tan solo los sacerdotes? ¿Tampoco han leído en la ley de los que los sacerdotes violan el sábado porque ofician en el templo y no por eso cometen pecado? Pues yo digo que aquí hay alguien más grande que el templo. Si ustedes comprendieran el sentido de las palabras: misericordia quiero y no sacrificio, no condenarían a quienes no tienen ninguna culpa. Por lo demás, el Hijo del Hombre también es dueño del sábado.

Pues mis hermanos, el mensaje de la palabra de hoy nos habla de la misericordia, esa que no consiente el pecado, lo corrige con amor, sana las heridas. ¿Y cómo la sana? A través de la verdad contenida en el Evangelio. Esa misericordia, mis hermanos, nos llama a una conversión permanente. Hoy muchos católicos están confundidos, pensando, mis hermanos, que ser misericordioso pues significa que el pecado continúe sin corrección. Eso no es misericordia. Jesús mismo corrigió, enseñó, perdonó, pero nunca dejó que el pecado se instalara en el alma de nadie. La verdadera misericordia, hermanos, cura, transforma. La verdadera misericordia enseña, muestra el camino, llama a la conversión. Estamos llamados, mis hermanos, a practicar las obras de misericordia corporales y espirituales. Les dejo esa tarea, porque es lo que el Señor nos enseñó y nos dejó como camino de santidad. Pero ¿dónde empezar, mis hermanos? En nuestras familias. Bueno, ¿y cuáles son esas obras? Se las voy a decir rapidito, para que nos quede un mensaje clarísimo de lo que el Señor espera. Las obras de misericordia corporales son: dar de comer al hambriento, dar de beber al sediento, dar posada al peregrino, vestir al desnudo, visitar a los enfermos, visitar a los presos y enterrar los muertos. Y hay unas que son las espirituales, que es enseñar al que no sabe, dar buen consejo al que lo necesita, corregir al que se equivoca, perdonar al que nos ofende, consolar al triste o afligido, sufrir con paciencia, vuelvo y lo digo, sufrir con paciencia los defectos del prójimo, rezar a Dios por los vivos y los muertos. Bueno, ese es el camino. La misericordia es concreta, hermanos, no solo son sentimientos. Las obras de misericordia atienden las necesidades físicas de nuestros hermanos, el alimento, la bebida, el abrigo, el consuelo, la compañía. Pero las espirituales no son menos importantes, porque ¿cuántos no van por el mundo cometiendo pecados porque no saben, nadie les ha dicho? ¿Cuántos buscan de nosotros un consejo? ¿Cuántos siguen equivocándose, haciendo el mal, sin que nadie los corrija? ¿Cuántas veces faltamos al perdón? Queremos que a nosotros nos perdonen todo, pero nosotros perdonamos realmente. Cuando buscan nuestra ayuda, el triste, el afligido, estamos ahí. Y hay una: sufrir con paciencia los defectos del prójimo. Hoy, donde nadie tolera a nadie, donde todo el mundo quiere imponer su voluntad sobre el otro, el Señor nos llama a sufrir con paciencia los defectos del prójimo. Y lo que hacemos aquí, hermanos, rezar por los vivos y los muertos. Ya estamos haciendo una obra de misericordia espiritual.
Así que mis hermanos, que de tarea nos quede averiguar cuáles son las obras de misericordia corporales y espirituales y hacernos un examen de conciencia a la luz de ellas. Mañana hay confesiones en las iglesias, mis hermanitos. Esta sería una buena guía para hacer ese examen de conciencia. Por lo pronto, aquí comenzamos el rezo del Santo Rosario. Pueden ya marcar 619-618-2878. 619-618-2878. Comencemos, mis hermanos, poniendo todas nuestras necesidades aquí, pero sobre todo poniendo el corazón. Vamos a pedirle al Señor que tenga misericordia del mundo. Muchas cosas están sucediendo, pero a veces nosotros estamos muy ocupados y no nos damos cuenta. Y pasan por nuestro frente y no las vemos, mis hermanos. Vamos a pedir. 619-618-2878.

0: Comenzamos por la señal de la Santa Cruz de nuestros enemigos. Líbranos, Señor Dios nuestro, en el nombre del Padre, del Hijo y del Espíritu Santo. Amén. Digamos juntos, creo en Dios, Padre Todopoderoso, Creador del cielo y de la tierra. Creo en Jesucristo, su único Hijo, nuestro Señor, que fue concebido por obra y gracia del Espíritu Santo. Nació de Santa María Virgen. Padeció bajo el poder de Poncio Pilato, fue crucificado, muerto y sepultado, descendió a los infiernos al tercer día, resucitó de entre los muertos, subió a los cielos y está sentado a la derecha de Dios Padre Todopoderoso. Desde allí ha de venir a juzgar a vivos y muertos. Creo en el Espíritu Santo, la Santa Iglesia Católica, la comunión de los santos, el perdón de los pecados, la resurrección de la carne y la vida eterna. Amén. Vamos a pedir por el Santo Padre León XIV y su misión, por él, su persona y todas sus necesidades. Hoy le pedimos al Señor que lo llene con todos sus dones, para que pueda cumplir esa misión a la que lo llamó. Muy buenos días, ¿con quién estamos? ¿De dónde nos llama?
1: Muy buenos días, soy Rosa de Chicago.
0: Rosita, buenos días, ¿qué hay en tu corazón hoy?
1: Buenos días, bueno, pues muchas cosas, ¿verdad? Primero dando gracias a Dios que nos abre los ojos un día más. Me uno a todas las intenciones que estamos aquí con este Santo Rosario, por todos los enfermos, por Venezuela, por la unión familiar, por, en especial por mi familia, por la conversión de mis padres, por mi trabajo, por los trabajos de todos los sembradores, la economía de todos los sembradores, para que sigamos apoyando un poquito, aunque sea, que se haga esto posible cada vez más grande, si es posible. Hay tantas cosas en mi corazón que Dios las sabe.
0: Así es, Rosita. Y bueno, pues nuestro corazón en este segundo, por las necesidades del Santo Padre. Padre nuestro que estás en el cielo, santificado sea tu nombre, venga a nosotros tu reino, hágase tu voluntad en la tierra como en el cielo.
1: Danos hoy nuestro pan de cada día, perdona nuestras ofensas como también nosotros perdonamos a los que nos ofenden. No nos dejes caer en tentación, líbranos del mal. Amén.
0: Dios te salve María, llena eres de gracia. El Señor es contigo, bendita tú eres entre todas las mujeres, bendito el fruto de tu vientre, Jesús.
1: Santa María, Madre de Dios, ruega Señora por nosotros los pecadores, ahora y en la hora de nuestra muerte. Amén.
0: Dios te salve María, llena eres de gracia, el Señor es contigo. Bendita tú eres entre todas las mujeres y bendito el fruto de tu vientre, Jesús.
1: Santa María, Madre de Dios, ruega Señora por nosotros los pecadores, ahora y en la hora de nuestra muerte. Amén.
0: Dios te salve María, llena eres de gracia, el Señor es contigo. Bendita tú eres entre todas las mujeres y bendito el fruto de tu vientre, Jesús.
1: Santa María, Madre de Dios, ruega Señora por nosotros los pecadores, ahora y en la hora de nuestra muerte. Amén.
0: Gloria al Padre, al Hijo y al Espíritu Santo.
1: Como era en el principio, ahora y siempre, por los siglos de los siglos. Amén.
0: Amén. Rosita, que tengas un lindo amanecer y un lindo fin de semana.
1: Gracias, igualmente, bendiciones.

te ha sanado y tu dolor sigue. Y tu debilidad se sigue manifestando. Yo quisiera que te dieras cuenta que lo que tienes no es dolor ni soledad. Es cruz. El dolor y la soledad matan, pero la cruz se convierte en vida, en anuncio de resurrección. La cruz es algo incomprensible y duro. Tal vez es tu complejo, tus miedos, tu enfermedad, tu pobreza, tus heridas. Pero yo me atrevo a decirte que abraces tu dolor como cruz y abrazarás al mismo Jesús.

0: Contemplamos los misterios dolorosos. Primer misterio, Jesús ora en el huerto. Muy buenos días, ¿con quién estamos?
1: Buenos días, Gaby. Soy Antonia de acá, le estoy hablando de la Bellflower, California.
0: Bienvenida, Antonia.
1: Sí. Gracias, Gaby. Quiero pedir... Primero que todo, quiero darle las gracias a Dios por todo, por sus bendiciones y por un día más, Gaby, de vida. Y quiero pedir por todos nuestros hijos, Gaby, que se acerquen a Dios, a Jesús, que la Virgencita nos ayude a acercar a nuestros hijos a los pies de su Hijo Jesús, Gaby, y a mis nietos que no han bautizado. Le pido a la Virgencita que me ayude para que anime a sus padres a bautizar a sus hijos.
0: Padre, como no, sí, Antonia, Gaby. Vamos a pedir por eso. Y como tú, tengo varias personas que rezan por la misma situación de los hijos o los nietos no bautizados. Te lo pedimos, Señor.
1: Y así lo pedimos, Señor.
0: Padre nuestro.
1: Padre nuestro que estás en el cielo, santificado sea tu nombre. Venga a nosotros tu reino, hágase, Señor, su voluntad en la tierra como en el cielo.
0: Danos hoy nuestro pan de cada día, perdona nuestras ofensas como también nosotros perdonamos a los que nos ofenden. No nos dejes caer en tentación y líbranos del mal. Amén.
1: Dios te salve, María, llena eres de gracia, el Señor es contigo. Bendita tú eres entre todas las mujeres y bendito es el fruto de tu vientre, Jesús.
0: Santa María, Madre de Dios, ruega por nosotros pecadores, ahora y en la hora de nuestra muerte. Amén.
1: Dios te salve, María, llena eres de gracia, el Señor es contigo. Bendita tú eres entre todas las mujeres y bendito es el fruto de tu vientre, Jesús.
0: Santa María, Madre de Dios, ruega por nosotros pecadores, ahora y en la hora de nuestra muerte. Amén.
1: Dios te salve, María, llena eres de gracia, el Señor es contigo. Bendita tú eres entre todas las mujeres y bendito es el fruto de tu vientre, Jesús.
0: Santa María, Madre de Dios, ruega por nosotros pecadores, ahora y en la hora de nuestra muerte. Amén.
1: Dios te salve, María, llena eres de gracia, el Señor es contigo. Bendita tú eres entre todas las mujeres y bendito es el fruto de tu vientre, Jesús.
0: Santa María, Madre de Dios, ruega por nosotros pecadores, ahora y en la hora de nuestra muerte. Amén.
1: Dios te salve, María, llena eres de gracia, el Señor es contigo. Bendita tú eres entre todas las mujeres y bendito es el fruto de tu vientre, Jesús.
0: Santa María, Madre de Dios, ruega por nosotros pecadores, ahora y en la hora de nuestra muerte. Amén.
1: Dios te salve, María, llena eres de gracia, el Señor es contigo. Bendita tú eres entre todas las mujeres y bendito es el fruto de tu vientre, Jesús.
0: Santa María, Madre de Dios, ruega por nosotros pecadores, ahora y en la hora de nuestra muerte. Amén.
1: Dios te salve, María, llena eres de gracia, el Señor es contigo. Bendita tú eres entre todas las mujeres y bendito es el fruto de tu vientre, Jesús.
0: Santa María, Madre de Dios, ruega por nosotros pecadores, ahora y en la hora de nuestra muerte. Amén.
1: Dios te salve, María, llena eres de gracia, el Señor es contigo. Bendita tú eres entre todas las mujeres y bendito es el fruto de tu vientre, Jesús.
0: Santa María, Madre de Dios, ruega por nosotros pecadores, ahora y en la hora de nuestra muerte. Amén.
1: Dios te salve, María, llena eres de gracia, el Señor es contigo. Bendita tú eres entre todas las mujeres y bendito es el fruto de tu vientre, Jesús.
0: Santa María, Madre de Dios, ruega por nosotros pecadores, ahora y en la hora de nuestra muerte. Amén.
1: Dios te salve, María, llena eres de gracia, el Señor es contigo. Bendita tú eres entre todas las mujeres y bendito es el fruto de tu vientre, Jesús.
0: Gloria a Santa María, Madre de Dios, ruega por nosotros pecadores, ahora y en la hora de nuestra muerte. Amén.
1: Gloria al Padre, al Hijo y al Espíritu Santo.
0: Como era en el principio, ahora y siempre, por los siglos de los siglos. Amén.
1: Oh, mi buen Jesús,
0: perdona nuestros pecados, líbranos del fuego del infierno. Lleva al cielo a todas las almas, especialmente a las más necesitadas.
1: Amén.
0: Un abracito, Antonia. Feliz amanecer y feliz fin de semana.
1: Igualmente, Gaby. Amén.
0: Bendiciones. ...619-618-2878... Vamos al segundo misterio doloroso. Muy buenos días, ¿con quién estamos? ¿De dónde nos llama?
2: Buenos días, Gaby, hablas con Maru.
0: Maru, buenos días, bienvenida, bien, bendecida.
2: Yo también estoy bendecida y hoy pido al Señor por los cambios que mi esposo está haciendo, que se haga la voluntad de él y no la de nosotros, por mi hijo, por la paz del mundo, por todos los que están en agonía y que hoy tienen que morir. Sigo pidiendo por los de Venezuela y por toda la gente, los jóvenes que están en drogas y embotados en las computadoras. Y dándole gracias por un día más de vida y por la salud que tengo y que puedo trabajar a la edad que tengo.
0: Qué bendición. Un abracito por eso. Gracias, Maru. Bueno, vamos al segundo misterio. Te lo pedimos, Señor.

0: Jesús, tú que aceptaste sobre ti el castigo que nos trae la paz, ayúdanos a luchar contra el pecado y a vivir según tus mandamientos. Padre nuestro.
1: Padre nuestro que estás en el cielo, santificado sea tu nombre, venga a nosotros tu reino, hágase Señor tu voluntad, acá en la tierra como en el cielo.
0: Danos hoy nuestro pan de cada día, perdona nuestras ofensas como también nosotros perdonamos a los que nos ofenden, no nos dejes caer en tentación y líbranos del mal. Amén.
1: Dios te salve María, llena eres de gracia, el Señor es contigo. Bendita tú eres entre todas las mujeres y bendito es el fruto de tu vientre Jesús.
0: Santa María, Madre de Dios, ruega por nosotros pecadores, ahora y en la hora de nuestra muerte. Amén.
1: Dios te salve María, llena eres de gracia, el Señor es contigo, bendita tú eres entre todas las mujeres, bendito es el fruto de tu vientre Jesús.
0: Santa María, Madre de Dios, ruega por nosotros pecadores, ahora y en la hora de nuestra muerte. Amén.
1: Dios te salve María, llena eres de gracia, el Señor es contigo, bendita tú eres entre todas las mujeres, bendito es el fruto de tu vientre Jesús.
0: Santa María, Madre de Dios, ruega por nosotros pecadores, ahora y en la hora de nuestra muerte. Amén.
1: Dios te salve María, llena eres de gracia, el Señor es contigo, bendita tú eres entre todas las mujeres, bendito es el fruto de tu vientre Jesús.
0: Santa María, Madre de Dios, ruega por nosotros pecadores, ahora y en la hora de nuestra muerte. Amén.
1: Dios te salve María, llena eres de gracia, el Señor es contigo. Bendita tú eres entre todas las mujeres, bendito es el fruto de tu vientre, Jesús.
0: Santa María, Madre de Dios, ruega por nosotros pecadores, ahora y en la hora de nuestra muerte. Amén.
1: Dios te salve María, llena eres de gracia, el Señor es contigo. Bendita tú eres entre todas las mujeres, bendito es el fruto de tu vientre Jesús.
0: Santa María, Madre de Dios, ruega por nosotros pecadores, ahora y en la hora de nuestra muerte. Amén.
1: Dios te salve María, llena eres de gracia, el Señor es contigo, bendita tú eres entre todas las mujeres, bendito es el fruto de tu vientre Jesús.
0: Santa María, Madre de Dios, ruega por nosotros pecadores, ahora y en la hora de nuestra muerte. Amén.
1: Dios te salve María, llena eres de gracia, el Señor es contigo, bendita tú eres entre todas las mujeres, bendito es el fruto de tu vientre Jesús.
0: Santa María, Madre de Dios, ruega por nosotros pecadores, ahora y en la hora de nuestra muerte. Amén.
1: María, llena eres de gracia, el Señor es contigo, bendita tú eres entre todas las mujeres, bendito es el fruto de tu vientre Jesús.
0: Santa María, Madre de Dios, ruega por nosotros pecadores, ahora y en la hora de nuestra muerte. Amén.
1: Gloria, Dios te salve María, llena eres de gracia, el Señor es contigo, bendita tú eres entre todas las mujeres, bendito es el fruto de tu vientre Jesús.
0: Santa María, Madre de Dios, ruega por nosotros pecadores, ahora y en la hora de nuestra muerte. Amén.
1: Gloria al Padre, gloria al Hijo, gloria al Espíritu Santo.
0: Como era en el principio, es ahora y siempre, por los siglos de los siglos. Amén.
1: Oh mi buen Jesús,
0: perdona nuestros pecados, líbranos del fuego del infierno, lleva al cielo a todas las almas, pero especialmente a la más necesitada de tu misericordia. Amén. Maru, un abracito, gracias por tu ánimo, gracias por tu esperanza, la que nos das a todos los que pues ya estamos como rindiéndonos y oímos tu testimonio y decimos, no, todavía se puede más. Un abrazo.
1: Y se puede, con Dios todo se puede. Así gracias, es. Gaby.
0: Bendiciones. Amén. Gracias. ¿Sí? 619-618-2878. Vamos, hermanos, al tercer misterio doloroso.

0: y reconocer cuáles son las espinas que yo personalmente pongo en esa corona. Muy buenos días, ¿con quién estamos? ¿De dónde nos llama?
1: Buenos días, llamo de la 1340 de Denver, Colorado. Mi nombre es María del Carmen Arreola.
0: Buenos días, mi hermanita. Espero que haya pasado un día muy contento ayer.
1: Así es, amén.
0: Qué bueno, me alegro mucho. ¿Cuáles son tus intenciones, María del Carmen?
1: Por un nuevo día que Dios me ha regalado, por la paz del mundo, por mi salud, por mi hijo, por mis hijos, especialmente por mi hijo varón, por el señor Ramiro Alarcón, que le acaban de detectar cáncer terminal. Se los pongo en las manos de nuestro Señor Jesucristo.
0: Todo lo que hay en tu corazón, María del Carmen, te lo pedimos, Señor. Padre nuestro que estás en el cielo, santificado sea tu nombre, venga a nosotros tu reino, hágase tu voluntad en la tierra como en el cielo.
1: Danos hoy nuestro pan de cada día, perdona nuestras ofensas como también nosotros perdonamos a los que nos ofenden, no nos dejes caer en tentación y líbranos del mal. Amén.
0: Dios te salve María, llena eres de gracia, el Señor es contigo, bendita tú eres entre todas las mujeres y bendito el fruto de tu vientre, Jesús.
1: Santa María, Madre de Dios, ruega, Señora, por nosotros pecadores, ahora y en la hora de nuestra muerte. Amén.
0: Dios te salve, María, llena eres de gracia, el Señor es contigo, bendita tú eres entre todas las mujeres y bendito es el fruto de tu vientre, Jesús.
1: Santa María, Madre de Dios, ruega, Señora, por nosotros pecadores, ahora y en la hora de nuestra muerte. Amén.
0: Dios te salve, María, llena eres de gracia, el Señor es contigo, bendita tú eres entre todas las mujeres y bendito es el fruto de tu vientre, Jesús.
1: Santa María, Madre de Dios, ruega, Señora, por nosotros pecadores, ahora y en la hora de nuestra muerte. Amén.
0: Dios te salve, María, llena eres de gracia, el Señor es contigo, bendita tú eres entre todas las mujeres y bendito el fruto de tu vientre, Jesús.
1: Santa María, Madre de Dios, ruega, Señora, por nosotros pecadores, ahora y en la hora de nuestra muerte. Amén.
0: Dios te salve, María, llena eres de gracia, el Señor es contigo, bendita tú eres entre todas las mujeres y bendito el fruto de tu vientre, Jesús.
1: Santa María, Madre de Dios, ruega, Señora, por nosotros pecadores, ahora y en la hora de nuestra muerte. Amén.
0: Dios te salve, María, llena eres de gracia, el Señor es contigo, bendita tú eres entre todas las mujeres y bendito es el fruto de tu vientre, Jesús.
1: Santa María, Madre de Dios, ruega, Señora, por nosotros pecadores, ahora y en la hora de nuestra muerte. Amén.
0: Dios te salve María, llena eres de gracia, el Señor es contigo, bendita tú eres entre todas las mujeres y bendito es el fruto de tu vientre, Jesús.
1: Santa María, Madre de Dios, ruega, Señora, por nosotros pecadores, ahora y en la hora de nuestra muerte. Amén.
0: Dios te salve María, llena eres de gracia, el Señor es contigo, bendita tú eres entre todas las mujeres y bendito es el fruto de tu vientre, Jesús.
1: Santa María, Madre de Dios, ruega, Señora, por nosotros pecadores, ahora y en la hora de nuestra muerte. Amén.
0: Dios te salve, María, llena eres de gracia, el Señor es contigo, bendita tú eres entre todas las mujeres y bendito el fruto de tu vientre, Jesús.
1: Santa María, Madre de Dios, ruega, Señora, por nosotros pecadores, ahora y en la hora de nuestra muerte. Amén.
0: Dios te salve, María, llena eres de gracia, el Señor es contigo, bendita tú eres entre todas las mujeres y bendito el fruto de tu vientre, Jesús.
1: Santa María, Madre de Dios, ruega, Señora, por nosotros pecadores, ahora y en la hora de nuestra muerte. Amén.
0: Dios te salve María, llena eres de gracia, el Señor es contigo, bendita tú eres entre todas las mujeres y bendito el fruto de tu vientre, Jesús.
1: Santa María, Madre de Dios, ruega, Señora, por nosotros pecadores, ahora y en la hora de nuestra muerte. Amén.
0: Gloria al Padre, al Hijo y al Espíritu Santo.
1: Como era en un principio, ahora y siempre, por los siglos de los siglos. Amén.
0: Oh, buen Jesús.
1: Perdona nuestros pecados, líbranos del fuego del infierno, lleva al cielo a todas las almas, especialmente a las más necesitadas de tu divina misericordia.

0: Buenos días, mi hermanita, pues que Dios la cuide y la proteja.
1: Amén.
0: Feliz fin de semana. ...619-618-2878... estamos en vivo y en directo, hermanos.

0: Muy buenos días, ¿con quién estamos?
1: Buenos días, hermanita Gaby, soy Delia de aquí de Mississippi.
0: Delia, buenos días, bienvenida, mi hermanita, ¿qué hay este día en su corazón?
1: Hoy en este día, Señor, hoy en este día, Gaby, quiero dar gracias a Dios por el trabajo y por todas las bendiciones que Dios me da, y pedir perdón por todos mis pecados también, pues, pedir también por un sobrino que lo deportaron, ¿verdad? Para que esté bien allá donde está y encuentre paz y que su familia pronto pueda reunirse con él.
0: No importa. Bueno, pues unimos esa intención a la de tantos que están pasando la misma situación, Delia. Te lo pedimos, Señor. Padre nuestro.
1: Padre nuestro que estás en el cielo, santificado sea tu nombre. Venga a nosotros tu reino. Hágase, Señor, tu voluntad en la tierra como en el cielo.
0: Danos hoy nuestro pan de cada día. Perdona nuestras ofensas, como también nosotros perdonamos a los que nos ofenden. No nos dejes caer en tentación y líbranos del mal. Amén.
1: Dios te salve, María, llena eres de gracia, el Señor es contigo. Bendita tú eres entre todas las mujeres y bendito es el fruto de tu vientre, Jesús.
0: Santa María, Madre de Dios, ruega por nosotros, pecadores, ahora y en la hora de nuestra muerte. Amén.
1: Dios te salve, María, llena eres de gracia, el Señor es contigo. Bendita tú eres entre todas las mujeres y bendito es el fruto de tu vientre, Jesús.
0: Santa María, Madre de Dios, ruega por nosotros, pecadores, ahora y en la hora de nuestra muerte. Amén.
1: Dios te salve, María, llena eres de gracia, el Señor es contigo. Bendita tú eres entre todas las mujeres y bendito es el fruto de tu vientre, Jesús.
0: Santa María, Madre de Dios, ruega por nosotros, pecadores, ahora y en la hora de nuestra muerte. Amén.
1: Dios te salve, María, llena eres de gracia, el Señor es contigo. Bendita tú eres entre todas las mujeres y bendito es el fruto de tu vientre, Jesús.
0: Santa María, Madre de Dios, ruega por nosotros, pecadores, ahora y en la hora de nuestra muerte. Amén.
1: Dios te salve, María, llena eres de gracia, el Señor es contigo. Bendita tú eres entre todas las mujeres y bendito es el fruto de tu vientre, Jesús.
0: Santa María, Madre de Dios, ruega por nosotros, pecadores, ahora y en la hora de nuestra muerte. Amén.
1: Dios te salve, María, llena eres de gracia, el Señor es contigo. Bendita tú eres entre todas las mujeres y bendito es el fruto de tu vientre, Jesús.
0: Santa María, Madre de Dios, ruega por nosotros, pecadores, ahora y en la hora de nuestra muerte. Amén.
1: Dios te salve, María, llena eres de gracia, el Señor es contigo. Bendita tú eres entre todas las mujeres y bendito es el fruto de tu vientre, Jesús.
0: Santa María, Madre de Dios, ruega por nosotros, pecadores, ahora y en la hora de nuestra muerte. Amén.
1: Dios te salve, María, llena eres de gracia, el Señor es contigo. Bendita tú eres entre todas las mujeres y bendito es el fruto de tu vientre, Jesús.
0: Santa María, Madre de Dios, ruega por nosotros, pecadores, ahora y en la hora de nuestra muerte. Amén.
1: Dios te salve, María, llena eres de gracia, el Señor es contigo. Bendita tú eres entre todas las mujeres y bendito es el fruto de tu vientre, Jesús.
0: Santa María, Madre de Dios, ruega por nosotros, pecadores, ahora y en la hora de nuestra muerte. Amén.
1: Dios te salve, María, llena eres de gracia, el Señor es contigo. Bendita tú eres entre todas las mujeres y bendito es el fruto de tu vientre, Jesús.
0: Gloria a Santa María, Madre de Dios, ruega por nosotros, pecadores, ahora y en la hora de nuestra muerte. Amén.
1: Gloria al Padre, gloria al Hijo y gloria al Espíritu Santo.
0: Como era en el principio, ahora y siempre, por los siglos de los siglos. Amén.
1: María, Madre de Gracia, Dulce Madre de Misericordia.
0: En la vida y en la muerte, ampáranos, Gran Señora.
1: Oh Jesús mío, perdona nuestros pecados, líbranos del fuego del infierno, lleva al cielo a todas las almas, socorre especialmente a las más necesitadas de tu divina misericordia. Amén.
0: Un abracito, mi hermanita, Dios la cuide, feliz fin de semana.

0: Muy buenos días, ¿con quién estamos? ¿De dónde nos llama?
1: Miguel de Rialdo.
0: Bienvenido, mi hermanito. ¿Cuál es su intención?
1: Pues estamos aquí unidos, pidiendo por las necesidades de todos los que sufrieron el terremoto. Uh-huh. Y en todos los países que han estado, también por todas las mujeres embarazadas, especialmente por mi nuera, para que todo salga bien.
0: ¿Cómo no,
1: y por también por mi esposa, por sus dolores, sus enfermedades que tiene? Te lo pedimos, Señor.
0: Te lo pedimos, Señor.
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6: Oh Jesús, que has instituido el sacerdocio para continuar en la tierra la obra divina de salvar a las almas, protege a tus sacerdotes en el refugio de tu sagrado corazón. Guarda sin mancha sus manos consagradas, que a diario tocan tu sagrado cuerpo, y conserva puros sus labios teñidos con tu preciosa sangre. Haz que se preserven puros sus corazones, marcados con el sello sublime del sacerdocio, y no permitas que el espíritu del mundo los contamine. Aumenta el número de tus apóstoles, y que tu santo amor los proteja de todo peligro. Bendice sus trabajos y fatigas, y que como fruto de su apostolado obtengan la salvación de muchas almas, que sean su consuelo aquí en la tierra y su corona eterna en el cielo. Amén.
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1: De alcanzar las promesas y gracias de nuestro Señor Jesucristo. Amén. Hemos hecho este Santo Rosario en el nombre del Padre, del Hijo y del Espíritu Santo. Amén. Les recuerdo que el día domingo rezamos con mi esposo el Santo Rosario y la Divina Misericordia a las 3 de la tarde. Acompáñennos. El Señor les bendiga hoy y siempre.

queridos hermanos y hermanas en Cristo, sean todos bienvenidos. Mi nombre es Gonzalo Penagos Duarte, esto es Despertándose con el Sembrador, y hoy queremos detenernos a reflexionar sobre un tema que, aunque muchas veces evitamos, forma parte de la vida de todo ser humano. Y ese tema es, por supuesto, la muerte. Y esa realidad que cada uno de nosotros quisiera alejar lo más posible, evitar o no hablar de ella, pues no es para hablar de ella con miedo, con desesperanza, sino para contemplarla a la luz de la fe, a la luz de la esperanza y del amor de Dios. Vivimos en una sociedad que muchas veces intenta ocultar la muerte. Se habla poco de la muerte, se le tiene temor, se considera que la muerte es un fracaso, es el final de todo. Pero para nosotros los bautizados, la muerte no tiene la última palabra. Porque Jesucristo con su muerte y con su resurrección venció el pecado y abrió para todos las puertas de la vida eterna. Por eso cuando un ser querido se enferma gravemente, cuando nosotros mismos enfrentamos la fragilidad de la vida, el Señor no nos abandona, al contrario. Como una madre amorosa se acerca para sostenernos con la oración, con la presencia de la comunidad, con los sacramentos que fortalecen el alma. Y uno de sus grandes tesoros es el sacramento de la unción de los enfermos. Lamentablemente, muchas personas todavía piensan que el sacramento de la unción de los enfermos se debe dar solamente cuando ya está en el primer estertor de la muerte. Pero esa no es la enseñanza de la Iglesia. Esa unción de los enfermos, mis hermanas y mis hermanos, es un sacramento de fortaleza, es un sacramento de gracia, y está destinado a que quienes padecen una enfermedad grave, a quienes van a someterse, por ejemplo, a una cirugía, a quienes por la edad avanzada experimentan un debilitamiento de sus fuerzas, pues a través de la unción con el óleo bendecido y con la oración del sacerdote, Cristo mismo se hace presente para aliviar, para fortalecer, para perdonar los pecados cuando es necesario y para conceder la paz al corazón enfermo. Entonces, en algunos casos, si es la voluntad de Dios, incluso puede favorecer esa recuperación de la salud, pero sobre todo prepara al cristiano para vivir con serenidad cualquiera que sea la etapa del camino en el que se encuentra. Así que hoy vamos a hablar de la muerte, porque hablar de la muerte también es hablar de la esperanza. Nuestra vida no termina en un sepulcro. Fuimos creados para la eternidad. Y cada día que vivimos es una oportunidad para amar más, para perdonar más, para reconciliarnos con Dios y con nuestros hermanos y para prepararnos para el encuentro definitivo con el Señor. Durante este espacio vamos a tener desde Santiago de Chile a nuestra querida religiosa y enfermera Elvira Poklepovic, que nos responderá quizás algunos interrogantes que tenemos. ¿Cuándo debe recibirse la unción de los enfermos? ¿Qué efectos produce este sacramento? ¿Qué diferencia existe entre la unción de los enfermos y los llamados sacramentos últimos? ¿Cómo puede la familia acompañar cristianamente a un enfermo y vivir con esperanza al momento de la partida de su ser querido? Pues Elvirita, como enfermera, ha tenido que presenciar muchas personas que, como ella nos dice, se van apagando. Así es de que los invito a que se queden con nosotros en estos próximos minutos y que este espacio nos ayude a descubrir que la fe cristiana no elimina el dolor, pero sí lo llena de sentido. Que el sacramento de la unción de los enfermos no es una cosa que mata, al contrario, es una cosa que fortalece. Así que gracias a Jesucristo y su resurrección, pues la muerte no es el final del camino, es el comienzo de una vida fortalecida por el sacramento, una vida prometida a los que confiamos en él. Así que María, salud de los enfermos, la madre de la esperanza, que ayer celebramos como la señora de el Carmen, pues que ella nos acompañe en esa reflexión, que nos ayude a vivir con esperanza, sabiendo que en las manos de Dios nuestra vida encuentra siempre su verdadero destino.

hace unos años nos regaló el Señor a mi esposa y a mí, a los compadres, ir a Tierra Santa. Y yo iba a Tierra Santa dispuesto a que algún lugar me partiera la cabeza. Había mucho trabajo, había mucha cosa que hacer, y eso a veces, por más cristiano que sea, te satura la cabeza. Y yo fui diciendo: Señor, vengo dispuesto a que me partas el queso. Tú dime en qué parte, yo feliz. Y en cada parte la pasamos muy a gusto. En Belén con la Navidad, en Betania con los amigos, en el Gólgota cantamos el Naitama, como yo, imagínense qué momento. Pero aún así, yo decía: no, falta algo. Ya ven cómo suena de exigente. Y pasó. Entramos mi esposa y yo a la tumba de Jesús, donde estuvo su cuerpo. Y a él la tengo de testigo, pueden preguntarle. Empecé a gritar como menso, como niño, como loco. Me cuesta poquito, ¿no? Y empecé: güera, mira, mira, Lizzy, mira, mira, mira. Pero así, a grito pelado. Afuera estaba mi compadre con mi comadre Gaby, diciendo, como diciendo: ¿y este qué le pasa? Cuando salí de la tumba, traía la cara transfigurada, transfigurada. Y mi compadre me pregunta:

De manera y de modo tal que sí, nos tenemos que preparar. Y usted dirá, ay, pero Gonzalo, ¿cómo? Yo nunca he oído que alguien se pueda preparar para un tema como ese. Pues sí, te tengo noticias. Nosotros, como bautizados, tenemos esa unción de los enfermos, que no es solamente el aceite y el ministro que lo, ¿cómo se dirá?, que lo impone, ¿no?, sino que es mucho más que todo eso, ¿no? ¿Y cómo es que eso se puede manejar? Bueno, porque cada una y cada uno de nosotros buscamos cumplir los elementos propios de nuestra fe, ¿verdad? No lo queremos dejar a un lado.

Entonces, en muchos de los casos, puede resultar que somos nosotros los que bloqueamos. Somos nosotros los que decimos, oye, si le trae el sacerdote, esa persona va a pensar que ya se va a morir. Y entonces, ¿qué va a pasar? No pareciera que hubiera respuesta, ¿no? No pareciera que hubiera solución. Pero para los que tenemos fe, para los bautizados, pues el tiempo que Dios nos regala, ese tiempo es el que el Señor nos lo regala y tenemos que aprovecharlo. No lo podemos perder. ¿Por qué? Bueno, hay una lectura que dice que hay un tiempo para todo. Hay un tiempo para nacer, hay un tiempo para morir, hay un tiempo para vivir. Y el que ha vivido bien, dice Martín, no le teme a la muerte. Esto podría ser el principio de un curso de preparación para el día que nos toque. Puede ser que toque en un día, en un mes, en un año, en 10 años, en 20. Pero en el momento en que llegue, tenemos que estar tan supremamente listos que podamos decir, bueno, yo sé que al morir empieza mi vida delante del Señor. Al morir abriré los ojos para ver a Jesucristo resucitado en la gloria eterna. Y cuando uno tiene esa claridad mental, pues entonces no puede bloquearse, ¿no? No puede decir, no le voy a regalar nada, no le voy a dejar que le pongan los óleos, no, es que se va a enfermar peor, se va a complicar más, no. Siempre en todas las familias hay dos bandos, el que sí quiere y el que no quiere. Pero nosotros, ¿de cuál bando somos?

0: importante es confiar. Qué importante es confiar en Dios. Pero como Noel nos lo repite constantemente en cada mañana de palabras que edifica o cada tarde, él nos dice que confiar en Dios no es solamente decir un sí o actuar de cierta manera. No. Para confiar en Dios, verdaderamente hay que dar un paso en el misterio divino para poder acentuar, para poder decirlo con todas las letras y con todas las palabras: yo confío en Dios.
1: ¿Recuerda la historia de David contra Goliat? Esta narración impresionante de tinte épico que nos trae el primer libro de Samuel nos va a dar unas buenas pistas de cómo afrontar el miedo y vencerlo. La vida te va a poner en muchas ocasiones frente a tu Goliat, y es allí donde tendremos que tomar la decisión definitiva. ¿Le creeremos al miedo o le creeremos a Dios? Sin embargo, el miedo es una fuerza positiva que nos avisa cuando hay peligros. Le tenemos que dar las gracias a Don Miedo, porque si no tuviéramos miedo, no seríamos capaces de percibir las amenazas, y esto nos haría aún mucho más vulnerables a ellas. Pero si bien el miedo nos ayuda avisándonos de los peligros, no podemos dejar que nos agrande las cosas y además nos paralice, porque el miedo puede distorsionar tu percepción. En el texto bíblico se nos dice que Goliat medía casi 3 metros. Imagínense, la medida de una estatura normal de un soldado podría ser una media de 1,70. Pero no sabemos si esto era verdad o Goliat sufría de una enfermedad que hoy conocemos con el nombre de gigantismo, es una enfermedad hormonal. Pero los israelitas lo ven y lo perciben por el miedo, ¿verdad? Pero como un gigante. Como ves, el miedo no solo agranda las cosas, sino que agudiza tu percepción de la amenaza. Por ejemplo, en la lectura nos describen con detalle toda la armadura de Goliat. Una armadura que desde la cabeza a los pies estaba totalmente cubierto. Entonces, con esto nos está diciendo que es imposible apuntarle en algún sitio. O sea, que tiene todo cubierto, que es imposible herirlo. Además, no, la Biblia nos dice que lleva espada, lanza, jabalina, y que la punta de la jabalina tiene, ella sola es de hierro y pesa como 6 kilos. ¿Te imaginas si esa jabalina te llega a tocar? Pues te parte en dos o te mata inmediatamente. También nos dice la escritura que para remate Goliat no estaba solo, sino que le acompaña su escudero. Esto es muy interesante porque el miedo nunca viene solo. Siempre le acompaña la ansiedad, los ataques de pánico, las dudas obsesivas, rituales obsesivo-compulsivos y tantas otras manifestaciones de miedo. Como ves, el miedo siempre trae a sus escuderos que combaten por él. Tienes que saber además que el miedo también es muy, muy gritón. Nos dice la lectura bíblica que Goliat salía cada mañana y todas las tardes gritando al ejército de Israel. Les decía: no hace falta que salgan todos a luchar contra mí. Elijan a uno de ustedes. Y si ese es capaz de pelear conmigo y vencerme, entonces nosotros seremos sus esclavos. Pero si yo le venzo, ustedes serán nuestros esclavos. Como ves, el rey Saúl y los israelitas, cuando escuchaban estos gritos de Goliat, cada mañana, imagínate, y cada tarde, se quedaban paralizados, aterrados, llenos de miedo, y nunca enviaban a nadie a pelear contra ese gigante. Recuerda siempre que el miedo grita en tu cabeza, va a gritar bien fuerte, el miedo gritó, porque lo que quiere el miedo es mantenerte siempre bloqueado. El duelo que tienes que tener con el miedo, tarde o temprano, es inevitable, porque si no le vences, este Goliat, este miedo, te hará esclavo suyo. En cambio, si tú lo enfrentas y lo derrotas, el miedo trabajará a tu servicio como una fuerza natural que te ayudará a afrontar los peligros de la vida. Otro detalle interesante que sabemos por el texto bíblico es que David no estaba en el campo de batalla como todos sus hermanos, sino que por ser el hijo menor, recordemos que es el hijo más pequeño de Jesse, así se llamaba su papá, era entonces el pastor y estaba a cargo del rebaño familiar. Pero uno de esos días, el padre lo envía al frente de la batalla para llevarle comida a sus hermanos, provisiones, porque están, sus hermanos están al frente de la batalla, ¿no? Y es allí, nos dice el texto, que David escucha los gritos desafiantes de Goliat. Y aquí viene lo interesante. Cuando todos los demás escuchaban los gritos de Goliat, sabemos que todos salían corriendo aterrados. Pero ojo, David no reacciona así. David reflexiona y reevalúa la situación. Y muy interesante porque él se hace la siguiente pregunta. Pero, ¿quién es ese filisteo para desafiar al ejército del Dios vivo? Es como si tú y yo nos preguntáramos, bueno, ¿quién es esa persona para estarme asustando a mí, que soy hijo de Dios, hija de Dios? ¿Qué es esta situación que quiere asustarme? Si Cristo murió por mí y me salvó con su cruz. Es muy interesante esta pregunta. Yo no sé quién o cuál es tu Goliat, pero no te dejes asustar. Haz como David. Revalúa la amenaza. Reflexiona y relee de otro modo la situación.
0: No te dejes asustar. No sé cuál es tu Goliat. Y en este caso estamos hablando de ese Goliat que para cada uno y cada uno significa la muerte. Estamos ya listos para comunicación con Santiago de Chile. Pues lo prometido es deuda. Ya estamos en conexión con Santiago de Chile, con nuestra querida Elvirita. Elvirita, ¿tú sabes que yo nunca digo tu apellido porque yo no lo sé pronunciar?
2: Poklepovic.
0: Poklepovic. Terminado en seca.
2: En C, pero es una C que tiene acento. Es una C croata, entonces se pronuncia como una Ch.
0: Como una Poklepovic. Poklepovic.
2: Exacto.
0: Bueno, ya lo dije. Elvirita está con nosotros. Y pues yo creo que lo primero que le vamos a pedir a Elvirita es que nos dirija en la oración, porque hoy tenemos un tema muy, muy interesante que solamente es capaz de dirigirnos en este tema por la característica de su ser religiosa, pero también de su ser enfermera. Así de que guíanos en la oración.
2: Claro que sí, Señor Jesús. Llénanos de tu Espíritu Santo. Danos la gracia de poder abrir nuestro corazón en lo que tú nos quieres decir el día de hoy. Hay muchos de nosotros que estamos yendo a trabajar, que estamos en nuestra casa, que estamos cuidando a algún enfermo. Danos la gracia de abrir nuestro oído y nuestro corazón a lo que tú nos quieres decir hoy. Esto te lo pedimos por Jesucristo nuestro Señor. Amén. Amén.
0: Pues estamos siempre, vamos a decir que bajo la sombra del paraguas de lo que algunas personas dicen, toco madera, de ese tema ni hablar. Cuando hay que hablar de la muerte hay como una cierta reacción, pero otro diría, es lo único que tenemos seguro. Y Elvirita nos prepara un tema que nos quiere ilustrar acerca de uno de estos particulares que tienen que ver con la muerte. Cuéntanos de qué se trata.
2: Claro que sí, Gonzalo. Bueno, tú sabes que el día de ayer estábamos celebrando a la patrona y reina de Chile, generala de los ejércitos, a Nuestra Señora del Carmen. Y la historia nos relata que la Virgen del Carmen se apareció a San Simón Stock un 16 de julio con una promesa, la de sacar del purgatorio al sábado siguiente de su muerte a aquellos que llevaran dignamente y murieran con el santo escapulario. Y por eso yo pensaba, dije, ¿qué mejor tema para hablar esta semana que lo que debemos nosotros pensar o preparar cuando vemos que un ser querido nuestro se está acercando al final? Cuando el médico te dice, llévese a su mamá para la casa, nosotros ya no podemos hacer nada por ella, o cuando tienes un ser querido en hospice, ¿qué debemos hacer, no? Yo como enfermera, cuando he trabajado haciendo domicilios, me he encontrado con situaciones bien complejas. Pacientes que los veo ya declinando y que digo, ok, esta persona está entrando en agonía. Y me he acercado a los familiares. Yo tengo un privilegio, Gonzalo, y es que puedo tocar no solo la parte física de mis pacientes, sino también la parte espiritual. O sea, puedo tocar el cuerpo y el alma de mis pacientes. Y me preocupa su salvación, me preocupa su eternidad. Entonces, muchas veces yo me he acercado a estos familiares y les digo, bueno, su familiar se está acercando al final, ¿por qué no le trae un sacerdote? Y muchos me dicen, no, es que yo no creo en la iglesia. Yo le digo, ¿y su marido o su papá, su mamá? No, ellos eran muy devotos. Yo le decía, bueno, es que no lo haga por usted, hágalo por ellos. Hágalo porque esa persona, si estuviera consciente, si estuviera en condiciones, estaría pidiendo un sacerdote. Entonces, ese es un poquito el mensaje que quiero transmitir hoy, ¿no? Cuando nosotros nos acercamos o vemos que un ser querido se acerca al final, hay dos motivos por los cuales a nosotros nos da miedo pedir que vaya el sacerdote. El primero, por la fama que tenía el sacramento de la unción de los enfermos, que antiguamente se le decía la extrema unción. Entonces la gente dice, no, es que si yo llamo al sacerdote, se va a morir. Yo creo que tú lo has oído muchas veces.
0: Sí, no, pero automáticamente. No me digas eso. Digo, pero ¿por qué no llamamos al padre para que lo... No, ¿me estás diciendo que se va a morir? Te dicen de frente.
2: Todavía no está tan mal.
0: Sí, él no se ha muerto todavía. No, y se ponen a veces hasta bravos. Te dicen, no, olvídese. Entonces, ¿sabe qué? No quiero hablar con usted.
2: No, y es cierto, y tienen como ese miedo, ¿no? Esa cosa como mágica asociada a que va a recibir el sacramento y se va a morir. Pero lo que muchos no saben es que el sacramento de la unción de los enfermos es un sacramento de sanación para el alma y para el cuerpo. Yo he visto milagros, verdaderos milagros, después de la unción de los enfermos. Ahora, el sacramento es un sacramento de sanación, pero también es un sacramento que te prepara para el encuentro con Dios y esa es la voluntad de Dios, ¿sí? Entonces, ¿qué es lo que pasa? Muchas veces nosotros esperamos demasiado. Y cuando tú ya vas a buscar al sacerdote, primero te arriesgas a que el sacerdote no llegue a tiempo. Tú no sabes si en el minuto en que vas a llegar a la parroquia pidiendo que vaya un sacerdote, va a haber un sacerdote disponible. Tú no sabes si esperas hasta el último minuto, si tu familiar va a estar vivo. Entonces, primero, el sacramento de la unción de los enfermos se puede recibir cuando tú tienes una enfermedad grave. No esperes a que el médico te diga a su mamá le quedan horas de vida. No esperes a que te digan ya inició la agonía. Una vez que tu familiar, tu papá, tu mamá, tu hijo, tu hermana, tú mismo estás hospitalizado con una enfermedad grave, solicita el sacramento. Segundo, lo ideal es recibirlo consciente para que además te puedas confesar y recibir el viático. Tercero, si tú eres una persona mayor, si tienes 75 años, 80 años, tú puedes acercarte a tu parroquia y decirle al sacerdote que quieres recibir la unción. ¿Por qué? Porque ya cuando, después de cierta edad, es esperable que tu salud ha declinado o va a declinar. Morir con el sacramento de la unción es una gracia tremenda, es como recibir un nuevo bautismo. Entonces, uno, no le tengas miedo al sacramento. Por favor, no le tengas miedo. Tu mamá o tu papá no se va a morir más rápido porque recibió el sacramento. Todo lo contrario. Es una gracia. Segundo, si tu familiar fue una persona de fe y no tiene el escapulario, ponle el escapulario. Procura que reciba el escapulario. La promesa de la Virgen es clara. Es clara. La Virgen baja al purgatorio el día sábado a sacar a los devotos del escapulario. Y cosas prácticas. Yo he visto mucho, acá en Chile pasa mucho, que cuando ven que una persona se acerca ya a su final, la hospitalizan porque tienen miedo de tener que darle esos cuidados post-mortem. Y siendo que lo más hermoso, pienso yo, por lo menos yo quisiera morir así, es morir en casa rodeado de los que te aman. Entonces, también invitarlos hoy como a pensar, ¿no? ¿Qué es lo que a mi mamá le gustaría? ¿Qué es lo que a mi papá le gustaría? ¿Morir rodeado de sus hijos o morir en una cama de hospital fría, rodeado de desconocidos y de alarmas? Muchas veces nosotros somos egoístas y pensamos en mi comodidad, en mis miedos, pero no pensamos en qué le gustaría más a ese ser querido. Si tú tienes la posibilidad de llevarte a tu familiar a tu casa para que muera rodeado de los que aman, y si no tienes la posibilidad, por favor, trata de estar con él. Trata de estar con él. Otra cosa que es importante cuando hablamos de los momentos finales es que la evidencia nos dice, ¿eh?, que el oído es el último sentido que se pierde. ¿Y por qué esto es importante? No sé si tú has oído que a veces uno dice, no se ha muerto porque está esperando a alguien.
0: Sí, bueno, yo soy uno de esos, de esas víctimas. Mi mamá estaba agonizando, la tenía con morfina y los que la querían matar decían, no se preocupe, si en cualquier momento su corazón no va a aguantar y le va a dar un infarto y eso se lo va a llevar. Pero estuvimos como, no sé, creo que como 5 días. Y entonces alguien me dijo, ¿no será que hay alguien que falta? Y resulta que en un momento determinado de mi historia, mi mamá me reemplazó con un primo, porque yo me fui a la formación militar y pues dejé la casa. Y al dejar la casa ya necesitaba un apoyo, y el apoyo fue un primo que trabajó en Santander. Y entonces a él le pagó la universidad, a él lo cuidó, etcétera, etcétera. El tema es que después el hombre se casó y volvió a su ciudad. Y entonces yo le dije, bueno, mira, yo creo que mi mamá está por partir, pero haría falta que tú vinieras y que te despidas. Entonces el hombre manejó como 7 horas y vino. Cabalito. Después de que la saludó, aunque mi mamá estaba, pues, no podía hablar porque tenía un cuadro de una especie de trombosis que tuvo. Pero después de que la saludó, esa noche, para más no ser el siguiente día, nació para el cielo en la madrugada. Yo te estoy dando el testimonio, pero ahora te dejo que tú expliques lo que viene sobre ello.
2: Gonzalo, yo viví algo muy similar con mi mamá.
0: Oh, sí.
2: Mi mamá un día me dice, pesca el teléfono y por favor márcame el número de alguien. Y yo escucho la conversación, yo dormía en el cuarto al lado, pero le escucho que le dice, Oye, fulano, yo me voy a morir esta semana, así que si me quieres ver viva, tienes que venir antes del viernes.
0: Chico.
2: Mi mamá cuelga el teléfono y acto seguido yo recibo llamada de la persona que mi mamá había llamado, diciéndome, oye, tu mamá está grave. Le digo, no, está peor de lo que está habitualmente, pero si ella te lo está diciendo, yo le haría caso. Bueno, al día siguiente mi mamá desarrolla una neumonía y a los 2 días mi mamá cae en coma.
0: Jesus.
2: Nosotros llamamos a mi hermano que estaba de vacaciones en el sur de Chile. Y le dijimos, vente, mi mamá está grave. Mi mamá llevaba muchos años postrada en cama y había tenido muchas enfermedades graves. Mi hermano dijo, no, la verdad es que estoy acá con mi familia. Gasté mucho dinero con las vacaciones, así que no me voy a venir. Además, mi mamá se pone grave cada cierto tiempo. No creo que pase nada. Bueno, pasó lunes, martes, miércoles, jueves. El viernes mi hermano regresa a Santiago, pasa a ver a mi mamá en la noche, y el sábado mi mamá muere.
0: Yes. Tremendo.
2: Mi mamá lo estaba esperando.
0: Sí, santo Dios.
2: Y mi mamá muere en día sábado, mientras estaba la Eucaristía en la televisión, estábamos viendo el canal de Madre Angélica, estaba la Eucaristía, y mi hermana y yo estábamos rezando el Rosario de la Misericordia.
0: Qué privilegio.
2: Y una de las cosas que me dijo ese lunes, en que ella se agravó, cuando todavía estaba consciente, me dijo, llama al padre. Yo necesito hablar con el padre, pues necesito prepararme.
0: ¿Ella mera? ¿Ella misma?
2: Ella misma. Yo no sé, hay una promesa, que no me acuerdo si es la promesa de los 9 primeros viernes o la de los 5 primeros sábados, pero hay una promesa que dice que las personas van a saber antes de morir que su final se acerca. Y yo estoy segura de que mi mamá sabía que se iba a morir. De que de alguna forma ella se enteró. Porque no me explico el cómo.
0: Habla con esa seguridad.
2: Con esa seguridad, o sea, siendo que mi mamá había estado grave muchas veces, ¿sí? Entonces, no hay una explicación científica para esto, pero yo lo he visto y lo viví con mi mamá. Muchas veces, cuando tú ves que una persona agoniza y agoniza y tienes una familia que no suelta, que no está preparada para dejar ir, eso es lo que está pasando. Entonces, lo que nosotros les recomendamos a los familiares, sobre todo si esta persona está dejando niños pequeños o lo que sea, es decirle, mamá, papá, o esposa, o hijo, vamos a estar bien, anda tranquilo si lo necesitas. Y muchas veces, después de esas palabras, al poquito tiempo uno ve que la persona se va. No tengo una explicación científica, pero es algo que te puedo asegurar que todo enfermero que ha visto morir a alguien te puede decir que es verdad. Entonces, mi consejo, si tienes un familiar que está agonizando, recuerda que el oído es el último sentido que se pierde. Dile cómo lo amas. Dile que vas a estar bien. Porque muchas veces ese deseo de quedarnos con la persona es un deseo egoísta. Esa persona muchas veces está sufriendo, tiene una enfermedad, está cansada de luchar. O tiene 90 años.
0: Sí, en el caso mío, las hijas de la Madre de Dios, así se llama la comunidad, ¿no? La comunidad de religiosas, en Villavicencio. Bueno, antes de grabar contigo los laudes y toda la liturgia de las horas, Yo grabé como por como 3 años con ellas. Y entonces, estando en Bogotá, cuando llegué a Bogotá, mi mamá estaba en una condición impresionante, pero astronómicamente, o sea, salió de toda lógica. Entonces llamé a un médico amigo de Miami y le dije: doctor Hernández, mire, me pasa esto, esto, ella está así, así, así, así. Y él me fue haciendo preguntas, preguntas, preguntas, y me dijo: no, si yo fuera tú, la llevo a un hospital de clase 5 ya. Llamo.

0: Y yo siento que ella ya se quería ir. Pero cuando estamos en la sala de espera de la urgencia, sabes que esas salas de espera son eternas, mientras consiguen un cuarto. Se me queda mirando de pronto en la camilla. Yo soy ahí al borde de la camilla. Y de pronto abro los ojos y se me queda mirando. Y con su gesto más normal del mundo me dice, Gonzalo. O sea, yo ya llevaba con ella, no sé, 8 horas, 6 horas, algo así. Yo me bajé del avión, llegué derecho a eso y luego a la ambulancia, luego al hospital. Y entonces teníamos un chiste. Que yo le decía todos mis apellidos. Gonzalo Penagos Duarte Grande Mora. Sí, señora. Y ella suelta, así como tú sonriste, ella soltó la risa. Pero ella estaba completamente, su quijada estaba caída, su mirada estaba perdida cuando yo la vi. O sea, todo lo que le hicieron en esas horas, la restablecieron para un punto de balance en el que, cuando le hago el chiste, me reconoció. Hasta este momento. I'm sorry. Es mi, ¿cómo diré? Mi consuelo, ¿no? Porque ella me dijo mucho, por muchas veces, durante meses, mi hijo, ¿cuándo va a venir? Oiga, venga, que mire que no sé qué, mire que lo otro. Y yo con este tema de que la radio, que no hay quien me reemplace, que toda esa historia, pues pasé casi un año diciéndole que yo iba a ir, que yo iba a ir, que yo iba a ir, y nunca fui. Y cuando ya llegué, pues ya era tarde porque ya le había dado el stroke. Pero en ese momento Dios me regaló ese momento, ¿no? A Gonzalo Penagos Duarte Grande Mora se rió. Dice, ay, cómo molesta. Y volvió a desaparecer. O sea, estaba consciente, estaba todo, pero cuando entra a sus ventanas, tú sabes eso de la demencia, que se queda como mirando a lo lejos y nada. Entonces, en ese saber que ella se sentía tan, tan desvalida, tan sola. Mi hermana la cuidaba, pero mi hermana no es enfermera. Mi hermana le entregó los últimos 5 años de su vida, de los últimos 5 años de mi madre a cuidarla, pero había cosas que ya no sabía hacer bien. No. Luego estábamos con el tema del COVID, que nadie podía salir de las casas, no atendían pacientes, la medicina se había que esperar las semanas y las semanas para que llegaran. Y todo eso fue creando pues un cuadro de complicación. Que al que llegó la doctora esa que me dice, ¿usted se va a venir de Estados Unidos a cuidarla? Digo, ah, bueno, doctor, pues yo tengo trabajo y tengo hijos allá y todo. Y se da cuenta. Entonces, ¿para qué la dejamos aquí? Ella va a sufrir. Ahí hay que voltearla cada 20 minutos. ¿Tú sabes esa historia? Y las enfermeras saben eso, ¿no? Que hay que voltearla cada 20 minutos porque salen escaras, ¿no? Entonces, ahí hay que voltearla cada 20 minutos. Si tú no vas a estar para cuidarla, ¿quién la va a voltear? ¿Para qué la dejamos sufriendo? Démosle una. Ella dijo, ¿no? Hay que darle una muerte digna. No te preocupes que ella va a estar bien, ella va a estar bien, nosotros vamos a cuidarla, da, da, da, da. Pero en dos palabras, ellos hicieron lo que quisieron, le aplicaron la medicina, si la medicina la llevaron al punto de partir.
1: Wow, tremendo.
0: Ya me confesé contigo y no me dijiste la fórmula. ¿Cuánto hace que no te confiesas y no me lo dices?
1: Eso que tú nombras, ese momento en que tu mamá te reconoció, eso se llama lucidez terminal. Y es un fenómeno que todavía no hemos logrado explicar de manera completa, pero está comprobado que personas que están con trastornos neurológicos graves, que están en estado agónico poco antes de morir, tienen un momento, en algunos lugares se le llama la mejoría de la muerte o el veranito de San Juan, que puede durar minutos o un poquito o algunas horas, y inmediatamente después la persona vuelve a su estado previo y fallece. Y el problema es que muchas veces las personas, cuando ven esta lucidez terminal, como que se ilusionan, dicen, no, pero está mejor, está mejor. Y pierden tiempo en tratar de
0: Aprovecharlo.
1: ilusionarse cuando deberían aprovecharlo. O sea, si tu papá, tu mamá, tu ser querido está teniendo un momento de lucidez terminal, disfrútalo. No trates de entenderlo. Disfruta a ese

0: ser que volvió a ti por unos instantes. Ajá. No sabes cómo va a durar.
1: Y el cuento de las monjas iba a que, no me preguntes por qué. Ah, tal vez porque tenía que grabar, yo creo. Y entonces yo llamo a la hermana, porque yo monté, me llevé una maleta de equipo y monté un estudio ahí en el hotel cerca del hospital. Y entonces llamo a la hermana para grabar, ¿no? Entonces, uh-huh. Cuando le digo a la hermana para grabar, a Villavicencio me dice, me pregunta cómo estoy, qué pasa, porque me nota mal. Y entonces le explico, le cuento todo. Y entonces ella me dice, Gonzalo, nosotras servimos en una casa, en un hospice. Y nos pasa continuamente de personas que se van agravando, se van apagando. Dice, lo último que a ellos se les apaga es el oído. Busca esto y me dio las guías de unos YouTubes que están de la hermana Glenda. La hermana, uh-huh, Glenda tiene una colección espectacular para ayudar a bien morir a una persona. Y entonces ella le va hablando y le va diciendo cosas como, todo va a estar bien, ya tuviste tu vida, ya entregaste lo mejor de ti, hiciste una familia, ayudaste a todos a crecer, todos están bien. Está llegando la hora en que tú tienes que prepararte para encomendarte, para entregarte al Señor. Vamos a rezar, vamos a cantar. Y hace procesos como de 12 minutos en cada video. Entonces, con el celular le poníamos a mi mamá por los últimos 2 días, todo el tiempo, esos audios. Todo el tiempo. Así que la recomendación de la hermana, de alguna manera yo me sentí tan agradecido con ella porque... No sé cómo el Señor, bueno, el Espíritu Santo, ¿no?, me regala esa conexión con la hermana, que hablamos de eso, y que ella ha cuidado enfermos de esa condición, y que ella me explica lo que hay que hacer, y yo le obedezco y hago todo lo que ella me dice, y entonces yo tengo esa tranquilidad, ¿no?, que mi mamá, en ese oír alguna de esas cosas, se le tiene que haber quedado, que luego, hace un año y algo, vivo yo, ¿no? Cuando estuve en coma, cuando estuve en el accidente, yo ya, una voz que me decía, hay que volver a empezar, hay que levantarse, no nos vamos a quedar, esto lo vamos a superar, esto lo vamos a sacar adelante. Y resulta que en mi coma yo tenía los ojos abiertos, pero yo no veía, yo veía gris. Mi esposa se aprovechó de mí y me casó otra vez en mi condición de coma. Ella de enamorada, ¿no? Le dijo al padre, yo quisiera que nos hicieran los votos matrimoniales otra vez. Y el padre me explica, ¿no? yo le decía a Gonzalo, si me está entendiendo, parpadee 2 veces, si es sí, y parpadee 1 vez, si es no. Y que él me hizo los votos y yo le contesté con el parpadeo todo lo que él me preguntaba. Pero yo veía gris. Cuando yo miro ahora el video que me grabaron, digo, wow, pues yo no vi nada de eso. No me acuerdo nada de eso. Entonces, la historia de esta de la coma es porque en eso que pasaba era que mi esposa me descubrió el celular. Y mis pecados en el celular son las predicaciones de un padre colombiano, del padre Freddy. Y entonces ella se maravilló de todo lo que el padre enseñaba y entonces me ponía las predicaciones en el celular a mi oído. Entonces, por eso era que yo escuchaba esas palabras que, como yo veía gris, yo no sabía dónde venían. Pero eran como si yo estuviera en un carrusel, ¿no? Entonces, yo estaba en un carrusel que daba vuelta y en determinado momento se escuchaba más duro y en determinado momento se perdía. Seguía a la vuelta al carrusel y a otra vez volvía a escuchar y volvía a irse. Volvía a escuchar y volvía. Y eso me quedó en la mente claro, aunque estaba en la droga o enajenado, estaba claro. Hasta que en un momento determinado, que me dijo que sería mejoría, Gaby me dice algo así como... ¿Cómo te sientes? Y yo le contigo, yo le digo, ¿cómo me siento si estoy muerto? Yo estaba convencido que estaba muerto, que yo veía todo gris, yo no veía nada. Y ella me dice, no, ¿quién te dijo que estás muerto? Tú no estás muerto. Tú te vas a levantar. Y ahí vino una crisis, llamaron a todos los enfermeros del piso porque empecé a brincar en la cama. ¿Que no estoy muerto? Y entonces yo venía bancado en la cama y yo estaba amarrado las manos porque tenía las mangueras del respirador puestas en el tráquea. Que no estoy, pero ¿cómo no estoy muerto? Yo estoy muerto. No, papi, tú no estás muerto. Estamos en el hospital, estamos en esto. ¡Ah! Dios mío. En esa nebulosa, yo descubrí que estaba vivo por la voz de mi esposa y por las voces de las predicaciones del padre Freddy. Pero, ay Dios, ¿qué pasó ahí? Bueno, el virito es la que sabe qué pasó.
0: Bueno, tú eres la prueba viva de que el oído no se pierde, ¿sí? Dios, mira, los seres humanos, a mí me pasa mucho cuando tengo pacientes que están cerca del final de vida, que la gente pregunta, ¿y cuánto le queda? ¿Cuánto le queda? Y yo le digo, mire, solo Dios sabe cuánto le queda. A mi mamá le dijeron que estaba terminal un día y duró un año. Sí, y hay gente que le dicen que está bien y se muere el día siguiente.
1: Tal cual.
0: Pero sí hay señales que nos permiten a nosotros darnos cuenta de que probablemente una persona ha entrado en agonía. Hay señales. Y vamos a hablar de ellas en otro programa porque
1: se nos acabó el tiempo.
0: Porque se nos va acabando el tiempo, pero sí, como mensaje final de este día, decirles que no le tengan miedo al sacramento de la unción de los enfermos. Es un regalo para sus familiares que están en etapa final, así que no le tengan miedo y pídanlo con tiempo. Asegúrense de que su ser querido lo reciba. Ojalá, si está consciente, si no está consciente.
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pero muy buenos días. Esta mañana nos regala el Señor un nuevo día. Son las 6:01. Les saluda Gonzalo Penagos Duarte.

Oh, Dios, crea en mí un corazón puro. Regálame, Señor, el poder entrar en tu presencia muy temprano en la mañana, para poder bendecirte, para poder alabarte, para poder reconocerme un hijo, una hija de Dios.

Señor Jesús, al comenzar este día me acerco a ti con un corazón agradecido. Gracias, gracias Señor por dejarme viva, por dejarme vivo esta mañana. Gracias porque tu amor nunca, nunca me abandona. Gracias porque me das la oportunidad de caminar bajo tu mirada misericordiosa.

Hoy, Señor, quiero poner en tus manos, bajo tu mirada misericordiosa, quiero poner mis pensamientos, quiero poner mi existir, quiero poner todo lo que soy, todo lo que tengo. Que lo que hoy ocurra todo sea para tu gloria, para el bien de mis hermanos. Dame, Señor, ese corazón humilde para servirte, para servirte con paciencia, para afrontar las dificultades de hoy, para tomar fortaleza ante las tentaciones, para poder ser sabia, para poder ser sabio a la hora de tomar las decisiones, que yo pueda seguir tu voluntad. Vamos a clamar a ese Espíritu Santo que ilumine, que fortalezca nuestra fe, para que nunca perdamos la esperanza, para que aunque el camino parezca un poco difícil, el Espíritu Santo nos ayude a descubrir esa presencia de la gracia de Dios en cada una, en cada uno de nosotros, en cada acontecimiento de este viernes. A Nuestra Señora, la Virgen y Madre del Carmen, que celebramos con tanto gozo ayer, le pedimos que ella nos cubra con su santo manto, que interceda por cada una y cada uno de nosotros, por nuestras familias, para que sepamos vivir siempre unidos a Jesús, para que confiemos plenamente en el amor del Padre, del Hijo y del Espíritu Santo. Amén. Pues mis hermanas y mis hermanos, ese es el pedido de esta mañana. Ese iniciar con la fuerza de la gracia de la oración nos da un aire nuevo. Pues miren, estamos entonces conectando con esa iglesia de nuestra América Latina que está fortaleciendo una respuesta integral frente a las adicciones. Hay redes continentales que se han ido construyendo a través de los diferentes ministerios y apostolados en las distintas diócesis. Se han abierto centros de escucha, se ha creado la búsqueda de reducir los daños y ha aumentado el acompañamiento familiar. Todo esto forma parte del trabajo que las comunidades eclesiales de América Latina están desarrollando para prevenir y para acompañar, para reintegrar a personas afectadas por consumos, por dependencias, ¿verdad?, de droga. Y este nuevo manual latinoamericano de pastoral de las adicciones, pues busca articular estas experiencias y ofrecer herramientas comunes para toda la región. Todos sabemos que las adicciones, pues, son un desafío social, y en América Latina los obispos han identificado este como un fuerte de trabajo y como un área de cubrimiento pastoral que no podemos perder de vista. El texto de las noticias, bueno, nos ponen frente a ese resurgir cada día de una forma distinta de un ataque de guerra. Luego está en el panorama la característica de acercarnos a una etapa decisiva rumbo a las elecciones que se llaman de medio mandato, pero también paralelo a esa realidad de la política está el evento del Niño, que es un evento que tiene a todos los científicos pendientes porque podría convertirse en uno de los más intensos de la historia. Así que miramos hacia el 2027 pensando en que las predicciones apuntan a que podría ser el año más caluroso jamás registrado. Y pues allí en el Reino Unido hay un gran debate después del asesinato de una figura política británica, y han desarrollado pues diferentes géneros de amenazas, de agresiones a funcionarios públicos, y hay un clima de violencia muy, muy fuerte. Hay que orar también por el Reino Unido.
y la palabra de Dios. Entremos en términos de palabra de Dios. Hoy la encontramos en San Mateo 12, entre los versículos del 1 al 8.

0: Un sábado atravesaba Jesús por los sembrados. Los discípulos que iban con él tenían hambre y se pusieron a arrancar espigas y a comerse los granos. Cuando los fariseos los vieron, le dijeron a Jesús: tus discípulos están haciendo algo que no está permitido hacer en sábado. Él les contestó: ¿no han leído ustedes lo que hizo David una vez que sintieron hambre, él y sus compañeros? ¿No recuerdan cómo entraron en la casa de Dios y comieron los panes consagrados, de los cuales ni él ni sus compañeros podían comer, sino tan solo los sacerdotes? ¿Tampoco han leído en la ley que los sacerdotes violan el sábado porque ofician en el templo y no por eso cometen pecado? Pues yo digo que aquí hay alguien más grande que el templo. Si ustedes comprendieran el sentido de las palabras "misericordia quiero y no sacrificios", no condenarían a quienes no tienen ninguna culpa. Por lo demás, el Hijo del Hombre también es dueño del sábado. Palabra de Dios. Pues aquí está entre una realidad que a veces nos avala, a veces nos avala a favor y a veces nos avala en contra. Bueno, porque la ley puede ser excusa en un momento determinado para unos, pero para otros la misma ley puede ser un distractor. Ese fenómeno que el Evangelio enmarca está referenciado a el sábado, a ese día en que los judíos no mueven un dedo. Dicen que hay pequeños lavabos, como un lavamanos, junto a la cama del judío, de forma que en el día del sábado ni siquiera se levanta, sino que ahí mismo, junto a su cama, se purifica, se lava las manos, se lava la cara, para no romper el respeto del sábado. Entonces ahí entramos nosotros a mirar qué es más importante: la ley, la interpretación de la ley, o el servicio a Dios. Y esa mañana el evangelizador de las Américas, Noel Díaz, nos viene a proponer de una forma simple, sencilla, pero que cubre todo como una manta, cómo la misericordia de Dios es más grande que la vida. Fíjese bien. La misericordia de Dios es más grande que la vida. Aquí vamos entonces a sentarnos en la escuela del Evangelio. Vamos a sentarnos en la escuela del mismo Señor Jesucristo. Y vamos para eso a clamar Espíritu Santo, para que esta palabra sagrada la podamos comprender más fácil. ¿Habrá alguna persona que tiene dificultad para poder conocer, para poder comprender o para poder interpretar? Pues bueno, vamos a pedirle al Espíritu Santo que nos regale esa fuerza, esa gracia. Ven Espíritu Santo, ven Espíritu Santo, ven Espíritu Santo. Llena los corazones de tus fieles y enciende en ellos el fuego de tu amor.
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2: Bueno, nos preparamos en este momento para la escucha de la palabra del Señor. Y quiero invitarles para que preparen su Biblia en el Evangelio de San Lucas, en el capítulo 7. Y vamos a iniciar con una oración. Padre amado, en el precioso nombre de tu Hijo Jesucristo, te rogamos que nos acompañes durante este día. Que a través del Espíritu Santo podamos también escuchar esa voz del Padre y del Hijo. Te pedimos, Espíritu Santo, que seas tú quien nos conduzca a este momento de encuentro con la palabra viva, que es Jesús. Desde ya yo te pido, Padre amado, por toda la audiencia, por todos nosotros, tú conoces nuestro corazón, conoces nuestras necesidades, conoces nuestras virtudes y nuestras debilidades. Concédenos en este día descubrir que tú nos amas a pesar de todo, que eres un Dios de misericordia, eres un Dios de bondad, y tu bondad y tu misericordia son más grandes que la vida. En esta hora, Señor, concédenos tu gracia de poder dar gracias que estamos con vida y que tú nos permites en este día escuchar tu palabra. Te pedimos todo esto, Padre, en el precioso nombre de Jesucristo, nuestro Señor. Amén. En este momento, queridos hermanos, nos preparamos y ahora sí, vamos a hablar de una historia. Esta historia es de una mujer que era una mujer que no tenía buena fama. Esa historia nos la narra el evangelista San Lucas. Y con esto quiero invitarles a ustedes a que nos pongamos en el lugar de ella y podamos escuchar lo que Jesús realiza en ese día como ejemplo para todos los que estaban ahí, porque era una cena, era una invitación que Jesús tuvo a esa casa de un hombre llamado Simón. Entonces, cuando Jesús va a esa casa, llega una mujer que no estaba invitada. Y repito, era una mujer pública. ¿Qué quiere decir eso? Que todos la conocían y que tenía, obviamente, mala reputación. En otras palabras, era una mujer pecadora, conocida por todos. Por lo tanto, entendemos que aquí en esta historia podemos estar cada uno de nosotros. ¿Por qué? Porque el pecado es pecado y es lo que nos aleja de Dios. Pero la misericordia de Dios nos acerca a su amor. Por lo tanto, entendamos un poquito. Jesús es invitado. Este es un hombre judío, el que lo invitó. Era uno de los que obviamente eran del equipo de aquellos que no querían al Señor. Pero este quizás tenía una inquietud sobre él, porque en esta experiencia le llama maestro. Quiere decir que le da un reconocimiento, siendo que era, repito, era uno de los que estaban con ese grupo que buscaba encontrar a Jesús siempre en algo mal, que querían acusarlo de algo, que finalmente lo hemos venido diciendo, él había anunciado que iba a morir en manos de los hombres. Pero aquí este hombre lo invita con la inquietud de descubrir más quién es Jesús, pero no estaba convencido que él era un profeta, no estaba convencido. Por lo tanto, vamos a escuchar por qué, pero también hay otra cosa que antes de leer el pasaje quisiera invitarles a que ustedes puedan de alguna forma entender. Cuando alguien era invitado en algún momento a una casa a visitar, eras el invitado. En muchos casos, cuando querían recibir una persona, bueno, con todas las gracias, ¿qué hacían? Aquellos que tenían, por ejemplo, trabajadores en su casa, los recibían y les lavaban los pies. Entonces era como un gesto de hospitalidad. Le lavaban los pies. Y en la comida, cuando era una cena que querían los de la casa que el invitado se sintiera, era una costumbre poner aceite, óleo en la cabeza. Ese era como te recibían con la alfombra roja. Entonces Jesús se invitaba, y aquí vamos a ver los detalles, que este hombre que lo invitó ni siquiera se preocupó de hacerle todos estos detalles, porque para él Jesús quizá no era lo que él o que la gente decía. Para él era otra cosa. Entonces vayamos pues directamente al Evangelio según San Lucas, capítulo 7, del versículo 36. Y dice así: un fariseo lo invitó a comer. Jesús entró en casa del fariseo y se sentó a la mesa. En esto una mujer pecadora, pública, enterada de que estaba a la mesa en casa del fariseo, acudió con un frasco de perfume de mirra. Se colocó detrás a sus pies y llorando se puso a bañarle los pies en lágrimas y a secárselos con el cabello. Le besaba los pies y se los ungía con la mirra. Al verlo el fariseo, que lo había invitado, pensó: si este fuera profeta, sabría quién y qué clase de mujer lo está tocando. Una pecadora. Jesús tomó la palabra y le dijo: Simón, tengo algo que decirte. Contestó: dilo, maestro. Le dijo: un acreedor tenía dos deudores. Uno le debía 500 monedas y el otro 50. Como no podían pagar, les perdonó a los dos la deuda. ¿Quién de los dos lo amará más? Contestó Simón: supongo que aquel a quien más le perdonó. Le replicó: has juzgado correctamente. Y volviéndose hacia la mujer, dijo a Simón: ¿ves esta mujer? Cuando entré en tu casa, no me diste agua para lavarme los pies. Ella me los ha bañado en lágrimas y los ha secado con su cabello. Tú no me diste el beso de salud. Desde que entré, ella no ha cesado de besarme los pies. Tú no me ungiste la cabeza con perfume. Ella me ha ungido los pies con mirra. Por eso te digo que se le han perdonado numerosos pecados. Por el mucho amor que demostró. Pero el que se le perdona poco, poco amor demuestra. Y a ella le dijo: tus pecados te son perdonados. Los invitados empezaron a decirse entre sí: ¿quién es este que hasta los pecados perdona? Él dijo a la mujer: tu fe te ha salvado. Vete en paz. Qué historia que hemos leído infinidad de veces, pero cada vez podemos aprender algo nuevo. Aquí nos damos cuenta, fue invitado por este hombre llamado Simón, era fariseo, por eso les era del grupo de aquellos que no quería a Jesús. Algunos tenían inquietud, como Nicodemo, en este caso Simón, pues lo ha invitado a su casa. Quizás tenían algo de creer que a lo mejor sí era de Dios, pero no estaban seguros, en este caso Simón y Nicodemo. Pero sin duda alguna, para los demás, no. Y aquí vemos lo que sucedió. Fue a esa casa y ¿qué dice Jesús? No me diste agua para lavarme. No, ni siquiera le dijo, no, alguien de aquí, de los de tu casa, no me lavaron los pies como a un invitado que lo quieren recibir bien. Pero ni agua me ofreciste. Y en aquel entonces las mesas para comer no eran las mesas que hoy conocemos, estaban prácticamente en el piso. Entonces cuando la gente usaba sandalias, pues el polvo de las calles, pues era lógico que para comer pues tenían que lavarse los pies. Por esa razón se lavaban los pies. Entonces le dice: ni agua me ofreciste para lavarme los pies. Aparte de eso, no me diste un beso. El saludo del beso era parte. Otra vez, Jesús está diciéndole: qué poco amor has mostrado. Y le dice estas cosas: Pero cuando ya están ahí en la cena, en la comida, entra esta mujer, no nos da detalles el evangelista, pero me imagino que ha de haber puesto a todos los fariseos eran los que creían que eran los mejores, porque conocían la palabra de Dios, conocían el Torá, eran maestros, ellos enseñaban al pueblo la ley, los mandamientos, entonces eran los que de alguna forma no se juntaban con la gente pecadora. Ellos eran aparte porque ellos, obviamente, hay que decirlo, intentaban, luchaban por mantenerse haciendo y cumpliendo los mandamientos. Pero Jesús descubre en ellos que les faltaba el amor hacia los demás. Y Jesús viene a decirles, si realmente ustedes quieren mostrar que aman a Dios y que quieren cumplir, ¿por qué no aman a sus hermanos que son pecadores, que están mal? ¿Por qué los separan? ¿Por qué los discriminan? Esa era la lucha que tenía Jesús con estos fariseos. Pareciera que hoy sigue esa lucha. Hay quienes nomás ven a alguien que hace mal y ahí están, inclusive tristemente con el Santo Padre. Cualquier movimiento que hace dentro de la iglesia están atacando. Esa no es la mentalidad de un verdadero cristiano. Esa no es. Y cuando la descubrimos de la gente que nomás está acusando, ahí tenemos una señal de que hay un corazón que necesita mucha ayuda. Aquí vemos que esta mujer entra sin ser invitada, el atrevimiento de la mujer. ¿Pero por qué se atrevió? Porque había mucho agradecimiento en su corazón. No sabemos los detalles, cuándo se convirtió, porque esta no es señal que ahí se convirtió. Aquí era señal de agradecimiento, que ya había tenido un cambio de vida, que Jesús ya había cambiado su vida. Y entonces ella se atreve. Cuando una persona llega a tener ese encuentro, se atreve a hacer cosas que antes no hacía, porque ha experimentado el amor. Cuando una persona, un hombre, una mujer, ama, se aman uno al otro, no es capaz de hacer cosas que normalmente el que no está enamorado no hace. Pero el que está enamorado hace locuras. Esta mujer, para los demás era una locura. Para ellos fue como un espectáculo ver a una pecadora ante un hombre que para los fariseos él decía que era el hijo de Dios, que era el profeta, que era el enviado de Dios. Entonces era un contraste, como decir, ¿cómo este hombre que se adjudica que él es el hijo de Dios, o sea, que es mucho más que los fariseos, y está con una persona? O sea, era un choque en la mentalidad del fariseo. Lo peor, la pecadora y el hombre que dice que es el más cercano al Padre. Pues para los fariseos se convirtió en un espectáculo. Pero ¿qué pasa aquí? Esta mujer muestra su arrepentimiento y su agradecimiento. Pongámonos en el lugar de esta mujer. Quizás nosotros no seamos caracterizados como personas pecadoras públicamente. Puede ser que alguien diga, sí, a mí ya me conocen, soy muy malo. En mi familia dicen que yo soy la oveja negra. Bueno, la pregunta es, ¿cómo te ve Dios a ti? ¿Cómo me ve Dios a mí? Ya sea que seamos pecadores que todos conocen porque tenemos alguna adicción, porque hemos caído en la prisión. Alguien nos está escuchando quizás en una prisión. Pues es público que hice un crimen, que cometí un grave delito, qué sé yo. Bueno, hay personas que puede ser eso, pero hay personas que quizás no nos pueden ver de esa manera, pero por dentro no dejamos de ser pecadores. Esa es la realidad. Nadie puede, y por eso Jesús, cuando le presentan una mujer que había cometido adulterio, la querían acabar ahí. Ahí vemos otra vez, Jesús pone un gran ejemplo. Dice, el que se sienta sin pecado alguno, que le arroje la primera. En otras palabras, tú quieres matar a alguien porque hizo algo malo y quieres hacer todo esto. Entonces Jesús dice, ¿y tú? ¿Te crees que estás bien? ¿Que tú no fallas? ¿Que tú no te equivocas? Entonces, el que se sienta sin pecado alguno, que arroje la piedra. Pues no, nadie la arrojó. Tuvieron la humildad de reconocer. aquí esta mujer es pecadora, pero para Simón dijo, si supiera Jesús, si supiera este que invitado, si realmente fuera un profeta, se daría cuenta quién es esa mujer. Sí, qué sorpresa tuvo, porque Jesús entendió lo que él estaba pensando. Querido amigo, mujer, Dios conoce nuestros pensamientos más íntimos. Dios conoce nuestro corazón. Jesús sabe lo que hay dentro. Pero vuelvo a lo mismo. ¿Cómo nos ve Jesús? ¿Cómo nos ve el Padre? Con ojos de misericordia. Sí, sabe que fallamos, sabe que somos pecadores, sabe que somos limitados. A veces caemos, nos levantamos y nos volvemos a caer. Eso no quiere decir también que por la misericordia de Dios vivamos complacidos haciendo el mal, porque sabemos que Dios nos perdona. Ese es el otro extremo que también San Pablo nos habla en una de sus epístolas. Que obviamente sabemos que Dios nos perdona, pero que no se haga de nuestra vida un libertinaje. No, como decían, de todos modos soy perdonado. Tenemos el sacramento de la reconciliación. Ah, me voy a confesar nomás. Tenemos que estar conscientes de que tenemos que luchar día a día, y todos tenemos áreas en las que tenemos que luchar más. Pero Dios nos ama. Yo me pregunto, ¿cómo ve una madre a un hijo que es drogadicto? Ustedes díganme, ¿cómo lo ve? Y la madre y el padre que aman a su hijo son pecadores. Sin embargo, les duele en el corazón. No agarran una piedra y dicen, ah, que ese hijo mío, esa hija mía que anda mal, ya no lo quiero volver a ver. No, no hacen eso. Piden, quieren ayudar al hijo que está perdido, a la hija. Sí, por eso Jesús dice, si ustedes siendo pecadores saben dar cosas buenas a vuestros hijos. Entonces, si nosotros amamos a nuestros hijos, queremos ayudar a alguien que tiene necesidad, ¿cuánto más la misericordia de Dios, del Padre, del Hijo, que es perfecto? Hoy por eso, mis queridos amigos, el Señor nos llama a vivir y descubrir que la misericordia de Dios es para cada uno de nosotros. Esta mujer, ¿qué hizo? Después de entrar, se puso a los pies de Jesús y les lavó, le empezó a lavar los pies. Y luego, ¿cómo estuvo no solamente lavando los pies, sino que estuvo con sus lágrimas que caían en sus pies lavándoselos? O sea, no llegó y le dijo a Simón, dame agua, yo sí se lo voy a lavar los pies al Señor. No dijo eso. Con sus lágrimas los lavó. ¡Qué tremendo! ¡Qué imagen! Quizá no nos podamos visualmente poder entender hasta qué punto fue lo que hizo esta mujer. Pero cuando Jesús sorprende a Simón, cuando él pensó que si él supiera quién era, Jesús ya sabía. Y le dice, y le pone un ejemplo. Alguien, una persona tenía dos deudores. Uno le debía 500 monedas y otro 50. Son dos cifras muy, muy diferentes, ¿no? 50, 500, pues era muchísimo, muchísimo de diferencia. Y dice él, ellos no tenían con qué pagar, y le perdonó la deuda a los dos. Y Jesús lo pone ahora en cuestión a Simón y le dice, ¿quién estará más agradecido? En pocas palabras, ¿quién va a amar más a ese deudor? ¿El que le perdonó 50 o el que le perdonó 500? Y le dice él, pues al que le perdonó más. Dice, tiene razón. Porque el que más se le perdona, al que se le perdona más, más ama. Entonces aquí está la clave. Yo doy gracias a Dios porque he sido testigo de muchas vidas transformadas. Y no se me olvidan muchas de las personas que he conocido a través de los años, que estaban totalmente perdidas y han dado testimonio ellos mismos, ellas mismas. Decir, yo era esto, yo golpeaba a mis hijos, yo golpeaba a mi esposa, Yo era un alcohólico, yo era un drogadicto, yo era un mujeriego, yo engañaba. Pero Dios cambió mi vida. Y he visto ese tipo de casos donde ese hombre o esa mujer que prácticamente estaban perdidos y ellos lo reconocen, se convierten en unas personas que aman a Dios tanto, más que aquellos que en algún momento quizás no fallaron mucho, quizás no hicieron cosas tan graves, pero el amor que muestra una persona arrepentida a veces nos supera a los que no han sido tan malos. No quiere decir con eso que tenemos que ser malos para tener ese amor. Qué maravilloso sería que aunque quizás no hayas hecho cosas graves, grandes, seas una persona buena, que tuviéramos el mismo amor que una persona que se le ha perdonado tanto. Eso sería lo maravilloso, sería el ejemplo. Pero pongámonos en el lugar de esta mujer. Esta mujer había sido transformada por el amor y la misericordia de Dios. En esto nos enseña que la misericordia de Dios es más grande que la vida. Cuando realmente alguien conoce el amor del Padre y del Hijo, y si vemos la cruz de Jesús, ahí está mostrada la misericordia de Dios. Si vemos lo que pasó en la cruz es misericordia. ¿Y por qué? Pues hay que interpretar muchas cosas de lo que es una cruz, un crucifijo. No nomás es algo hecho por manos de hombres. ¿Qué significa? ¿A dónde nos lleva a pensar que al ver al hombre perfecto muriendo de esa manera como un criminal y decir, bueno, ¿y por qué se dejó clavar en la cruz? Por amor a nosotros, para que el Padre a través de Él nos perdonara nuestros pecados. Cuando mira la cruz es misericordia. Mira la cruz y dices, ¿por qué murió Jesús? Y Jesús te dice, por ti lo hice. Ah, ¿y para qué? Para perdonar tus pecados. Hoy, ¿y qué significa perdonar mis pecados? Es abrirte la puerta a la vida eterna, aunque eres pecador. Si te arrepientes, si te vuelves a mí, yo te ofrezco mi misericordia. La misericordia solamente es recibida a quien reconoce. Es lo mismo que sucede en el confesionario. Si te vas a confesar y reconoces que el Señor te ofrece su misericordia y tú vienes y te arrepientes, entonces la misericordia del Señor llega. Pero la misericordia para muchos no va a llegar, no porque Dios no la quiera dar, sino porque no hay arrepentimiento. O sea, yo vivo mi vida a mi manera. Okay. Entonces esas personas no experimentan la misericordia, pero no porque Dios discrimina al pecador, se lo ofrece como a esta mujer. Por lo tanto, Jesús aquí termina diciéndole a la mujer, mujer, por tu fe te ha salvado. Otra vez, lo que Jesús viene diciendo, tú hiciste lo tuyo, yo hice mi parte. Tú te arrepentiste, yo te perdoné, yo te ofrecí mi misericordia. Y por lo tanto, eso significa que estás a salvo. ¡Wow! Ahí nos lleva el Señor, queridos amigos. Estas palabras realmente nos hacen ver muchas cosas. Decirle a ella, tus pecados te son perdonados. Ese es el sacramento de la gracia, ¿no? El sacramento de la reconciliación. Pero también ahí donde estamos, si le abrimos el corazón al Señor, el Señor nos va a perdonar. Entonces la lección que aprendemos de esto es reconocer nuestro pecado. Y al reconocer nuestro pecado, no ser los fariseos con la piedra para atacar a otro pecador como yo. Quizás hace otros pecados, pero yo también soy pecador. Entonces, tener misericordia para tu hermano, saber perdonar, saber amar y pedir por quien no te ama. Eso es aplicar el evangelio a la vida. Lo contrario a eso es simplemente ser llamados cristianos de nombre. Pero vivir el evangelio es eso. ¿Que nos cuesta? Sí. Pero eso es, ese es el camino que nos lleva a vivir la experiencia de Dios. Entonces, reconocer mi pecado, no mirar a mi hermano como que es lo peor, pedir por él o por ella, saber perdonar. Y por esa razón el Señor nos invita a vivir esta vida. Y después, reconocer que Dios nos ama, nos perdona cuando venimos a Él y nos ofrece su misericordia. Nunca es tarde para regresar. Nunca es tarde para decir, Señor, este es el tiempo que tengo que reconocer. Y este es tiempo, querido amigo, amiga, de que dejes esa culpabilidad que te viene quitando la paz. Ya basta. El enemigo siempre estará poniendo ladrillos de culpabilidad encima de las personas. Pero quien conoce la misericordia de Dios no puede permitir eso. Pero quien no conozca o no cree en la misericordia de Dios, pues claro, va a cargar con esa culpabilidad. A veces decimos, no he sido un buen esposo, no he sido una buena esposa, no he sido un buen hijo, no he sido un buen hermano, una buena hermana, no he sido un buen compañero. Y vivimos con esa, bueno, acércate al Señor. Ya deja eso, el Señor te lo ofrece. Y si das ese paso de reconocer, el Señor te va a abrazar como al hijo pródigo que llegó todo mal, pero no lo rechazó. Ese es el amor de Dios. Cuando alguien conoce realmente el corazón de Dios, el corazón de Jesús, caray, ¿cómo poder decirle no a Dios? ¿Cómo poder negar el amor incondicional de Dios? Santa Teresa escribió algo maravilloso sobre la misericordia de Dios. Y quisiera leer algunas de esas frases de Santa Teresa. Ella dijo: Dios de misericordia, misericordia como nombre de Dios. Oh Señor mío y misericordia mía, bien mío. Otras palabras que también dijo, otras frases: acuérdense de sus palabras y miren lo que ha hecho conmigo, que primero me cansé de ofenderle, que su majestad dejó de perdonarme. Nunca se cansa de dar, ni se pueden agotar sus misericordias. No nos cansemos nosotros de recibir. Finalmente dice: nada te turbe, nada te espante, todo pasa. Dios no se muda, la paciencia todo lo alcanza. Quien a Dios tiene, nada le falta. Solo Dios basta. Padre amado, en el precioso nombre de tu Hijo, en esta hora queremos

0: hoy te rogamos que nos des otra oportunidad, Señor. Una oportunidad de creer en tus promesas. Que nos des la capacidad de entender que tu amor es incondicional y que no rechazas al pecador arrepentido. Como dice tu palabra, si tus pecados fueren como el rojo carmesí, yo los haré blancos como la blanca lana. Que tus misericordias son nuevas cada mañana, nos dice el salmista. Y Jesús, al ver la cruz, tú nos ofreciste ahí la misericordia del Padre y tu amor, tu misericordia para nosotros los pecadores, porque pagaste con tu sangre, con tu vida, el precio para que pudiéramos nosotros alcanzar la redención. Te dejaste esclavar por tus enemigos y desde la cruz los perdonaste. Mostraste misericordia a aquellos que te estaban matando. Nos enseñas el camino del perdón. Y así nos lo muestras, Señor, con ejemplo. Hoy te doy gracias porque te reconozco como mi Salvador. Reconoce a Jesús como el que te ha salvado, como salvó a esta mujer, la rescató, una pecadora convertida y con un gran amor hacia Dios, un gran amor de volver y reconocer en Él y que en Él está la vida. Muéstranos, Señor, tu rostro, muéstranos el camino y condúcenos a nuestro destino. Tómanos de tu mano, Padre, como un Padre de amor y de misericordia, el Padre perfecto que no olvida a ninguno de sus hijos, aunque a alguno de los hijos andemos muy mal. Tú, Señor, Padre, nos sigues viendo con ojos de misericordia. Te alabo y te bendigo, Padre, te glorifico. Bendito, te doy gracias porque puedes en este día, Señor, sanar nuestras heridas, liberarnos de esa culpabilidad. Señor, cuánta culpabilidad el enemigo de nuestras almas se encarga de poner sobre nuestros hombros, haciéndonos dudar de tu misericordia. Ayúdanos a perdonarnos también nosotros mismos, porque a veces sí reconocemos que tú nos perdonas, pero a nosotros nos cuesta perdonarnos. Concédenos también la fe y la gracia para poder decir: yo también me perdono a mí mismo.
1: Yo también me perdono a mí mismo. Aquí, mis hermanas y mis hermanos, tenemos una presentación que quizás muchos no estábamos esperando. Porque dice o decía, porque ya está en el cielo el padre Florentino Azcoitia, un sacerdote jesuita, decía: Gonzalo, nadie quiere hablar de su pecado. Nadie va a querer hablar de su problemática. En eso el padre tenía razón. Y Noel hoy, con la sencillez que lo caracteriza, nos permite hacer un recorrido de la mano de San Lucas en el capítulo 7, desde el versículo 36. Y en ese recorrido miramos un prototipo, esa mujer que está en locura, que hace lo que nadie hubiera hecho y que se arriesga de todo a todo. Pues aquí está entonces nuestra realidad de pecadores. Claro, porque el modelo que Noel nos presenta nos deja ver a una persona que cuando encuentra el amor de Dios, ese amor de Dios derriba su pecado, derriba todas las fronteras que esa mujer había levantado. Y dice Noel algo significativo: es decir, ¿en qué parte del Evangelio leemos que la mujer pidió agua para lavarle los pies?

0: es al Señor. Dice, ninguna. Ella los lavó con sus lágrimas. Como que no se entiende, ¿no? Y Noel nos propone un trasfondo, ¿no? Y el trasfondo es de ese otro que está diciendo, ay, pero es que Jesús no sabe con quién se está metiendo. ¿Será que él no tiene idea que esta mujer es una pecadora? Esa tercera persona que siempre está urdiendo, esa tercera persona que siempre está diciendo, pero mírenlo, pero es que ustedes no se dan cuenta. No, este hombre, esta mujer, esta persona hay que quitarla del medio, es que es un problema completo. Siempre hay un tercero que te dice eso, ¿no? Siempre hay un tercero que te dice, no, es que vimos que tu esposo, tu hija, tu hijo, quien tú ames, hizo esto o hizo aquello. Pues bueno, en el resumen de ese segundo elemento que es el trasfondo, Noel dice, la cruz es misericordia. La cruz es misericordia. No hay ninguna duda. Alguna persona al final de un concierto católico reclamaba y decía, no, pero es que eso está muy largo. Es que los sacristanes tienen que trabajar mañana. Todos tenemos que trabajar mañana. Es que ya es muy tarde, se tienen que ir a descansar. Y otra persona le contestaba, bueno, si esas personas vinieron al concierto, ellos sabían que al entrar en el concierto había ese riesgo, que el tiempo se fuera, que se alargara la jornada, y todos estaban dispuestos. Si no hubieran querido eso, pues hubieran dicho, ¿sabes qué? Yo no puedo ir. Cuando nosotros nos aventamos en el pecado, tenemos que estar conscientes de en lo que nos estamos metiendo. Claro. Vemos imágenes muy, muy, muy, muy, muy, muy tristes que ahora las redes sociales nos presentan sin misericordia. De alguien que está haciendo un robo, que está haciendo un atraco, que está secuestrando, que está haciendo alguna felonía usando un arma, cualquiera clase de arma que sea. Y momentos en los que pierde el arma y el que estaba siendo atacado domina el arma y lo hiere o lo hiere hasta mortalmente. Bueno, el que vino a meterse en ese pecado sabía que esa era una de las variables. Sabía que estaba en un riesgo tremendo. Dice la sabiduría popular, el que a hierro mata, a hierro muere. Por supuesto que la vida es de Dios desde la concepción hasta la muerte natural. Y la misericordia del Señor no se hace esperar. Sin embargo, aquí en este tercer punto, Noel nos pone una cortapisa muy importante. La misericordia no llega sin arrepentimiento. Así de sencillo. Yo necesito arrepentirme, necesito dejar atrás, necesito ser humilde, necesito ser paciente, necesito agachar la cabeza. Fíjense que Noel terminó el tema hablando de el perdonarme a mí mismo. Pero nos habló de testimonios, dice, a través de los años, cada vez que yo atiendo gente en los congresos, me llegan testimonios tremendos. Un hombre que golpeaba a su hijo o a sus hijos, que golpeaba a su esposa, un hombre que se reconoce pecador, pero que en ese entrar en el fondo de reconocerse pecador, encuentra la misericordia y ahí entonces descubre que el Señor no rechaza a nadie. Entonces la misericordia del Señor, ¿cómo es? ¿Cómo dijo Noel que era? Correcto, dijo, es nueva cada mañana. O sea que si usted hoy está pensando, no, pero es que yo estoy re perdido, es en el fondo, del fondo, del fondo. La misericordia del Señor es nueva cada mañana. Y para que no tengamos duda, Noel nos hace una figura que está delante de nuestros ojos y en nuestra mente. Y es la figura de Jesús clavado en la cruz, se deja clavar. Y a un clavado colgando de la cruz, ¿qué hace? Correcto, perdona. Perdonó. Mostró misericordia a los que estaban destruyendo su cuerpo. Bueno, ese es el mensaje. Esos tres elementos de Noel. Pero sobre todo, no pierdas la lógica, no pierdas el control. No importa lo que te esté pasando, no importa lo difícil, lo grave, lo delicado, lo complicado, acuérdate, la misericordia es ese camino del perdón. Y el Señor siempre te va a llevar en su misericordia. Se nos acabó el tiempo, ya viene el cántaro y les quiero invitar a todas y a todos ustedes para que este viernes puedan decir con nosotros: Sagrado Corazón de Jesús, en vos confío.
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6: Ven, Espíritu Divino, manda tu luz desde el cielo. Padre amoroso del pobre, don en tus dones espléndido. Luz que penetra las almas, fuente del mayor consuelo. Ven, dulce huésped del alma, descanso de nuestro esfuerzo. Tregua en el duro trabajo, brisa en las horas de fuego. Gozo que enjuga las lágrimas y reconforta en los duelos. Entra hasta el fondo del alma, divina luz, y enriquécenos. Mira el vacío del hombre, si tú le faltas por dentro. Mira el poder del pecado, si no envías tu aliento. Riega la tierra en sequía, sana el corazón enfermo. Lava las manchas, infunde calor de vida en el hielo. Doma el espíritu indómito, guía al que tuerce el sendero. Reparte tus siete dones, según la fe de tus siervos. Por tu bondad y tu gracia, dale al esfuerzo su mérito. Salva al que busca salvarse, y danos tu gozo eterno. Amén.
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0: Muy buenos días, familia, ¿cómo están? Muy buenos días, esperamos que muy, muy contentos y ya esperando que inicie el cántaro con nuestro querido padre José Román Flecha. Muy buenos días, ¿cómo está hoy?
1: Muy bien, aquí estoy esperando mi turno para comentar los textos que componen la liturgia de este próximo domingo.
0: Y así podamos ir bien preparaditos, ¿verdad?
1: Así es, para que vayamos bien preparaditos, exactamente.
0: Bueno, pues como dicen aquí, next, vamos, seguimos con usted,
1: ¿le parece? Bueno, bien? Pues cuando usted me dé la entrada, allá que voy.
0: Allá vamos, gracias.
1: A usted.
2: 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Se convertirá en él en fuente de agua que brota para vida eterna.
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1: Mis queridos hermanos, queridas hermanas, buenos días nos dé Dios. Soy el padre José Román Flecha, sacerdote de la diócesis de León, en España, y estoy muy contento de poder compartir con ustedes unas sencillas reflexiones sobre los textos que componen la liturgia del domingo 16, domingo 16 del tiempo ordinario. Comenzaremos la Santa Misa con una antífona de entrada tomada del Salmo 53. El Señor es mi auxilio y el único apoyo en mi vida. Te ofreceré de corazón un sacrificio y daré gracias a tu nombre, Señor, porque eres bueno. ¿Se han fijado en la última frase? Porque eres bueno. Y si el Señor es bueno, nosotros confiamos en su auxilio. Él es el único apoyo en nuestra vida. No encontramos apoyo ni en el dinero, ni en el poder, ni en la publicidad. Por eso le ofreceremos un sacrificio de corazón dando gracias a su nombre. ¿Se han fijado qué aspectos tan hermosos de la verdadera espiritualidad nos ofrece este texto tomado del Salmo 53? Bien, después de pedir perdón, después de rezar o cantar el Gloria, el sacerdote recitará la oración colecta, que tampoco tiene desperdicio. Dice, Señor, sé propicio con tus siervos y multiplica bondadoso sobre ellos los dones de tu gracia, para que, fervorosos en la fe, la esperanza y la caridad, perseveren siempre fieles en el cumplimiento de tus mandatos. Por Jesucristo nuestro Señor. Amén. ¿Se dan cuenta de que nuestra insistencia en las virtudes teologales, la fe, la esperanza y la caridad, no es un capricho personal? Ahí las tenemos, de forma oficial, en la oración colecta de este domingo. Claro que las encontrábamos ya en el primer escrito cristiano. En la primera carta a los Tesalonicenses, Pablo comienza saludando a esos hermanos y dando gracias por la fe que se les mantiene en pie, por la esperanza que se muestra tan fuerte y por la caridad que se ve tan generosa en todos ellos. Pues bien, eso recordamos en este domingo 16 del tiempo ordinario. Que seamos fervorosos en la fe, en la esperanza y la caridad, para poder perseverar fielmente en el cumplimiento de los mandatos del Señor. Pero eso es muy difícil, como me dicen ustedes todos los días. Es difícil, claro que es difícil. Por eso le pedimos al Señor que sea bondadoso repartiendo sobre nosotros los dones de su gracia. Después de esto, leeremos una primera lectura que no está tomada de los profetas, como hemos ido viendo en estos días pasados, el profeta Amós, el profeta Oseas y el profeta Isaías. En esta ocasión, la primera lectura está tomada del libro de la sabiduría. Es un poema precioso, pero al mismo tiempo un acto de fe. Dice así este texto. No hay más Dios que tú, Señor. Tú que cuidas de todas las cosas. No hay nadie a quien tengas que rendirle cuentas de la justicia de tus sentencias. Porque tu poder es el fundamento de tu justicia. y por ser el Señor de todos, eres misericordioso con todos. Tú muestras tu fuerza a los que dudan de tu poder soberano y castigas a quienes, conociéndolo, te desafían. Siendo tú el dueño de la fuerza, juzgas con misericordia y nos gobiernas con delicadeza, porque tienes el poder y lo usas cuando quieres. Con todo esto, has enseñado a tu pueblo que el justo debe ser humano, y has llenado a tus hijos de una dulce esperanza, ya que al pecador le das tiempo para que se arrepienta. Palabra de Dios, te alabamos, Señor. Observen la última frase, al pecador le das tiempo para que se arrepienta. Esa frase tiene mucho que ver con el evangelio que vamos a leer. De todas formas, este afirmar tú eres dueño del poder, tú juzgas con moderación, nos indica que los poderosos de este mundo no son moderados, no son indulgentes con los que no los apoyan, ni mucho menos. Hay muchos que prometen hacer justicia si llegan al poder, pero esa justicia la acomodan a sus propios intereses. Dirán ustedes, ¿en quién está pensando? En todos los poderosos de este mundo. Sin embargo, el poder de Dios, que se manifiesta en la creación y también en la salvación y la redención, ¿cómo no? El poder de Dios se manifiesta precisamente en su misericordia. En otros casos, el poder se manifiesta en la tiranía, o en el robo, o en la discriminación de las personas. En Dios no. El poder se manifiesta precisamente en su misericordia. Y Dios nos ofrece a todos la esperanza de ser perdonados, como hemos leído. Además, nos enseña que todo el que trata de ser justo debe ser humano con relación a los demás. Si el poder de Dios se manifiesta en su misericordia, nuestro pequeño poder o nuestra autoridad o simplemente nuestra vida de cada día tiene que mostrarse luego muy humana, muy cercana a todos nuestros hermanos. Pues bien, esa cualidad divina que deseamos y que pedimos para todos nosotros es la que vamos a proclamar también en el Salmo responsorial que está tomado del Salmo 85. Puesto que eres, Señor, bueno y clemente, y todo amor con quien tu nombre invoca, escucha mi oración y a mi súplica da respuesta pronta. Señor, todos los pueblos vendrán para adorarte y darte gloria, pues solo tú eres Dios, y tus obras, Señor, son portentosas. Dios, entrañablemente compasivo, todo amor y lealtad, lento a la cólera, ten compasión de mí, pues clamo a ti, Señor, a toda hora. Bueno, hay una traducción hermosa de este Salmo 85 que trata de tener una rima, pero que repite una y otra vez que Dios es todo amor. Por eso le pedimos que escuche nuestra oración y dé una respuesta pronta a nuestras súplicas. Sabemos que todos los pueblos vendrán a adorar a Dios porque solo Él es Dios y sus obras son portentosas. Así que lo llamamos bueno, clemente, entrañablemente compasivo, Dios todo amor, Dios lealtad, Dios lento a la cólera, Dios compasivo. Una contemplación hermosa de la gloria de Dios. Y después, la segunda lectura sigue siendo la que vamos leyendo en este tiempo ordinario, tomada de la carta del apóstol San Pablo a los romanos, del mismo capítulo octavo que leíamos ya el domingo pasado. Dice así Pablo: hermanos, el Espíritu nos ayuda en nuestra debilidad, porque nosotros no sabemos pedir lo que nos conviene, pero el Espíritu intercede por nosotros con gemidos que no pueden expresarse con palabras. Y Dios, que conoce profundamente los corazones, sabe lo que el Espíritu quiere decir, porque el Espíritu ruega conforme a la voluntad de Dios por los que le pertenecen. Hermosas palabras de Pablo en este capítulo 8 de la carta a los Romanos que leíamos el domingo pasado y que lo leeremos todavía en el domingo siguiente y todavía en el domingo siguiente. Así que durante 4 domingos estaremos leyendo este precioso capítulo 8 de la carta a los Romanos. En esta ocasión confesamos que nosotros no sabemos pedir lo que nos conviene, y es verdad. Pedimos a veces dinero, pedimos suerte, pedimos fortuna, y resulta que lo que nos conviene es otra cosa. Nos conviene, en primer lugar, cumplir los mandamientos, escuchar la palabra de Dios, pero Dios conoce nuestros corazones, y por eso sabe lo que el Espíritu quiere decir, porque el Espíritu ruega conforme a la voluntad de Dios por todos los que le pertenecen. Y dicho esto, mis hermanos, puesto que el tiempo vuela, vamos a leer el Evangelio. Recuerdan que estamos leyendo el capítulo 13 del Evangelio según San Mateo, un capítulo dedicado a las parábolas. El domingo pasado leíamos la llamada parábola del sembrador, y ya les anunciaba que este tema de la siembra iba a continuar, y continúa en este domingo 16. Vamos a ver. En aquel tiempo, Jesús propuso esta parábola a la muchedumbre. El reino de los cielos se parece a un hombre que sembró buena semilla en su campo. Pero mientras los trabajadores dormían, llegó un enemigo del dueño, sembró cizaña entre el trigo y se marchó. Cuando crecieron las plantas y se empezaba a formar la espiga, apareció también la cizaña. Entonces los trabajadores fueron a decirle al amo: «Señor, ¿qué no sembraste buena semilla en tu campo? ¿De dónde pues salió esta cizaña?» El amo les respondió: «De seguro lo hizo un enemigo mío». Y ellos le dijeron: «¿Quieres que vayamos a arrancarla?» Pero él les contestó: «No, no sea que al arrancar la cizaña arranquen también el trigo. Dejen que crezcan juntos hasta el tiempo de la cosecha, y cuando llegue la cosecha, yo diré a los segadores: arranquen primero la cizaña y átenla en gavillas para quemarla, y luego almacenen el trigo en mi granero». Jesús les propuso también esta otra parábola. El reino de los cielos es semejante a la semilla de mostaza que un hombre siembra en un huerto. Ciertamente es la más pequeña de todas las semillas, pero cuando crece, llega a ser más grande que las hortalizas y se convierte en un arbusto, de manera que los pájaros vienen y hacen su nido en las ramas. Les dijo también otra parábola. El reino de los cielos se parece a un poco de levadura que tomó una mujer y la mezcló con 3 medidas de harina, y toda la masa acabó por fermentar. Y añade el evangelista: Jesús decía a la muchedumbre todas estas cosas con parábolas, y sin parábolas nada les decía, para que se cumpliera lo que había dicho el profeta: abriré mi boca y les hablaré con parábolas, anunciaré lo que estaba oculto desde la creación del mundo. Pues bien, después de esto, Jesús despidió a la multitud y se fue a su casa. Entonces se le acercaron sus discípulos y le dijeron: explícanos la parábola de la cizaña sembrada en el campo. Y Jesús les contestó: el sembrador de la buena semilla es el Hijo del Hombre. El campo es el mundo. La buena semilla son los ciudadanos del reino. La cizaña son los partidarios del maligno. El enemigo que la siembra es el diablo. El tiempo de la cosecha es el fin del mundo. Y los segadores son los ángeles. Y así como recogen la cizaña y la queman en el fuego, así sucederá al fin del mundo. El Hijo del Hombre enviará a sus ángeles para que arranquen de su reino a todos los que inducen a otros al pecado y a todos los malvados, y los arrojen en el horno encendido. Allí será el llanto y la desesperación. Pero entonces los justos brillarán como el sol en el reino de su Padre. El que tenga oídos, que oiga. Palabra del Señor. Gloria a ti, Señor Jesús. Tres parábolas en un único evangelio. Como ven, de nuevo se proclama un mensaje sobre la siembra y la cosecha. La primera parábola, la del trigo y la cizaña, refleja la paciencia de Dios. Él es el sembrador de la buena semilla. Trabaja a plena luz del día y permanece cerca del campo, acompañado por sus empleados, que como vemos se muestran muy responsables y muy preocupados por la sementera. Pero hay también un enemigo. Un enemigo que actúa en la oscuridad, no a plena luz. Un enemigo que siembra una mala semilla y un enemigo que desaparece. Tres elementos que lo hacen diferente, diverso del sembrador. ¿Y los obreros qué hacen? Los obreros, ya ve, tienen prisa por arrancar la cizaña. ¿Y el dueño? El dueño da muestra de una enorme paciencia. Como hemos visto, el Evangelio nos ofrece una explicación posterior de Jesús. Una explicación que es una alegoría. Ahí se nos dice que los protagonistas son el Hijo del Hombre, es decir, Jesús, el Mesías. Él siembra buen trigo. Y por otra parte, el diablo, que siembra la cizaña. ¿Y el trigo? El trigo son los ciudadanos del reino de Dios. ¿Y la cizaña? La cizaña representa a todos los partidarios del maligno. Una división de actitudes entre los que andamos caminando por la tierra. Pero en el texto se nos dice que el trigo será recogido en los graneros, mientras que la cizaña será echada al fuego. Así sucederá con los malvados que han nacido de la semilla sembrada por el maligno. Como ven, esta alegoría se refiere especialmente a los justos, representados por el trigo. ¿Y quiénes son los justos? Son los que han nacido de la buena semilla sembrada por el mismo Señor. ¿Y qué se les promete? Hay una promesa que se refiere a ellos y contiene tres palabras que es preciso recordar. El texto dice que los justos brillarán como el sol en el reino de su Padre. Primera observación. Es una alegría ver que los que han nacido de la iniciativa y de la semilla sembrada por el Hijo del Hombre, esos son calificados como justos. Justos son los sembrados por el Hijo del Hombre. Segunda observación. Además se recuerda que la buena semilla fue sembrada a pleno día. Y por eso se anuncia para los justos un futuro tan brillante como el sol. Los justos brillarán como el sol. Y tercero, finalmente se menciona al Padre Celestial. La buena semilla son los ciudadanos del reino. Y su destino y la plenitud de su vocación se sitúa precisamente en el reino de su Padre. Junto a estas hay otras dos parábolas, como la del grano de mostaza y la levadura. Todas ellas para explicarnos el misterio del reino de Dios. El grano de mostaza, una semilla muy pequeña. Yo la descubrí hace pocos años en Costa Rica, cuando me dijeron, esta es la semilla de mostaza. Tan pequeña como el punto que se coloca encima de la letra I. pequeñísima. Bueno, parece que esa parábola está dirigida a los cristianos del primer siglo, que decían, pero si somos tan pocos y con tan pocas fuerzas, ¿cómo vamos a anunciar el reino de Dios? Y Jesús dice, bueno, también la mostaza es una semilla pequeñita, pequeñísima, y produce un arbusto considerable. Pero yo creo que esa parábola vale también para hoy. También hoy muchas familias ven que sus hijos se apartan de la fe, de la religión, de la iglesia. Ven que en las parroquias los grupos parroquiales son pequeños, diminutos, y se preguntan, ¿pero qué vamos a hacer? Y Jesús dice, ¿no recuerdan el grano de mostaza? Es pequeñísimo, y sin embargo produce fruto y produce un arbusto. Vivan en la esperanza, en la confianza. Y la otra parábola, la de la levadura, nos indica que siendo pocos, siendo insignificantes, como es el poquito de levadura, podemos hacer fermentar la masa. Estemos ahí, en el mundo, y seamos, como decía ya la carta a Dioneto, un escrito cristiano del siglo II, que los cristianos somos en el mundo como el alma en el cuerpo. Y Jesús diría, como la levadura en medio de la masa. Quiero compartir con ustedes las preguntas para el examen que he incluido en mi reciente libro Hemos visto su estrella. A ver, examen de conciencia. Número 1. Miren, en todas las sociedades hay personas que no toleran a quienes les parecen diferentes. ¿A qué se debe esa intransigencia para excluir a los que no comparten sus ideas? Todos pensamos que nosotros somos la semilla y que los demás son la cizaña. Y decimos como los empleados de la parábola, como los obreros, como los criados, Señor, ¿quieres que arranquemos la cizaña? Y el dueño dice, no, tengan paciencia, que la paciencia es la hermana de la esperanza. Bueno, ¿y nosotros? ¿A qué se debe nuestra intransigencia? Quisiéramos arrancar a todos los malos ahora mismo. Y el Señor dice, esperen, no son ustedes quien tienen que juzgar al mundo. Esperen. Bueno, segunda pregunta que me hago. La situación es más difícil cuando en la comunidad conviven personas que aman el bien con otras que parecen decididas a hacer el mal. Y eso puede ocurrir también en la misma familia y en las parroquias y en la sociedad. Bueno, ¿y qué se puede hacer en esos casos? ¿Ir con la fuerza, arrancando, desterrando, pisoteando a los demás? Seguramente no. El dueño del campo, según la parábola, tiene esperanza y tiene paciencia. Tercera pregunta. Ustedes ven que a veces se pide la exclusión de todos los disidentes. Expulsemos a estos que no piensan como nosotros. Arrojémoslos fuera, corrámoslos, pero rápido. ¿Ustedes creen que es evangélico pensar y promover una comunidad reservada solamente a los perfectos? Bueno, si la iglesia fuese la comunidad de los perfectos, a mí tenían que correrme. Yo no sé a usted. No. Jesús ama esta comunidad en la que hay trigo y hay cizaña, en la que hay gente muy perfecta, gente menos perfecta y gente imperfecta, seguramente. El Papa Francisco lo decía muy bien. La Iglesia está llamada a ser una comunidad de santos, pero hoy por hoy es y tiene que ser una comunidad de pecadores arrepentidos, eso sí. Atención a la última palabra. Pecadores arrepentidos. Cuarta pregunta. A ver, ¿y ante los que parecen decididos a ir por el camino del mal, qué hay que hacer? ¿Qué es preferible, la exclusión o el discernimiento? ¿No habrá que promover el ejercicio del diálogo? Bueno, la misma forma en que hago la pregunta ya contiene la respuesta. en lugar de la exclusión, el discernimiento y el diálogo. ¿No les parece? Es lo que dice el dueño de la finca, del campo, donde habían sembrado el trigo y donde el maligno sembró la cizaña. Quinta pregunta. Cuando se da esa difícil convivencia, digamos, entre los buenos y los malos, casi todos nosotros nos vemos representados por la imagen del trigo. ¿Nos vemos representados alguna vez en la imagen de la cizaña? Bueno, ¿y a qué consecuencias nos lleva esa posible identificación? Si nos identificamos con el trigo, ¿cómo tenemos que comportarnos? Y si creemos que somos la cizaña, ¿qué tendremos que hacer? Pero ya, urgentemente. Sexta pregunta. ¿Y nosotros estamos decididos a aceptar que el juicio final sobre el trigo y la cizaña ha de ser reservado solo al Señor, al dueño del sembrado, o vamos por el mundo juzgando a los demás? Constantemente hacemos juicios sobre los otros, y a veces son juicios no fundamentados en la realidad. No son juicios, sino prejuicios. Bueno, y séptima y última pregunta de las que he incluido en mi libro, Hemos visto su estrella. Conociendo mis defectos y conociendo mis pecados, ¿confío yo en la misericordia de ese Dios, del único Dios que me va a juzgar en el día de la siega? Muy bien. Junto a esto, he recogido en mi libro unas palabras de San Agustín tomadas de uno de sus sermones. Decía él, ayer me refería al camino. Me dirigí a los pedregales, me dirigí a los zarzales y dije, cambien mientras pueden, rompan la dureza con el arado, saquen las piedras del campo, arranquen las zarzas de la tierra. Evidentemente se estaba refiriendo a la parábola del sembrador, y añade San Agustín, pero hoy me dirijo directamente a la cizaña. Porque también hay ovejas que son cizaña. Oh, cristianos malos, con el número de ustedes y con la mala vida, están oprimiendo a la iglesia. Corríjanse antes de que llegue la siega. Y no digan, bueno, pequé, ¿y qué me ha sucedido? Son palabras que se encuentran en el libro del Eclesiástico, en el capítulo 5, versículo 4, y que ya las cita San Agustín. Y continúa él diciendo, miren, Dios no ha perdido su potencia, pero exige de ti la penitencia. Está bien esta última frase. Dios no ha perdido su potencia, pero exige de ti la penitencia. Y además rima, ¿verdad? Penitencia con potencia. Deberíamos terminar con una oración. Señor Jesús, nunca hemos logrado superar la tentación de juzgar a los demás. Siempre han surgido entre nosotros algunos que se consideraban perfectos y que procuraban dificultar la vida de los que no pertenecían a su grupo. Así que tenemos la comunidad de los puros y de los limpios. Muchos nos preguntan cómo podemos pertenecer a una iglesia manchada por tantos escándalos. Pero tú has permitido que tu iglesia no haya querido identificarse con una sociedad de incontaminados. Si fuera así, ¿cuántos de nosotros tendríamos que quedar fuera? Hoy nos cuesta mucho trabajo vernos representados en la cizaña. Sin embargo, esperamos que esta identificación no nos sirva de fácil excusa para justificar nuestra indolencia y nuestros pecados. Señor Jesús, nos alegra saber que tú no nos entregas al juicio de los intransigentes. Tu decisión nos estimula para mirar este mundo con la paciencia de tus ojos. Amén. Mis hermanos, que la bendición de Dios nuestro Señor esté con todos ustedes. bendición del Padre, del Hijo y del Espíritu Santo. Permanezca siempre con todos ustedes. Amén. Muchísimas gracias por su atención. Bendiciones.
0: Muchísimas gracias, Padre. Y bueno, nuevamente la invitación, como siempre, por favor, a que se comuniquen lo más pronto posible. Si está en México, recuerde que el número es 33-47-37-63-26. En Estados Unidos, el área es 773 y el número es 777-7773. También nos puede enviar un mensaje vía WhatsApp al 818-912-3108. Los invito a que ya empiecen a llamar. Gracias.
3: 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Sabiduría es el don de entender lo que favorece y lo que perjudica el proyecto de Dios. Él fortalece nuestra caridad y nos prepara para una vida plena de Dios. El mismo Jesús nos dijo: mas cuando los entreguen, no se preocupen de cómo o qué van a hablar. Lo que tengan que hablar se les comunicará en aquel momento, porque no serán ustedes los que hablen, sino el Espíritu de su Padre el que hablará en ustedes. Mateo 10:19-20. 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
3: San Lucas 8:48. Jesús le dijo: hija, tu fe te ha salvado. Vete en paz.
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1: Mis queridos hermanos, soy el padre José Román Flecha de la diócesis de León en España. Hay personas que me hablan de sus parientes que se han pasado a otra religión. Pido por ellos. Padre de los cielos, presta atención a todos tus hijos, a todos esos que son hermanos nuestros y que de alguna forma han oído hablar de ti y han oído hablar de tu Hijo Jesucristo. Muchos de ellos pasan su tiempo denigrándonos a nosotros. Pero nosotros quisiéramos pasar nuestro tiempo orando por ellos y demostrando con nuestra oración, nuestras palabras y nuestra vida el testimonio de tu bondad. Ayúdanos para que formemos, como pedía Jesús, un solo rebaño bajo el callado de un solo pastor. Te lo pedimos por Jesucristo, que vive y reina por los siglos de los siglos. Amén.
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0: Así es, ya estamos y tenemos líneas disponibles. Recuerde que si usted llama por primera vez o hacía mucho tiempo que no llamaba, tiene prioridad, así para que no diga, ay, no, ya es muy tarde, llame, comuníquese. A ver, esperamos todavía una llamada en esta hora, porque ya se han comunicado, pero no en esta hora de Idaho. Padre, ¿verdad? Esperamos que alguien nos llame y ya tenemos algunas llamadas.
1: Vamos a ver, ¿cuál es la primera?
0: Nos vamos hasta San Isidro con María Haro. Adelante.
1: Bueno, María, nuestra amiga María, la que nos habla siempre del origen, del principio de la patria.
7: Donde empieza la patria.
0: Donde empieza la patria.
7: Buenos días.
1: Eso. Buenos Cuéntenos, días. María, ¿cómo está?
7: Pues, padre, bien, gracias a Dios. Y pues siempre lo escucho como siempre, ¿no? Pero pues le quiero dejar el espacio a otras personas que hablen, pero hoy pues, escuchando su charla y descripción acerca del evangelio y de cómo pedir o que no pedimos bien, pues dije, voy a ir a hablar para pedir y que el padre me ayude a pedir por mi sobrina, que tiene el tumor en su cabeza. No se ha sentido bien. Yo pues le pido a Dios y a todos los oyentes que pidan para que los médicos le encuentren el tratamiento adecuado, para que ella no pierda la esperanza, y que pues a mi cuñada que la cuida le siga dando las fuerzas y la fe de un milagro, ¿no? Entonces pido mucho por ella. Se llama Verónica. Le pido que el Señor le mande su salud y que desaparezca ese tumor para siempre. Y quiero que me ayude, padre, a que usted también pida a Dios por ella, por ese milagro.
1: Muy bien. ¿Y Verónica, usted qué cree? ¿Hace oración?
7: Sí, yo creo que sí, padre. Ella siempre pues está
1: pidiendo. ¿Y la hermana de usted también?
7: También, y mis cuñadas, todos estamos en oración por ella.
1: O su cuñada. Bueno, pues vamos a unirnos también a la oración de toda la familia. Pero dígaselo, diga que oramos por ellos.
7: Sí, claro que sí, yo le diré, padre. Y le mando un abrazo bien fuerte, a ver cuándo viene para San Diego, para ir a verlo y saludarlo.
1: Pues sí, ya tengo ganas de volver, porque ya hace mucho que no voy yo por San Diego. A ver, sí, si es verdad. Posible. Sí. Bueno, muchas gracias.
7: Primero Dios. Ok, padre, le mando un abrazo de tres vueltas, como dice Sergio.
1: Adiós, gracias, igualmente.
7: Adiós, quiero mucho, adiós.
0: Muchísimas gracias. Yo pedí, estaba diciendo, ay, que entren varias llamadas, bueno, ya ahí tenemos otras, porque esas preguntas que hizo usted, padre, sí están así como para, ay, ponerse a temblar.
1: No, bueno, es tratar de ser sinceros, ¿no? Mirarse al espejo y decir, bueno, ¿yo dónde estoy? Así. ¿Me considero como el trigo o tengo algo de cizaña? Y si me considero como el trigo, ¿cómo que me comparto con los otros? Yo que soy tan bueno, ¿cómo soy con los malos? Pero si soy cizaña, ¿por qué estoy aquí? ¿Quién me sembró? ¿Por qué me sembraron en la oscuridad de la noche? Bueno, y todos, ¿por qué no consideramos que el Señor es nuestro juez y no nosotros mismos? Bueno, eran siete preguntas que las encontramos en mi libro Hemos visto su estrella. Bueno, pero díganos, ¿quién llamó ahora?
0: Nos vamos hasta Utah con Adela y les recuerdo nuevamente que tenemos líneas disponibles. No, por favor, no esperen para llamar. Yo sé que ya tienen ganas de comunicarse, no lo dejen en el último momento. Llamen ahorita, adelante. Mientras tanto, bueno, vamos con Adela. Buenos días, Adela.
8: Buenos días, Norma.
0: Bueno.
1: Buenos días, cuéntenos.
8: Buenos días, padre Flecha. Ahora sí, buenos días.
1: Eso sí, ahora buenos días. Desde que estoy por estas tierras americanas, pues es buenos días también.
8: Aquí sí. Bueno, pues me da mucho gusto que esté por este lado y sí, siempre lo escucho, siempre, porque ese es mi buen día del día. O sea, que me siento con...
1: Muy buen día del día, está bien eso.
8: Sí, seguimos allí. Y solo para decirle, padre, que de verdad qué lección tan grande nos dio hoy.
1: Bueno, nos lo ha dado el Evangelio, yo transmito solamente. Mire lo que decía estos días el profeta, leíamos en la primera lectura. Asiria se enorgullece de ser poderosa, pero se olvida que ellos son el hacha, pero yo soy la mano que mueve el hacha, decía el Señor. Pues así, aquí así también.
8: Pero así es. Y eso es lo que se nos olvida a nosotros. ¿Quién pues es claro. El que dirige? Así que muy bonita explicación, pero como yo digo, no es que sea usted, es que es Cristo el que habla.
1: Eso esperamos, sí, yo quisiera callar para que hablara él.
8: Pues sí, pero ahí está bien dicho. Y sí, pues, muy bonito, así que pues hay que aplicarnos, ¿verdad? Y preguntarnos de qué lado estamos.
1: Exactamente, hagamos un examen de conciencia y preguntemos, ¿estoy en el campo del trigo o estoy entre la ¿cómo se llama? La cizaña. ¿Cómo la llaman aquí la cizaña? Las malas hierbas del campo.
8: Las malas hierbas nomás.
1: Muy bien.
8: Pues empezar a podarnos, porque sí, sí.
1: Eso, que el Señor nos venga a podarnos.
8: Ajá. Y pues nada, padre, muchísimo gusto que esté acá y mucha salud para usted y mucha bendición y pues oyéndolo siempre, oyendo sus consejos y su forma de hablarnos y eso es lo más importante.
1: Muy bien, pues yo me alegro de que haya gente que nos escuche alguna vez, menos mal.
8: Sí. Yo tenía mucho que no hablaba porque pues me gusta oírlo y pues sí que hable otra gente, pero sí, ahora dije no. Hoy
1: pues nada.
8: Rumbo al trabajo, pero me paré y dije no, tengo que decirle al padre Flecha que
1: bien.
8: Un buen día, que nos dio una muy buena lección.
1: Muy bien, pues muchas gracias. Oiga, pues ya menos antes de la Navidad otra vez.
8: A ver que sí, a ver si, porque ya ve que hay mucha gente llamando.
1: Sí, sí,
8: qué
1: sí.
8: Bueno que llamen. Bueno,
1: mucho gracias.
8: Gusto en saludarlo y que esté bien y pues a seguir.
1: Exactamente, a seguir, hasta que Dios quiera.
8: Hasta que Dios quiera y sea su voluntad.
1: Amén. Gracias, Adela. Muchísimas gracias por todo.
8: Gracias a usted, padre. Hasta luego, Norma.
0: Hasta luego.
1: Adiós.
0: Muchísimas gracias. Y yo creo que...
1: ¿Ha visto qué bonito? Dejó un momento el trabajo para llamar.
0: Ay, sí, no, de verdad que gracias. Y bueno.
1: Hay gente buena, hay mucho trigo. Siempre miramos solo la cizaña, pero hay trigo también en el campo, ¿eh?
0: Lo que pasa es que la cizaña hace más ruido, porque salen noticias y todo el mundo, pero hay más gente buena, padre.
1: A lo mejor es que los que transmiten las noticias son más cizañeros que trigueros.
0: Ah, sí es. Y por eso le hacen más. Porque, como dicen, por un árbol caído hasta una película hicieron. ¿Y cuántos árboles se levantan? Que son nuestros sacerdotes, ¿verdad? ¿Y quién habla de ellos?
1: Que en inglés lo dicen, que good news, no news. Las buenas noticias no son noticias. Así que hay que buscar todo lo que haya de cizaña por ahí para sacarlo, porque parece que es lo que nos gusta oír.
0: Ah, sí, exactamente. Y bueno, aquí tenemos un testimonio, nos escribe Marcelino desde Indiana, para que veas si lo están escuchando, padre, dice.
1: Fíjese, desde Utah, desde Indiana.
0: Dice, gracias.
1: Y hasta desde San Isidro.
0: Y hasta San Isidro, donde empieza la patria.
1: Bueno, ¿qué nos dice este buen hermano?
0: Dice, gracias por sus palabras. Nada más quiero decir muchísimas gracias al Señor que me quebró las cadenas de alcoholismo después de 30 años.
1: Ve cómo vino el Señor y respetó la cizaña, pero para cambiar el mal sembrado en buen sembrado.
0: Y dice, gracias por su paciencia, que usted dijo que la paciencia es hermana de la esperanza, ¿sí, verdad?
1: Sí, siempre lo digo, sí.
0: Bueno, más, y dice, y bueno, le pide, por favor, si le puede dar la bendición a su hijo Marcelino IV, creo que es Marcelino IV, así le pusieron, y a su madre Socorro Flores, que nunca paró de rezar por él, y muchísimas gracias.
1: ¿Y qué será, que se habrá muerto?
0: Pues no sé, a ver, no sé, Marcelino, si nos puede decir si
1: bueno, ya, vamos a orar por su familia. Con mucho gusto.
0: Muchísimas.
1: Bueno, ya que dice de este mensaje que nos han enviado, ayer también...

0: existe. Ahí está la cizaña y está el grano, ¿verdad?
1: Ahí está la cizaña, hasta en la escuela, fíjese, hasta en la escuela primaria siempre hay gente con malas intenciones.
0: Así es, y bueno, vamos...
1: Incluso entre los niños, ¿eh?
0: Pero...
1: A veces procuran hacerse la vida imposible unos a otros.
0: Padre, pero ¿de dónde viene, pues, quién cultiva ahí, verdad? Pues, es que muchas veces hay papás que piensan que en la escuela es donde los tienen que enseñar los buenos valores y todo, y todo eso viene desde la casa, desde la casa.
1: Así es. Deberían tener ya valores, buena educación, respeto al prójimo, desde la misma casa, desde el hogar.
0: Y mejor paso la llamada porque si no aquí me aviento toda la hora.
1: Claro, seguimos conversando.
0: Adelina,
1: nosotros,
0: ¿no? Adelina, muy buenos días desde Watsonville.
1: Desde Watsonville, ¿cómo estará Adelina? ¿Cómo van sus productos del campo?
0: Ay, sí, dicen que tiene zarzamoras, Adelina.
1: Tiene unas zarzamoras riquísimas.
0: Ay, Adelina, no me ha regalado, ¿qué fue? Digo, vendido, no es cierto. Pues negocio. Yo no sabía, apenas me enteré que tenía zarzamoras, si no, lo hubiera ido a visitar.
1: Sí, ya lo hemos dicho muchas veces. A ver, Adelina, cuéntenos.
2: Buenos días.
1: Buenos días, luz de Dios.
2: Eres muy esperanzadora. Buenos días, sí. Creo que muy bonitas las lecturas porque es para todos, a los que seamos malos o buenos, ¿no?
1: Pues sí, así es.
2: En la lucha estamos. Sí, pero muy bonitas las lecturas, me gustó, donde dice que el Espíritu Santo está siempre, pues, pidiendo por nosotros, por eso le llaman el Paráclito.
1: Claro, el Paráclito, que es el Advocatus, el abogado, está ahí a nuestro lado.
2: El abogado, sí. Sí, padre, muy bonita la lectura. Si se conectan las tres, la primera lectura, la segunda, y todo está muy bonito, padre. Y
1: así lo... cuando vayamos a misa el domingo ya llevamos una preparación, ¿no le parece?
2: Sí, así mero, padre. Muchísimas gracias, padre.
1: Bueno, ¿y cómo van las zarzamoras?
2: Aquí estamos piscándola ya muy tempranito.
1: Bueno, ya sabe que sigo encontrándome con algunas de las personas que nos acompañaron en la peregrinación del año pasado. Hace unos pocos días aquí nos reunimos 5 o 6 de golpe, de aquellos de la peregrinación. Así que a ver si podemos encontrarnos alguna otra vez.
2: Ay, me lo saluda, padre.
1: Bueno, un abrazo.
2: Margarita. Igualmente, padre, Dios lo bendiga.
1: Adiós.
0: Muchísimas gracias, Adelina. Y sí, ya nos, bueno, contestó Marcelino que sí, que no, que ella todavía vive, su mamá.
1: Ah, ya.
0: Y vamos ahora a San Diego con el señor Jorge. Adelante, señor Jorge, buenos días.
1: Bueno, ya ve que María Aro dice, ¿cuándo vamos por San Diego? Digo, bueno, yo no fui a San Diego, pero vino San Diego a verme en la persona de Jorge y de su esposa.
3: Muchas gracias, buen día para todos, padre.
1: Buenos días, buenos días.
3: Que nos empieza diciendo por ese dar gracias a nuestro Señor, porque Él es bueno, porque es eterna su misericordia, y ese pedirle esos dones, ¿verdad?, tan maravillosos que son las virtudes teologales, esas herramientas.
1: ¿Ha visto que salían hoy las virtudes teologales en la primera oración de la misa?
3: Ajá, y nos habla también de ese no obrar tanto por el del cumplimiento de la ley, sino más bien esa justicia y misericordia, que el Señor es el dueño del sábado, es el dueño de todo, y tiene que ser el dueño de nuestro corazón, y no hacerlo tanto por cumplir, sino por amor, no tanto por atrición, sino por esa contrición. Y yo me estaba recordando cuando uno quiere, por ejemplo, construir una casa, o cuando alguien quiere casarse, por ejemplo, el que se quiere casar, su finalidad es esa, vivir el matrimonio. Pero imaginémonos que nos perdemos en los preparativos de la fiesta, de los padrinos, del traje, de bla, bla, bla, y no llegamos a consumar ese estado de casamiento, de que no sirven todos los medios y no alcanzamos al fin. Así el Señor nos da, por medio del Espíritu Santo, como usted nos recuerda, esa santificación para pasar de ese trigo, perdón, de esa cizaña a ser trigo. Yo, me dice el Señor, pues como tú eres trigo, cizaña, como usted nos invita a pensar, pues yo vivo más como pecador, o llevo una vida de santidad. Pues claro que como pecador entonces soy esa cizaña, ejemplo de cizaña. Pero el Señor me dice, olvídate de todo lo demás, solo recuérdate que tienes que permanecer en mí, porque si estás unido a mí, yo te daré esa liberación, esa sanación y esa salvación. Y si no, si estás solo por temor o por interés, estás en la cuerda floja. Así es de que solo cree en mí, ten esa fe.

0: es esperanza, que son esas muletas, pero recuérdate que la finalidad es amar. Y esa unidad en mi voluntad es para que me ames y para que yo me manifieste, no gracias a ti, sino a pesar de ti, siendo ese fruto para tus hermanos, que sea algo positivo para ellos y que recuerden que la voluntad unida al Señor, todo lo demás puede influir, pero lo que determina es tu voluntad unida a la del Señor. Muchísimas gracias, Padre, por sus enseñanzas y espero que pronto me va a dar, Señor, un trabajito. Muchas gracias. Buenos días, Bendita Norma.
1: Gracias, muchísimas gracias.
2: Pues... bueno, de las muchas cosas que nos dice siempre Jorge, seguramente que muchos se han quedado con esa alusión a los preparativos para la boda, que preparamos el vestido, las flores, los anillos, las no sé qué, las no sé cuándo. Él dijo el bla, bla, bla, preparamos todo el bla, bla, bla, todo menos preguntarnos, ¿estamos dispuestos a vivir en el amor para toda la vida? Pues una buena pregunta para muchos, yo creo, ¿no?
1: Así es, definitivamente. Nos vamos hasta, mire, puro cerca de San Diego, ahí nos vamos hasta el cajón, ¿ya sabe con quién?
2: Pues con Antonio.
1: Exactamente, porque es el único que nos habla del cajón.
2: Pues sí, es verdad. No, otra vez llamó una señora también del cajón.
1: Ah, sí, cierto, sí, cierto. Adelante, señor Antonio, buenos días.
3: Buenos días, hermanita Norma, y buenos días, padre Flecha. ¿Cómo te encuentras?
2: Buenos días, bien, muy bien, gracias a Dios. Ayer tuvimos una tarde muy, muy, muy, muy, muy ocupada. Un buen rato de confesiones, después la Santa Misa, después una conferencia o una charla sobre el Monte Carmelo y la Orden del Carmelo, y después una hora santa ante el Santísimo Sacramento. Muchas cosas seguidas, sí, y para mucha, mucha, mucha gente. Bueno, demos gracias a Dios.
3: Gracias a Dios, padre Flecha. Yo escuché la Santa Misa con usted ayer.
2: Ah, sí, radio, mire.
3: Pues me siento agradecido con Dios de tener este privilegio también, ¿verdad?
2: En la Santa Misa hice una homilía, ayer hice una homilía muy corta en la Santa Misa, porque sabía que después venían la charla sobre la Virgen del Monte Carmelo y la oración de ante el Santísimo Sacramento, en la cual comenté ante el Señor de alguna manera la parábola del sembrador del domingo pasado. Bueno, perdón que le interrumpí.
3: Sí, mire, padre, antes de proseguir con mi comentario, le quiero decir al hermano Jorge que hay un señor que la otra vez me preguntó por Jorge y dice que le quiere dar trabajo. Llámame, hermano Jorge, para darte su número de teléfono y ya te pongas de acuerdo con él, por favor. Y pues, padre, en la enseñanza de hoy, como todos los hermanos ahorita coincidimos, ¿verdad? Una enseñanza muy profunda para reflexionar de verdad esa pregunta, sí, ¿en qué lado estoy? ¿Estoy siendo cizaña o estoy siendo trigo? Es de veras para, ¿cómo pasar, como usted dijo, un examen de conciencia y detectar en qué estoy fallando, ¿verdad? ¿En qué estamos fallando? Y pues pedirle a Dios para que nos ayude a salir de esa red de que nos tiene presos ahí por medio de pecados. Sean pecados pequeños, son pecados. Recuerdo en una película de San Ignacio de Loyola, cuando está tratando de que San Francisco Javier lo pues haga los ejercicios espirituales, y pues San Francisco Javier todo el tiempo lo está huyendo, pero llega el día en que San Francisco Javier le dice: necesito hacer estos ejercicios, necesito tener esa luz que me guíe. Y le dice San Ignacio, le dijo: mira, hermano, eso es que el pecado, pues, muchos pueden decir, oh, es que es pequeño, es algo muy insignificante, y eso los va haciendo como caer en que puedo pecar pequeñamente y no pasa nada. Hoy podríamos decir, al fin esos pecaditos pues se borran inmediatamente en el yo confieso al empezar la Santa Misa, pero San Francisco le dice no. No debe de ser así, porque si no, el pecado venial puede transformarse en un pecado mortal, y también ya estás en la red de que puedes decir, bueno, es no solamente un pecado, y como quedar adormecido, padre, en esa pues es el plan del diablo, ¿no? Que uno note uno que está uno cada vez yéndose más al fondo, y no, por eso el examen de conciencia, muy importante para todos nosotros. Yo me incluyo, como usted dijo, padre, ya me hubieran corrido de la iglesia también, y pues, no sé, ¿verdad? Pero...
2: Bueno, muy bien, tiene razón. Porque el demonio nos va atando con un hilito, pero si al final te han atado con 10.000 hilos, no te puedes mover.
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1: Bellísima de El Sembrador. Te invito a mirar como Dios mira. Enamórate. Tenemos una sesión muy especial el día de hoy en la que tú y yo vamos a construir este programa juntos. En esta ocasión con tus mensajes por escrito. En el tema del día, berrinches a los 40. Ahora me estaban platicando de una persona que se quejaba. Yo sé que mi marido es un berrinchudo, Luis. Fue un berrinche nada más. Pero ¿por qué tiene que salirse con la suya? Y de alguna manera, los adultos nos estamos comportando como adolescentes. De alguna manera, nuestras emociones no tienen la madurez afectiva que supuestamente debe aparecer a los 30, 40 años de vida. Berrinches a los 40 es nuestro tema del día. Quédate conmigo, vamos a pedir al Espíritu Santo que nos ilumine, que nos asista, que nos permita abrirnos a la verdad y de pronto reconocer que si a mí me falta madurez afectiva, pues es algo en lo que tengo que trabajar. Pero si le falta madurez afectiva al otro, bueno, es algo que yo puedo manejar. Es decir, yo no puedo cambiar al otro, pero sí puedo cambiar mi reacción frente al otro. Aprender a no responder siempre desde las heridas, desde el coraje, sino a responder desde lo que ha llamado Daniel Goleman la inteligencia emocional. A responder metiendo la cabeza, midiendo consecuencias de mis acciones y eligiendo las que convienen. Para allá nos lleva la madurez afectiva, pero muchos de nosotros carecemos de ella, sobre todo en el mundo de hoy en que no hemos tenido la orientación ni el acompañamiento adecuado por parte de nuestros padres. Es verdad que ha habido un desorden en la familia, se ha perdido la autoridad en la familia y de pronto los hijos se sienten perdidos y van creciendo como las enredaderas, ¿no? Sin ton ni son, para donde se vea que hay espacio, para allá vamos. Hoy hay mucha inmadurez afectiva en el ambiente y hay muchos adultos berrinchudos, ¿no? Lo que era propio de los niños, ahora lo vemos en los adultos. Hoy también pasa un fenómeno especial. A veces son los hijos quienes con mayor madurez están ayudando a los padres. Se ha distorsionado todo este orden en la autoridad que debe darse y tenemos que hacer cambios. Pero bueno, la buena noticia es que una vez que reconocemos que en algo estamos fallando, podemos poner manos a la obra y corregir. ¿Qué hacemos berrinches a los 40? Sí, ¿qué significa esto? Que no hemos pasado a una madurez afectiva y nos hemos quedado en la adolescencia. La palabra adolescencia tiene que ver con aquel que adolece, al que le duele algo. Y cuando no hemos superado heridas emocionales, nos siguen doliendo las heridas, de manera que con 30, 40 años seguimos haciendo berrinches por todo. Tengo el recuerdo de un gran amigo de las cruzadas matrimoniales que me contaba cómo él era sumamente violento y se peleaba con todos. Su esposa ya estaba cansada porque se peleaba hasta donde no tenía nada que ver, se metía, ¿no? En una ocasión nos contaba que en un show, saliendo del show, vio que se peleaban, que le estaban faltando el respeto a una mujer, que no tiene nada que ver con él, pero se acercó y dijo, no, tú no te metes y tal. Acabó un pleitazo, como si él hubiera sido el ofendido, y sin ganar nada, por supuesto, y la esposa ya desesperada dijo, tienes que buscar ayuda, yo te dejo. Yo no voy a seguir así contigo, yo te dejo. Y él, pues, desesperado, porque ahora sí la esposa puso un límite muy claro, buscó ayuda. Fue a terapia y contaba eso, que pues es broncudo, que se peleaba con todo el mundo, que siempre tenía motivo de pleito con los demás y que la verdad sí lo quería cambiar, pero no podía. Cuando decimos esto, es que sí quiero cambiar, pero no puedo. Lo más seguro es que estamos instalados en un evento doloroso de nuestra vida que nos hace reaccionar desde la herida y no desde la convicción. Y eso fue lo que pasó con él. Fue a un terapeuta, el terapeuta empieza a explorar un poquito en su pasado y este hombre había hundido y había puesto sobre una lápida, enterrado, un recuerdo muy doloroso. Recuerdo de un abuso. Fue muy triste, dice, empezó él a recordar aquello, diciendo yo lo tenía olvidado, pensé que no me había afectado, que ya había quedado en el pasado. Pero este tipo de heridas no se quedan en el pasado, están siempre con nosotros. Sobre todo cuando hoy tú tienes una conducta que quieres cambiar y no puedes cambiar, es importante ir al pasado y verificar en dónde está el origen. Porque una herida que no se pone a la vista no se puede sanar. Se tiene que poner sobre la mesa para poderla sanar. Es doloroso. De hecho, es un mecanismo de defensa, el olvido. Así lo entierro, como que no hubiera pasado. Es una negación y es un mecanismo psicológico de defensa. Cuando él estaba en terapia, él recuerda esta escena en donde él tuvo un abuso, ¿no? Dice, se acuerda incluso que llevaba un jumper, cómo iba vestido, su melenita, el corte que se usaba en ese tiempo, que le ponía a su mamá, ¿verdad? Y cómo una persona mayor, pues, se lo lleva y abusa de él. Él recuerda que después de eso lloraba, no sabía qué había pasado, es terrible, esta es una experiencia terrible, desgarradora. Él decía, nadie me lo vuelve a hacer, o sea, ¿por qué no me defendí? ¿Por qué no me defendí? ¿Por qué no dije que no? ¿Por qué no me defendí? Y dijo, en la vida nadie me va a volver a hacer daño. Y entonces, desde entonces se hizo muy agresivo y siempre a la defensiva, ¿no? Él no había sanado esta herida y entonces iba por el mundo peleándose con todos, diciendo a mí, nadie me va a ver la cara. Conmigo nadie se va a pasar, no me vuelvo a dejar, ¿no? Y esa actitud lo hacía siempre reaccionar desde su herida y por lo tanto su reacción siempre era de berrinche, de coraje, de no, así como demostrar que a mí no me la vas a hacer, a mí no me vas a ver la cara, yo no me voy a dejar, ¿no? Aunque el otro no tuviera ninguna mala intención, él tenía siempre esta actitud. Cuando por fin lo saca y hace un trabajo terapéutico, él empieza a sanar y empieza a darse cuenta que aquel niño que fue lastimado en un momento no sigue siendo hoy este niño que va a ser lastimado otra vez. Hoy eres un adulto con capacidad de autogestión, con capacidad de autodominio y por tanto tú puedes sanar. El hecho de hablarlo, de recordarlo en un ambiente terapéutico, eso ayuda muchísimo. Él pudo trabajarlo y definitivamente tranquilizó muchísimo su conducta, vuelve a casa y su matrimonio va fluyendo muy bien. Bien por la esposa que puso un límite claro y bien por él que fue a pedir ayuda, ¿no? Cuando no hacemos esto de poner límites claros al maltrato y no pedir ayuda, pues nos estamos hundiendo en una forma de vida que es la puerta del infierno. Es horrible. Muchos hoy hacen berrinches. ¿Por qué? Porque están respondiendo desde su dolor y porque no han aprendido a hacer una gestión sabia de sus emociones. Tengo aquí en mi mano este libro que se llama Despierta, Mujer Dormida. Esta edición con el amanecer, ¿no? Con un cielo muy lindo, es la nueva, es la más reciente. Y en este libro, mujer, yo pongo un plan de vida para ti. Es el plan de vida mío, personal, pero te lo propongo. Y te lo pongo como una muestra de donde tú puedes sacar ideas y luego tomar y hacer tu propio plan de vida. Pero este segmento que se llama Madurez Emocional es útil para todos, hombres y mujeres. En este libro te hablo a ti, mujer, como esposa, si estás cumpliendo este papel, o como madre, ¿no? Y en cada una de estas áreas, cómo alcanzar la madurez. Porque al final, el ser humano se realiza cuando camina hacia la madurez. Fíjate cómo es la situación de la afectividad. Cuando el niño nace, es tan indefenso que depende al 100% de los adultos. Él no podría sobrevivir sin la ayuda de un adulto. Por lo tanto, es naturalmente egoísta, pero es una palabra con la que quiero subrayar lo siguiente: el niño es el centro de su vida, él es el centro. Yo lloro y me van a venir a atender. Ah, me dan de comer, me van a abrigar, me van a dar lo que yo estoy necesitando, ¿no? Incluso me tienen que interpretar, porque la única forma de comunicación que tiene el pequeño es el llanto. No hay palabras todavía, no hay un lenguaje desarrollado. Bueno, lo único que puede hacer cuando algo necesita es llorar. Entonces el niño aprende que él es el centro del mundo, y de hecho el mundo gira en torno al bebé. Y es lo natural y es lo deseable, ¿verdad? Los papás no duermen por el bebé, los papás tienen que organizar su vida de acuerdo al bebé, a sus horarios de alimento, de sueño, si va a estar enfermito o no. Todo el centro de la vida es el bebé. Entonces, el bebé nace siendo él el centro del mundo. Pero conforme el bebé va creciendo, él va aprendiendo a ceder, a dar, a que no es él solo el centro. Puede ahora estar haber una preocupación por otro hermano enfermito, y entonces todos nos ponemos alrededor del otro hermanito, y todos somos capaces de hacerlo porque vamos madurando. Y en este proceso de maduración, el hombre deja de ser el centro del mundo para entender que él puede dar a otros, y que en el centro está siempre el otro, no yo, sino el otro. Entonces, yo voy caminando del egoísmo al altruismo, de estar totalmente centrado en mí a estar totalmente centrado en darme al otro, ¿no? Del egoísmo al altruismo. ¿Cuándo hay madurez? Cuando yo he llegado a ser una persona altruista, es decir, cuando yo soy capaz de pensar en los demás, de hacer algo por ellos, cuando yo me siento satisfecha y feliz porque he hecho algo por alguien. Es una donación gozosa. No es hacer algo por los demás para que me den algo a cambio, como no me dan, me la paso de malas. Eso no es madurez afectiva, eso es manipulación afectiva, que es otra cosa. Pero cuando tú caminas de este primero yo y solo yo a primero tú, y gracias a que pienso en ti yo soy feliz, entonces tú has vivido tu proceso de maduración. Idealmente, una persona a los 18 años pues ha desarrollado la mayoría de estas capacidades, y a los 18 años es una persona altruista, capaz de pensar en el bien de los demás, ¿no? Este es el ideal. ¿Qué pasa cuando yo tengo esta madurez? Pues que no hago berrinches, que cuando el otro no me da lo que yo necesito o pido, pues no me monto en mi macho diciendo, me lo tienes que dar. No, simplemente pienso, bueno, esta persona, por su problemática, por su propia historia, no está dando en la medida que yo espero. Entonces yo me adapto a esta realidad, siempre que no haga daño ni a ella ni a mí. Si está haciendo daño, pues busco la ayuda adecuada. Si no está haciendo daño, yo me adapto, ¿no? Entonces ahí viene un proceso de maduración. Pero a veces somos como adolescentes. Y yo quería sentarme ahí. ¿Y por qué te sentaste ahí? Yo me quería sentar ahí. Y empezamos a pelearnos por cualquier cosa, por una tontería. Y si no se hace como yo digo, hago un berrinchote, marca Acme, ¿no? Yo me enojo. Es que ¿por qué me respondes así? Y haces un show. Vi una escena muy agradable de una mamá que estaba contando una anécdota, ¿no?, en su vida. Y cuando ella cuenta la anécdota, es que me pasó esto y tal, pero no puede ser lo suertuda que soy. Se me perdió el... Dejé el pasaporte, me lo encontraron, me lo trajeron. ¡Qué suertuda soy! ¡Qué barbaridad! Ella estaba feliz porque era muy suertuda, ¿no? ¿Cómo es posible que le hayan regresado ese documento tan importante? Pero su esposo, a lo mejor enfurruñado un poco, le decía, no eres una suertuda, eres una descuidada, y eres una olvidadiza, y eres no sé qué. Y entonces ella lo miró un poco en forma coqueta y dijo, sí, puede ser que sea todo eso, pero prefiero mi modo explicativo y tengo que corregir. Estoy segura que tengo que corregir, ser más organizada y pues más cuidadosa, pero me quedo con que soy muy suertuda. Y ella siguió su día adelante con una sonrisota y dices, wow, esto es inteligencia emocional, esto es dominio propio, esto es madurez afectiva. Yo no me engancho con el que me quiere robar la paz y la alegría, no me engancho. Yo sigo en este canal propositivo en mi vida porque tengo madurez afectiva. ¿Qué pasa si no tengo madurez afectiva? El otro llega levantando una costra, ¿no?, ofendiendo y diciendo, es que eres una olvidadiza y eres una tal. Y entonces tú te enganchas con eso y desde tus heridas, a mí no me la vas a hacer, a mí no me vas a volver a humillar, ¿qué te pasa? Yo no, el olvidadizo eres tú, y empezar a ofenderse y acabar haciendo una batalla campal de un acontecimiento superficial, ¿no? No es indispensable, no es necesario, no, es superficial, es opinable, hay libertad, pues no podemos hacer pleitos de la nada. A veces nos enganchamos desde el berrinche. ¿Quién es berrinchudo? Un niño chiquitín que está aprendiendo a vivir, quiere el dulce y va a hacer una pataleta porque quiere el dulce. Muchas veces los padres cometen el error de darle después del berrinche el dulce y pues el niño se va creciendo con la idea de cuando se emberrincha consigue lo que quiere. Y entonces no viene la madurez afectiva. La madurez afectiva tiene que ver con dominio propio. Respondo de la manera que me conviene a mí y a los demás. Elijo mi reacción. No soy reactiva, soy proactiva. Proactiva. O sea, voy a hacer lo que conviene a mí y a los demás. A mi esposo y a mis hijos y a mí también, ¿no? Entonces, vamos, la madurez afectiva tiene que ver con que seas una persona proactiva, no reactiva. Reaccionas desde tus heridas y eres proactiva desde tu razonamiento. Y el razonamiento te permite ver qué conviene y qué hay que hacer y por qué dominarse es posible y además muy conveniente, muy oportuno. En este segmento de madurez emocional escribo lo siguiente. Fíjate qué bonito. Cuando has desarrollado la capacidad de conocer tus emociones y sentimientos, dejándolos fluir sin lastimar a nadie, esto es madurez emocional. O sea, conozco mis sentimientos, mis emociones, sé por qué cuando alguien me hace sentir poco importante, me afecta mucho, por ejemplo. Es que la persona me ignoró. Ay, ya sé que estoy de malas y estoy a punto de reventar, pero a ver. Eso tiene que ver con mis heridas de infancia. Yo me sentí muy mal cuando aquella compañerita en la escuela me hizo bullying y tal y tal. Y entonces, eso es lo que hoy me hace sentir así. Pero pues mira, esta persona la dejo en su lugar y a mí no me va a afectar. Yo voy a hacer lo mejor posible en esta situación. Tienes la capacidad de conocer tus emociones y sentimientos dejándolos fluir sin lastimar a nadie. Cuando sabes manejarlos y canalizarlos adecuadamente, podemos decir que has alcanzado la madurez afectiva. Sé lo que estoy sintiendo, pero voy a canalizar este sentimiento. A lo mejor estoy sintiendo celos. Ya vi que vio a fulanita de tal y estoy sintiendo celos y puedo hacer un berrinchote o puedo respirar hondo, tranquilizarme, pensar que tengo al hombre de mi vida a mi lado, que lo he sabido conquistar hasta hoy y que lo seguiré conquistando y empezar a cambiar mi forma de pensar. Y entonces esto es madurez afectiva. No hago un berrinche, no hago una escena y yo respiro hondo y pienso positivamente. Sobre este tema hizo una valiosa aportación Daniel Goleman en su libro La Inteligencia Emocional. Dios nos da los afectos para amar. Dios nos da la inteligencia para descubrir la verdad. Dios nos da la voluntad para alcanzar un bien, ¿ok? Los afectos son para amar. O sea, yo soy madura afectivamente cuando amo, cuando elijo amar. La persona madura afectivamente es serena, equilibrada, que tiene sus ratitos, que a veces se puede enojar, que a veces es normal, pero normalmente, digamos que de manera cotidiana, es equilibrada, es serena, se lleva bien con los demás, es considerada como una buena compañera, como una buena amiga. Es una persona fiel, discreta, dispuesta a colaborar con un equipo y le gusta ser reconocida como una persona servicial y responsable. Si tú piensas así de ti o te gusta que te reconozcan así, eres una persona que caminas en la madurez afectiva. La madurez afectiva te hace capaz del compromiso. Sabemos que los sentimientos van y vienen. Que la persona que se deja gobernar por ellos acaba siendo un hilacho que la marea lleva y trae a su antojo. Si tú dejas que los sentimientos te manejen, tu vida es un caos. Una vida dirigida desde los sentimientos lleva a un precipicio. Imagina un automóvil, esta es una imagen que a mí me gusta usar mucho, en el que van tres pasajeros, voluntad, inteligencia y afectividad. uno debe ir como piloto, otro como copiloto y otro como pasajero o acompañante en la parte de atrás. ¿Dónde crees que deben ubicarse? Inteligencia, voluntad y afectividad. De forma ideal, el lugar del piloto ha de ocuparlo la inteligencia. Ve con claridad el camino. El copiloto ha de ser la voluntad, que va sugiriendo, recordando, ubicando las señales, previniendo y apoyando al piloto. Y en la parte de atrás, con un agradable acompañante o como un agradable acompañante, van los afectos. Siempre están ahí, pero no les podemos dar el control de nuestra vida. No podemos decir que mi sentimiento me maneje, se me antoja esto y hago lo que se me antoja. No. Monseñor Munilla hacía una pregunta a un grupo de jóvenes universitarios y dice, ¿qué es la diferencia entre lo que quiero y lo que me conviene? Y dice, él dijo en el español de España, ¿no? Que entre la diferencia entre lo que quiero y lo que me apetece. Y un alumno dijo por ahí, bueno, lo que quiero pues es lo que me apetece. Y le dice, y lo que me apetece es pues lo que quiero, ¿no? Como que ellos decían, es lo mismo, lo que quiero o lo que me conviene, lo que quiero o lo que me apetece, es lo mismo. Y Monseñor, para hacerle ver la diferencia, le dice, a ver, ¿tu padre a qué hora se levanta? Dice, mi padre es jornalero, trabajador de la tierra, se levanta a las 5 de la madrugada cada mañana. ¿Tú crees que a tu padre le apetece levantarse a las 5 de la mañana? No, no creo que le apetezca levantarse a las 5 de la mañana. ¿Pero crees que quiera levantarse a las 5 de la mañana? Pues no, no creo que quiera. A ver, tu papá sí quiere levantarse, aunque no le apetezca. Él quiere trabajar, él quiere ser responsable, él quiere sacar adelante los gastos de sus hijos. Quiero hacer lo correcto. No me apetece, no me apetece. Quiero estar saludable, entonces me levanto temprano a hacer ejercicio. Quiero, pero no es que todas las mañanas amanezca con ganas maravillosas de hacer ejercicio, ¿no? A veces no tengo esas ganas, ese apetito. Pero como me conviene, lo quiero, ¿no? Entonces hago lo que me conviene y entonces viene aquí mi voluntad, pero no necesariamente lo que me apetece. Hacer lo que te apetece es dejarte llevar de los sentimientos. ¿Tengo ganas de dormir más? Pues me duermo. ¿Tengo ganas de no escribir, de no leer, de no...? Pues lo hago porque tengo ganas. Entonces hoy, si imperan las ganas, los apetitos, ¿no?, te dejas llevar de sentimientos y cometes muchos errores. Pero si impera la convicción, la voluntad, el bien que anhelas para tu vida, entonces tomas mejores decisiones. Inteligencia y voluntad deben dirigir tus decisiones y los sentimientos tan solo acompañarte en tu vida. Entonces, esto te va a ayudar a evitar berrinches ahora que eres una persona de 30, 40 años. Pongo en el libro, dirigido a la mujer, las mujeres somos particularmente emotivas y entre hormonas y sentimentalismos podemos tejer telarañas mentales que solo contribuyen a autodestruirnos. Esos discursos interiores que tenemos y que nos decimos, qué tonta soy, qué mensa fui, qué, por qué hice esto, por qué hice aquello, de veras soy una... Este discurso personal, que autodiscurso que tú te dices en tu mente, te destruye. Tus palabras son muy importantes, mujer y hombre. Dirígete a ti mismo con palabras de aliento, de esperanza, de valoración. No seas tu propio autodestructor. No solo hacemos daño a quienes se supone que amamos más cuando nos hablamos así, sino que acabamos con nosotros mismos. Para nosotras, además, para las mujeres, es vital proponernos crecer en el área afectiva. Pero para todos los seres humanos, hombres y mujeres, crezcamos en el área afectiva. Ideas prácticas para crecer en esta área. Dejar de interpretar las intenciones de los demás. No hacer un drama porque alguien no me saludó. Convencerme de que los demás no tienen obligación de invitarme a todo. No querer enterarme de todo. Tratar de estar tan ocupada en mi propio crecimiento que no me dé tiempo de meterme en la vida de los demás, si no es solo para servir y convivir sanamente. Estamos siempre en chismes, metidos en la vida de los demás y no estamos creciendo en lo personal. Si ves que alguien hace algo mal, recuerda, analízate. Las Sagradas Escrituras nos dicen, con la vara que midas serás medido. Ser suave y comprensiva en mis juicios me ganará la suavidad y comprensión de Dios. No pretender ser perfecta, repetirme mucho esta frase: mira, ves la paja en el ojo ajeno y no miras la viga en el propio, que por cierto es la lectura que me tocó hoy en misa. No preguntar todo el día, ¿me quieres? De vez en cuando es aceptable, pero no todo el día y a toda hora. Regalar amor sin esperar a darlo solo a quienes lo merezcan. Regálalo a todos. Aprender a no guardar rencores. Son ideas prácticas, ¿no? No me quedo con esto, voy a elegir. Quiero memoria selectiva, me quedo con lo bueno. Huir del chisme. Jamás hablar mal de nadie. Reconocer los propios sentimientos, sus causas y manifestaciones, darles un nombre y meditarlos en la oración y en la reflexión diaria. Otra sugerencia práctica, no fácil, pero posible, perdonar. Otra sugerencia práctica, lee más sobre inteligencia emocional. Documéntate más en este tema. Y otra muy práctica y muy buena, orar. Son ideas prácticas para llegar a la madurez afectiva. Los sentimientos, sentirlos y soltarlos. Te acompañan, pero no pueden dirigir tus decisiones. Ya debo ir a la pausa, vuelvo después de ella. Me encanta poder invitarte a mirar como Dios mira. ¡Enamórate! Al regreso llama, por escrito recibo tus preguntas. 3347-376326, el teléfono en México. 773-777-7773 en los Estados Unidos. Vuelvo contigo, te invito a mirar como Dios mira. ¡Enamórate!
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1: Estamos de regreso, familia preciosa de El Sembrador. Yo te invito a mirar como Dios mira. Enamórate. El día de hoy, berrinches a los 40. Estamos viendo cómo hay tantos seres humanos que se llenan de berrinches, se enojan por todo, quieren lograr las cosas como ellos quieren, pero no se dan cuenta que están reaccionando desde sus heridas y no desde sus convicciones. Y hoy te he dado algunas ideas prácticas para llegar a la madurez afectiva. Agradezco mucho tus llamadas, comentarios, preguntas, que si no alcanzo a responder hoy, serán fuente de inspiración para nuevos programas. Así es que todas las preguntas son bienvenidas. Mándamelas por escrito en esta ocasión. Si estás en México, marca el 3347-376326. Y si estás en los Estados Unidos, marca el 773-777-7773. Te abrazo fuertemente. Estoy muy feliz de estar contigo, de invitarte a mirar como Dios mira. Enamórate. Hoy tenemos este tema muy especial, berrinches a los 40. ¿No es verdad que te has encontrado con adolescentes de 30, 40, 50 años, a veces de 60, berrinchudos, enojones, mal encarados, respondiendo siempre de malas? Acuérdate que una persona que no puede corregir su actitud negativa, impositiva, prepotente, es una persona que está herida y que necesita ayuda. Me remito nuevamente a esta película que se llama El milagro del padre es tú, en donde el papá del protagonista, el papá lo caracteriza Mel Gibson, se le presenta como una persona siempre de mala, siempre enojada, siempre peleándose con todos. Hay una escena que me llamó la atención, que él va en su coche renegando, enojándose, y ve al lado una niña que lo observa y él hasta se siente mal, se siente incómodo de sí, estoy mal, estoy neurótico, estoy mal de la cabeza, ¿no? Cuando una persona es muy berrinchuda, créeme, lo que tiene detrás o lo que tiene dentro es una gran herida de infancia, gran herida de adolescencia. Tal vez fue bulleado por mucho tiempo, tal vez fue menospreciado, y todo eso le hace como querer evitar que lo vuelvan a dañar, y se vuelve un poco ogro, un poco insufrible, ¿no? Prepotente. Esta persona normalmente tiene señalamientos de los demás, pero no le sirven. Si lo señalamos, si lo acusamos, si le decimos una y otra vez, tienes que cambiar, lo único que hacemos es estarle diciendo: estás mal en la vida, aquí estorbas, te equivocaste de planeta. Y eso, el que una persona no se sienta valiosa, lo hace hundirse más en su dolor, no le ayuda. Lo único que ayuda a una persona difícil es el amor, la comprensión, la consideración. Claro, límites claros. Esto es muy importante. Amar, comprender, no significa solapar el mal, ¿eh? Esto es un error de concepción. Amar significa querer y procurar el bien del ser amado. Entonces, si tú amas a esa persona difícil, tienes que decirle: busca ayuda. Tú no eres malo, tú eres esencialmente un hombre muy bueno. Tú eres esencialmente una mujer extraordinaria. Pero este carácter tuyo se fue haciendo para protegerte, porque tienes heridas muy fuertes y no quieres que nadie te lastime más. Y entonces, antes de que te lastimen, lastimas. Pero resulta que esa no es la forma de actuar. Esa es una forma infantil, berrinchuda. Y los berrinches no van con la madurez afectiva. Los berrinches van con los niños pequeñitos que están aprendiendo a vivir, que no saben pedir las cosas de otra manera más que emberrinchándose. Pero tú eres un adulto, puedes cambiar. Es que no puedo. Sí puedes. No lo has buscado de la forma adecuada, pero puedes buscar la ayuda adecuada y lo vas a superar. Entonces, hay que ayudarlos con la verdad. Hay que ayudarlos con la verdad. Ahora, voy con sus preguntas, que agradezco en el alma, ya están llegándome aquí por escrito. Katy me dice, Lupita, Katy Hinojosa, gracias, preciosa. Me doy cuenta cuando las cosas no son como yo quiero, hago berrinches, a veces soy violenta, grito, rompo cosas, no sé cómo controlarme. Mi esposo me dice que cambio o me va a dejar y no sé qué hacer. Katy, la respuesta la tienes clarísima frente a ti. Busca ayuda. Yo estoy muy feliz cuando alguien me dice: reconozco, tengo esto, vamos muy bien, Katy. Hay muchos que no lo reconocen, que te dicen: yo tengo un marido que es odioso, que es impositivo, que nunca hace las cosas como debe ser, es un irresponsable, y todo lo echas para allá. Eso es victimizarte tú, decir: el otro es el responsable y el malo, y la pobre de mí, estoy sufriendo. Pero tú, Katy, estos comentarios me encantan. Tú, Katy, dices: me doy cuenta, me enojo por todo, me emberrincho, tiro cosas, aviento cosas. Bueno, hoy, Katy, has encontrado una clave. Tú eres una mujer maravillosa, que puede bendecir mucho con su vida. Y normalmente los que son así muy enjundiosos tienen un temperamento padrísimo, es un temperamento pasional, colérico, que hace de una persona una gran líder. Pero si no, ahora sí, si no encauzas bien esas características, lo que estás haciendo es daño, ¿verdad? Lo bueno es que te das cuenta, Katy, y además también creo que es muy bueno que tu esposo te esté diciendo o cambias o te vas, o me voy, no sé cuál es el pacto, ¿no? Bueno, estás ya ante una situación límite, Katy, y el punto es, ¿qué debo hacer? Buscar ayuda. Buscar ayuda, Katy. O sea, habla con tu esposo con todo tu corazón y dile, me doy cuenta que es verdad, que soy berrinchuda, que soy difícil, quiero cambiar. No he sabido cómo, no he encontrado con quién, pero voy a buscar esa ayuda, te lo prometo. Entonces, hazte el propósito, habla con tu familia, incluso con tus hijos, y diles, me doy cuenta que tengo un carácter difícil, voy a pedir ayuda, perdónenme, porque yo no quiero lastimarlos, pero es algo que no puedo controlar. Perdónenme. Me acuerdo muchísimo de mi queridísima amiga Rosario. Rosario Vallarta es una asesora en Valora, maravillosa, que dio un cambio radical en su carácter, en su temperamento, radical, el día que reconoció, yo tengo un problema, un desorden bipolar. Y ella se da cuenta que de repente es eufórica y está dispuesta a cambiar el mundo y a transformarlo, y de repente deprimida, deprimida, que quiere quitarse la vida. Bueno, ella empezó a ver que eso estaba pasando en su vida, que era muy difícil, que para su familia ella era una persona muy difícil. Ella se dio cuenta. Y con la ayuda de una muy buena orientadora, Ale Salazar, por cierto, un psiquiatra que supo medicarla de manera que fuera perdiendo poco a poco la necesidad del medicamento, doctor Alejandro, y con la ayuda de su familia, su esposo extraordinario y sus hijos, ella hizo un cambio de 180 grados. Ella se dio cuenta que había algo en ella que no estaba funcionando bien, busca la ayuda adecuada y fue interdisciplinaria. Hubo un acompañamiento terapéutico, hubo un psiquiatra allí, hubo un grupo familiar que la contuvo. Eso fue fantástico. O sea, que su esposo y sus hijos comprendieran que tenía un desorden, ahora sí que ya límite, de bipolaridad. Algunas veces se le llamaba antes trastorno maníaco depresivo, un mal carácter, un carácter neurótico, también fruto de todo eso. Cuando su familia entendió que ella estaba padeciendo esto y la apoyaron, cuando tuvo la ayuda adecuada, ella tuvo una transformación, por supuesto, que venida de la mano de Dios, porque ella dice, Dios es el médico de médicos, Dios me sanó, Dios y los medios humanos adecuados, un cambio radical. Hoy Rosario es una asesora de nuestro grupo de Valora y ella, bueno, atiende muchos casos de manera muy exitosa porque ella estaba en el lugar de la persona que ahora está con ella, ¿no? Y le dice, es que no puedo más, es que estoy berrinchuda y es que estoy así. Rosario la sabe comprender perfecto y caminar de la mano con ella hacia la puerta de salida. Maravilloso, ¿se puede? Sí se puede. ¿Qué hay que hacer? Buscar la ayuda correcta, linda. Y entre esas ayudas, te recomiendo de corazón, detectar qué es lo que tienes. Si es personalidad neurótica, que la mayoría de los casos así te van a diagnosticar, tienes una neurosis, personalidad neurótica, ¿no? Entonces, si es eso, pues hablar con toda la familia. Mis propios padres fueron neuróticos, aprendí la conducta neurótica, soy neurótica, exagero todo, me enojo por todo, pero puedo controlarme. No lo había hecho porque no sabía cómo, ahora lo voy a hacer y ayúdenme, ayúdenme. No es tanta, no es mi maldad, es que no puedo controlarme, necesito sanar. Y Katy, vas a investigar, vas a ver que en tu infancia hubo heridas que no han cicatrizado y que te hacen actuar de este modo incontrolable. Pero vas a sanar, Katy. Gracias por tu pregunta, porque te doy esperanza. Te doy toda la esperanza. Vas muy bien al reconocerlo y creo que ha sido un acierto de tu esposo ponerte un límite. Así es que a buscar ayuda, Katy, a dejarte ayudar de todas las formas posibles. Dios primero, un encuentro con él, un terapeuta si es necesario que te acompañe, una persona que te escuche con habilidad de escucha y recibir un diagnóstico psiquiátrico. Si el médico te dice un medicamento puede ayudarte, dejarte ayudar. Si él te dice no lo necesitas, solamente tu terapia, dejarte ayudar por un experto. Vázquez me dice, cuando la otra persona cree que tiene la razón y no hay forma de hacerlo que te escuche o entre en razón y se enoja si lo contradices, ¿cómo dialogar con ellos? Buenísimo, Teresa. Tengo una sección también en este libro que se llama ¿Cómo hablar de temas difíciles? En la sección de Mujer Esposa, déjame ver si lo encuentro por aquí. ¿Cómo va? Aquí está. ¿Cómo hablar de temas difíciles? Dice, columna vital para la construcción del matrimonio, la comunicación. Entonces, aquí te doy algunas recomendaciones que yo te recomiendo más adelante poder leer con calma y hacer vida. Vamos a ver. Primero, hablar en primera persona, siempre desde el yo. Si el otro siente que tiene la razón y no va a cambiar y no va a doblar su, no va a dar su brazo a torcer, no pretendas que cambie o que dé su brazo a torcer. Más bien, hazlo llegar a tu conclusión, pero por él mismo. Y para eso tenemos que ser muy inteligentes. Las mujeres, siempre les digo, ¿no? La mujer es la, el hombre es la cabeza, el hombre es la cabeza, la mujer es el cuello. A donde se mueve el cuello, va la cabeza, ¿verdad? Si nosotras somos inteligentes, podemos hacer que ellos lleguen a la conclusión que nosotros hemos previsto que conviene. Hay un chiste, por ahí lo cuenta César Lozano, un showman importante en mi país, muy conocido, que está muy simpático contado por él. Yo no soy tan simpática, pero te lo cuento como para que te des idea de esto de poder llevar al otro a tu propia conclusión o a la conclusión más adecuada, más acertada, más cerca de la verdad, con inteligencia. Y él cuenta esto, que en una ocasión están construyendo una casa, esposo, esposa, van viendo los detalles y un día dice, la esposa quiere que pinten de color beige las habitaciones. Pero resulta que el marido llegó y dijo, no, esta va de morado o esta va de azul, ¿no? Entonces, esta va de azul y tal. Y ella no quería la pared azul, ¿no? Entonces, dijo al chico pintor, por favor, póngala de beige. La vamos a poner en color beige, en color pajita, no sé qué. Y el otro la pintó pajita. Cuando van a revisar los dos la casa, llega el hombre a esa habitación y dice, ¿qué pasó? Yo les dije que estaba azul. Quiero azul rey, azul eléctrico, no sé qué. Yo la quiero así. Y entonces, no, pues es que la señora dijo, ¿pero por qué la señora dijo? Yo le había dicho que azul. Y ella llega y le dice, no, pues sí, póngala de azul, tú la quieres de azul, ¿no? Sí, póngala de azul, señor. Yo la quise cambiar el color porque dicen que es más apasionado el color pajita. Y el azul es algo que aburre y que cansa y que evita que haya encuentro íntimo. Pero bueno, que sea como tú quieres. Y dijo él, no, pues si ya está pajita, pues ya dejen el pajita, ¿no? ¿Por qué? Pues porque ella fue lista al asociar lo que tenía que asociar para que sea más agradable para él una decisión. Entonces, al final, él decidió pajita, pero en cierto modo, a ver, el cuello mueve la cabeza. Este es un poco en forma de broma, pero también es real. Si nosotros le damos el lugar a nuestro esposo y lo respetamos, si no le queremos imponer como si fuéramos la maestra, si no le queremos corregir la plana, como diciendo, yo aquí mando, yo sé más, tú eres tonto. O sea, cuando yo mando este tipo de mensajes, lo único que logro es que él levante un muro para protegerse. Y entonces no hay comunicación. ¿Por qué? Porque hay donde un muro, pues no pasa la voz, ¿no? Entonces, necesitamos nosotros ser muy inteligentes y darles su lugar. Por eso aquí te pongo estas reglas de comunicación en la página 130. Uno, hablar en primera persona, nunca acusando al otro, sino yo. A mí me gusta, a mí me gustaría, yo quisiera, a mí me duele. Esta es mi historia, en el yo. Dos, hablar de tus sentimientos, pero sin ofender al otro. Es que, amor, cuando siento que no me tomas en cuenta tú, yo me siento tan triste, me siento como que no fuera importante en tu vida, como que la decisión la tienes que tomar tú y que yo soy una tonta. Yo me siento mal. A mí me gusta, a mí me gustaría, me encantaría que me tomaras en cuenta. De verdad, no quiero yo tomar las decisiones, pero sentir que me tomas en cuenta me hace sentir muy bien. Esto es mucho más suave que decir, es que nunca me tomas en cuenta, eres un egoísta, eres un tal por cual, a mí nunca me tomas en cuenta, esto es horrible porque tú a mí no me consideras. Eso es atacar. cuando yo soy más suave al hablar, hablar de sentimientos sin ofender. Te voy a hacer todo un programa sobre comunicación, ahorita estoy dando una respuesta breve. Tercero, lo positivo se dice con palabras y con actos. Y cuarto, lo negativo se dice solo con palabras. Yo quisiera hacer un programa completo solo para eso, ¿no? Si hay algo bueno que decir, lo digo, pero con palabras y con acciones. Si hay algo malo que decir, lo digo solo con palabras, solo con palabras. Es un problema cuando yo actúo mi coraje y no digo las palabras. Estoy enojada y ¿qué te pasa? Nada. Pues le estás diciendo nada cuando quieres comunicarle que algo pasa. Es mejor decir con palabras, amor, cuando vayas a llegar tarde, por amor.

0: avisas, yo no me enojo y luego ya platicamos si me gustó o no me gustó que llegaras tarde ese día, ¿no? Pero llegan a un acuerdo. ¿Te fijas cómo? Pero tú no atacaste. Tú no le dijiste, es que para qué, de qué me sirve. No, no, no. Estás respetándolo al otro. Es importante respetar al otro. Entonces, esta pregunta que tú me haces es para dar una respuesta sumamente profunda. Te digo, Tere, para que el otro escuche primero, tiene que no sentirse atacado. Por eso nuestra forma de hablar, en tu forma de hablar debes evitar palabras de ataque, palabras de desprecio. Siempre hablar desde el yo, de tus propios sentimientos, sin herir al otro y de lo que tú necesitas. Por ejemplo, a mí me molesta el desorden, a mí. Yo sé que a lo mejor no tiene importancia y que es lo de menos, pero no sabes lo que siento de llegar y ver que dejaron los zapatos en cualquier parte. A mí me gusta, yo necesito el orden, necesito que me ayuden colocando los zapatos en su lugar, por ejemplo, ¿no? Entonces, tú no estás diciendo, ustedes son una bola de desobligados, de inútiles, no han aprendido nada, parecen, y empezar a ofender. Eso no sirve, porque lo que haces es cortar la comunicación. Ahora, Tere, tampoco llegar a la conversación pretendiendo que yo tengo la razón. Yo tengo que llegar a la conversación deseando un bien para todos, deseando un bien. Y no necesariamente yo estoy en lo correcto. A mí me parece que esto es lo correcto, pero a ver, dame tu punto de vista y vamos a llegar a un acuerdo. Y entonces, como abrirte, no querer imponer. Y otra pregunta que ya se me va el tiempo, David, ¿cómo aprender a controlar el carácter cuando dices, yo así nací, toda mi familia es así y no puedo cambiar? Sí puedes cambiar, aunque tú y toda tu familia sean violentos, eso tiene que cambiar. La violencia se aprende, así ha sido toda tu familia porque han aprendido a vivir así, pero también la paz se aprende. Si hay una conducta que está lastimando a los tuyos, la tienes que cambiar. No naciste así. La educación, los valores y las virtudes es algo en lo que podemos trabajar y entrenar y lo podemos aprender en cualquier momento de nuestra vida, hasta si tienes 80 años. Así es que es falso que no podemos cambiar. Tenemos un temperamento que no podemos alterar, pero con el carácter podemos encauzar el temperamento de manera que sin ofender a los demás, sigamos siendo nosotros mismos, pero sin ofender. Y en esto todos podemos cambiar. Préstame, madre, tus ojos para con ellos mirar, porque si con ellos miro, nunca volveré a pecar. Préstame, madre, tus labios para con ellos rezar, porque si con ellos rezo, Jesús me podrá escuchar. Préstame, madre, tu lengua para poder comulgar, pues es tu lengua materna de amor y de santidad. Préstame, madre, tu manto para cubrir mi maldad, pues cubierta con tu manto al cielo he de llegar. Préstame, madre, tus brazos para poder trabajar, que así rendiré el trabajo una y mil veces más. Préstame, madre, a tu hijo para poderlo yo amar, que si me das a Jesús, ¿qué más puedo yo desear? Y esa será mi dicha por toda la eternidad. ¡Amén! Te invito a mirar como Dios mira. ¡Enamórate!
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0: Gracias a todos ustedes por acompañarnos. Gracias nuevamente a todos nuestros sembradores de Jesús con María, que hacen posible que sigamos con esta hermosísima misión, rescatando almas para Cristo. Así que nuevamente queremos agradecerles y decirles que siempre, siempre, siempre están en nuestras oraciones. Recuerden que aquí tenemos la capillita de San Juan Pablo II, desde la que se transmite la Santa Misa, pero obviamente tenemos también todos los días expuesto el Santísimo, y todos los que trabajamos aquí tenemos nuestros momentos de oración. Y en esos momentos incluye las peticiones, las que nos llaman todos los días, por supuesto, y la oración por todos nuestros sembradores de Jesús con María. Porque de verdad valoramos todo el esfuerzo que ustedes realizan para poder enviar esa semilla que nos permita seguir evangelizando. Queremos hacer la invitación a todos los que, también a toda nuestra audiencia, porque sabemos que hay muchísimas personas, la gran mayoría, que disfrutan de esta programación y que lamentablemente no son sembradores de Jesús con María, o por algún motivo dejaron de serlo. Si está en sus posibilidades, los invitamos a que se unan. Realmente es muy, muy importante. Necesitamos de nuevos sembradores de Jesús con María. Además de los que ya tenemos, a quienes agradecemos profundamente, pero sí necesitamos incrementar el número de sembradores. Por eso, si usted está ahí, como que su corazoncito le late y dice, ay, amigui, como que sí podría enviar una ofrenda, nosotros sugerimos una cantidad de $40 mensuales. Pero si dice, bueno, yo puedo mandar $30, $20, todo suma y es bienvenido. O quizá dice, no, pues yo, gracias a Dios, puedo mandar $50, $60 al mes. Estamos hablando de cantidades mensuales. 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No deje para mañana el bien que puede hacer hoy, porque no sabemos si mañana tendremos esa gran oportunidad. Y llevar el mensaje de salvación es una maravillosa y muy importante obra de caridad. Siga con nosotros, en un momento más dará inicio Buenos Días en el Camino.
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4: Bendíceme, Madre, y ruega por mí sin cesar. Aleja de mí, hoy y siempre, el pecado. Si tropiezo, tiende tu mano hacia mí. Si 100 veces caigo, 100 veces levántame. Si yo te olvido, tú no te olvides de mí. Si me dejas, Madre, ¿qué será de mí? En los peligros del mundo asísteme. Quiero vivir y morir bajo tu manto. Quiero que mi vida te haga sonreír. Mírame con compasión, no me dejes, madre mía. Y al final de mi vida, sal a recibirme y llévame junto a ti. Que tu bendición me acompañe hoy y siempre.

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2: María, Madre de Gracias, Madre de Misericordia,
3: en la vida y en la muerte, ampáranos, Gran Señora.
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4: Te recuerdo, hija mía, que cuantas veces oigas el reloj, dando las tres, sumérgete totalmente en mi misericordia, adorándola y glorificándola, ya que en ese momento se abrió de par en par para cada alma. En esa hora puedes obtener todo lo que pides para ti y para los demás. En esa hora se estableció la gracia para el mundo entero. La misericordia triunfó sobre la justicia.
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0: pero
1: buenos días,
0: buenos días, ¿cómo están?
2: Muy buenos días, buenos días.
0: Dios mío,
3: buenos días, Anita, buenos días, Radio Escuchas, que siempre están en la sintonía de Dios a través de ESNE Radio, su estación católica favorita, porque es viernes. Y qué bendición para nosotros contar con cada uno de ustedes. Buenos días, Anita.
2: Muy buenos días tengan cada uno de ustedes, gracias por su fiel sintonía. Pues estamos aquí muy agradecidos con el Señor. ¿Cómo está, Normita?
0: Muy bien, gracias, muy buenos días a ustedes y buenos días a todos los que nos escuchan en las diferentes frecuencias. Gracias por acompañarnos en este viernes 17 de julio, que también estará Noel en Chino Hills.
3: Chino Hills.
0: ¿Y habla chino?
3: También hablan chino quizás. Pero qué bendición para nosotros. De hecho, Anita y Norma y Radio Escuchas, ustedes que estuvieron pendientes en la programación el día de ayer, a las 6 de la tarde.
0: Estuvo hermoso.
3: Hubo una hora con Jesús donde se estuvo orando desde la capillita de San Juan Pablo II. Déjeme decirle que la que estuvo cantando ahí por primera vez es la maestra de mi hija, Ahí la maestra de mi hija de ahí de la escuela de San Patricio, el cual le mandamos saludos también, que tiene una voz muy preciosa, de verdad. Y ahí estuvo como invitada ahí cantando en esa hora con Jesús. Pero de verdad que la oración mueve montañas, y yo creo que así como nos hemos unido en oración por la situación en Venezuela y por las situaciones aquí en Estados Unidos, creo que Dios en su infinita misericordia seguirá obrando en esas familias que todavía siguen sufriendo, ¿no?, la pérdida de un ser querido.
0: Y que es muy importante que no olvidemos que tenemos que seguir ayudando, porque ahorita lamentablemente ya pues sí llegaron muchas ayudas y pues sí respondió la gente, pero lo que me decía el padre Jimmy de Venezuela, lo difícil viene después, porque muchas familias perdieron casas y entonces ya los gobiernos de otros países ya se olvidan. Entonces, por favor, si tienen oportunidad, hay que seguir colaborando, Anita.
2: Es importante también, pues aparte de nuestras oraciones, apoyarlos, hermanos y hermanas, hoy por ellos, mañana no sabemos si será por nosotros. Quiero agradecer también a todos los sembradores y sembradoras de Jesús con María, que a través de su aportación, pues están haciendo posible que se tomen estas iniciativas de poder realizar jornadas de oración. Agradezco también a María Hilda González, quien también tuvo la iniciativa de poder pedir, ¿verdad?, el poder unirnos en oración, y también a través de la participación en el programa de Mujeres de Encuentro, invitar a un sacerdote de la Arquidiócesis de Los Ángeles, que es venezolano y que también está haciendo mucho por nuestros hermanos. De hecho, está recolectando productos no perecederos para poder ayudar a nuestros hermanos, que como bien lo ha dicho Norma, pues siguen en necesidad. Ahora es ya que se han encontrado niños o personas, pues el dolor, ¿no?, de que tal vez se salvó alguno de los niños, pero sus padres no. El dolor de algunos, pues encontrarse en esa situación de haber perdido todo y de también perder a familiares muy queridos. Así que unidos en oración, pero también en acción.
3: Así es, y no es solo el duelo, ¿no?, como ven también, sino que la reconstrucción de un país también, la reconstrucción de una ciudad, porque muchos, pues lamentablemente, no decir, perdí mi casa y mañana hago una nueva, ¿no?, o perdí mis cosas y ya mañana las recupero, ¿no? De hecho, escuchaba una persona que decía eso. Decía, yo perdí todo. Decía, no es tan fácil decir al gobierno me va a ayudar, o tengo una aseguranza que me cubre para tener otra casita. La realidad no es esa. Entonces, muchos han quedado, pues, en la calle prácticamente, ¿no? Entonces, es por eso tenemos que seguir ayudando, tenemos que seguir buscando los lugares, las entidades también, para que esa ayuda vaya directamente a cada uno de ellos. Así que hay que unirnos en oración, pero también en acción. Así que asimismo seguimos orando por todos los que han sufrido de una manera u otra también los estragos de lo que son los tornados allá en Texas también, y en muchas otras ciudades aquí en los Estados Unidos que han pasado momentos difíciles también, ya sea del calor, ya sea del frío. Es bien variable aquí lo que ha sucedido aquí en Estados Unidos, pero también las personas que han perdido sus hogares allá en Texas. Así que nos unimos en oración y por supuesto unidos a través de ESNE Radio, su estación católica. Y asimismo, pues en este segmento de oración, que de hecho pues se dio lugar para iniciar esta hora de Buenos Días en el Camino, porque sabemos que la oración tiene un poder extraordinario. Buenos días,
4: Gamo. Buenos días, muy buenos días, Ana, y también buenos Norma días. Y a todos los que nos sintonizan diariamente. Tenemos una cita por supuesto, para seguir edificando nuestra fe y sobre todo que no se pierda la esperanza, ¿verdad? Porque bien le dijo Jesús, en el mundo tendrán aflicción, pero tengan valor porque yo he vencido el mundo. Hermanos, ahorita le está pasando a nuestros hermanos de Venezuela, al rato nos puede pasar a nosotros, pero hay que estar siempre bien con el Señor. Y bien lo diría Noel, si estás bien con Dios, todo estará bien. Y en el Señor tenemos la victoria. Así es que los acompáñenos en oración.
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4: Así es, damos gracias al Señor por este momento de gracia, porque cada vez que usted decide hablar con Dios, ponerse de rodillas ante Dios, todo va a estar bien. Hay una historia conmovedora en el libro de Crónicas, segunda carta de Crónicas, donde nos proclama que en Dios está la victoria. En Dios está la victoria. Y si usted está con Dios, pues entonces, como dijo San Pablo, soy más que victorioso. Y vemos en el capítulo 20, en el versículo 1, dice, algún tiempo después, los moabitas y los amonitas, aliados con los menuditas, atacaron a Josafat. Josafat era el rey. Entonces fueron algunos a decirle de Edom, del otro lado del mar muerto viene un gran ejército contra ti. Ya están en Hasesón Tamar. Hasesón Tamar es lo mismo que en Gadí. Josafat sintió miedo y decidió acudir al Señor. Bendito y alabado sea el Señor. Así que anunció un ayuno en toda Judea. Imagínense, el rey, viendo que iba a ser atacado por los enemigos, por un ejército, sintió miedo. ¿Y qué es lo que hizo? Pues convocó a todo Judá. Y la gente de Judá se reunió para pedir ayuda al Señor. De todas las ciudades de Judá llegó gente. Josafat se puso de pie en medio de todo el pueblo de Judá, que se había reunido en Jerusalén, frente al atrio nuevo del templo del Señor, y exclamó, Señor, Dios de nuestros antepasados, tú eres el Dios del cielo, tú gobiernas a todas las naciones, en tus manos está la fuerza, el poder y la victoria. ¡Wow! Y nos vamos al versículo 13. Todo Judá estaba de pie delante del Señor, incluyendo sus mujeres, sus hijos, aún los niños más pequeños. Y estando todo el pueblo reunido, Jaasiel, hijo de Zacarías y nieto de Benania, el cual era hijo de Jehiel y nieto de Matanías, un levita descendiente de Asafat, quedó poseído por el Espíritu del Señor. Y dijo, pongan atención habitantes de Judá y de Jerusalén, y tu rey Josafat, el Señor les dice, no tengan miedo ni se asusten ante ese gran ejército, porque esta guerra no es de ustedes, sino de Dios. Bajen mañana a atacarlos. Vienen subiendo por la cuesta de Cis, y ustedes los encontrarán en el extremo del arroyo que está frente al desierto de Jeruel. No son ustedes los que van a pelear esta batalla. Tomen posesión, esténse quietos y verán cómo el Señor los librará. Habitantes de Jerusalén y de toda Judea, no tengan miedo ni se asusten. Marchen mañana contra ellos porque el Señor está con ustedes. Entonces Josafat se arrodilló y se inclinó hasta tocar el suelo con la frente. Y los habitantes de Judá y de Jerusalén se postraron ante el Señor para adorarlo y darle gracias. Bendito y alabado y glorificado sea el Señor, el Dios de Josafat, el Dios de nuestros antepasados. Qué maravilloso, hermanos. Es una historia Yo me imagino la película que vienen a avisarte, que viene un ejército, o cuando te dicen una situación difícil, o cuando ahorita nuestros hermanos que tiembla la tierra y todo se está derrumbando, y hay un miedo, hay un temor. ¿Qué hacer en esa situación? Lo que hizo Josafat. ¿Qué es lo que hizo Josafat? Hizo una convocatoria para alabar y pedirle la ayuda a Dios. Y mire, cuando hizo esa convocatoria, algunos quedaban poseídos por el poder del Espíritu Santo. Y eso es maravilloso. Cuando nos reunimos para pedirle al Señor, Dios toma tu problema, tu dificultad. Y dice que cuando ellos se reunieron para adorarlo, e incluso hicieron ayuno y oración. Y eso es lo que tú y yo, hermano, hermana, tenemos que hacer. No es el problema, no es la enfermedad, no son los problemas. El problema es de que no venimos ante la presencia del Señor, que no confiamos en Dios, que no le pedimos al Señor. Yo le pregunto, ¿cuándo fue la última vez que usted se puso de rodillas ante el Señor para adorarlo? ¿Recuerda cuándo fue la última vez que usted lo adoró de rodillas? No estoy diciendo de ir al Santísimo Sacramento, porque ahí está la presencia del Dios que salva, que transforma, que da la victoria. Mire, si usted no puede ir, usted puede tener su celular ahí, ahí ya hay sitios donde está el Santísimo en vivo. Ábralo ahí, póstrese, tenga fe que Él es el Señor, porque está en vivo ahí en su pantalla. Automáticamente tienen cámaras que están ahí. Y usted puede abrirlo ahí y mire, está ante la presencia del Señor. Puede tener usted ahí toda la, eso digo para los que no duermen, para los que tienen insomnio, ahí pueden, mire, tener toda la noche, estar ante la presencia del Señor, adorarlo, glorificarlo, exaltarlo. Hermanos, en el Señor tenemos la victoria. No se le olvide repasar, meditar bien esa lectura. Segunda carta a las Crónicas. Desde el capítulo 19, capítulo 20. Y mire lo que también nos dice Zacarías en el primer capítulo. Dice, bendito sea el Señor Dios de Israel, porque ha venido a salvar a su pueblo. Nos ha enviado un poderoso Salvador. Usted puede decir, pues sí, pero eso fue en el Antiguo Testamento del rey Josafat. Pues Zacarías dice, bendito sea el Dios de Israel, porque ha venido a salvar a su pueblo. Nos ha enviado un poderoso Salvador. Tú tienes un Salvador para ayudarte en los momentos donde ya no puedes, hermano, donde te sientes afligido, donde te sientes agobiado. Su palabra dice, no teman ni se acobarden, porque esta guerra no es de ustedes. No hagas ese problema tuyo. Aunque te hayan hecho esto, aquello, no lo hagas tu problema. Es de Dios. Vamos a pedirle al Señor. Vamos a glorificar su bendita presencia. Vamos a darle gracias al Señor. Porque el Señor está con nosotros. Y continúa este canto de Zacarías. Dice, nos ha enviado un poderoso Salvador, un descendiente de David, su siervo. Eso es lo que había prometido en el pasado por medio de sus santos profetas, que nos salvaría de nuestros enemigos. Hermano, ¿qué enemigo tienes? Podemos tener muchos enemigos exteriores, pero también no nos olvidemos los enemigos interiores. Miedos, temores, mentiras, robos, todas esos enemigos que vienen a destruir tu vida. Tú dices, bueno, tengo ahí un enemigo, pues nomás no me le acerco ya. Pero ese enemigo que está dentro de usted, que es esa tentación a la infidelidad, es un enemigo que quiere destruirlo, que quiere llevarlo al infierno. Vamos a pedirle al Señor. Recuerde cuando el rey David se enfrentó a Goliat. todos se burlaban. Todos decían, este niño, ¿qué va a hacer? Y mira nomás, hasta el uniforme le queda grande. No puede ni la espada. Pero él dijo, no con espadas ni con ejércitos, sino con el Espíritu de Dios. ¿Y qué significa? Que le des la bienvenida al Señor. Que estés conscientemente de que la presencia del Señor actúa en ti. Y que pongas a Él en primer lugar, como lo hizo el rey Josafat. Él dejó todos sus quehaceres, todo lo que tenía que hacer. Y ese día, porque tenía un problemón encima, venía el ejército a destruirlo a él, al ejército, digo, al castillo y a todo su pueblo. Era importante. Y que lo que hizo, puso a Dios en primer lugar. Convocó a todo el pueblo, se fueron al templo del Señor y ahí empezaron a adorar, a glorificar al Señor. Pero no lo hagamos cuando tengamos una situación o cuando el zapato nos apriete. No, hagámoslo todos los días. Dale al Señor el primer lugar. Busca primero el reino de Dios y su justicia, y todo lo demás vendrá por añadidura. Bendito y alabado y glorificado sea el Señor. Te alabamos, te bendecimos, Señor, en esta mañana. Nos unimos con cada radioescucha, cada persona que está en esos momentos ahí en su automóvil, en la oficina, detrás de esa computadora, dándote gracias y glorificando tu presencia. Y pedirte, Señor, que a través de esa fuerza poderosa, de tu santo poder, de tu santo espíritu, llegues a todos los corazones que están temerosos, que han recibido una mala noticia, todos aquellos que se sienten en derrota, a lo mejor que ya vino el enemigo y ya los derrotó, porque ya cayeron en ese pecado, en esa mentira. Señor, como San Pablo proclamó, todo lo puedo en Cristo que me fortalece, y soy más que victorioso por medio de aquel que me amó. Dios nos ama, hermano. El Señor nos ama. Te sigue amando. Aunque hayas caído mil veces, Él no mira tu pecado. Él mira tu corazón necesitado. Y Él te ama. Él te ama con amor eterno. Y ahí está las manos del Señor. Ahí está la fuerza del Señor, que quiere levantarte de esa situación que has caído. Que quiere romper esas cadenas. Quiere quitarte esas ataduras para hacerte libre, hermano. Libre en el nombre poderoso de Jesucristo el Señor, que es tu Dios y tu Salvador. Y está ahí. Y Él dice, nunca te voy a dejar. ¡Wow! ¡Qué padre! Tan grande y tan amoroso es nuestro Dios. Yo nunca te voy a abandonar. Yo nunca te voy a dejar solo. Yo estaré contigo todos los días. Y aquí está el Señor hoy, como lo estuvo ayer, lo estará hoy, mañana, por siempre y para siempre y por toda la eternidad. Esa es la fidelidad de Dios. Ese es el poder de Dios, hermanos. Dale gracias, abre tus labios, levanta tus manos en esta mañana y proclama victoria en el nombre poderoso de Jesús. El Dios de ayer, de hoy, de siempre, está en victoria con todos aquellos que ponen la confianza y la esperanza en Él. Gracias, Señor. Gracias porque tu nombre es poderoso. Su nombre es poderoso, hermanos. En el nombre de Jesús hay poder. Hay poder en la sangre de Jesucristo. Cualquier situación, problema, dificultad que usted tenga o que le ponga nombre, mire, ante el Señor no es nada. No es nada. Dígame, hasta la muerte tiene solución con Cristo Jesús el Señor. No hay problema más grande que Él no pueda solucionar. A ver, dígame cuál. Todo lo puedo en Cristo que me fortalece. Señor, gracias por tu presencia. Te adoramos, te bendecimos, te glorificamos en esta mañana de bendición, de gracia y de liberación. Gracias, Madre Santísima, porque siempre estás también con tu pueblo, con tus hijos. Tú eres la Madre de Dios y Madre nuestra. Te pedimos una bendición muy especial. Bendícenos, protégenos, y te encomendamos cada necesidad. Así como a ti el ángel te dijo, para Dios no hay nada imposible. María, también que cada uno de nosotros podamos escuchar esas palabras. Para Dios no hay nada imposible. Pedimos en oración por Xóchitl, que está enferma. Pedimos por las necesidades de la familia Delgadillo, que están ahorita en oración y están también glorificando la presencia del Señor de rodillas. Te alabamos y te bendecimos, Padre de los cielos, y le pedimos a nuestra Madre Santísima que tome cada intención que haya en lo más profundo del corazón. María, ven con nosotros a caminar. Y le decimos: Dios te salve María, llena eres de gracia, el Señor es contigo, bendita tú eres entre todas las mujeres, y bendito es el fruto de tu vientre, Jesús.
2: Santa María, Madre de Dios, ruega por nosotros pecadores, ahora y en la hora de nuestra muerte.

0: estudios que le han hecho y bendito sea Dios, todo ha salido bien. Y yo, para mí es una cosa muy grande porque yo le tengo mucha fe al Señor de la Misericordia. Entonces a Dios, mi hijo está bien. Es una cosa bien grande que yo no me canso de darle gracias y gracias, porque una cosa muy dura para mí. Un chamaco de 19 años y me le iban a truncar su vida, pero yo le pedí con tanta fe y lo sigo haciendo. Yo oigo todos los días el rosario por tantas bendiciones que se han visto ahí en el radio. Yo soy un sembrador también de una semilla pequeña, pero yo estoy cooperando con él.
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2: Hermanas, hermanos, paz y bien. Soy Fray Armando López y a través de este medio es para hacerles una invitación al metanoia. El Señor es mi pastor y nada me falta. Entonces, Cristo, el buen pastor, te espera, hermano, hermano. Como dice la alabanza, curó mis heridas y al redil me llevó. Entonces, Cristo te espera, el buen pastor, para llevarte a aguas frescas y a pastos verdes. Sanar esas heridas profundas del corazón, perdonar nuestros pecados y envolvernos en su misericordia. Entonces, Cristo te espera, el buen pastor, con los brazos abiertos. Y que el Señor te bendiga, Padre, Hijo y Espíritu Santo. Amén.
3: Felicidad, queridos hermanos, no es la ausencia de problemas. En otras palabras, ¿cómo concebimos nosotros ser felices? El no tener problemas. Para una persona, felicidad implica estar de vacaciones en Hawái y estar tomándose el sol. Pues puede ser un momento de tranquilidad, de tener un contacto con la naturaleza. Puede ser un momento. ¿Será la felicidad la ausencia de problemas? Yo no creo. Porque si vemos a través de la Biblia, San Pablo, Jesús y tantos otros tuvieron problemas. La diferencia está, hermanos, no es quién tiene problemas y quién no. Todos los tenemos en diferentes dimensiones, en diferentes tamaños. La cuestión es cómo nosotros percibimos esos desafíos, cómo canalizamos en nuestra mente las situaciones que enfrentamos en la vida.
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8: Así es, muchísimas gracias por estar con nosotros. Y bueno, nos vamos. ¿A dónde nos vamos? Acuérdense. Rumbo a Metanoia voy. Eso.
9: Eso, para allá
8: rumbo
9: vamos.
8: Rumbo a Metanoia, porque estamos a la vuelta de la esquina, 8 y 9 de agosto. ¿Cómo pasa rápido el tiempo, Anita y Norma y Radio Escuchas? Rapidísimo, así que no se espere para mañana lo que puede hacer hoy, reservar ese boleto de bendición.
9: Y nos vamos hasta el norte de Salinas.
8: ¡Norte!
9: ¿Qué pues? ¿Cómo estamos? Norte de Oaxaca, ¿verdad, amiga? ¿Qué pues, Hugo?
10: Hola, Normita, buenos días.
9: Buenos días, buenos días.
8: Buenos días, buenos días, Hugo.
10: Pues muy contento, muy alegre aquí en el norte de California. Pues ya faltan muy pocos días para este Metanoia, ¿verdad? Y pues invitarle a toda la audiencia de ese sembrador, de que llevamos un medio de transporte que sale desde Santa Rosa, pasando por Oakland, San José y también por San Juan Bautista, ¿verdad? Para que nos llamen para reservar sus lugares. Todavía tenemos muchos lugares, gracias a Dios, así que no te esperes hasta el final. Me pueden llamar al área 707-541-8243. Es un evento familiar donde puede ir el esposo, la esposa, los hijos. Y así que pasemos la voz, la bendición a usted que escucha ahí en Los Ángeles, pero tiene familia aquí en el norte de la bahía. Y muchos escuchan, yo creo, por la aplicación. Pero pues estamos con el paquetazo listo, solamente esperando su llamada de esa persona que va a ir, ¿va?
9: Así es, y recordemos que también hombres y mujeres solos pueden ir, o sea, sí es un evento como para toda la familia, pero hay muchos caballeros que pues tienen la familia lejos, están solos, jóvenes pueden ir solos, que van muchos jóvenes solos también.
8: No, y la ventaja también de venirse en caravana, que no tienes que preocuparte porque vienes en el autobús, vienes orando, cuéntanos las mejores anécdotas, Hugo, que te has enfrentado o que has escuchado incluso sus testimonios cuando las personas vienen en el autobús.
10: Sí, hemos vivido muchas experiencias desde que salen del autobús, muchas personas que estaban indecisas en venir, con testimonios de que muchos vienen con cáncer, vienen con mucha necesidad, jóvenes también que vienen pues buscando a Dios, ¿no? El amor en Dios. Entonces, en una de las experiencias más bonitas es ver jóvenes, ¿no? Jóvenes que después de vivir un evento, o mujeres, las puedes ver en las parroquias, que ya se integraron a un grupo parroquial o que están sirviendo en la propia iglesia. Entonces, hay muchos testimonios, gracias a Dios, por eso seguimos siendo embajadores, seguimos dándole la gloria a Dios siempre por lo que Él hace en estos Metanoias, en estos eventos. Y pues invitarlos, ¿no? A que vengan a la fuente de vida que es Jesús. Va a estar ahí el Rey de Reyes, aparte de los predicadores que van a estar. Entonces, invitarlos a que se animen, a que se motiven, a que se junten con la comadre, la vecina. Vengan sin un fin de semana al Rey de Reyes.
8: Y el paquetazo también incluye una camisa, ¿eh? Siempre los veo bien uniformados cuando vienen en el autobús con el Hugo. Cuéntanos,
10: sí,
8: Hugo.
10: Sí, pues les damos su playera, ¿verdad? Para identificarlos como grupo, se ve bonito y se le llevan de recuerdo también de que han vivido una experiencia hermosa, ¿no? Entonces, ya tenemos el boleto, el autobús, el hotel, las playeras que usaremos en este evento. Entonces, solamente faltas tú que te animes a decir sí, yo voy. Y es un fin de semana, el 8 y 9 de agosto, que será inolvidable para ti, que andas buscando lo mejor, amor en diferentes lados, y solamente pues Jesús nos puede dar ese amor que necesitamos.
11: Pues te agradecemos, Hugo, por todo el trabajo que están haciendo para que muchas almas se encuentren con nuestro Señor, que Dios se los recompense. Si tú nos sintonizas en el área de la Bahía, San Francisco, Oakland, como lo ha dicho Hugo, pues comunícate con él al 707-541-8243, porque lo único que tienes que hacer es llamarle, porque no tienes que preocuparte absolutamente de nada, porque ya él se encargará de traerlos y regresarlos hasta sus hogares, pues totalmente transformados, porque el Señor hace maravillas. Muchas gracias, Hugo.
10: Gracias a ustedes, que Dios los bendiga. Súbanle en el volumen.
9: Eso es todo. Ese es de los míos. Gracias, Hugo.
8: Así que, querida familia del norte de California, San Francisco, Oakland, familiares y amigos que usted tenga y que desearían venir o que no tienen transportación, o aunque tengan transportación, pero mire, se vienen en un grupo con muchas personas contando sus anécdotas, contando sus experiencias, orando
9: desde
8: también.
9: Desde que salen empiezan a rezar, ellos viven en Metanoia desde antes.
8: Exactamente, así que no desaproveche esta gran oportunidad y que ellos también pues reservan lo que son los espacios en los hoteles y mucho, mucho más. Así que querida familia, Hugo desde el norte de California, recuerde que tenemos autobuses también, bueno, los embajadores tienen autobuses en San Diego, viene también desde Salinas, Denver. Viene también desde Denver, Colorado, también desde Las Vegas, Nevada, desde Santa María, California, desde también aquí Bakersfield, también señor Roque también trae dos autobuses, así que no desaproveche esta gran oportunidad para venir con toda su familia, o como también dice Norma, si usted pues no tiene su familia, o tal vez en el, hemos escuchado casos donde su esposa o su esposo no quiere acompañarlos, pero usted quiere dar ese paso en fe y orar, interceder por su familia, hágalo de verdad, porque hace falta una persona que dé ese paso en fe para que el resto de su familia, a través de su perseverancia y a través de su testimonio, algún día Dios pueda transformar sus vidas. Así que esa es la gran oportunidad.
9: Y de Denver les invitamos a que se apresuren, porque si no hay riesgo de que se cancele el medio de transporte, porque van poquitos. Han hablado mucha gente, pero no confirman. Y me decía Chari que si no confirman, pues ya pronto pues se va a ver obligada a cancelar ese medio de transporte. Así que por favor también consideren todo esto para las personas que van a ir. Y bueno, hoy el santo del día.
8: Así es, el santo del día, que sabemos que todos los días Dios tiene, bueno, Dios nos regala, ¿no?, a través de este medio de comunicación, el que podamos conocer mucho más la vida de los santos, que podamos cada uno de nosotros también perseverar, como ayer, ¿no?, que estuvimos
9: en la oración,
8: pero también por intercesión de la Virgen del Carmen también.
9: Sí, qué hermoso,
8: que de hecho pues fue uno de los motivos grandes también de lo que se hizo esa oración. Así que la vida de los santos para nosotros pues siempre es algo que nos ayuda a cada uno de nosotros a seguir perseverando. Bueno, el día de hoy, 17 de julio, pues estamos celebrando lo que es la Beata Magdalena Albrizzi, que es el día festivo, el 17 de julio. Conociendo un poquito de ella, pues pertenecía a la nobleza de Italia. Después de la muerte de sus padres, Magdalena decidió retirarse al convento de Santa Margarita de Como, donde se recibía a las hijas de los nobles. Y también, pues, estando en la puerta del convento, Magdalena escuchó una voz que le repitió tres veces: Magdalena, dirígete a Brunate, ahí es donde debes retirarte. Entonces la Beata se dirigió sin vacilar al claustro de las montañas de Brunate, y también pues el convento estaba casi vacío en ese entonces, pero el número de religiosas aumentó considerablemente después del ingreso de Magdalena, que fue elegida superiora y afilió el convento a la Orden de las Ermitañas de San Agustín. Y también pues Magdalena fundó otros conventos en la ciudad de Como, pero ella permaneció en Brunate también. La Beata también curaba a los enfermos y tenía cualidades de visionaria también. Su confianza en Dios era tan grande que el Señor obró muchos milagros por su intercesión. Así que Magdalena también exhortaba a sus religiosas a la comunión frecuente. Y también, pues según parece, murió el 15 de mayo de 1465 a edad avanzada y después de una larga y dolorosa enfermedad. Así que eso es la información que se tiene acerca de la Beata Magdalena Albrizzi, pero como nos damos cuenta también fue una vida donde no solo le entregó a Dios, sino que ella también motivaba muchísimo a las personas que eran parte de esa congregación a acercarse mucho más a nuestro Señor Jesucristo a través de la Eucaristía. Y como vemos también, no estamos exentos de enfermedades, de dolores, porque muchas veces podríamos decir, no, pues fue alguien que hizo el bien en toda su vida y pues no le va a pasar nada, ¿no? Pero nos damos cuenta que antes de fallecer, pues tuvo esos momentos de mucho dolor, de enfermedades que ella tuvo. Así que, pero creo que más que eso, cuando nos damos cuenta que lo que nuestra vida aquí es pasajera y lo que nos espera en el cielo es una vida eterna fuera de dolor, yo creo que eso es nuestra mirada siempre que tiene que estar en Cristo Jesús.
9: Amén. Así es. Y bueno, la cita bíblica de hoy precisamente nos habla en Proverbios 16:8. Dice, más vale tener poco y ser honrado que ganar mucho en forma indebida. Y esto lo sabemos, ¿verdad? Y no solamente porque nos lo enseña la palabra de Dios, sino porque vemos las consecuencias. Uh-huh. Lo que mal empieza, mal termina, dice un dicho, pero lo que mal recibes, también mal se acaba. Yo he visto personas y he conocido gente que de verdad que cuando tú obtienes cosas de mala manera o no es honestamente el dinero, no les rinde. Yo recuerdo mucho a una amiga, les comento brevemente, ella era fotógrafa de una revista donde trabajamos y decía que ella era de las personas que entraba a las tiendas, Norma, no me vas a creer, dice, yo me robaba chamarras, pero cosas, dice, yo era pesada, dice, no era de, me sacaba varias cosas y todo lo que me robaba era o se me manchaba o se me perdía, algo le pasaba. Uh-huh. Tuvo su conversión y después de eso dice, Norma, yo me compro calcetines de 3 pesos, bueno, en México, ¿verdad? Uh-huh. Y me duran años, dice, o sea, todo lo que yo compro con mi trabajo me dura años. Entonces, de verdad, así que ya saben, siempre, más vale tener poco y ser honrado que ganar mucho en forma indebida. Y la frase del santo, San Ambrosio, ay, esta está hermosa. Dios golpea sin cesar las puertas de nuestro corazón. Siempre está deseoso de entrar. Si no penetra, la culpa es nuestra. Pero Él está ahí. Ahora, como dice, yo toco y si me abren, entro. Y si no, pues me voy de largo. Así que estemos atentos ahorita, como decías, ¿verdad? Precisamente de la Beata Magdalena. Escuchó la voz de Dios que le dijo, vete, y fue obediente. ¿Cuántas veces Dios nos habla? Y no es a lo mejor una forma audible, pero es a través de mensajes, a través de personas que se acercan a nosotros, uh-huh. a través de situaciones por las que atravesamos, y mira, nos vamos de lado. Decimos, ay, no, como que no, esto no era para mí. Pero bueno, pues sigamos confiando en la misericordia de Dios. Y ahorita Anita nos va a compartir un tema muy importante, de verdad, que parece muy sencillo, pero que trae muchas consecuencias, Anita.
11: Así es, hay que aprender a repartir responsabilidades dentro del hogar, en la pareja. Así que vamos a continuar en la fiel sintonía, no se desconecte, siga compartiendo con sus familiares y seres queridos. Y si usted no se quiere perder nada de la programación, pues descargue esa aplicación que es totalmente gratuita y con ello va a estar conectado 24 horas al día, los 7 días de la semana. Vamos a una pausa y regresamos en Buenos Días en el Camino.
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6: Continuamos en Buenos Días en el Camino, más temprano, más bendición y por supuesto la bendición que tenemos de contar con cada uno de ustedes, sembradores de Jesús con María, que gracias primero a sus oraciones y también pues a sus donaciones mensuales tenemos este privilegio de tener, de evangelizar en 20 estaciones de radio, 15 estaciones que son del apostolado del sembrador, 5 estaciones que bendito sea Dios bajan nuestra señal. Y que tenemos ese gran privilegio de evangelizar a tiempo y a destiempo. Así que 20 estaciones, estamos hablando de miles y miles de personas que reciben esta programación y por supuesto lo hacemos de todo corazón para evangelizar las 24 horas del día, 7 días a la semana, Anita.
7: Así es, Moisés, pues hay que seguir pasando la bendición, compartiendo con nuestros familiares y seres queridos y sobre todo seguir creciendo, seguir rompiendo con esos, patrones que venimos cargando de nuestra infancia para llevar una mejor convivencia en familia, sobre todo poder cada uno de nosotros ser un equipo, especialmente a los matrimonios. Por eso es que vamos a hablar de qué nos cómo podemos repartir esas responsabilidades en la pareja dentro del hogar. Para repartir las responsabilidades de forma justa y efectiva, necesitamos hacer un inventario de todas las tareas que se realizan en la casa, incluyendo la carga mental, cómo planificar y organizar y dividirlas, sobre todo según las preferencias, habilidades y horarios de cada uno. Tenemos que establecer acuerdos claros sin imponer nuestra única forma correcta, o tal vez pensamos que nuestra forma de hacer las cosas es la mejor, ¿verdad? Necesitamos compartir y sobre todo hay unos pasos importantes que seguir para lograr ese equilibrio. Hacer un inventario de todas las tareas, como ya le he mencionado. No nos limitemos solamente a lavar los platos o lavar la ropa. Hay que incluir la carga mental, ya que el esfuerzo invisible que supone recordar citas médicas, hacer la lista de las compras, renovar los seguros, planificar los menús de la semana, escribir todo esto nos permite ver la magnitud de todas esas responsabilidades que tienen que ser compartidas. Tenemos que identificar preferencias y talentos. A algunas personas les relaja mucho cocinar, a otras no nos gusta o a otras sí les gusta, ¿verdad? Entonces, mientras que otras prefieren ordenar o encargarse de las finanzas, se tienen que hablar, siempre muy importante la comunicación, sobre qué tareas disfrutan más o les resultan menos pesadas y dividirlas en consecuencia. Si a uno le gusta una tarea en particular, como limpiar el baño, pues pueden acordar en turnarse y hacerlo juntos para aligerar el proceso. El tercer punto, asumir las responsabilidades completas. No hablen de ayudar. Se asignan responsabilidades, es implicar que cada uno se hace cargo de su lista de tareas de principio a fin. En lugar de que uno sea el gerente que siempre tiene que decirle al otro qué hacer, el miembro de la pareja responsable de la cena,

0: por ejemplo, debe encargarse desde la planificación del menú y comprar todo lo que se necesita o se requiere hasta recoger la cocina. Hay que respetar también el estilo del otro para evitar ese desaliento. Es fundamental no corregir ni criticar cómo el otro realiza sus tareas. Cada quien tiene su forma. Uh-huh. Y si tu pareja dobla la ropa o barre de una forma diferente que tal vez tú no lo harías, pues hay que reconocerle su esfuerzo o iniciativa, ¿no? En lugar de tomar el control. De esta manera se fomenta un ambiente de equipo donde ambos se sienten valorados. También es importante tener flexibilidad y revisión constante. Las circunstancias de la vida cambian. Un nuevo horario de trabajo, la llegada de hijos, las mudanzas. Tenemos que establecer reuniones periódicas para evaluar qué nos funciona y qué no. El objetivo es un reparto justo, pero que debe ajustarse a las necesidades de ambos. Porque muchas veces podemos decir, oh, pues es que a él no le gusta que le lave la ropa. Y entonces dices, pues que la lave él, ¿no? Que a quien lave su ropa. No, tenemos que ser un equipo. A lo mejor algún día él puede estar enfermo y te va a tener que ayudar a lavar la ropa y a lo mejor a ti no te gusta. Pero tenemos que ser equipo.
1: Fíjate que Anita, con ahorita que mencionabas, me hizo recordar a alguien muy cercano que recién casado, pues la esposa era, pues todavía sigue siendo muy, muy limpia y muy meticulosa en la cómo hace las cosas, ¿no? Entonces su esposo, en el afán de querer apoyar y ayudar, pues igual barría y hacía muchas cosas, pero ella siempre le decía, no, es que así no se hace, no, es que así no se dobla, no, es que... Entonces después él se desilusionó y dijo, no, pues entonces no te ayudo, entonces hazlo tú. Entonces, y después vinieron los problemas, pues es que tú no me ayudas, pero es que... Entonces es ahí donde tiene que... Resumiendo todo lo que también mencionas tú, yo creo que es muy importante la comunicación, ¿no? El sentarnos y decir, ok, tal vez tú te gusta de esa manera, tal vez tú te encargas de esto porque tú te gusta de esta forma, ¿no? Pero también la comunicación forma parte esencial de lo que nosotros vamos a realizar para evitar problemas. Incluso pues aquí no se incluyó a los hijos, pero a los hijos desde muy pequeños hay que inculcarlos también a recoger sus juguetes, a todo. Recoger su ropa también, porque eso los hace independientes, pero también vamos formando en ellos hábitos importantes en su vida. Le digo porque yo al principio sí tenía esa costumbre yo de recoger a los juguetes cada noche, estar poniendo todo. Pero después yo me di cuenta qué les estoy aportando, qué les estoy ayudando a ellos. Entonces ahora llevan, porque les gusta traer muchos juguetes de su cuarto y hacen sus casitas y mis niñas, ¿no? Con sus Barbies y todo. Pero ya ellas saben que al terminar la jornada de juego, ellos ya saben dónde están los... Porque lo que hice yo para ayudarles, les compré como unas cajitas, ¿no? Y entonces aparte van las Barbies, aparte va la ropita de la... ellas ya saben a dónde poner cada cosa. Entonces terminan 10 minutos antes que saben que se tienen que ir a lavar los dientes, a dormir y todo. Ya ellas colocan los juguetes donde tienen que ir. Entonces... Y al principio fue difícil, no crean que fue, porque más que todo mi niña chiquita, no, yo no, me duelen los pies, me duelen las manos, yo no, papi. Y al ver a su hermanita mayor haciéndolo, ya ella también lo está haciendo ahora. Entonces, es un proceso, pero no tenemos doblar rodillas, doblegarnos, así es la palabra, sino al contrario, porque al final vamos a crear jóvenes que educados y también con buenos valores, y eso es muy importante, Norma.
2: Así, y pregúntenme si no hay que educarlos. Mm. Ahorita que llega a la casa, espero que ese baño esté bien limpiecito, porque no sabes cómo.
1: Y la comida hecha.
2: Mi hijo aprendió a cocinar no porque yo quisiera, sino porque ya se hartó de que yo no sé cocinar. Y vieran qué rico cocina. Entonces, es un buen tip. Si quieren que sus hijos, ustedes no cocinen bien, y yo la verdad no sé cocinar, no me gusta cocinar, y mi hijo le encanta, desde ahora tiene especies.
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Muy buenos días tengan, queridísima familia en Cristo. Qué alegría saludarles nuevamente en esta hora de programación en la cual vamos a preparar nuestro corazón para juntos vivir la celebración eucarística, la Santa Misa. En este día muy agradecidos por cada uno de ustedes, sembradores y sembradoras de Jesús con María, que a través de su aportación mensual, a través de su patrocinio, hacen posible que sigamos llevando la Santa Misa a nuestros hermanos privados de su libertad, enfermos en sus hogares, aquellos que nos sintonizan en su automóvil rumbo al trabajo, o aquellos que sintonizan también en sus hogares, en su oficina, bueno, donde quiera que nos sintonicen, que Dios siga derramando sus gracias y bendiciones en ustedes y sus familias. Pedimos para que el Señor supla y recompense el bien que hacen a través de su generosa aportación mensual como sembradores de Jesús con María, como jornaleros que se unen también en las jornadas que hemos realizado para poder seguir llevando la buena nueva, la evangelización, hacerla posible. Queremos unirnos en oración por todas esas intenciones que nos escriben en las redes y plataformas sociales, en el chat en vivo, y también pues queremos pedir por Benjamín, especialmente por liberación del alcoholismo y de drogadicción. Oramos por la conversión de toda su familia. Queremos también pedir por los enfermos. Nos han escrito aquí en el ESNE Radio Chat por esas intenciones importantes. Oramos especialmente por Francisco Guardado, que ha empezado su tratamiento de quimioterapias, por todos los enfermos de cáncer. Y queremos también presentar las intenciones que nos escriben, especialmente por Eugenio Alet, por su familia, las necesidades que nos escriben aquí. Especialmente queremos orar por, vamos a pedir por la madre, bueno, oración por mi madre que está dejándose caer, no quiere seguir luchando por su vida, por paz en la familia, ya que hay mucha indiferencia familiar en la familia Rivas Torres. Pues oramos por esta intención y pedimos a Julia, que nos ha escrito aquí en la cuenta de WhatsApp en cabina en vivo. Oramos por la familia Bello, seguimos pidiendo por la salud de Vanessa Bello, su hija, para que el Señor le ayude a levantarse de esos dolores de cabeza, la libere en el nombre de Jesucristo nuestro Señor, el médico divino, y por intercesión de nuestra Madre Santa María, salud de los enfermos. También auxilien a su sobrino Ángel Inés para que los doctores se encuentren en esa enfermedad que lo tiene mal. Así que, familia querida, pues sin más, vamos a trasladarnos hasta la capilla de San Juan Pablo II, donde juntos viviremos esta celebración eucarística, como lo he mencionado, dando gracias a Dios por la vida del padre Florentino Vitorino, quien la estará presidiendo. Pues unidos en oración, vamos a presentar cada una de esas intenciones y vamos juntos a agradecer a Dios, especialmente porque tú haces a través de tu generosa aportación posible la programación que sigue transformando vidas, que sigue llenando nuestras

0: Hijo y Espíritu Santo.
1: Amén.
2: Unidos en el amor de Cristo, oremos, hermanos y hermanas, por todos los hombres y las mujeres de del mundo, de nuestra comunidad parroquial. A cada petición vamos a responder.
3: Oremos por nuestro Santo Padre, el Papa León XIV, por nuestro arzobispo José Horacio Gómez, y por todos los obispos, sacerdotes, diáconos y misioneros, para que, sostenidos por la gracia de Dios, permanezcan fieles en su misión y entrega al servicio del pueblo de Dios. Roguemos al Señor.
4: Te rogamos, Señor.
3: Oremos por el Padre Florentino Victorino, quien preside esta Santa Eucaristía, para que el Espíritu Santo lo fortalezca, renueve su entrega sacerdotal y lo haga siempre un fiel instrumento del amor de Dios. Roguemos al Señor.
4: Te rogamos, Señor.
3: Oremos por Venezuela, para que el Señor conceda a su pueblo la paz, la esperanza y la unidad, fortalezca a quienes sufren y brinde consuelo a las familias que han perdido a sus seres queridos. Roguemos al Señor.
4: Señor.
3: Oremos por todos los sembradores de Jesús con María, para que el Señor fortalezca su fe, bendiga su generosidad y los guíe siempre en su misión de amor y servicio a través de este apostolado. Roguemos al Señor.
4: Te rogamos, Señor.
3: Oremos por cada una de las personas que participarán en esta próxima noche de encuentro, para que el Señor toque sus corazones, sane sus heridas, renueve su fe y les conceda la gracia de experimentar su presencia. Roguemos al Señor.
4: Te rogamos, Señor.
2: Acoge, Señor, nuestras oraciones, puesto que te las presentamos con la firme esperanza de ser escuchados. Todo eso te lo pedimos por Jesucristo, nuestro Señor.

Oren, hermanos, para que ese sacrificio mío y de ustedes sea agradable a Dios Padre Todopoderoso. Al traer ante tu soberana presencia, Señor, nuestros dones, haz que por medio de esos misterios nos acerquemos a Jesús, el mediador de la nueva alianza, y nos renovemos por la aspersión salvadora de su sangre, Él que vive y reina por los siglos de los siglos. Amén. Que el Señor esté con todos ustedes. Levantemos el corazón. Demos gracias al Señor nuestro Dios. Es justo y necesario.

En verdad es justo y necesario darte gracias, Señor, Dios Padre Todopoderoso y Eterno, y alabar y bendecir y proclamar también a nuestra Madre Santísima, la Virgen María, porque ella concibió a su Hijo unigénito por obra del Espíritu Santo, y sin perder la gloria de su virginidad hizo resplandecer sobre el mundo la luz eterna, Jesucristo nuestro Señor. Por eso, con los ángeles y los arcángeles, y con todos los coros celestiales, cantamos sin cesar el himno de tu gloria.

Santo eres en verdad, Señor, fuente de toda santidad. Por eso te pedimos que santifiques estos dones con la fusión de tu Espíritu, de manera que se conviertan para nosotros en el cuerpo y la sangre de Jesucristo, nuestro Señor, el cual, cuando iba a ser entregado a su pasión, voluntariamente aceptada tomó pan, dándote gracias, lo partió y lo dio a sus discípulos diciendo: tomen y coman todos de él, porque esto es mi cuerpo, que será entregado por ustedes. Del mismo modo, acabada la cena, tomó el cáliz y, dándote gracias de nuevo, lo pasó a sus discípulos diciendo: tomen y beban todos de él, porque este es el cáliz de mi sangre, sangre de la alianza nueva y eterna, que será derramada por ustedes y por muchos para el perdón de los pecados. Hagan esto en conmemoración mía. Este es el sacramento de nuestra fe.

Así pues, Padre, al celebrar ahora el memorial de la muerte y resurrección de tu Hijo, te ofrecemos el pan de vida y el cáliz de salvación y te damos gracias porque nos haces dignos de servirte en tu presencia. Te pedimos humildemente que el Espíritu Santo congregue en la unidad a cuantos participamos del cuerpo y la sangre de Cristo. Acuérdate, Señor, de tu iglesia extendida por toda la tierra y con el Papa León, con nuestro arzobispo José Gómez y todos los pastores que cuidan de tu pueblo, llévala a su perfección por la caridad. Acuérdate también de nuestros hermanos que se durmieron en la esperanza de la resurrección y de todos los que han muerto en tu misericordia, admítelos a contemplar la luz de tu rostro. Ten misericordia de todos nosotros y así con María, la Virgen Madre de Dios, su esposo San José, los apóstoles y cuantos vivieron en tu amistad a través de los tiempos, merezcamos por tu Hijo Jesucristo compartir la vida eterna y cantar tus alabanzas. Por Cristo, con Él y en Él, a ti Dios Padre omnipotente, en la unidad del Espíritu Santo, todo honor y toda gloria por los siglos.

fieles a la recomendación del Salvador. Y siguiendo su divina enseñanza, nos atrevemos a decir: Padre nuestro, que estás en el cielo, santificado sea tu nombre. Venga a nosotros tu reino. Hágase tu voluntad en la tierra como en el cielo. Danos hoy nuestro pan de cada día. Perdona nuestras ofensas, como también nosotros perdonamos a los que nos ofenden. No nos dejes caer en tentación y líbranos del mal. Líbranos de todos los males, Señor, y concédenos la paz en nuestros días, para que, ayudados por tu misericordia, vivamos siempre libres de pecado y protegidos de toda perturbación mientras esperamos la venida gloriosa de nuestro Salvador Jesucristo. Señor Jesucristo, que dijiste a tus apóstoles: la paz os dejo, mi paz os doy. No tengas en cuenta nuestros pecados, sino la fe de tu iglesia. Y conforme a tu palabra, concédele la paz y la unidad, tú que vives y reinas por los siglos de los siglos. Amén. La paz del Señor esté con todos ustedes. Como hermanos y hermanas, dense fraternalmente el saludo de la paz.

Este es el Cordero de Dios que quita el pecado del mundo. Dichosos los invitados e invitadas a la cena del Señor.

acto de comunión espiritual. Creo, Jesús mío, que estás verdaderamente presente en el Santísimo Sacramento del altar. Te amo por encima de todas las cosas y deseo recibirte con todo mi corazón, pero no pudiendo hacerlo ahora sacramentalmente, te pido que vengas al menos espiritualmente a mi corazón y como si ya te hubiera recibido, te abrazo en mi corazón y me uno a ti completamente. Por favor, no permitas que me separe de ti. Amén. Y entonces aquí, ¿verdad? Vamos a pedirle a Dios para que podamos ver más claro nuestras vidas, ¿verdad? Siempre el Señor nos va a dar la parte de la herencia que nos corresponde, pero recuérdenlo, recordémoslo siempre. En la forma de pedir es el recibir. Lastimosamente nosotros estamos acostumbrados a pedirle a Dios como cuando vamos al súper, a cualquiera de las cadenas donde vamos a comprar los alimentos, ¿verdad? Y entonces agarramos y comamos un kilo de azúcar y tú y ya te vas a tu casa. Y nosotros a veces, en el caso, pues le queremos pedir a Dios que nos conceda rapidito, prontito y de buen modo. Y no, al Señor hay que darle su tiempo, porque aunque tiene las cadenas de Prime, Amazon y todas esas, pues el delivery, pues la entrega no es tan fácil. Entonces, por eso hay que tener esa paciencia. Y en esa paciencia y ese cambio de vida. En el caso del profeta Ezequías, lo hizo, cambió y el Señor le concedió más tiempo de vida para que pudiera seguir gobernando, siendo el rey. Y en el caso de los fariseos, pues las estructuras religiosas, Dios les decía, mis acciones valen más que las palabras, miren, pero ellos no veían. Entonces aquí lo importante es, y siempre también yo les digo allá en la parroquia en María Inmaculada, queremos que el mundo cambie, cambia tú primero. Y cuando venimos a la Santa Eucaristía, a la Santa Misa, escuchando la palabra, reflexionándola, mente y corazón, tenemos que ser diferentes. Y algo bien sencillo, ¿verdad? Cuando tú sales de tu casa, tu vecina, tu vecino, tu esposo o tus hijos, tú que vas siempre a misa diaria y el domingo, te ven cómo sales y sales contenta, contento, voy a escuchar la palabra de Dios. Ok, pero cuando regresamos, si venimos a escuchar la palabra de Dios, nuestra cara tiene que reflejar lo mismo. Porque si acá somos unos, y cuando se termina la misa somos otros, y llegamos así con cara de pocos amigos, no hombre, el esposo va a decir, oye, pues qué signo viste, ¿verdad? ¿Qué invitación te dijeron? ¿Qué te dijo el padre Tino, verdad? Entonces, por eso que es importante, ¿no? Que nosotros vamos a hacer vida lo que nosotros creemos. Y las estructuras religiosas, eso es lo que les fallaba, que no alcanzaban a ver las obras maravillosas de Dios, que sus palabras les tenían que mover el corazón, pero como estaban pensando en otras cosas, no les movía nada, por eso no actuaban.

participando frecuentemente de ese sacramento, crezcan los efectos de nuestra salvación por Jesucristo nuestro Señor. Amén. Que el Señor esté con todos ustedes. Y la bendición de Dios Todopoderoso, Padre, Hijo y Espíritu Santo, descienda y permanezca sobre cada uno de ustedes. Vayamos en paz, nuestra celebración ha terminado. Que tengan un bonito día, si al regresarse ustedes que están aquí en el estudio van, ¿verdad?, regresan a su casa, en su momento pidan por sus párrocos, por los sacerdotes, para que Dios les siga fortaleciendo, y ya a los parroquianos de María Inmaculada, pues un saludo también, que Dios los bendiga, bonito día.

0: agradecemos profundamente su participación en nuestra celebración litúrgica de la Eucaristía y de manera especial a nuestros sembradores, que con su generosa ofrenda hacen posible la transmisión diaria del momento más sublime y culmen de nuestra fe.
1: Oración a San Miguel Arcángel. San Miguel Arcángel, defiéndenos en la batalla. Sé nuestro amparo contra la perversidad y las acechanzas del demonio. Reprímale, Dios, pedimos suplicantes. Y tú, príncipe de la milicia celestial, arroja al infierno a Satanás y a los demás espíritus malignos que andan dispersos por el mundo para la perdición de las almas. Amén.
2: Bajo tu amparo nos acogemos, Santa Madre de Dios. No desprecies las súplicas que te dirigimos en nuestras necesidades. Antes bien, líbranos de todo peligro, oh Virgen gloriosa y bendita. Ruega por nosotros, Santa Madre de Dios, para que seamos dignos de las gracias y promesas de nuestro Señor Jesucristo. Amén.

Mis queridos hermanos, soy el padre José Román Flecha de la diócesis de León, en España. Siempre me ha preocupado la situación de las personas que no tienen trabajo. Oremos por ellos. Padre de los cielos, a veces nos molesta trabajar, pero muchas veces descubrimos que el no tener trabajo es una desgracia en esta sociedad nuestra y en todos los países de la tierra, porque el trabajo nos ayuda a ser colaboradores contigo en la creación de este mundo, nos ayuda a encontrarnos con los demás de una forma fraternal y nos ayuda a demostrar nuestro señorío sobre las obras de nuestras manos. Concede un trabajo digno a todos nuestros hermanos y hermanas que necesitan trabajar. Te lo pido por Jesucristo nuestro Señor, que vive y reina por los siglos de los siglos. Amén.

0: Vámonos rumbo a Metanoia de Los Ángeles 2026. Querida familia, qué alegría saludarles. Gracias a cada uno de ustedes por permitirnos acompañarles, sobre todo por seguir sintonizando ESNE Radio a través de las diferentes frecuencias radiales, como a través del www.elsembrador.org, nuestra página oficial, como también a través de su aplicación en su teléfono inteligente. Recuerde descargarla, es totalmente gratuita y con ello le permite estar conectado 24 horas al día, los 7 días de la semana. Pues queremos recordarles, ya se acerca el próximo congreso Metanoia Los Ángeles, 8 y 9 de agosto. Registre ya su fecha en su agenda para que no se le vaya a pasar la fecha. Es más, ya adquiera sus boletos comunicándose al 773-777-7773 para que vaya con toda su familia. Recuerde que estará el doctor Ricardo Castañón compartiéndonos el día sábado Eucaristía Presencia Viva, el día domingo el Espíritu Santo en tu vida, el padre Armando López el día sábado nos compartirá acerca del buen pastor que da su vida por sus ovejas, el día domingo el buen pastor cura a sus ovejas, Noel Díaz el día sábado nos compartirá acerca de si conoces quién es el buen pastor, el día 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
5: Amado Jesús, llegamos hoy a ti para orar por los jóvenes de nuestra sociedad. Señor, permíteles desarrollar una fe inquebrantable y esperanza para salir adelante. Que seas tú abriendo las puertas para que sus jóvenes sueños se hagan realidad. Llénalos de tu sabiduría para llevar su fe a la acción y ayudar a los que más lo necesitan. Que ellos no se aparten de tus caminos para que permanezcan cerca de sus familias y construyan sus comunidades. A nosotros, sus padres, esfuérzanos para ser buenos referentes en su vida. Nuestras sociedades necesitan niños obedientes y sanos para ser los hombres y mujeres del mañana como personas de bien. Te ruego que cada uno de nuestros jóvenes, desde el lugar donde se encuentren, siempre aparten un momento para glorificarte y alabarte. Que a pesar de todos los ruidos que existen en el mundo de hoy, sepan distinguir lo bueno de lo malo. En el nombre de Jesús. Amén.
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0: Muy buenos días, querida familia de Dios, que la paz de nuestro Señor Jesucristo reine en sus corazones. Les saluda su amigo y hermano Moisés Abraham Núñez, que en esta mañana, viernes 17 de julio, pues tengo ese privilegio de estar con cada uno de ustedes y agradecerles también de todo corazón todo el bien que ustedes hacen a través de sus oraciones, porque recuerden, las oraciones mueven montaña. Y así como estuvimos unidos en oración el día de ayer, ¿no?, por Venezuela a partir de las 6 de la tarde, que muchos de ustedes se unieron en este momento de gracia y misericordia, y asimismo pues unirnos por nuestras necesidades también, que las ponemos en el corazón de nuestro Señor Jesucristo. Y como decía también el evangelio de ayer, recuerden, vengan a mí los que están cansados, los que están agobiados, que yo los haré descansar. Yo creo que cada uno de nosotros también, en medio de esas angustias, en medio de esos momentos difíciles que también podamos estar enfrentando, o posiblemente todo marche bien, bendito sea Dios, también hay que ser agradecidos. No solo acercarnos a Dios cuando todo esté color de hormiga, como coloquialmente también decimos, sino que también cuando todo marche bien, cuando todo esté bien, si estás con salud, si bendito sea Dios tienes trabajo, tus hijos andan bien, están bien en la escuela, está todo bien, bendito sea Dios, hay que ser agradecido, acercarnos a Dios, porque los planes de Dios no son nuestros, los planes de Dios son Él que nos ayuda y por supuesto que nos motiva a seguir adelante. ¿Cuántas veces nosotros tenemos nuestras metas, tal vez un carrito, tal vez una casa o cositas también que quisiéramos alcanzar? Pero es importante siempre pedirle a nuestro Señor Jesucristo, Señor, que sea tu voluntad, créamelo. Y ahí Dios va a ir abriendo las puertas, va a ir abriendo las oportunidades para seguir adelante. Así que todo poniendo siempre esa mirada en Cristo Jesús y poniendo siempre nuestra confianza en aquel que todo lo puede. El día de hoy tenemos este mensaje del padre Monseñor Willy Peña, que nos trae este mensaje para todos, llamados a vivir la misión de Jesús. Porque todos estamos llamados a vivir y ser parte de la misión de Jesús. Si usted está con vida, si usted en este momento tal vez incluso se siente sin ganas de seguir adelante, recuerde que usted es una hija, es hijo de Dios y que usted fue creado para hacer grandes cosas. No fue creado nomás por querer o por nacer, es porque Dios quiso y quiere algo especial en su vida. Así que te animamos de todo corazón, agradeciéndote nuevamente a todos los sembradores de Jesús con María, que gracias a esa aportación mensual que ustedes dan, pues tenemos este gran privilegio. Recuerda, Noel Díaz, fundador de ese apostolado, estará en Chino Hills el día de hoy en vivo, en directo, con una predicación a partir de las 6 de la tarde en la parroquia de San Pablo el Apóstol en Chino Hills, California. Estaré dando mayor información acerca de este evento, el Congreso de CDJ para los jóvenes y también el Congreso de Metanoia 8 y 9 de agosto más adelante. Así que quédese con nosotros a disfrutar y a escuchar esta predicación para que cambie nuestra manera de pensar y nuestra manera de vivir. 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Bendiciones.
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2: El amor es mutuo. Una de las cosas que el mundo de hoy tiene que volver a aprender es el valor del amor sincero y el amor que viene de Dios, porque Dios es amor. Cuando es sincero, crece. Y eso lo podemos constatar en la vida de tantas de ustedes que aman a su cónyuge, aman a sus hijos, aman su familia. Y una mujer no deja de amar, al contrario, crece en el amor. A mí me encanta escuchar a las mamás cuando se convierten en abuelas, que dicen, si uno quería a sus hijos, uno quiere más a sus nietos. Y eso se lo podemos preguntar a Sara, la esposa de Noel. Y yo creo que muchas de ustedes, ¿verdad?, son testigos de esto también. Pero el amor no es que si sea amor de abuela, amor de madre. El amor, cuando es amor con sus múltiples vertientes, tiende a crecer. Es como el vino, que con el tiempo se vuelve más añejo y por lo tanto más preciado y más caro. Por eso yo le doy gracias a Dios por haber conocido a Noel y a toda la familia del Sembrador, donde tengo personas muy queridas y donde yo comparto con personas muy queridas, entre ellas, por ejemplo, en esta ocasión me ha dado mucho gusto de poderlo ver en persona porque estaba muy preocupado, a nuestro hermano Guillermo Valencia, que ha pasado por una experiencia de vida bastante traumática, pero ya lo tenemos aquí, ¿verdad?, alabando a Dios y poniéndonos en sintonía con Dios. Y todas estas personas y tantas otras son regalos que Dios nos da. Yo les pediría en este día, ya casi para concluirlo, que nunca tomen por dado nada ni a nadie. Muchas veces nosotros como que ponemos las cosas en stand-by, ¿verdad? Como cuando uno tiene un teléfono que pone en hold una llamada para recibir otra. No hagan eso nunca ni con las cosas ni con las personas, porque puede ser que cuando usted quiera volver a entablar una conversación con ella no esté ahí. Siguiendo un refrán viejo pero sabio, no dejen para mañana lo que pueden hacer hoy. Y hoy es el día que usted le da un beso a su esposa, a su esposo, a sus hijos, a un amigo, que le muestra el amor, que le dice el mucho que es importante. Porque muchas veces dejamos para mañana lo que podemos hacer hoy, y cuando queremos hacerlo, ya la persona no está ahí. De hecho, hay un refrán, otro refrán, yo soy muy refranero, que para mí es el refrán de los tontos. Y es aquel refrán que dice que nadie sabe lo que tiene hasta que lo pierde. Usted tiene que ser bien tonto, por no decir bien bruto, si usted tiene que saber lo que vale su madre cuando la pierde. Yo no tengo que saber lo que vale mi madre cuando la pierde, porque siempre supe lo que valía cuando la tenía en vida. Y eso que nosotros decimos de nuestra madre, lo podemos decir de nuestros hijos. Porque todo en esta vida pasa, todo. Y muchas veces lo que tenemos al lado, la persona que tenemos al lado, le tenemos que decir algo, mostrarle un afecto, pedirle un perdón, y lo dejamos para mañana. ¿Y quién le dice a usted que esa persona va a estar aquí mañana? Y he visto como sacerdote mucha gente delante de una caja, de un féretro, llorando, lamentándose, hasta dándose golpes con la caja, porque quería decirle, porque tenía que hacerle, porque tenía que darle, pero nunca sucedió. Y acuérdense que no hay mejor almohada que una conciencia tranquila. Y para estar frente a una caja tranquilo hay que tener la conciencia tranquila. Por lo tanto, no dejen para mañana lo que pueden hacer hoy. Y hoy es el día que se muestre el amor. No mañana, el amor no es para mañana, el amor es para hoy. Amén. Dicho esto, ¿verdad? Vamos a tener la última reflexión de este Congreso de Mujeres, y es la misión de la mujer en el mundo de hoy. Ustedes han escuchado desde que llegaron aquí ayer por la mañana una llamada a la conversión, a la metanoia. Se ha pedido mucho por el perdón, por la sanación, por la liberación. Hasta ahora, hasta hace un momento, Son by Four estaba hablándoles a ustedes de sanar y demás. Ha habido líneas de confesión, ha habido líneas para oración, han habido momentos de entrega. Ayer en la hora santa fue algo espectacular, hubieron muchas liberaciones. Y ahora llegamos al momento en que uno tiene que resumir y decidir. ¿Qué vamos a hacer cuando salgamos de aquí? Porque lo más probable, por no decir lo más cierto, es que cuando usted salga de aquí esta tarde, esta noche, al principio de la noche, usted se va a encontrar en su casa lo que usted dejó. O sea, la que cambió, la que está viendo las cosas más claras, La que va a tomar una decisión, la que ha sido tocada por el Espíritu de Dios, es usted. No su marido, no sus hijos, no su familia, no su entorno, no sus vecinos. La que vino al Congreso de Mujeres fueron ustedes. Por lo tanto, la persona que tiene que irse de aquí con una visión de la vida de ustedes mismas son ustedes. Es como cuando la gente, a veces las mujeres vienen a confesarse, se sientan en el confesionario, se arrodillan en el reclinatorio y inmediatamente dicen: Ave María Purísima, sin pecado concebida, y comienzan a decirme los pecados de su marido. Y yo siempre le digo: señora, esto no es por internet. Usted aquí no viene a hablarme. Yo, los pecados son suyos, no los de su marido. Por lo tanto, si usted hoy ha sido verdaderamente tocada y esto ha sido de provecho, usted tiene ya que resumir todo lo que se ha dado, que ha sido bastante, en todo, en la música, en las alabanzas, en la liturgia, en las charlas, en el compartir de ustedes, en todo lo que ustedes han testimoniado y en todo lo que ustedes han experimentado durante este día y medio. Y tenemos que irnos de aquí con un resumen y una decisión, porque si no, todo esto se va a quedar en un sentimentalismo, en algo bonito, pero que es como yo le digo a mucha gente que va a los retiros, que a veces la gente tiene una experiencia Alka-Seltzer, que hay mucho católico Alka-Seltzer. ¿Saben lo que significa? El Alka-Seltzer, usted coge dos tabletas y las echa en el agua y por un momentito hace mucha bulla, hace shhh. Ahí es donde hay que tomárselo, porque después de dos minutos es un agua carbonatada que no sirve para nada y no rinde ningún efecto. Y hay mucho católico que es muy Alka-Seltzer. Está aquí, llora, se cae en el piso, alaba y no sé cuánto. Pero mañana, el mismo perro con diferente collar. El mismo perro. Vamos a ver para que se lo aprendan. El mismo perro con diferente collar. Mañana, el mismo perro, la misma lengua suelta, el mismo lamento, la misma cosa. No, un momentito. Entonces, ¿para qué usted vino? Para ser un Alka-Seltzer. Aquí no vinimos para ser un Alka-Seltzer. Aquí vinimos para ser un antibiótico que corte la infección y cure la enfermedad. Así que usted tiene que decidir si usted va a ir de aquí como una tableta de Alka-Seltzer o como un buen antibiótico. Y me parece que yo quiero irme de aquí siendo un buen antibiótico que cure la infección, calme la infección y cure la enfermedad. Y para eso tenemos entonces que tener y resumir todo lo que usted le han dado. Y por eso esta charla se llama La Misión de la Mujer. Y muy brevemente, porque esto es para varias horas, yo les voy a decir cuál es la misión, me parece a mí, mi opinión, lo que yo quisiera que ustedes compartieran, compartirlo con ustedes. Usted no tiene que hacerlo, usted va a hacer lo que usted le dé la gana, pero yo le estoy dando una opinión y le estoy diciendo que sería bueno que usted lo dijera. La decisión la tiene usted. Que esa misión la lleven en tres partes. Primera parte, misión para conmigo. Que usted ya, después de todo lo que le hemos compartido, usted se dé cuenta de que usted tiene una misión para usted como mujer. Que usted se tiene que mirar delante de un espejo y ver un poquito más allá de su físico. Porque el físico nos traiciona. Hubo un momento en que el físico de nosotros era espectacular. Hubo un momento en que su físico era que usted tenía una cinturita de avispa. Hoy hay cinturas de ballena. Había un momento que usted no tenía que usar ni polvo ni nada, porque aquellas mejillas eran rojas, aquel cutis era lozano, parecían pistas de aterrizaje, aquí era una arruguita. Y ahora hay que meterle mucho maquillaje, mucha crema de aguacate, de melocotón, de pera, y así todo lo que sabe muy bien la cara, pero no cambia. ¿verdad? Cambia. Por eso usted tiene que verse un poquito más allá y verse usted como mujer. Y aquí es donde vienen, donde caen todas las reflexiones que hemos hecho juntas. Si usted es víctima de violencia doméstica, usted tiene que salir de aquí con la misión de saber que usted no es un punching bag donde su marido practique el boxeo. Que nadie le puede poner una mano encima a usted, ni nadie la puede insultar, ni nadie la puede manipular, ni nadie la puede usar, porque usted vale tanto como todo el mundo vale, y usted es templo del Espíritu Santo, y usted no está aquí para que nadie abuse con usted. Pero ¿saben quién tiene que creer eso? Eso lo tiene que creer usted. Usted tiene que estar convencida, porque a veces hay cosas que, ¿cuántas mujeres yo no he tenido en mi vida en dirección espiritual? Y ya están enfermas. Y a lo mejor su visión primaria es salir de aquí y buscar ayuda. Porque a veces la persona que ha sido abusada, mujer que ha sido abusada, se vuelve adicta al abuso. ¿Cuántas mujeres no le dan una entrada de golpe? Llega la policía y la mujer no quiere presentar cargos. Usted está tan enferma como él. Se acostumbró al golpe, al insulto. Yo me acuerdo, me cuenta mi mamá, que mi abuelo, que era gallego, tenía colonias de caña. Y dice mi mamá que un día venía mi abuelo Benjamín, que en paz descanse, venía en el caballo y vio a uno de los campesinos, vio a un campesino dándole golpe, ¿no?, a la campesina. Y mi abuelo, que era un gallego impresionante, grande, se bajó con la fusta y entonces le dijo: ¡cobarde! Deme a mí en vez de darle a ella, no sea poco hombre. Y la campesina hizo así, se puso delante de él, del campesino, y le dijo: no se meta, que él es mi marido y puede hacer conmigo lo que quiera. Y mi abuelo, que era gallego, dijo una mala palabra que no puedo decirle aquí porque estamos en vivo. Le dijo: mátala por... Abuelo era así, era fuerte, ¿no? Pues usted tiene que salir de aquí sabiendo de que usted no es menor que nadie, ni peor que nadie, ni mejor que nadie. Usted vale lo mismo que valen todos los hombres y mujeres de este planeta, que valemos la sangre de Dios. Y usted tiene que salir de aquí con una misión. Mujer, date valor a ti misma. Tú no eres un objeto sexual, tienen que aprenderse a vestirse. Yo se lo dije ayer, usted tiene que ser ayuda para los hombres, no tentación para los hombres. Porque a veces ustedes salen a la calle y la verdad que ustedes están diciendo que ustedes son un objeto, no una persona. Y usted sabe lo que yo les digo a las mujeres: ustedes, si ustedes quieren que las respeten, desen a respetar. Si ustedes quieren que la respeten, déjense respetar. Tienen que controlarnos a nosotros, porque nosotros no somos iguales que ustedes. El hombre psicológicamente es más físico. Y el hombre llega donde una mujer lo deje llegar. Ustedes lo saben, aquí no estamos hablando, aquí todo el mundo es adulto. Y aquí nadie es bobo. O sea, a lo mejor usted se hace pasar por boba. Pero nadie es bobo, y menos una mujer. Y un hombre llega hasta donde usted la quiere dejar llevar. Y hay mujeres que se hacen las puritas, pero tienen más millaje. Y son una zorra. No me venga con cuento. Cuando mi mamá se le murió su mamá, mi abuela se le murió muy joven. Yo no conocí a mis abuelas, ni la de papá ni la de mamá. Y la crió su madrina. Mi madrina era española también. Y cuando mi mamá se casó, la madrina de ella era esa mujer muy puritana, y mucho traje, y mucho cuello largo, y mucho cuello, la cosa, y mangas largas. Y mi mamá dice que fue a visitar a su madrina, y cuando mi mamá llegó dice: mami, mira, Willy, yo siempre fui una mujer respetuada, respetuosa. Yo fui con una blusa, bien, mis manguitas, y mi madrina me recibió y me dijo: para eso querías irte de la casa, para estar en cuera por la calle. Y esto y el otro, le insultó. Y Pepe, que era el abuelo político de mi mamá, el padrino, decía: deja a la niña tranquila. No le voy a dejar tranquila, mira cómo está. Porque en mi tiempo, y en mi tiempo, y en mi tiempo. y Pepe se pantolonó, le dijo, deja a la niña tranquila, que en tu tiempo se había mucho cuello alto y mucha manga larga, pero también habían unos bolsillos muy largos para que nosotros pudiéramos meter la mano por el bolsillo. Hermano, en todos los tiempos se cuecen habas. Y en todas las temporadas ha habido de legítimo. La mujer pone el límite. Y mucha mujer inteligente dijo, de aquí para abajo nada, hasta que no haya anillo. Mucha mujer hoy conoce un muchacho, conoce un hombre, a ustedes le hacen un cuento de perico y ustedes se entregan como unas tontas. Y les voy a hablar algo muy duro y quiero que todas me pongan mucha atención. Yo sé que esta no es la mejor hora porque uno viene después del almuerzo y empieza a hacer profundas meditaciones. ¿Verdad? Entonces la gente empieza ahí a... Y tú dices, mira, está dormida. Y dice, no, estoy en una profunda meditación. Siéntese bien directo y no esté durmiendo, que este es un momento de Dios que estamos compartiendo juntos. Aleluya, gloria a Dios. Y óiganme bien porque les voy a hablar muy claro. Y los que me conocen saben que yo no tengo tiempo que perder porque mañana es muy tarde. Mujeres, desen a valer porque ustedes lo tienen todo que perder y nosotros no tenemos nada que perder. La mujer por biología tiene todos los órganos biológicos internos. Todos sus órganos sexuales están dentro. Todos nuestros órganos sexuales están afuera. Por eso nosotros las penetramos a ustedes. Lo que una mujer le entrega a un hombre, o lo que una mujer le entrega a un hombre, porque ustedes lo hacen porque les da la gana, a no ser que la violen. Pero si usted no la viola, usted dijo que sí, le gustó el jaleo. Pero usted no se da cuenta de que cuando usted se encuera y se desnuda delante de un hombre, usted está dando mucho más que un hombre. Porque una mujer que se entrega a un hombre, médicamente se puede comprobar que ya no es señorita. Usted coge una muchacha que ya tuvo sexo, hay un cambio hormonal, por eso muchas veces se les nota en el cutis, en la pigmentación de la piel. Esto es ciencia, esto no es religión. Además, que ya sus ovarios, su vagina, todo ha sido transformado porque ha habido una penetración por parte de un hombre. Al hombre no se le nota. Yo puedo pararme aquí o puede venir un hombre cualquiera de 40 años y dice, yo soy virgen. ¿Y saben qué? Hay que hacer un acto de fe porque no se le puede comprobar. Hasta ahora no hay un MRI en el pene del hombre que diga que no es virgen. Pero en la mujer sí. Por lo tanto, ustedes tienen más que perder que nosotros. Desen a valer. Y si no las hacen esposas, mujeres bendecidas en sacramento, o por lo menos esposas ante la ley civil, que no se tiren, que no dan pie. Recen a respetar por los hombres. Porque a ustedes les han hecho un lavado cerebro. A ustedes les han hecho un salvado cerebro. No, porque estamos emancipadas. Eso es mentira. Porque cuando ustedes quedan preñadas, ¿a quién señalan? A ustedes. Mira, fulanita quedó preñada. A nosotros no se nos nota en nada. ¿Quién es la que tiene 9 meses? Que ya en el séptimo y octavo, ustedes se tienen que... Para ustedes levantarse de un sofá, necesitan una grúa. Pobrecita, a mí me da una pena. Tú las ves ustedes. Y dale que te pego, que no puede. ¿Quién es la que puje? ¿Quién es la que le da la leche y mama del niño de ella? Ustedes. Lo menos que una mujer se merece por parte de un hombre que se acuesta con una mujer es hacerla su esposa delante de los hombres y delante de Dios. Y si usted no lo hace, usted tiene un problema. Usted no sabe lo que usted costó. Porque todo lo que estamos aquí y más una mujer le costó la sangre a Dios. Por lo tanto, la misión primaria que usted va a sacar de aquí es, mujer cristiana, date tu lugar. Date a respetar. La segunda misión es ser ustedes ejemplo para su familia. Hay mucha muchacha buena, joven, pero muy despistada. Es muy triste ver por ahí muchachitas que lo que están viendo es su mamá, que no es un ejemplo para ella. La mamá va con la falda por acá, la mamá va con todo escotado, y ahora resulta que las mamás no quieren que la niña le diga mami. Cuando salen de la casa le dice la mamá a la niña, vamos a salir a la calle, pero no se te ocurra decirme mami, dime cookie. Y se viste igual a la hija. Y salen para la calle para que entonces los hombres que están por ahí, mira, dándole al pirillo para ver qué es lo que pueden cazar, vienen los hombres estos que están por la calle y le dicen, ¿y quién es la mamá y quién es la hija? Y la mamá, vieja loca. ¿Tú no ves que esa niña te está mirando? Madres irresponsables crean hijas irresponsables. Y mucha barriga y mucha familia es porque la madre no ha sido un ejemplo para su hija. Usted no es la amiga de su hija. Usted no es la compañerita de su amiga, de su hija. Usted es la madre de su hija. Y una madre enseña con el ejemplo y después con la palabra. Quiero decirles algo. El pudor y el recato no son palabras extrañas que han quitado del diccionario de la Real Academia Española. El pudor y el recato son palabras de una mujer cristiana. Hay que tener pudor, hay que tener recato. Tienen que enseñarle a sus hijas a sentarse, porque la niña ni se sabe sentar. Como se pone tanto pantalón, a veces tienen puesto una falda y se sientan así. Y hay mucha gente aquí de mi generación para atrás que a ustedes las enseñaban a ser mujeres recatadas. Yo todavía en la parroquia veo que, claro, las señoras ya mayores, que a veces no tienen tanto escote, pero cuando ellas vienen, vamos a suponer a veces que yo estoy sentado y ellas vienen a decirme algo, es algo muy bonito, porque ellas vienen, como se van a acercar, tú las ves todas que cogen la mano y se la ponen aquí, en el escote. Un pudor, eso es pudor. Usted se perdió el pudor en las mujeres, la recato. Ustedes, sus bocas están hechas para consolar, para amonestar, para amar, para llevar. ¿Cómo usted va a decir malas palabras, hermano? Si una mala palabra es mala en la boca de un hombre, en la boca de una mujer parece que es una cloaca. ¿Y cuántas mujeres hoy en día? Porque hay mucha televisión donde la mujer se ha degradado. Y ustedes tienen que salir de aquí con la misión de que usted tiene que ser ejemplo para sus hijas. Y aunque su hija le diga, ay mami, tú eres muy conservadora, tú eres muy old fashion, no se lo crean. Su hija siempre con el ojito al lado está mirando lo que su mamá va a hacer. Porque al fin y al cabo, la única referencia que tiene tu hija para ser una buena mujer eres tú. Estará mirando revistas y estará mirando a las modelos de la televisión, pero cuando pasa las horas y se apaga el televisor y se cierra la revista, hay una mujer en su vida que ella va a mirar y va a ser su madre. ¿Y saben cuál es el gran premio de ustedes? Que un día su hija se pare delante de ustedes y le diga, mami, gracias, porque la mujer que soy hoy te lo debo a ti. Esa es la gran recompensa de una madre. Por eso su misión segunda es dejar en su familia sentimientos. Ustedes son las reconciliadoras de la familia, porque ustedes ponen la paz. Los hombres somos más belicosos, somos más guerreros. La mujer es la que siempre pone la paz. No se vuelvan mujeres chismosas, llevitrae. Mujeres que alientan en la división en la familia, las que son hijas, las que son cuñadas, las que son suegras. Nunca se ponga usted del lado de la discordia y la división, porque si usted ha emprendido algo este fin de semana, es que usted como misión tiene la paz en su familia, porque si hay un agente de paz en la familia es la mujer cristiana. Qué triste cuando las mamás fomentan la división. ¿Por qué? Porque se casa el niño de ustedes y las madres, especialmente las madres hispanas, tienen que soltar un poco a los varones. Porque ustedes le exigen mucho a veces a las hijas, pero a los varones nos dejan demasiado suelto. Y muchas veces lo que se le pide a las hembras, no se le pide a los varones. A las hembras se le pide que lave la ropa interior, que tienda la cama, que ayude con los hermanitos. Y el varón, porque como es varón, no se le pide eso. ¿Por qué? ¿Le faltan brazos? Porque lave los calzoncillos también. Y también tiende a su cama, porque un varón también tiene que prepararse para el futuro, porque a veces su mujer va a estar enferma y él tiene que ser los dos, mujer y hombre, en su casa. Pero muchas veces, mami, que cuando el niño se casa, empiezan ustedes a fomentar la división. Y cuando llega el muchacho a la casa, y esa camisa tan arrugada. Ay, mijo, mi hijo nada. Tú no ves que a él no le importa la camisa arrugada. A él lo que le importa a la hembra con que se casó. No, porque se ve que tú estás comiendo mal. Mira, mamá, déjalo tranquilo, que él está comiendo otra cosa que no es comida. No te metas en eso. Muchos hogares han sido destruidos por madres egoístas que han amado disfrazadamente, porque amor que lleva a la destrucción de cualquier relación y a cualquier amor que lleve a la destrucción de cualquier persona no es amor, es egoísmo disfrazado. Cuando su hijo se va de su casa, ya tiene casa propia y allá hay una mujer como tú. Y a veces van a haber hijos como los que tú tuviste. Usted se convierte en una reconciliadora. No eche leñas al fuego. Y si su hijo viene a traer quejas de la mujer, usted le dice, váyase para su casa. Aquí no me venga a traer usted quejas de su mujer. Hay que ver lo que usted habrá hecho. Porque muchas veces viene el niño, ay, ¿qué te pasó? Ay, ven para acá. Ay, pobrecito. Entonces, su marido a veces dice, pero mira, déjalo ir. No, mano, tú no quieres al niño, no lo quieres, no lo quieres. Nunca hagan eso, porque ustedes son, su misión es la reconciliación, no la división. A veces por tener el muchacho en la casa, lo que tiene es un divorciado que lo que está por ahí mujereando con montones de mujeres. Ustedes tienen que ser mujeres que como misión tienen la paz. Y no hay paz si no hay justicia. Y si su hijo es irresponsable, usted no le da la razón a su hijo, se la da a su nuera. Acuérdese que su nuera es tan mujer como usted y tiene los hijos que tiene usted. Porque a veces no nos damos cuenta. Y esto también es misión. Y mujer que estás aquí, después de saber lo que tú vales, tienes que saber lo que vale la vida de tu familia. Tercera misión. Ustedes tienen que ser portadoras del evangelio. Fíjense que empecé con ustedes. Usted como mujer, su misión es con usted. Primer término. Segundo término. Su misión para con los suyos. Usted tiene que ser ejemplo para los suyos. Y tercero, usted tiene que ser misionera. Aquí en el sembrador hay dos términos, misionero y sembrador. Usted tiene que sembrar el evangelio. Hoy hay muchas personas, muchas muchachas muy confundidas. Yo estoy muy preocupado, aquí tiene que haber alguien así, de tanta gente que está viviendo juntas. Ya no hay ni matrimonio civil, viviendo juntos. Pues lo hemos visto tanto en películas, se ha promovido tanto esto, que la gente estoy como cohabitando, como los animalitos, uno al lado del otro. Ahí no hay sacramento, ahí no hay nada. Yo digo, pero ¿qué pasó aquí? ¿Qué le pasó a las mujeres? ¿Cómo usted se pone delante de una hija cuando su hija sepa que usted nunca se ha casado con su papá? Y la gran pregunta que yo le hago a ustedes, ¿por qué ese hombre nunca ha querido hacerla a usted su esposa. Usted lo ha dejado, pero ¿por qué? Voy a primero, porque tú crees que tú no te lo mereces. Cuando una mujer lo menos que se merece es que un hombre le ponga un anillo y la llame mi esposa. Y ustedes tienen que llevar este mensaje porque el mundo está muy confundido. Ustedes tienen que llevar ese mensaje de la vida. Ustedes son portadoras de la vida. ¿Ustedes saben cuántos abortos se están haciendo en el mundo de hoy? Millones. Millones. Hay una película, por cierto, que se la recomiendo aquí en El Sembrador. La está produciendo, si no tengo el malentendido, Eduardo Verástegui, el que hizo Vela, un grupo de productores católicos, y es La vida de Beethoven. Y este experimento se hizo en la Universidad de Puerto Rico. En la Universidad de Puerto Rico, un médico, profesor de la universidad, en la cátedra de medicina, se paró delante de todos los estudiantes de medicina y les dijo, todos los últimos años, ya los internos, ¿no? Los que se creen que tienen el mundo cogido por las barbas, ¿no? Y le digo, tengo hoy, antes de dar la clase, tengo hoy un caso que quiero que ustedes me diagnostiquen. Entonces dice, diga al profesor, miren, tengo a una mujer que es sifilítica, está media ciega, está prácticamente moribunda, pero está encinta. ¿Qué ustedes creen que debemos de hacer? Y todos ellos, todos los internos dijeron, a que ustedes no saben lo que dijeron. A ver, a la una y a las dos y a las tres. Un aborto. Y el profesor hizo sí y paró. Digo, ¿todo el mundo está de acuerdo con que hay que hacer un aborto? Sí, profesor, sí, es lo mejor, porque el niño va a salir así, y el niño va a salir asado, y el niño va a ser un deforme, y el niño va a ser un muchacho como de enfermizo, si es que nace. Dice, los felicito, acaban de matar a Beethoven. Porque la mamá de Beethoven era sifilítica, tenía un montón de problemas, entre ellos que estaba casi ciega y estaba encinta. Si la madre de Beethoven lo hubiera abortado, el mundo hubiera dejado de tener uno de los mejores compositores, el hombre que escribió la novena sinfonía, que es un canto de gloria a Dios. Ustedes tienen que proteger la vida, amados, mujeres que están aquí. Porque estamos en un momento, y escúchenme bien, porque acabamos de votar en enero por un presidente que en la historia de los Estados Unidos no ha habido un presidente más abortista que el que tenemos. Y nos compraron, ¿eh? Y con todo respeto, yo soy tan hispano como ustedes y estoy muy feliz de mis raíces. Pero nos compraron con la cuestión de la inmigración. Nos compraron la vida de los niños con eso. Y mucho el voto católico eligió un presidente que avala el aborto hasta el sexto mes. Y los obispos lo dijeron, y los sacerdotes lo dijeron. Y mucha gente le resbaló lo que nosotros dijimos, porque estábamos pensando más en la economía que en unos niños que son el tesoro más sagrado que puede llevar una mujer en su vida, que es el niño en el vientre de una madre. Tienen que defender la vida ustedes. Ahí se levantó una señora hace un momento y está encinta. Hermanas, a ustedes se les ha dado el proteger la vida. Únanse al movimiento Pro Vida. Porque católico, cristiano, católico, que no esté unido al movimiento Pro Vida, no es cristiano. Y esto no es un issue que a usted le guste. Esto está en el mismo principio que Dios es vida y nos da la vida. Y a ustedes les toca, porque ustedes son las que mueven la cuna de la humanidad. Por eso hay que decirle a las muchachas, cuídate. No te entregues a cualquier hombre, porque un niño en el vientre no es una decisión. Un niño en el vientre es una bendición. Y si usted está aquí, que yo estoy seguro porque son leyes de probabilidad, y usted se ha hecho un aborto, yo espero que ya se haya confesado, que ha sido absuelta. Espero que se haya reconciliado con ese niño, esa niña. Yo trato con muchas mujeres que han abortado. De hecho, estamos ahora y le pido mucha oración porque si Dios quiere en este año, en la ciudad de San Juan, donde tenemos 13 mataderos, porque yo no les voy a decir clínica, en la clínica usted se cura. Nunca digan que es una clínica de aborto, porque la palabra clínica habla de lugares donde usted se va a curar. No son clínicas, son mataderos de niños. Tenemos 13 mataderos. Y a ver si Dios quiere nos ayuda. El Ministerio Raquel de la parroquia que Dios me ha dado a cargo, este año vamos a abrir el primer centro pro vida de todo Puerto Rico, donde una muchacha que quede encinta pueda ir, se le pueda guiar. Y dependemos de mujeres voluntarias, que son las mujeres que todos los fines de semana en la parroquia mía se van frente al matadero a rezar el rosario y a dar unos brochures para que las muchachas que van a abortar algunas lo piensen. Y ya, para la gloria de Dios, yo he bautizado 5 niños en la parroquia de mujeres que iban a abortar y los tuvieron. Porque yo lo puedo hacer. Pero yo soy macho, yo soy varón. Pero cuando una mujer se le para a otra y le dice, oye, lo que te voy a decir, lo que tú vas a hacer, yo lo iba a hacer. Y mira a mi hijo aquí, que ha sido una bendición. A usted hay que hacerle caso. A usted hay que hacerle caso. Porque usted está predicando con el ejemplo. El mejor mensajero de la vida es la mujer que lleva la vida. Todos nacemos de una mujer. Hace 2 domingos, el domingo de Pascua, entró en la sacristía de la parroquia, había una muchacha muy bonita, con un nene muy lindo. Y ese sí me dice, padre Willy, usted no se acuerda de mí probablemente. Digo, no me recuerdo, ¿verdad? No me recordaba de ella. Dice, bueno, es que yo no tenía el pelo así, yo lo tenía más largo.

aquí estamos para ayudarte. Y mira, en el peor de los casos, ese niño no tiene apellido, yo te doy el mío, aunque digas después que yo tuve un hijo fuera del sacerdocio. No te preocupes. Eso es lo de menos. Yo sé que yo tengo mi conciencia limpia, si eso es lo que te preocupa. Dice, no, mi papá me da la pido. Bueno, dice, mamita, no lo hagas. Tú no sabes qué bendición Dios te manda. Y dice, Padre Willy, usted me habló y yo salí de su oficina diciendo, no puedo matar a mi hijo. Y ese hijo que yo no maté es este nene que yo tengo al lado mío. El niñito es una belleza. Y cuando ella le dice eso, el niñito, porque tiene niño, creo que tiene 4 o 5 años, él ni si sabe, porque es que sabe un niño a los 4 años. El niño me ha hecho así, me ha abrazado, pero con una ternura como diciendo, gracias cura que me salvaste la vida. Que no soy yo quien salva vida, es Cristo que salva la vida con su vida. Por eso, mujer que estás aquí, tienes misión. ¿Cuántas de ustedes no tienen que ser misioneras? No me digan que ustedes no conocen una amiga que cree en el aborto. No me digan que ustedes no conocen un familiar que cree en el aborto. Ustedes son mensajeras de la vida, de la reconciliación y de la paz. Pero nadie da lo que no tiene. Y si usted no tiene lo primero, ¿qué es su misión con usted? Ustedes que han venido aquí adelante tantas veces, ustedes que han venido aquí al Santísimo, ustedes que ahorita van a comulgar, ustedes que van a tener al Señor de la vida, ustedes que leen la palabra de Dios, ustedes mujeres realizadas en Cristo y redimidas por Cristo y salvadas por Cristo y santificadas por el Espíritu de Cristo, tengan la vida de tal manera en ustedes que ustedes la puedan transmitir a su familia y a los suyos, y a tanta gente en sus vecindarios, en sus trabajos, amigas suyas. Ustedes le puedan llevar la buena nueva de que existe vida en Cristo y en abundancia. No se dejen mover por todos esos vientos de doctrina que ponen a la mujer hoy como si fuera un objeto, que las pone a ustedes a asesinar a sus hijos, diciendo que la mujer tiene el derecho a su cuerpo. Sí, mujer, tienes derecho a tu cuerpo, pero no al de tu hijo que Dios ha puesto en tus entrañas. No se dejen engañar, mujeres, porque con todo el respeto que merecen, parte de la desgracia de este mundo es cuando las mujeres dejaron de ser mujeres de Dios. Cuando ustedes oyeron a unas locas por ahí que dijeron que ustedes estaban liberadas, y dijeron que como ustedes estaban liberadas, ustedes tenían que hacer todo lo que nosotros hacíamos. ¿Y qué han hecho ustedes ahora? Tatuarse como los hombres, decir malas palabras como los hombres, ser promiscua como los hombres, emborracharse y coger drogas como los hombres. Eso no es estar liberadas, mujeres. Esas están más esclavizadas que nunca, porque nunca estaba más esclavizada la mujer que hoy. Eso no es liberar, eso no es libertad. La libertad es la que da el crucificado. La libertad es la que la Virgen María vivió. Una muchachita de 17 años que era tan libre que dijo que sí. Y con el sí de María cambiamos el mundo y la humanidad para siempre. Eso es el libre. Eso es el libre. Por eso nosotros siempre llevamos esto encima. Y hay mujeres, si no tienes un rosario, coge y cómprate uno y nunca lo deje. Por eso nuestras abuelas y nuestras mamás, ustedes las veían así, rezando el rosario. Y cuántas madres no han llevado a sus hijos a Dios con el santo rosario. Por eso yo le digo a cada una de ustedes hoy, acepten su misión. Ya es la última reflexión y hay que tomar una decisión. El momento en que ustedes como mujeres

0: acepta una misión, una en triple, misión conmigo, valorizarme porque soy hija de Dios, templo del Espíritu Santo, hermana de Jesucristo, hija de María. Una de las cosas que yo no he entendido, por qué hoy esa asociación tan bonita ha desaparecido prácticamente de la iglesia, las hijas de María. Yo le preguntaba el otro día a una muchacha católica, ¿y por qué las hijas? Bueno, padre, digo, porque ahora son ustedes, serán hijas de Cuquita o de Lady Gaga o de Madonna, pero de Shakira, ¿verdad? ¿Por qué no ser hijas de María? Porque todas esas mujeres que he mencionado no tienen mucho que ofrecer, pero María tiene tanto que ofrecer, porque María siempre será la madre de Dios. Y sea usted de la asociación o no sea usted de la diocesión, todas ustedes, lo quieran o no lo quieran, la amen o no la amen, todas ustedes aquí son hijas de María. Todas. Porque si son hermanas de Jesucristo, son hijas de María. Y yo por eso quisiera terminar este rato que hemos tenido invitándolas a hacer un compromiso. Un compromiso a llevar a cabo una misión. El mundo y la iglesia las necesita, hermanas mías. Urgentemente las necesita. Necesitan sus manos, necesitan de ustedes. Ustedes llegan a donde nosotros no llegamos. Un lugar de mucho apostolado son los beauty parlors, las peluquerías, porque en las peluquerías se habla de muchas cosas. Y en la peluquería usted puede hacer mucho bien. Si alguna estilista aquí, usted tiene ahí un campo de apostolado. Porque entre tinti y tinti, pelo y pelo, y rayito y rayito. Sí, cuando y las mujeres se están haciendo las uñas, todo lo que las mujeres empiezan a vomitar, ahí se entera uno de todo. Y se lo digo porque mi mamá es estilista. Yo me crié entre pelos y tijeras y peines y tintes y cosas. Y yo sé de lo que es. Y usted ve que allí hablan de esto y del amante y de no sé cuánto. Una peluquería es un terreno de apostolado. O voy a salir a África, si mucha peluquería es más que África. Aparte de tanto pelo ahí que es medio africano también, pero eso es otra cosa. Pero en una peluquería, ¿y cuántas mujeres en una silla con la otra al lado que está hablando? Espérate un momento, estás hablando algo que no es. Y...
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4: Señor, tú conoces mi vida y sabes mi dolor. Has visto mis ojos llorar, mi rostro entristecerse, mi cuerpo lleno de dolencias y mi alma traspasada por la angustia. Lo mismo que te pasó a ti cuando camino de la cruz, todos te abandonaron, hazme comprender tus sufrimientos y con ellos el amor que tú nos tienes. Y que yo también aprenda que uniendo mis dolores a tus dolores, tienen un valor redentor por mis hermanos. Ayúdame a sufrir con amor, hasta con alegría. Si no es posible que pase de mí este cáliz, te pido por todos los que sufren, por los enfermos como yo, por los pobres, los abandonados, los desvalidos, los que no tienen cariño ni comprensión y se sienten solos. Señor, sé que también el dolor lo permites tú para mayor bien de los que te amamos. Haz que estas dolencias que me aquejan me purifiquen, me hagan más humano, me transformen y me acerquen más a ti. Amén.
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0: ángel del Señor anunció a María, y concibió por obra del Espíritu Santo. Dios te salve, María, llena eres de gracia, el Señor es contigo. Bendita eres entre todas las mujeres, y bendito es el fruto de tu vientre, Jesús.
1: Santa María, Madre de Dios, ruega por nosotros pecadores, ahora y en la hora de nuestra muerte. Amén.
0: Aquí está la esclava del Señor.
1: Hágase en mí según tu palabra.
0: Dios te salve, María. Llena eres de gracia. El Señor es contigo. Bendita eres entre todas las mujeres, y bendito es el fruto de tu vientre, Jesús.
1: Santa María, Madre de Dios, ruega por nosotros pecadores, ahora y en la hora de nuestra muerte. Amén.
0: Y el Hijo de Dios se hizo hombre
1: y habitó entre nosotros para la redención del mundo.
0: Dios te salve, María, llena eres de gracia, el Señor es contigo. Bendita eres entre todas las mujeres, y bendito es el fruto de tu vientre, Jesús.
1: Santa María, Madre de Dios, ruega por nosotros pecadores, ahora y en la hora de nuestra muerte. Amén.
0: Ruega por nosotros, Santa Madre de Dios,
1: para que seamos dignos de las promesas de Cristo.
0: Derrama, Señor, tu gracia sobre nosotros, que por el anuncio del ángel hemos conocido la encarnación de tu Hijo, para que lleguemos por su pasión y su cruz, y con la intercesión de la Virgen María, a la gloria de la resurrección. Por Jesucristo nuestro Señor.

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1: Bienvenidos a nuestro programa de hoy de Sanando el Corazón Herido. Hay aproximadamente 407 mil sacerdotes católicos ordenados en todo el mundo. Presiden funerales y bodas y visitan a feligreses enfermos y confinados en casa o en hospitales. Ofrecen orientación espiritual y asesoramiento pastoral a sus feligreses, a sus familias, participan en acciones sociales, supervisan al personal, ofrecen educación y dirigen los servicios de culto para un tercio de la población del mundo. Por esas razones, como seres humanos, se agotan y a veces se sienten abrumados por las múltiples responsabilidades y exigencias de las comunidades. Los desafíos para la salud mental del clero suelen implicar estrés y agotamiento, adaptación existencial, el distanciamiento de los seres más queridos y deterioro emocional y funcional. Aunque suene extraño, las investigaciones muestran que los miembros del clero pueden experimentar problemas de salud mental, como el agotamiento, la depresión y la ansiedad, a tasas incluso superiores a las de la población general. Y esto se debe en parte a la gran carga emocional que experimentan al absorber el dolor, el trauma de sus feligreses también y del mundo a su alrededor. Para hablarnos de su testimonio personal, ¿cómo vive y se recupera un consagrado o un servidor, o un sacerdote, o una consagrada de la depresión o de la ansiedad? Nuestro invitado hoy en Sanando el Corazón Herido es el padre Haydn Baute Ávila de Valledupar, Colombia. Cursó sus estudios en el Seminario de San Juan Pablo II de Valledupar y en la Pontificia Universidad Javeriana. Es reconocido por su labor pastoral con la juventud y también en los medios digitales y en los medios sociales. Es muy conocido. Regresaremos con él después de estos mensajes importantes.
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3: En el nombre del Padre, y del Hijo, y del Espíritu Santo. Amén. Señor de la vida, tú nos creaste por amor y nos llamaste a vivir en plenitud. Cada persona es un don sagrado que refleja tu rostro desde el primer instante de su existencia hasta el último respiro de su camino en la tierra. Hoy te pedimos la gracia de reconocer y custodiar el valor único e irrepetible de cada ser humano. Que aprendamos a acoger la vida sin condiciones, a sostener con ternura la fragilidad, a acompañar con respeto cada etapa y a defender con valentía a quienes no tienen voz. Perdónanos, Señor, cuando caemos en la indiferencia o en la cultura del descarte. cuando dejamos de ver en el otro a un ser digno de amor. Danos un corazón nuevo, capaz de elegir siempre la vida, y manos generosas que la protejan con gestos concretos. Haz de tu iglesia un testimonio vivo del Evangelio de la vida, lugar abierto, donde toda existencia sea celebrada, donde nadie se sienta sobrante, y donde la dignidad sea respetada y cuidada siempre. Señor Jesús, que amemos la vida como tú la amas, con ternura, fidelidad y entrega, que sepamos proclamar con palabras y gestos que cada vida humana vale el don total de sí mismo.
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0: Gracias por estar de regreso en Sanando el Corazón Herido, un programa de ESNE Televisión con la colaboración de muchos de ustedes. Para hablarnos de su testimonio personal, cómo vive y se recupera un consagrado o un servidor de Dios en la iglesia, en la casa de Dios, de la depresión o de la ansiedad. Nuestro invitado hoy en Sanando el Corazón Herido es el padre Haydn Bauté Ávila de Valledupar, Colombia. Cursó sus estudios en el Seminario Juan Pablo II de Valledupar y en la Pontificia Universidad Javeriana y es candidato de la Congregación de Jesús y María, conocida como los Padres Eudistas, en la provincia Minuto de Dios en Colombia. Además de ser teólogo, es reconocido por su labor en la pastoral juvenil y en la evangelización a través de medios digitales. Es miembro de la etnia indígena Cancuamo, originaria de la Sierra Nevada de Santa Marta, Colombia. Bienvenido, padre Haydn.
1: Hola, buenas noches, buenos días. A la hora que estén viendo este programa, muchas gracias de verdad por esta invitación y estoy muy contento de poder estar con ustedes y en este hermoso canal que durante mucho tiempo he seguido también.
0: Ah, qué bueno. Padre, usted es un sacerdote muy querido y celebrado en Colombia. Aún así ha vivido momentos de depresión o de ansiedad. Cuéntenos un poco de ese testimonio.
1: Bueno, Marta, te cuento que este proceso de la depresión y la ansiedad en realidad es algo de siempre, podría decirlo. Yo comencé a los 8 años por situaciones familiares a generar una distimia. La distimia es una depresión crónica constante en el tiempo. Durante 16 años yo sufrí de esta distimia, de esta depresión. Yo ingresé al seminario a los 14 años, duré 10 años en el proceso y yo siempre lo he dicho, el seminario te ayuda a ti en muchas cosas, ¿no? En el seminario uno aprende mucho, aprende filosofía, teología, aprende pastoral, pero hay algo que todavía falta mucho en los seminarios y es el tema de sanación interior. Porque uno llega con esas heridas, uno no sana esas heridas y uno se ordena sacerdote teniendo esas heridas en el corazón. Entonces, ¿qué fue lo que pasó conmigo? Porque yo cursé bien mi proceso en el seminario, los informes que me entregaron al final fueron muy buenos informes de cómo me destaqué en el proceso del seminario, pero claro, es que eso es algo interno. Y uno cuando sufre de esta enfermedad, especialmente en este ámbito eclesial, uno aprende a disimularlo muy bien. Entonces muchas personas podrán decirlo, no, pero es que no se notaba. Bueno, yo que lo vivía y viví esa procesión durante años sí lo noté. Total fue que me ordené sacerdote y las cosas no mejoran porque la ordenación sacerdotal no es como una varita mágica que ya hace que tú cambies, que tú sanes, que tú te transformes, que tú te liberes, que ya tú seas otra persona. Nosotros sabemos que sí nos configuramos con Cristo, que después de postrarnos y levantarnos de una u otra manera ya somos sacerdotes, pero internamente el corazón como que no entiende muchas de esas cosas a veces. Entonces, durante los primeros años de mi ministerio sacerdotal, fue atravesado también por depresión, con ideación de muerte, que no es lo mismo que el suicida, porque la ideación suicida es cuando uno quiere atentar con su propia vida. La ideación de muerte es como esa sensación de quererse morir y de pedirle a Dios que le quite a uno la vida. Sí. Entonces, fueron momentos duros. Pero para gloria de Dios, el Señor a través de un retiro y después de mucho proceso terapéutico, después de mucho acompañamiento, después de mucha oración, después de mucha introspección, gracias a Dios mi última crisis fue hace 3 años, 3 años y medio. Entonces, yo siempre he dicho, soy un sobreviviente de la depresión y he entendido que también Dios me permitió vivir todo eso desde mi infancia hasta ahora, hasta mi adultez, precisamente para poder ayudar a tantas personas que hoy se encuentran atravesando por esa enfermedad, porque eso es lo que es una enfermedad.
0: Así mismo, impresionante, padre. Ahora, también ocurre en otras personas que a menudo pues ignoran las señales. También el sacerdote puede ser una de esas personas que siente algo extraño, siente esos bajones, etcétera, pero ignora las señales de advertencia en problemas de salud mental, incluso mientras atiende las necesidades de los demás. ¿Cuáles pueden ser algunas señales de advertencia de las que el sacerdote debe de percatarse en su persona para no llegar a experimentar ansiedad o depresión crónica?
1: Yo creo que sí, nosotros tendemos a escondernos y a no ver las señales, precisamente por todo lo que hay, todo el estigma que hay, ¿no? A mí me costó, por ejemplo, la primera vez que yo hablé sobre mi depresión, fue 3 años después de mi ministerio sacerdotal, y yo lo que pensaba era que va a pensar la gente de mí, porque si yo soy sacerdote y yo digo que sufro depresión, entonces la gente me va a sacar, pero usted no cree en Dios, porque la gente como que simplifica mucho las cosas, ¿verdad? Entonces eso le lleva a uno, y tanto activismo le lleva a uno a no ser consciente de las señales que se van presentando. Pero estas señales se manifiestan de diferentes maneras y desde distintos ámbitos. Por ejemplo, hay unas señales que son internas, de uno se comienza a apoderar una tristeza profunda, un sinsabor, un sinsentido, un cansancio, un desgano, uno no quiere ya atender a las personas. Ya cuando alguien se acerca, eso se llama despersonalización, ¿no? Cuando alguien se acerca y le dice, padre, quiero confesar, a uno como que le comienza a fastidiar, a molestar, padre, bendígame esto, padre, confiéseme, padre, unge un enfermo, y uno comienza a molestarse internamente. Uh-huh. Y lo mismo pasa con los sacramentos, y eso es algo que uno vive internamente. Mira, te cuento que dentro de mi proceso, esa depresión me llevó mucho a pelear con Dios en la Eucaristía, cuando yo elevaba el cuerpo de Cristo, para mí era una pelea con Dios, porque yo le decía, yo no quiero hacer esto, y yo sentía que era que Dios me obligaba a estar ahí, en un lugar en el que yo no quería estar, y haciendo algo que yo no quería hacer. Hoy entiendo que era la depresión, le pedí perdón a Dios durante mucho tiempo, pero yo también sé que Dios entiende que no es que mi corazón fuera malo, sino que mi corazón estaba herido y estaba triste. Entonces, el mundo interno a nivel emocional y sentimental comienza a convertirse en un caos. Pero no solamente pasa con eso, pasa, por ejemplo, también con el cuerpo, porque como es adentro, es afuera. Entonces ya no es esa desgana, ya no es esa ira, esa rabia, ese no querer atender, sino es que uno ya comienza a pasar a la acción. Entonces uno deja de atender a las personas, uno comienza a huir de las personas. Eso me pasaba muchísimo a mí. Yo terminaba una Eucaristía y yo salía corriendo, porque no quería hablar con nadie, ¿sí me entiende? Y eso terminó haciéndole también daño a la comunidad en la que yo estaba. Gracias a Dios hoy es una comunidad viva, porque el otro sacerdote sí le puso todo el empeño, pero uno también tiene que reconocer cuando uno no hace las cosas bien, y por mi enfermedad y por mi condición, claro, yo estaba afectando a la comunidad, porque yo no atendía a la comunidad, porque a mí me decían, padre, hay que ungir un enfermo, yo decía, no podía, pero era que el cuerpo a mí no me respondía, y eso pasaba muchísimo, ¿no? A veces yo quería levantarme y no podía. En una de mis crisis fue muy, muy, muy fuerte, porque yo quedé tendido en el baño y yo no lograba, no tenía la fuerza, mi cuerpo pierde la fuerza, ¿no?, para poder levantarse. Entonces, a nivel corporal, todo eso que uno está viviendo internamente también se va manifestando. Y lo más preciso es lo que acabo de decir, es la parte pastoral, ¿no? La gente yo creo que se da cuenta, porque es inevitable, ¿no? Porque uno siempre está irritable, uno siempre está tratando mal a las personas. Vuelvo a repetir, eso se llama despersonalización, ¿no? Que uno es cero empático, a uno el dolor del otro no le transmite nada, solamente que a uno le da como una ira, como una rabia, y uno trata mal. Y a nivel espiritual ni se diga, hay una desconexión profunda de Dios. Lo que aún antes a uno le emocionaba, ya lo va dejando de emocionar, ya como que va perdiendo el sentido, como que comienza a pelear con Dios, como que comienza a cuestionarse muchas cosas, como deja la oración. Bueno, hay muchos padres que no oran. Yo digo, ¿dónde sacan la fuerza de su ministerio? ¿Dónde sacan el consuelo cuando están tristes, la fortaleza cuando están débil, la luz cuando están en oscuridad, o de dónde sacan sus predicaciones si no es la oración? Porque eso también me pasó a mí. Yo me olvidé completamente de la oración. Pero es que cuando uno está con eso, difícilmente la espiritualidad, digámoslo así, como que no fluye, ¿no? Como que así como la misma despersonalización que uno tiene con la gente, también uno la transmite a Dios. Así como no le da uno ganas de hablar con la gente, uno no le da ganas de hablar con Dios porque uno siente que Dios es el culpable de todo lo que a uno le está pasando.
0: Así
1: entonces, más padre, o menos esas son sí. como las señales de alerta.
0: Padre Jaime, me imagino que ese sacerdote que se representa ante la comunidad como el que tiene las respuestas para todo el mundo, el gran consejero, el pilar de una comunidad, entonces de pronto se siente que necesita ayuda, pero no quiere, no puede, no sabe a dónde ir, o se le hace difícil representarse como alguien débil en ese momento. Entonces, ¿a dónde va? ¿A dónde va él a buscar esa ayuda?
1: No es fácil. Primero, no es fácil reconocer que uno está mal. Eso, el mismo demonio, ¿no? Le da a uno, como le siembra a uno ese orgullo, esa soberbia de decir, todo está bien, vamos a salir de ahí. Porque reconocer que tengo depresión es muy difícil. ¿Sí ve? Porque va en contra de todo lo que a mí me enseñaron. Y lo que a mí me enseñaron y lo que nos enseñaron a nosotros es que tenemos que ser fuertes. Por ejemplo, en la iglesia hay una cultura del aguante, porque yo creo que se ha tergiversado muy mal el tema del dolor y se entiende como que tenemos que aguantar, porque el Señor nos invitó a aguantar. Y yo creo que eso lo hemos entendido mal, porque el Señor no nos creó para que aguantemos. El Señor nos creó para que seamos felices. Ahora, que dentro de la vida hay sufrimiento, obviamente eso siempre está, pero eso no es la voluntad final de Dios sobre nosotros. La voluntad de Dios sobre nosotros no es que nosotros suframos, sino porque un Dios que es masoquista, ¿no? ¿Cómo sería un Dios de masoquista que solamente nos crea para que nosotros suframos? Además, sí. Marta, sí. Hay otra cosa que considero que es crucial, y es el miedo. Uno le da miedo con el obispo, ¿no? Porque si uno reconoce su debilidad frente al obispo, y uno dice, monseñor, yo tengo depresión, uno cree que el obispo lo va a cambiar de la parroquia, o de pronto no va a encontrar la ayuda idónea, porque eso termina siendo todavía un tema tabú. A mí me gusta hablar mucho de ese tema porque, por ejemplo, durante el año pasado fueron 3 sacerdotes, al menos, que públicamente por los medios se conocieron que se quitaron la vida. Entonces, sí. es un tema que nadie habla, pero por eso yo le he preguntado a muchos sacerdotes que sufren de depresión, porque el Señor me ha concedido la gracia de acercarme a sacerdotes así. Y lo primero que yo le digo es, dile a tu obispo. O sea, tú tienes que decirle al obispo, tú tienes que quitarte las cargas porque te estás quemando. Eso es un síndrome que se llama burnout. Te estás quemando, te estás despersonalizando. Y dice, no, ¿y qué tal que el obispo crea que yo soy débil y después no me quiera mandar para otra parroquia o me saque de esta parroquia? Entonces, ese miedo que hay a los obispos, que también son incomprensibles y poco empáticos a veces al dolor de sus sacerdotes, es lo que hace que un sacerdote diga, no, yo prefiero quedarme callado. Otra cosa es que, a diferencia de lo que la gente cree, los padres no están podridos en plata, ¿no? Porque la gente cree que nosotros tenemos mucha plata. Yo recuerdo que para hacer mi proceso terapéutico, que es muy necesario, yo tuve que renunciar a un semestre de la universidad para decir, ¿es el semestre de la universidad que había estado reuniendo durante todo el semestre o es la terapia? Y en ese momento yo definitivamente necesitaba la terapia. Me tocó hacer ese pequeño sacrificio, pero tampoco es fácil que uno diga, bueno, yo tengo plata para pagar un terapeuta. Entonces, yo creo que todo esto y la imagen que uno se puede ganar también de las personas lo llevan a uno como a esconderse, lo llevan a uno como a guardarse. Yo siento que Dios nos ama como somos y Dios nos ama también en nuestras debilidades y en nuestras precariedades. Y aun cuando yo pueda mostrarle al mundo que estoy bien y que estoy feliz, hombre, lo más importante es cómo me ve Dios, y yo a Dios puedo verme vulnerable. Jesús es un ejemplo de eso, que se mostró vulnerable frente al Padre y le hablaba con sinceridad frente al Padre a decirle, pues yo no quiero esto, yo no quiero esto, pero igual yo voy a hacer tu voluntad. Pero manifestarle al Padre que si él pudiera salir de ese dolor, de ese sufrimiento, pues también lo haría. Yo creo que manifiesta quién es Dios de verdad. Porque mucha gente dice, ¿cómo vas a pensar tú de esa manera? Si es que Dios, ¿cómo vas a pensar eso contra Dios? Y yo digo, pero es que no pasa absolutamente nada. Si el Padre permitió que el Hijo le hablara de esa manera y le transmitiera eso, quiere decir que Él es muy libre y que es muy comprensivo con nosotros. Que aun cuando yo le reclame, y yo lo entendí porque yo le reclamaba en la Eucaristía a Dios, aun cuando yo le reclame, Él sabe que eso no nace del deseo de hacer daño, sino de la herida que yo tengo en el alma. Y yo digo, a veces hasta el reclamo se convierte en una oración a Dios, porque Dios también escucha eso. Para mí fue muy difícil comenzar a hablar de este tema y contar mi testimonio, pero yo siento que es muy necesario, porque créeme que no soy el único sacerdote que ha pasado por depresión.
0: Definitivamente.
1: Créeme que la mayoría de sacerdotes que en estos momentos están en crisis de depresión y ansiedad es mucho más grande que lo que las personas creen. Incluso a veces tu sacerdote y tu párroco puede estar en depresión y tú no te has dado cuenta.
0: Así es. Por eso lo invitamos, padre, porque tiene un testimonio bien único, bien especial. Único en el sentido no que otros no lo hayan sentido, como acaba de explicar, sino que ¿quién lo puede articular así como usted lo ha articulado? Muchas gracias, padre Hayden. Yo quiero que todos los sacerdotes que escuchan y ven a ESNE TV y Radio escuchen este testimonio y conozcan cómo el padre Hayden ha podido superar todo esto, que muchos de ellos también van a poder superar. Muchas gracias por estar en el programa de hoy. Que Dios me lo bendiga siempre.
1: Amén. Muchas gracias a ti por la invitación. Dios te bendiga y me encomiendo a sus oraciones.
0: Y yo regreso después de estos mensajes importantes.
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Es María de Lourdes Sepúlveda, de Ramírez, y estoy aquí para dar mi testimonio, que hace como 8 años me enfermé de la columna vertebral y ya necesitaba una cirugía de emergencia, pero gracias a que encontré a Cristo, Cristo me hizo la cirugía y hoy en día ya estoy sanada de la columna, no necesito la cirugía del doctor, solo la que Cristo Jesús me hizo. Ahorita estoy sana, gracias a Dios.

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0: Estudios recientes han puesto de manifiesto la alarmante prevalencia de la depresión y la ansiedad entre sacerdotes y líderes religiosos, y también consagrados y consagradas. Según una investigación, un porcentaje significativo de ellos reporta experimentar síntomas de trastornos de salud mental, como es la ansiedad y la depresión. La presión de ofrecer orientación y apoyo a los demás mientras afrontan ellos sus propios desafíos personales puede llevar a sentimientos de aislamiento y agotamiento. Ellos suelen cargar con las dificultades de su congregación, lo que puede generar una carga emocional abrumadora. Por eso se requiere una mayor concientización sobre estas realidades para crear sistemas de apoyo en la comunidad eclesiástica que aborden con mayor eficacia estas preocupaciones. Es fundamental que los pastores prioricen su bienestar mental y encuentren las ayudas cuando las necesiten, en lugar de sufrir en silencio. Recordemos que a pesar de ser pilares de fortaleza para sus congregaciones, los pastores también son personas vulnerables que requieren compasión y comprensión en tiempos de angustia. Tratemos como feligreses de no sobrecargar a nuestros sacerdotes con exigencias adicionales y opcionales, y de siempre ofrecerles sincera amistad y constantes oraciones. Y yo le voy a pedir al padre Haydn Baute Ávila que nuevamente se incorpore al programa y dirija esta oración de sanación interior, sobre todo por todos los sacerdotes consagrados y consagradas también que están padeciendo de problemas similares. Adelante, padre.
1: Bueno, nos ponemos en presencia de Dios, en el nombre del Padre, del Hijo y del Espíritu Santo. Amén. Padre Santo, Padre de amor y misericordia, hoy te damos gracias por la vocación sacerdotal, por el llamado, por la elección que has hecho sobre muchos hombres y mujeres a lo largo de la historia y en estos momentos. Hoy te quiero pedir por ellos, por sus corazones, por sus heridas, para que tu Señor puedas sanarnos a cada uno de nosotros, para que nosotros podamos verte nuestra historia, y para que nuestra historia pase de ser una historia de muerte a una historia de resurrección, a una historia de victoria. De verdad, hoy te pongo en tus manos a cada uno de los consagrados, a cada una de las personas que has dejado todo para seguirte a ti, para dedicarte al Evangelio, para que tú, Señor, le llenes de luz en sus vidas, para que tú les devuelvas la alegría, para que tú seas el consuelo, que seas el descanso de cada uno de nuestros corazones. Y a ti, mamita María, a tu inmaculado corazón, te pido que nos arropes, que nos cuides, porque somos tus hijos, y que con tu ayuda, que agarrado de tu mano, nosotros podamos ir caminando hacia tu Hijo, al encuentro con Él. En el nombre del Padre, del Hijo y del Espíritu Santo. Amén.
0: Amén. Gracias, Padre Haydn, por estar con nosotros en el programa de hoy. Que Dios me lo bendiga siempre. Gracias.
1: Amén. Bendiciones.
0: Y gracias a todos ustedes por estar conmigo en Sanando el Corazón Herido. Hasta la próxima semana. Que Dios los bendiga.

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1: Bienvenidos al calendario de la comunidad. Les saluda Gonzalo Penagos Duarte. El Ministerio de Sanación Interior está invitando al retiro de hombres el 23 al 26 de julio, mayores de 18 años, costo $140, registro en la iglesia St. James de Les en el 951-472-1394, están los informes, 951-472-1394, están los informes. La Renovación Carismática Católica de la Diócesis de Joliet invita a la 17ª Conferencia Carismática Católica el sábado 25 y domingo 26 de julio en el 6440 Double Eagle Drive en Woodridge, Illinois. Estarán invitando a dos eventos en el mismo lugar, la conferencia para adultos y la conferencia para jóvenes entre 13 y 17 años. Informes en el 630-414-5211. 630-414-5211. La Renovación Carismática Católica de Estados Unidos y Canadá invitan al segundo Encuentro Nacional Juvenil del 7 al 9 de agosto en el Midwest Conference Center, 401 Westlake Street en Northlake, Illinois. Para más información, el 612-513-8308. 612-513-8308. La edad entre 18 y 35 años, el costo $60. Usted puede ahora disfrutar de la adoración perpetua a las 24 horas, 7 días a la semana en el 330 East Fullerton Avenue en Addison, Illinois. El Santísimo presente en San José de Addison las 24 horas. El grupo de Emaús está invitando a la noche de adoración y alabanza el sábado 8 de agosto en Placita de San José, 4821 South Hermitage Avenue en Chicago, Illinois. Más información, hablar al 773-254-2366. 773-254-2366. Empiezan a las 6 de la tarde. El 8 y 9 de agosto, el Congreso de Metanoia de Los Ángeles, en Los Ángeles Convention Center, con el arzobispo José Horacio Gómez, el padre Mario Torres, el padre Armando López, el doctor Ricardo Castañón Gómez y, por supuesto, nuestra licenciada Lupita Venegas de Enamórate, Noel Díaz, nuestro fundador, Maribel Arriaga, cantautora católica, y el grupo de música de El Sembrador. Recuérdelo. El 8 y 9 de agosto. Compre ya sus boletos. Si a usted le gustaría que se anuncie su evento en esta sección, por favor, le invitamos a enviar la carta de aprobación de su párroco al correo electrónico programacion@elsembrador.org. Esto ha sido todo por hoy en el calendario de la comunidad de esta semana. Mi nombre es Gonzalo Penagos Duarte. Recuerden que Dios les ama y nosotros también les amamos abundantísimamente.
2: Señor, me sanó de cáncer. Me dijo el doctor que estaba sanada de cáncer, gracias a Dios. 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

Detente y escucha. Esto puede cambiar tu vida. ¿Qué es la justicia? Justicia es dar a cada quien lo que se merece. La justicia se fundamenta en el amor a sí mismo y a los demás. Sin amor y respeto, no puede haber justicia, porque solo a través del amor se hace posible la convivencia armoniosa. Para practicar la justicia, es importante pensar antes de actuar, ya que lo que para uno no tiene importancia puede significar mucho para los demás. Es indispensable saber perdonar. Perdonar es un acto sublime de justicia. Si yo sé perdonar los errores de los demás, con seguridad, los míos también serán perdonados. La justicia se aprende y se vive en casa. Por ello, hay que esforzarse por vivirla siempre.

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2: Hermanos, hermanas, me da muchísimo gusto saludarles. Soy el padre Eduardo Chávez, como ustedes saben, y estamos aquí con mucho gusto y los saludo especialmente a todos nuestros hermanos que estén en algún problema, en alguna dificultad, que tengan alguna enfermedad. Los saludo con mucho cariño, con mucha oración en mi corazón por cada uno de ustedes, por los niños, por los enfermitos, como decía, por los ancianos, por las familias, por todos ustedes. Que Dios los bendiga mucho y estamos conociendo más y mejor el evento guadalupano en muchos ángulos, en muchos momentos que me parecen muy importante abordarlos, especialmente en este año. Lo voy a decir, aunque yo sé que este programa se repetirá constantemente, pero en el año 2026 que estamos transcurriendo, se está celebrando 100 años de lo que se llamó la Guerra Cristera. En 1926 comenzó esta Guerra Cristera y termina en 1929 como nombre, porque la persecución religiosa en contra de la Iglesia Católica comenzó mucho antes, no había parado. Se llega a esta persecución tan abierta, tan terrible, 1926, como decimos. Y también el hecho de que se haya terminado en 1929 no es del todo exacto, porque continuó la persecución y el asesinato a muchos católicos en aquel entonces. Pero vamos a abordar algunos de los temas más interesantes en este sentido para estar conforme a este año que nos estamos preparando para los 500 años. Sí, 500 años del evento guadalupano el próximo 2031, como tú sabes. Y qué mejor preparación que conocer más y mejor el evento guadalupano en muchas facetas, en muchos ángulos. Quiero abordar desde el año 1883. Ya regresaremos en su momento, pero en 1983 es importante porque Joaquín García Casbalceta fue cuando escribió su carta, que se volvió famosa, en donde tiene 70 postulados en contra de la Virgen de Guadalupe. En este programa no me voy a meter a lo de esa carta, porque incluso he escrito un libro contestando cada una de estas posiciones que tiene Joaquín García Casbalceta, de estos presupuestos, porque yo estoy contestando cada uno de esto con sus fuentes históricas, donde estoy diciendo el porqué de cada cosa, cómo se contesta y que, con todo respeto lo digo, se ha equivocado en tantas y tantas cosas al aseverar cosas en contra de la Virgen de Guadalupe que no tendría razón de ser. Al final de cuentas, Joaquín García Casbalceta escribe una carta diciendo: se ha escuchado la voz de Roma, no hay nada más que hablar. Me someto a lo que diga Roma. Fíjate que esa carta, la carta en contra de la Virgen de Guadalupe, ayudó, al final de cuentas, ayudó mucho como algo así como abogado del diablo. Me explico. Porque estas cosas en contra de la Virgen de Guadalupe se tenían que contestar una por una, y así se hizo en su momento para lograr la coronación pontificia de la imagen de la Virgen de Guadalupe. Así que allá ante la Santa Sede se contesta directamente a esta carta de Joaquín Garcés Balseta con tanta fuerza, con tanta fundamentación y con tanta precisión que la Santa Sede aprueba la coronación pontificia de la imagen de la Virgen de Guadalupe. Ya volveremos, como te digo, a estos puntos que son tan interesantes. Solamente lo estoy haciendo como referencia a lo que va a venir, especialmente tomando en cuenta la persecución en contra de la Iglesia Católica. Ya se había tenido momentos tremendos de persecución, como eran las leyes de reforma. Estoy hablando de 1858, 1860. Entre esas fechas fue terrible porque le quitan los bienes a la Iglesia Católica. Después viene un periodo, digamos, complicado, difícil, que también en algún momento abordaremos, con Maximiliano, quien también era masón como Juárez. Y viene un encontronazo, ahora sí que entre logias masónicas, y lo que pasa es que en aquel entonces no se sabía que Maximiliano fuese masón. Es algo, de verdad, algo increíble. Yo estuve en el Archivo Secreto Vaticano, donde se tienen las cartas, en un archivo que depende del Archivo Secreto Vaticano, allá en el área prácticamente donde está este Archivo Secreto Vaticano, que se llama Archivo de Affari Ecclesiastici, o sea, de Relaciones Exteriores, algo así. En este archivo están las cartas de Maximiliano y todo lo que sucedió, cuando Maximiliano incluso fue a pedirle la bendición al Papa, y el Papa le decía: te ruego, te suplico que regrese los bienes materiales a la Iglesia para que cumpla su labor evangelizadora. Y quedó muy, muy formal Maximiliano de que así lo haría, y recibía con tanta devoción la bendición del Papa Pío IX en aquel entonces. Y resulta que no cumplió absolutamente nada. Al contrario, hizo cosas incluso en contra de la Iglesia Católica. Sí, así como lo oyes, Maximiliano. Fue algo muy, pues, extraño y muy complejo también para poder verificar esto. Pero poco a poco lo vamos a hacer en su momento. Pero como ves, la persecución ya se encontraba, ya era algo real en contra de la Iglesia Católica. Después viene un periodo que lo llaman un periodo de restauración, un periodo de una cierta paz con Porfirio Díaz. Pero este hombre era sumamente hábil, era muy hábil. Él quería en sus manos todos los controles. Así que en muchas ocasiones fingía o efectivamente perseguía a la Iglesia Católica con tal de contentar a otros grupos, entre ellos los masones, y cosas por el estilo. Entonces fue un periodo, pues sí, hubo una cierta reconstrucción, una cierta paz, pero queda en eso, una cierta paz. Y también como alguien muy experimentado, Porfirio Díaz, lo único que pretendía era usar a la Iglesia Católica para sus fines políticos. Esa era la realidad. Y lo hizo, de hecho lo hizo. Pero viene el periodo de la revolución también. Viene ese periodo de la revolución que fue, pues, terrible, sinceramente, muy complicado, muy difícil. Y en ese periodo, cuando se inicia esta guerra, 1910, cuando sale poquito después Porfirio Díaz al exilio, hay un, ¿cómo les diría?, como una especie de paréntesis de inquietud, de qué va a suceder, de ansiedad, de qué va a pasar. No había nada claro, como todas las revueltas, por supuesto. Y se llega al momento en el cual incluso empieza de nuevo una persecución directa en contra de la Iglesia Católica y tienen los obispos que salir del país, exiliados. Estoy hablando de 1915, 16. En 1917 viene la Constitución, que es, como tú sabes, contraria a la Iglesia Católica, la perseguía, se legaliza el perseguir la Iglesia Católica. Eso es en 1917. A tal punto se tiene esto que se llega a intentar destruir la imagen de la Virgen de Guadalupe en 1921 con un bombazo, que en alguno de estos programas yo ya he hablado de ese momento tan dramático, donde aquí tenemos un testimonio con la cruz que le llamamos la cruz del atentado. Toda se dobló del bombazo aquel, pero no le pasó nada a la imagen de la Virgen de Guadalupe. Y después, otro momento dramático en 1923. Todavía no estoy hablando de la Guerra Cristera, como ves. Y sin embargo, muchos momentos de persecución. En el 23, por ejemplo, es cuando expulsan al nuncio. Sí, al nuncio. Al nuncio, representante del Papa. En aquel entonces el nombre, el título que tenía era delegado pontificio, así se le llamaba, pero prácticamente era el representante del Papa en México. Delegado pontificio, Ernesto Filippi, él se le expulsa. Posteriormente hay un congreso muy importante, eucarístico, en el 23. En el 24 hay un congreso eucarístico nacional, también muy interesante este congreso. 23 se dice el edicto, se da el edicto. 24 este congreso, que me gusta mucho porque es eucarístico. Sin embargo, el gran anuncio en la Catedral de México para este congreso era una imagen de la Virgen de Guadalupe enorme, enorme, que se mantenía ahí. Luego viene en el 1925, un intento de crear una iglesia nacional para, según el gobierno, no depender de Roma, del Vaticano. Había que dividirse totalmente y hacer una iglesia nacionalista dominada por el gobierno mismo. Luego en el 28, todavía estamos ahora sí en medio de la guerra cristera. En el 26 comienza la guerra cristera, como tú sabes. Y un punto bien importante es ese grito de viva Cristo Rey, viva la Virgen de Guadalupe. Y te iba a decir, en 1928 es cuando se destruye la escultura que se había hecho de Cristo Rey en el cubilete. Así como lo oyes, a bombazos. Pero vámonos poco a poco en todo este caminar que te he ido señalando con algunos datos, con algunas cosas. Pero para que veas qué situación tan compleja, tan difícil, eso es lo que vamos a abordar. ¿Verdad que es fascinante? Eso es lo que vamos a abordar en estos días. Así que no te puedes perder ninguno de los programas que vamos a estar ahora sí que lanzando a través de esta plataforma maravillosa de la Guadalupana. Llama a familiares, amigos, porque vamos a hablar de todo esto. ¿Cómo la Santa Sede pues le llama la atención a los obispos mexicanos? Pobres, están expatriados, están en Estados Unidos exiliados. Algunos se aprovecharon para ir a Roma a hablar con el Papa, etc. Y todavía les pasa esta situación en la cual los regañan, en cierta forma, les llama la atención. Porque esos famosos tratados con los cuales supuestamente se terminaba la guerra cristera en 1929, resulta que no hay ningún documento firmado por ambas partes. No hay esos acuerdos como tal. Se anunciaron, eso es otra cosa, se anunciaron que iba a haber esto, estos acuerdos, pero al final de cuentas no hay ningún documento, y entonces la Santa Sede empieza a preguntar, ¿qué pasó? ¿Qué pasó? Si nosotros acá firmamos también ese tipo de situaciones complicadas, ¿verdad? De acuerdos con el gobierno civil de allá de Italia, por ejemplo, se hacen también este tipo de acuerdos y se firman por ambas partes. En México solamente se anunció. Y no bastó solamente el anuncio, porque es cuando también asesinan a muchos que pues eran los que encabezaban en cierta forma esta guerra cristera. Y viene a ser una cosa pues espantosa. Por eso yo decía, no terminó la persecución en 1929. Se dice que hubo arreglos. Yo los busqué en el archivo secreto Vaticano. Te dije que yo estaba ahí. Por supuesto, uno de mis objetivos era buscar eso. Y sí, habían estas noticias, estos avisos, se va a hacer unos arreglos, se llegan a un acuerdo con los obispos y el gobierno, y bueno, exultan de felicidad y de gracias a Dios ya termina esta guerra terrible, guerra cristera que se le llama. Pero no existe. No existe ningún arreglo. Al final de cuentas se anuncian los arreglos, pero no existe ningún documento que lo certifique con las firmas de ambas partes, como te digo. Es algo increíble, pero cierto. Así que va a ser fascinante. Nada más te inicio este programa diciéndote que en 1908 estaba el arzobispo de México, José Mora y del Río. ¿Quién es él? Es él quien dio estadísticas de cómo se encontraba la arquidiócesis de México. 1908. Todavía estaba Porfirio Díaz en sus últimos años. Digamos que él todavía no lo sabía, que iba a haber esta revolución en el 1910. La arquidiócesis de México estaba compuesta de alrededor de 1.839.250 habitantes. 1.839.250 habitantes, casi 2 millones. Eso era los habitantes de la Arquidiócesis de México. Por cierto, te quiero dar un dato que nos acaban de dar hoy mismo, hoy lo supimos. Se contabilizaron los peregrinos que vinieron todo el año 2025. Y resulta que los 23 millones de peregrinos al santuario, que yo siempre decía en mis conferencias el año pasado, pues resulta que no fueron ya 23 millones de peregrinos, sino 26, se rompieron todos los récords, 26 millones de peregrinos de todos lados del mundo, aquí al santuario de Santa María de Guadalupe. ¡Wow! Como en ningún otro lugar llegan los peregrinos a visitar ese lugar sagrado. Ni en el Vaticano. Algunos de nuestros hermanos están equivocados diciendo que el santuario de la Virgen de Guadalupe es el segundo más visitado. No, señor. Es el primero, el número uno. Porque en el Vaticano anualmente lo visitan entre 17, 18 millones, más o menos. Tu santuario de Santa María de Guadalupe en el Tepeyac, México, el año 2025, todo el año, vinieron más de 26 millones de peregrinos. Bueno, eso te lo quería comunicar porque es tan asombroso. Y ahorita que vi estas estadísticas y que te las estoy refiriendo de 1908, pues lógicamente sí es bueno que sepas que actualmente vienen a tu santuario 26 millones, no puede ser más de 26 millones. Bueno, pero estamos en la Arquidiócesis de México en 1908, solamente en la Arquidiócesis de México, ¿eh? Cerca de 2 millones de habitantes, dividida en la siguiente forma, dice el arzobispo José Mora y del Río. Dice, propiamente la ciudad capital había 472 mil habitantes. Solamente en la capital, casi medio millón, 472 mil habitantes. En Tacubaya, 35 mil. Toluca, 31 mil. Tacuba, 29.600. En el oro, 21.800. En Mixcoac, 13.300. En Azcapotzalco, 12.900. En Guadalupe, fíjate, es bastante, ¿eh? En Guadalupe, 12.400. En Tenancingo, 10.200. El número de católicos ascendía a 1.638.000 aproximadamente. Y de protestantes llegaba a ser cerca de 8.000. Católicos, 1.638.000. De protestantes, de diferentes sectas, 8.000. El número de sacerdotes diocesanos, es decir, de la Arquidiócesis de México, eran 620 sacerdotes. Esta estadística me gusta mucho, te ayuda pues a captar, ¿verdad? Más o menos la magnitud de lo que estamos hablando, pero también te das cuenta cómo la Arquidiócesis de México comprendía más de lo que actualmente uno pensaría, ¿verdad? Es todo esto que acabamos de mencionar y con sus cifras, esto obtenidas por el mismo Arzobispo de México. Pues bien, qué rápido se fue este programa, que Dios los bendiga mucho, cuídense mucho y estamos en comunicación y especialmente en oración. Que Dios los bendiga mucho.

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1: Recibí una sanación. Sí, en ese momento yo estaba orando y cuando dijo el hermano Noel Díaz, con una mirada de fe que le pongan al Señor para algo en ustedes. Y en ese momento vi al Santísimo de lejos, pero desde lejos recibí una sanación interior. Sentí que me movió toda la matriz cuando él dijo, alguien está sanando de la matriz. Y en ese momento fui yo la que fui sanada de la matriz. Por eso yo le doy gracias al Señor por ese amor. Y el Señor me sigue transformando. Yo les doy gracias a ustedes porque le han dado un sí al Señor. 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
4: Alégrate, sé feliz. Es el principio de la exaltación. Está demostrado que cada vez que tú sonríes, tu cuerpo se llena de endorfinas, tu cerebro se llena de dopamina. Está demostrado que cada vez que tú abrazas, que tú compartes, tu vida toda se transforma químicamente hablando. Sé feliz con lo que tienes. Felicítate cada día por ver la luz del sol con nuevos ojos. Has cambiado, has crecido. Mereces el premio de ser feliz. Ser feliz no es pecado. Ser feliz es el primer y el único llamado que tenemos todos los seres humanos en este mundo. Exalta, brinca, alégrate. Sé feliz toda la vida. Nos escuchamos en el siguiente segmento de Principios para Reactivarte. Padre Cirilo Bailón, Dios te bendiga.

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0: María, nuestra dulce madre, madre de la Iglesia, madre del Salvador, siempre atenta a nuestras súplicas, refugio de los pecadores y consuelo de los afligidos, dijo:
1: Mi Hijo me ha concedido que todo aquel que se encomiende a mí, al rezar el rosario, tendrá como intercesores a toda la corte celestial, en vida y a la hora de la muerte. No estoy aquí yo, que soy tu madre, que nada te aflija, que nada te perturbe.
2: Muy buenas tardes, queridos hermanos. Es un gusto y un placer poderles saludar nuevamente, su hermana en Cristo, Sandra Maravilla, dándole la bienvenida a esta hora de la meditación del Santo Rosario. Saludándoles a todos ustedes, hermanos, que nos están escuchando a través de las diferentes estaciones de radio y a los que nos escuchan a través de la aplicación y de las diferentes plataformas. Agradecemos también especialmente a todos los sembradores de Jesús con María, porque gracias a tu aportación, a tu colaboración, es que se puede llevar esta hora del Santo Rosario. Que Dios les multiplique en salud y en bendiciones a ustedes y a sus familias. Muchísimas gracias, queridos hermanos. Y hoy día viernes estaremos meditando los misterios dolorosos. Así es de que, querido hermano y hermana que me estás escuchando, yo te invito a marcar al 951-247-1530 para poner todas esas necesidades, todo aquello que hay en lo profundo de tu corazón, en las manos de Mamita María, ya que ella siempre está atenta a todas y cada una de nuestras necesidades. Como una buena madre, está siempre al pendiente de cada uno de sus hijos para ella interceder por cada uno de ellos. Así es de que yo te invito a que marques al 773-777-7773 o al 951-247-1530 para que con esa confianza tú deposites todas tus necesidades en Mamita María, para que ella vaya como una hermosa madre a los pies de su hijo a interceder por cada una de nosotros. Así es de que marca, hermano. Y también quiero dar y saludar a mis compañeras que están aquí en cabina. En los teléfonos está nuestra hermana Laurita, está nuestra hermana Santita en controles, y también aquí se encuentra Lupita. Muy buenas tardes, Lupita.
3: Muy buenas tardes, pues aquí dándole gracias a mi Padre Dios por un día más de vida que nos permite estar aquí en la estación de radio. Pues les hacemos una cordial invitación para que nos llamen al 773-777-7773 o al 951-247-1530.
2: Muy buenas tardes, Santita.
4: Buenas tardes, Sandrita. Buenas tardes, Lupita, Laurita. Muchísimas gracias, querida audiencia. Gracias por sintonizarnos. Tú que estás escuchándonos por la app, por el internet, tú que vas en el carro, en casita, donde quiera que te encuentres, muchas gracias por unirte con nosotros a la meditación del Santo Rosario. Vamos a escuchar este domingo el Salmo 86, donde el Señor nos dice: Tú, Señor, eres bueno y clemente. Y claro que sí, hoy no es la excepción. El Señor es bueno y clemente todo el tiempo, y Él va a escuchar nuestras necesidades, súplicas y acciones de gracias. Bienvenidos.
2: Claro que sí, queridos hermanos. Y en lo que ustedes llaman para poner todas sus necesidades, los invitamos a que mediten en esta alabanza.

0: Vamos a dar inicio, queridos hermanos, con el rezo del Santo Rosario, invocando a la Santísima Trinidad a través de la señal de la cruz. Por la señal de la Santa Cruz de nuestros enemigos, líbranos, Señor Dios nuestro, en el nombre del Padre, del Hijo y del Espíritu Santo.
1: Amén.
0: Creo en Dios Padre Todopoderoso, Creador del cielo y de la tierra. Creo en Jesucristo, su único Hijo, nuestro Señor, que fue concebido por obra y gracia del Espíritu Santo. Nació de Santa María Virgen. Padeció bajo el poder de Poncio Pilato, fue crucificado, muerto y sepultado, descendió a los infiernos, al tercer día resucitó de entre los muertos, subió a los cielos y está sentado a la derecha de Dios Padre Todopoderoso. Desde ahí ha de venir a juzgar a vivos y muertos. Creo en el Espíritu Santo, la Santa Iglesia Católica, la comunión de los santos, el perdón de los pecados, la resurrección de la carne y la vida eterna.
1: Amén.
0: Padre nuestro que estás en el cielo, santificado sea tu nombre. Venga a nosotros tu reino, hágase tu voluntad en la tierra como en el cielo.
1: Danos hoy nuestro pan de cada día, perdona nuestras ofensas, como también nosotros perdonamos a los que nos ofenden. No nos dejes caer en tentación y líbranos de todo mal. Amén.
0: Dios te salve María, llena eres de gracia, el Señor está contigo. Bendita tú eres entre todas las mujeres y bendito es el fruto de tu vientre, Jesús.
1: Santa María, Madre de Dios, ruega por nosotros pecadores, ahora y en la hora de nuestra muerte. Amén.
0: Dios te salve María, llena eres de gracia, el Señor está contigo. Bendita tú eres entre todas las mujeres y bendito es el fruto de tu vientre, Jesús.
1: Santa María, Madre de Dios, ruega por nosotros pecadores, ahora y en la hora de nuestra muerte. Amén.
0: Dios te salve María, llena eres de gracia, el Señor está contigo. Bendita tú eres entre todas las mujeres y bendito es el fruto de tu vientre, Jesús.
1: Santa María, Madre de Dios, ruega por nosotros pecadores, ahora y en la hora de nuestra muerte. Amén.
0: Gloria al Padre y al Hijo y al Espíritu Santo.
1: Como era en el principio, ahora y siempre, por los siglos de los siglos.
0: Amén.

0: Primer misterio doloroso, la oración de nuestro Señor en el huerto de Getsemaní. Y sumido en agonía, insistía más en su oración.
1: Sí, en este misterio, el señor Enrique Muro habla de Idaho y suplica a Dios derrame su Santo Espíritu sobre él y le conceda el don de la santidad y fidelidad a la santa palabra del Señor Jesucristo. También Anita Pérez pide por su mamá, la señora Matilde Pérez, que tiene 96 años y ha estado un poco mal en las últimas semanas. Ahorita está en emergencia porque tiene un dolor fuerte en el estómago, para que el Señor le dé la sabiduría a los doctores para que la puedan ayudar. También Sophie pide oración por la mamá de Romy, que se cayó y se quebró la cadera, y por Romy y toda su familia, que Dios les dé mucha, mucha fortaleza. También otro anónimo pide por todas las amas de casa, que Dios nuestro Señor las acompañe siempre y les dé mucha fortaleza y muchas bendiciones para todas sus familias. Te lo pedimos, Señor.
0: Escúchanos. Padre nuestro que estás en el cielo, santificado sea tu nombre. Venga a nosotros tu reino, hágase tu voluntad en la tierra como en el cielo.
1: Danos hoy nuestro pan de cada día, perdona nuestras ofensas, como también nosotros perdonamos a los que nos ofenden. No nos dejes caer en tentación y líbranos de todo mal. Amén.
0: Dios te salve María, llena eres de gracia, el Señor está contigo. Bendita tú eres entre todas las mujeres y bendito es el fruto de tu vientre Jesús.
1: Santa María, Madre de Dios, ruega por nosotros pecadores, ahora y en la hora de nuestra muerte. Amén.
0: Dios te salve María, llena eres de gracia, el Señor está contigo. Bendita tú eres entre todas las mujeres y bendito es el fruto de tu vientre Jesús.
1: Santa María, Madre de Dios, ruega por nosotros pecadores, ahora y en la hora de nuestra muerte. Amén.
0: Dios te salve María, llena eres de gracia, el Señor está contigo. Bendita tú eres entre todas las mujeres y bendito es el fruto de tu vientre Jesús.
1: Santa María, Madre de Dios, ruega por nosotros pecadores, ahora y en la hora de nuestra muerte. Amén.
0: Dios te salve María, llena eres de gracia, el Señor está contigo. Bendita tú eres entre todas las mujeres y bendito es el fruto de tu vientre, Jesús.
1: Santa María, Madre de Dios, ruega por nosotros pecadores, ahora y en la hora de nuestra muerte. Amén.
0: Dios te salve María, llena eres de gracia, el Señor está contigo. Bendita tú eres entre todas las mujeres y bendito es el fruto de tu vientre, Jesús.
1: Santa María, Madre de Dios, ruega por nosotros pecadores, ahora y en la hora de nuestra muerte. Amén.
0: Dios te salve María, llena eres de gracia, el Señor está contigo. Bendita tú eres entre todas las mujeres y bendito es el fruto de tu vientre Jesús.
1: Santa María, Madre de Dios, ruega por nosotros pecadores, ahora y en la hora de nuestra muerte. Amén.
0: Dios te salve María, llena eres de gracia, el Señor está contigo. Bendita tú eres entre todas las mujeres y bendito es el fruto de tu vientre Jesús.
1: Santa María, Madre de Dios, ruega por nosotros pecadores, ahora y en la hora de nuestra muerte. Amén.
0: Dios te salve María, llena eres de gracia, el Señor está contigo. Bendita tú eres entre todas las mujeres y bendito es el fruto de tu vientre Jesús.
1: Santa María, Madre de Dios, ruega por nosotros pecadores, ahora y en la hora de nuestra muerte. Amén.
0: Dios te salve María, llena eres de gracia, el Señor está contigo. Bendita tú eres entre todas las mujeres y bendito es el fruto de tu vientre Jesús.
1: Santa María, Madre de Dios, ruega por nosotros pecadores, ahora y en la hora de nuestra muerte. Amén.
0: Dios te salve María, llena eres de gracia, el Señor está contigo. Bendita tú eres entre todas las mujeres y bendito es el fruto de tu vientre Jesús.
1: Santa María, Madre de Dios, ruega por nosotros pecadores, ahora y en la hora de nuestra muerte. Amén.
0: Gloria al Padre, y al Hijo, y al Espíritu Santo.
1: Como era en el principio, ahora y siempre, por los siglos de los siglos.
0: Amén. Oh Jesús mío, perdona nuestros pecados, líbranos del fuego del infierno. Lleva al cielo a todas las almas, especialmente a las más necesitadas de tu misericordia.
1: Amén.

0: Segundo misterio doloroso, la flagelación de Jesús. Entonces Pilato tomó a Jesús y mandó azotarle.
1: Sí, en este misterio Marisela García Mendoza le pide a Dios para que se arreglen pronto sus papeles y pide por sus dos hijos, José Luis Guzmán García y Enrique López García, que Dios nuestro Señor los traiga de regreso a casa y por todas sus enfermedades, que Dios tenga compasión de ella. También Laurita pide a la Virgencita de Guadalupe para que interceda por ella ante su hijo amado, para que Dios toque el corazón de su hijo Víctor y le pueda firmar para que ella pueda arreglar su residencia, pues él no quiere firmar y es lo único que necesita, la carta de sostenimiento. Y pues ella está muy triste, ella está luchando muy duro para salir adelante y ella está unida con nosotros en el rezo del Santo Rosario. Y también seguimos pidiendo por una reforma migratoria justa, para que Dios toque el corazón de nuestros líderes y ya no haya separación de familia. Angélica también pide por todas las personas que trabajan en los campos en Idaho, cosechando frutas y verduras, y para que Dios les dé mucha fortaleza para poder laborar bajo este sol intenso. Te lo pedimos, Señor.
0: Escúchanos, Padre nuestro que estás en el cielo, santificado sea tu nombre. Venga a nosotros tu reino, hágase tu voluntad en la tierra como en el cielo.
1: Danos hoy nuestro pan de cada día, perdona nuestras ofensas, como también nosotros perdonamos a los que nos ofenden. No nos dejes caer en tentación y líbranos de todo mal. Amén.
0: Dios te salve María, llena eres de gracia, el Señor está contigo. Bendita tú eres entre todas las mujeres y bendito es el fruto de tu vientre Jesús.
1: Santa María, Madre de Dios, ruega por nosotros pecadores, ahora y en la hora de nuestra muerte. Amén.
0: Dios te salve María, llena eres de gracia, el Señor está contigo. Bendita tú eres entre todas las mujeres y bendito es el fruto de tu vientre Jesús.
1: Santa María, Madre de Dios, ruega por nosotros pecadores, ahora y en la hora de nuestra muerte. Amén.
0: Dios te salve María, llena eres de gracia, el Señor está contigo. Bendita tú eres entre todas las mujeres y bendito es el fruto de tu vientre Jesús.
1: Santa María, Madre de Dios, ruega por nosotros pecadores, ahora y en la hora de nuestra muerte. Amén.
0: Dios te salve María, llena eres de gracia, el Señor está contigo. Bendita tú eres entre todas las mujeres y bendito es el fruto de tu vientre Jesús.
1: Santa María, Madre de Dios, ruega por nosotros pecadores, ahora y en la hora de nuestra muerte. Amén.
0: Dios te salve María, llena eres de gracia, el Señor está contigo. Bendita tú eres entre todas las mujeres y bendito es el fruto de tu vientre Jesús.
1: Santa María, Madre de Dios, ruega por nosotros pecadores, ahora y en la hora de nuestra muerte. Amén.
0: Dios te salve María, llena eres de gracia, el Señor está contigo. Bendita tú eres entre todas las mujeres y bendito es el fruto de tu vientre Jesús.
1: Santa María, Madre de Dios, ruega por nosotros pecadores, ahora y en la hora de nuestra muerte. Amén.
0: Dios te salve María, llena eres de gracia, el Señor está contigo. Bendita tú eres entre todas las mujeres y bendito es el fruto de tu vientre Jesús.
1: Santa María, Madre de Dios, ruega, Señora, por nosotros pecadores, ahora y en la hora de nuestra muerte. Amén.
0: Dios te salve María, llena eres de gracia, el Señor está contigo. Bendita tú eres entre todas las mujeres y bendito es el fruto de tu vientre Jesús.
1: Santa María, Madre de Dios, ruega por nosotros pecadores, ahora y en la hora de nuestra muerte. Amén.
0: Dios te salve María, llena eres de gracia, el Señor está contigo. Bendita tú eres entre todas las mujeres y bendito es el fruto de tu vientre Jesús.
1: Santa María, Madre de Dios, ruega por nosotros pecadores, ahora y en la hora de nuestra muerte. Amén.
0: Dios te salve María, llena eres de gracia, el Señor está contigo. Bendita tú eres entre todas las mujeres y bendito es el fruto de tu vientre Jesús.
1: Santa María, Madre de Dios, ruega por nosotros pecadores, ahora y en la hora de nuestra muerte. Amén.
0: Gloria al Padre y al Hijo y al Espíritu Santo.
1: Como era en el principio, ahora y siempre, por los siglos de los siglos.
0: Amén. Oh Jesús mío, perdona nuestros pecados, líbranos del fuego del infierno, lleva al cielo a todas las almas, especialmente a las más necesitadas de tu misericordia.
1: Amén.

0: Tercer misterio doloroso, la coronación de espinas de nuestro Señor. Los soldados trenzaron una corona de espinas y se la pusieron en la cabeza.
1: Sí, hermanitos, pues continuamos con el rezo del Santo Rosario. Llámenos al 951-247-1530 o al 773-777-7773. Aquí nuestras hermanitas estarán muy atentas para contestarles el teléfono. Santita, da gracias al Señor por escuchar sus necesidades. Seguimos orando por protección para la familia Díaz Rodríguez, Reynosa Rodríguez y Rodríguez Pacheco. Por los jóvenes bautizados, para que sientan en su corazón el deseo de buscar a Dios, en especial por Timothy, Brandon, Ismael, Tito, Isayana y Edwin. También Ana María Robles pide por la conversión de Lora, por sus hijos, para que Dios sea su justo juez y fortaleza y los fortalezca grandemente. También Magdalena pide a mamita María que interceda ante su hijo amado por ella y pronto tenga una respuesta de migración, pues ella aplicó por su residencia hace un año y no ha tenido respuesta. También Rebequita le da gracias a Dios por haberle dado una semana de trabajo y por su hermana que viene manejando desde México, que llegue con bien a su casita. Te lo pedimos, Señor.
0: Escúchanos, Padre nuestro que estás en el cielo, santificado sea tu nombre. Venga a nosotros tu reino, hágase tu voluntad en la tierra como en el cielo.
1: Danos hoy nuestro pan de cada día, perdona nuestras ofensas, como también nosotros perdonamos a los que nos ofenden. No nos dejes caer en tentación y líbranos de todo mal. Amén.
0: Dios te salve María, llena eres de gracia, el Señor está contigo. Bendita tú eres entre todas las mujeres y bendito es el fruto de tu vientre Jesús.
1: Santa María, Madre de Dios, ruega por nosotros pecadores, ahora y en la hora de nuestra muerte. Amén.
0: Dios te salve María, llena eres de gracia, el Señor está contigo. Bendita tú eres entre todas las mujeres y bendito es el fruto de tu vientre Jesús.
1: Santa María, Madre de Dios, ruega por nosotros pecadores, ahora y en la hora de nuestra muerte. Amén.
0: Dios te salve María, llena eres de gracia, el Señor está contigo. Bendita tú eres entre todas las mujeres y bendito es el fruto de tu vientre Jesús.
1: Santa María, Madre de Dios, ruega por nosotros pecadores, ahora y en la hora de nuestra muerte. Amén.
0: Dios te salve María, llena eres de gracia, el Señor está contigo. Bendita tú eres entre todas las mujeres y bendito es el fruto de tu vientre Jesús.
1: Santa María, Madre de Dios, ruega por nosotros pecadores, ahora y en la hora de nuestra muerte. Amén.
0: Dios te salve María, llena eres de gracia, el Señor está contigo. Bendita tú eres entre todas las mujeres y bendito es el fruto de tu vientre Jesús.
1: Santa María, Madre de Dios, ruega por nosotros pecadores, ahora y en la hora de nuestra muerte. Amén.
0: Dios te salve María, llena eres de gracia, el Señor está contigo. Bendita tú eres entre todas las mujeres y bendito es el fruto de tu vientre Jesús.
1: Santa María, Madre de Dios, ruega por nosotros pecadores, ahora y en la hora de nuestra muerte. Amén.
0: Dios te salve María, llena eres de gracia, el Señor está contigo. Bendita tú eres entre todas las mujeres y bendito es el fruto de tu vientre Jesús.
1: Santa María, Madre de Dios, ruega por nosotros pecadores, ahora y en la hora de nuestra muerte. Amén.
0: Dios te salve María, llena eres de gracia, el Señor está contigo. Bendita tú eres entre todas las mujeres y bendito es el fruto de tu vientre Jesús.
1: Santa María, Madre de Dios, ruega por nosotros pecadores, ahora y en la hora de nuestra muerte. Amén.
0: Dios te salve María, llena eres de gracia, el Señor está contigo. Bendita tú eres entre todas las mujeres y bendito es el fruto de tu vientre Jesús.
1: Santa María, Madre de Dios, ruega por nosotros pecadores, ahora y en la hora de nuestra muerte. Amén.
0: Dios te salve María, llena eres de gracia, el Señor está contigo. Bendita tú eres entre todas las mujeres y bendito es el fruto de tu vientre Jesús.
1: Santa María, Madre de Dios, ruega por nosotros pecadores, ahora y en la hora de nuestra muerte. Amén.
0: Gloria al Padre, y al Hijo, y al Espíritu Santo.
1: Como era en el principio, ahora y siempre, por los siglos de los siglos.
0: Amén. Oh Jesús mío, perdona nuestros pecados, líbranos del fuego del infierno, lleva al cielo a todas las almas, especialmente a las más necesitadas de tu misericordia.
1: Amén.

0: existir.
1: Cuarto misterio doloroso. El camino hacia el Calvario llevando Jesús la cruz a cuestas por nuestros pecados. Y Jesús, cargando su cruz, salió hacia el lugar llamado Calvario.
2: Sí, Lupita le pide a Dios por su nuera, por Daisy, para que se haga la voluntad de mi Padre Dios, que Dios tenga piedad y misericordia de ella. También un anónimo dice que bendice a todos nuestros, para que mi Padre Dios bendizca a todos los animalitos de toda clase, que los proteja, ya que son también creación de Dios, y también nos dan alegría que siempre haya buenas personas que nos traten muy bien. También queremos pedir por todas las personas que no tienen trabajo, para que Dios les provee un trabajo digno para llevar el sustento a su casa. También seguimos pidiendo por todas las personas que están privadas de su libertad, para que Dios les dé mucha paciencia para poder mantenerse de pie y seguir luchando por su libertad. Te lo pedimos, Señor.
1: Escúchanos. Padre nuestro que estás en el cielo, santificado sea tu nombre. Venga a nosotros tu reino. Hágase tu voluntad en la tierra como en el cielo.
2: Danos hoy nuestro pan de cada día. Perdona nuestras ofensas, como también nosotros perdonamos a los que nos ofenden. No nos dejes caer en tentación y líbranos de todo mal. Amén.
1: Dios te salve María, llena eres de gracia, el Señor está contigo. Bendita tú eres entre todas las mujeres y bendito es el fruto de tu vientre Jesús.
2: Santa María, Madre de Dios, ruega por nosotros pecadores, ahora y en la hora de nuestra muerte. Amén.
1: Dios te salve María, llena eres de gracia, el Señor está contigo. Bendita tú eres entre todas las mujeres y bendito es el fruto de tu vientre Jesús.
2: Santa María, Madre de Dios, ruega por nosotros pecadores, ahora y en la hora de nuestra muerte. Amén.
1: Dios te salve María, llena eres de gracia, el Señor está contigo. Bendita tú eres entre todas las mujeres y bendito es el fruto de tu vientre Jesús.
2: Santa María, Madre de Dios, ruega por nosotros pecadores, ahora y en la hora de nuestra muerte. Amén.
1: Dios te salve María, llena eres de gracia, el Señor está contigo. Bendita tú eres entre todas las mujeres y bendito es el fruto de tu vientre Jesús.
2: Santa María, Madre de Dios, ruega por nosotros pecadores, ahora y en la hora de nuestra muerte. Amén.
1: Dios te salve María, llena eres de gracia, el Señor está contigo. Bendita tú eres entre todas las mujeres y bendito es el fruto de tu vientre Jesús.
2: Santa María, Madre de Dios, ruega por nosotros pecadores, ahora y en la hora de nuestra muerte. Amén.
1: Dios te salve María, llena eres de gracia, el Señor está contigo. Bendita tú eres entre todas las mujeres y bendito es el fruto de tu vientre Jesús.
2: Santa María, Madre de Dios, ruega por nosotros pecadores, ahora y en la hora de nuestra muerte. Amén.
1: Dios te salve María, llena eres de gracia, el Señor está contigo. Bendita tú eres entre todas las mujeres y bendito es el fruto de tu vientre Jesús.
2: Santa María, Madre de Dios, ruega por nosotros pecadores, ahora y en la hora de nuestra muerte. Amén.
1: Dios te salve María, llena eres de gracia, el Señor está contigo. Bendita tú eres entre todas las mujeres y bendito es el fruto de tu vientre Jesús.
2: Santa María, Madre de Dios, ruega por nosotros pecadores, ahora y en la hora de nuestra muerte. Amén.
1: Dios te salve María, llena eres de gracia, el Señor está contigo. Bendita tú eres entre todas las mujeres y bendito es el fruto de tu vientre Jesús.
2: Santa María, Madre de Dios, ruega por nosotros pecadores, ahora y en la hora de nuestra muerte. Amén.
1: Dios te salve María, llena eres de gracia, el Señor está contigo. Bendita tú eres entre todas las mujeres y bendito es el fruto de tu vientre Jesús.
2: Santa María, Madre de Dios, ruega por nosotros pecadores, ahora y en la hora de nuestra muerte. Amén.
1: Gloria al Padre y al Hijo y al Espíritu Santo.
2: Como era en el principio, ahora y siempre, por los siglos de los siglos.
1: Amén. Oh Jesús mío, perdona nuestros pecados, líbranos del fuego del infierno, lleva al cielo a todas las almas, especialmente a las más necesitadas de tu misericordia.
2: Amén.

0: Quinto misterio doloroso, la crucifixión y muerte de nuestro Señor. Lo crucificaron y con él a otros dos, uno a cada lado y Jesús en medio.
1: Sí, en este misterio, un anónimo pide por todas las personas que se sienten tristes, para que Dios les dé fortaleza y aumente su fe. También seguimos orando por Manuel Sandoval, por su pronta recuperación, y también seguimos pidiendo por la salud de José Pérez y fortaleza para toda la familia. También seguimos pidiendo por el eterno descanso de la señora Berta Torres, mamá del padre Mario Torres, y mucha fortaleza para toda la familia. Un anónimo pide por las personas que sufren de diabetes, que Dios les dé mucha fortaleza y paz para llevar su enfermedad. Y por las personas que tienen cáncer, que Dios tenga misericordia de ellas. Y pues yo muy en especialmente quiero pedir por la conversión de mis hijos, de toda mi familia y por la conversión de todas nosotros. También quiero pedir por el Yo Soy el 73 por cada una de sus necesidades. Dios conoce cuáles son. También quiero pedir por todos los enfermos que se encuentran en los hospitales, por los agonizantes y por los que van a morir, los que vamos a morir el día de hoy. También quiero pedir por los doctores, las enfermeras y por todo el grupo que laboran en los hospitales. Y pues también muy en especialmente por las benditas almas del purgatorio, especialmente las que no tienen quien rece por ellas. Te lo pedimos, Señor.
0: Escúchanos, Padre nuestro que estás en el cielo, santificado sea tu nombre. Venga a nosotros tu reino, hágase tu voluntad en la tierra como en el cielo.
1: Danos hoy nuestro pan de cada día. Perdona nuestras ofensas, como también nosotros perdonamos a los que nos ofenden. No nos dejes caer en tentación y líbranos de todo mal. Amén.
0: Dios te salve, María, llena eres de gracia, el Señor está contigo. Bendita tú eres entre todas las mujeres y bendito es el fruto de tu vientre, Jesús.
1: Santa María, Madre de Dios, ruega por nosotros pecadores, ahora y en la hora de nuestra muerte. Amén.
0: Dios te salve, María, llena eres de gracia, el Señor está contigo. Bendita tú eres entre todas las mujeres, y bendito es el fruto de tu vientre, Jesús.
1: Santa María, Madre de Dios, ruega por nosotros pecadores, ahora y en la hora de nuestra muerte. Amén.
0: Dios te salve, María, llena eres de gracia, el Señor está contigo. Bendita tú eres entre todas las mujeres, y bendito es el fruto de tu vientre, Jesús.
1: Santa María, Madre de Dios, ruega por nosotros pecadores, ahora y en la hora de nuestra muerte. Amén.
0: Dios te salve María, llena eres de gracia, el Señor está contigo. Bendita tú eres entre todas las mujeres y bendito es el fruto de tu vientre, Jesús.
1: Santa María, Madre de Dios, ruega por nosotros pecadores, ahora y en la hora de nuestra muerte. Amén.
0: Dios te salve María, llena eres de gracia, el Señor está contigo. Bendita tú eres entre todas las mujeres y bendito es el fruto de tu vientre, Jesús.
1: Santa María, Madre de Dios, ruega por nosotros pecadores, ahora y en la hora de nuestra muerte. Amén.
0: Dios te salve María, llena eres de gracia, el Señor está contigo. Bendita tú eres entre todas las mujeres y bendito es el fruto de tu vientre, Jesús.
1: Santa María, Madre de Dios, ruega por nosotros pecadores, ahora y en la hora de nuestra muerte. Amén.
0: Dios te salve María, llena eres de gracia, el Señor está contigo. Bendita tú eres entre todas las mujeres y bendito es el fruto de tu vientre, Jesús.
1: Santa María, Madre de Dios, ruega por nosotros pecadores, ahora y en la hora de nuestra muerte. Amén.
0: Dios te salve María, llena eres de gracia, el Señor está contigo. Bendita tú eres entre todas las mujeres y bendito es el fruto de tu vientre, Jesús.
1: Santa María, Madre de Dios, ruega por nosotros pecadores, ahora y en la hora de nuestra muerte. Amén.
0: Dios te salve María, llena eres de gracia, el Señor está contigo. Bendita tú eres entre todas las mujeres y bendito es el fruto de tu vientre, Jesús.
1: Santa María, Madre de Dios, ruega por nosotros pecadores, ahora y en la hora de nuestra muerte. Amén.
0: Dios te salve María, llena eres de gracia, el Señor está contigo. Bendita tú eres entre todas las mujeres y bendito es el fruto de tu vientre, Jesús.
1: Santa María, Madre de Dios, ruega por nosotros pecadores, ahora y en la hora de nuestra muerte. Amén.
0: Gloria al Padre y al Hijo y al Espíritu Santo.
1: Como era en el principio, ahora y siempre, por los siglos de los siglos.
0: Amén. Oh Jesús mío, perdona nuestros pecados, líbranos del fuego del infierno, lleva al cielo a todas las almas, especialmente a las más necesitadas de tu misericordia.
1: Amén.

0: Lupita González le da gracias a Dios por todas las bendiciones recibidas y por su hija que pronto dará a luz, y por su papá Samuel González, que está estable, y por todas las benditas almas del purgatorio, especialmente por su suegra y su mamá. Te lo pedimos, Señor.
1: Escúchanos. Por las intenciones del Santo Padre León XIV, estaremos rezando un Padre Nuestro, un Ave María y un Gloria. Padre Nuestro que estás en el cielo, santificado sea tu nombre. Venga a nosotros tu reino, hágase tu voluntad en la tierra como en el cielo.
0: Danos hoy nuestro pan de cada día. Perdona nuestras ofensas, como también nosotros perdonamos a los que nos ofenden. No nos dejes caer en tentación y líbranos de todo mal. Amén.
1: Dios te salve María, llena eres de gracia, el Señor está contigo. Bendita tú eres entre todas las mujeres y bendito es el fruto de tu vientre Jesús.
0: Santa María, Madre de Dios, ruega por nosotros pecadores, ahora y en la hora de nuestra muerte. Amén.
1: Gloria al Padre, y al Hijo, y al Espíritu Santo.
0: Como era en el principio, ahora y siempre, por los siglos de los siglos.
1: Amén. Dios te salve María, hija de Dios Padre, en tus manos encomendamos nuestra fe para que le ilumine. Llena eres de gracia, el Señor está contigo. Bendita tú eres entre todas las mujeres y bendito es el fruto de tu vientre, Jesús.
0: Santa María, Madre de Dios, ruega por nosotros pecadores, ahora y en la hora de nuestra muerte. Amén.
1: Dios te salve, María, Madre de Dios, Hijo. En tus manos encomendamos nuestra esperanza para que la aliente. Llena eres de gracia, el Señor está contigo. Bendita tú eres entre todas las mujeres y bendito es el fruto de tu vientre, Jesús.
0: Santa María, Madre de Dios, ruega por nosotros pecadores, ahora y en la hora de nuestra muerte. Amén.
1: Dios te salve María, esposa de Dios Espíritu Santo, en tus manos encomendamos nuestra caridad para que la inflames. Llena eres de gracia, el Señor está contigo. Bendita tú eres entre todas las mujeres y bendito es el fruto de tu vientre, Jesús.
0: Santa María, Madre de Dios, ruega por nosotros pecadores, ahora y en la hora de nuestra muerte. Amén.
1: Dios te salve Reina y Madre de misericordia, vida, dulzura y esperanza nuestra. Dios te salve, a ti llamamos los desterrados hijos de Eva, a ti suspiramos gimiendo y llorando en este valle de lágrimas. Ea pues, Señora abogada nuestra, vuelve a nosotros esos tus ojos misericordiosos, y después de este destierro muéstranos a Jesús, fruto bendito de tu vientre, oh clementísima, oh piadosa, oh dulce siempre Virgen María, ruega por nosotros, Santa Madre de Dios,
0: para que seamos dignos de alcanzar las divinas gracias y promesas de nuestro Señor Jesucristo.
1: Amén. Señor, ten piedad.
0: Señor, ten piedad.
1: Cristo, ten piedad.
0: Cristo, ten piedad.
1: Señor, ten piedad.
0: Señor, ten piedad.
1: Cristo, óyenos.
0: Cristo, óyenos.
1: Cristo, escúchanos.
0: Cristo, escúchanos.
1: Dios Padre Celestial,
0: ten piedad de nosotros.
1: Dios Hijo Redentor del mundo,
0: ten piedad de nosotros.
1: Dios Espíritu Santo,
0: ten piedad de nosotros.
1: Santísima Trinidad, un solo Dios,
0: ten piedad de nosotros.
1: Santa María,
0: ruega por nosotros.
1: Santa Madre de Dios,
0: ruega por nosotros.
1: Santa Virgen de las Vírgenes,
0: ruega por nosotros.
1: Madre de Cristo,
0: ruega por nosotros.
1: Madre de la Iglesia,
0: ruega por nosotros.
1: Madre de la Misericordia,
0: ruega por nosotros.
1: Madre de la Divina Gracia,
0: ruega por nosotros.
1: Madre de la Esperanza,
0: ruega por nosotros.
1: Madre Purísima,
0: ruega por nosotros.
1: Madre Castísima,
0: ruega por nosotros.
1: Madre Siempre Virgen,
0: ruega por nosotros.
1: Madre Inmaculada,
0: ruega por nosotros.
1: Madre Amable,
0: ruega por nosotros.
1: Madre Admirable,
0: ruega por nosotros.
1: Madre del Buen Consejo,
0: ruega por nosotros.
1: Madre del Creador,
0: ruega por nosotros.
1: Madre del Salvador,
0: ruega por nosotros.
1: Virgen Prudentísima,
0: ruega por nosotros.
1: Virgen digna de veneración,
0: ruega por nosotros.
1: Virgen digna de alabanza,
0: ruega por nosotros.
1: Virgen Poderosa,
0: ruega por nosotros.
1: Virgen Clemente,
0: ruega por nosotros.
1: Virgen Fiel,
0: ruega por nosotros.
1: Espejo de Justicia,
0: ruega por nosotros.
1: Trono de la Sabiduría,
0: ruega por nosotros.
1: Causa de nuestra Alegría,
0: ruega por nosotros.
1: Vaso Espiritual,
0: ruega por nosotros.
1: Vaso Digno de Honor,
0: ruega por nosotros.
1: Vaso de Insigne Devoción,
0: ruega por nosotros.
1: Rosa Mística,
0: ruega por nosotros.
1: Torre de David,
0: ruega por nosotros.
1: Torre de Marfil,
0: ruega por nosotros.
1: Casa de Oro,
0: ruega por nosotros.
1: Arca de la Alianza,
0: ruega por nosotros.
1: Puerta del del cielo,
0: ruega por nosotros.
1: Estrella de la mañana,
0: ruega por nosotros.
1: Salud de los enfermos,
0: ruega por nosotros.
1: Refugio de los pecadores,
0: ruega por nosotros.
1: Consuelo de los migrantes,
0: ruega por nosotros.
1: Consoladora de los afligidos,
0: ruega por nosotros.
1: Auxilio de los cristianos,
0: ruega por nosotros.
1: Reina de los ángeles,
0: ruega por nosotros.
1: Reina de los patriarcas,
0: ruega por nosotros.
1: Reina de los profetas,
0: ruega por nosotros.
1: Reina de los apóstoles,
0: ruega por nosotros.
1: Reina de los mártires,
0: ruega por nosotros.
1: Reina de los confesores,
0: ruega por nosotros.
1: Reina de las vírgenes,
0: ruega por nosotros.
1: Reina de todos los santos,
0: ruega por nosotros.
1: Reina concebida sin pecado original,
0: ruega por nosotros.
1: Reina asunta a los cielos,
0: ruega por nosotros.
1: Reina del Santísimo Rosario,
0: ruega por nosotros.
1: Reina de la familia,
0: ruega por nosotros.
1: Reina de la paz,
0: ruega por nosotros.
1: Cordero de Dios que quitas el pecado del mundo,
0: perdónanos, Señor.
1: Cordero de Dios que quitas el pecado del mundo,
0: escúchanos, Señor.
1: Cordero de Dios que quitas el pecado del mundo,
0: ten misericordia de nosotros.
1: Ruega por nosotros, Santa Madre de Dios,
0: para que seamos dignos de las promesas de Cristo.
1: Amén. Te rogamos nos conceda, Señor Dios nuestro, gozar de continua salud del alma y del cuerpo, y por la gloriosa intercesión de la bienaventurada siempre Virgen María, vernos libres de las tristezas de la vida presente y disfrutar de las alegrías eternas, por Cristo nuestro Señor.
0: Amén.
1: Ave María Purísima,
0: sin pecado concebida.
1: En el nombre del Padre, del Hijo y del Espíritu Santo.
0: Amén.
1: Les damos las gracias, queridos hermanos, por habernos acompañado en esta hora de la meditación del Santo Rosario. Tenemos una información importante. Adelante, Santita.
2: Claro que sí, querida familia. Bueno, les estamos comunicando que hoy, la comunidad hispana de San Pablo el Apóstol presenta Jesús.

0: La entrada, la donación es $20, incluirá refrigerio. Así es que la dirección de San Pablo el Apóstol es el 14085 Peyton Drive en Chino Hills, California. 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Ahí estarán nuestras compañeras, compañeros, embajadores y embajadoras de ESNE Radio y Televisión. Desde aquí les mandamos un cariñoso saludo y los esperamos, querida familia.
1: Claro que sí, queridos hermanos, y sigan en la sintonía con nosotros, que enseguida Yo Soy el 73, dando inicio con la coronilla a la Divina Misericordia. Bendiciones para todos.
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3: Feliz el hombre que no sigue el consejo de los malvados, ni va por el camino de los pecadores, ni hace causa común con los que se burlan de Dios, sino que pone su amor en la ley del Señor, y en ella medita noche y día. Ese hombre es como un árbol plantado a la orilla de un río, que da su fruto a su tiempo, y jamás se marchitan sus hojas. Todo lo que hace le sale bien.

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0: puntería, o sea, que caiga en tierra buena. Y algunos van sembrando como quien va de paseo y no le interesa el fin. No, la semilla es sagrada. Por favor, ya te viene, cae.
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0: Querida familia del Sembrador Nueva Evangelización, gusto poderles saludar a esta hora del día, hoy viernes 17 de julio, dándole gracias a Dios por la vida de cada uno de ustedes. Les saludamos cordialmente a toda la familia de ESNE Radio en nuestras 20 estaciones que hace unos instantes rezaban el Santo Rosario. Gracias, gracias por acompañarnos. Y aquí en California, como lo es normal a las 3 de la tarde, tanto radio y televisión, hacemos el rezo a la coronilla de la Divina Misericordia. En este programa de Yo Soy el 73 lo iniciamos de esa manera, contemplando al amor de los amores, aquel que ha sido capaz de derramar su sangre por ti y por mí. Vamos a la capilla San Juan Pablo II y juntos clamemos misericordia en estos días para nuestras familias. Vamos a la Divina Misericordia.
1: Expiraste, Jesús, pero la fuente de vida brotó para las almas y se abrió para el mundo entero el mar de la misericordia. Oh fuente de vida, insondable misericordia divina, abarca el mundo entero y derrámate sobre nosotros. Jesús, en ti confío.
2: Padre Celestial, en esta hora de gran misericordia, nos unimos en radio, televisión y plataformas digitales desde la capilla de San Juan Pablo II en ESNE, ante tu presencia viva en el Santísimo Sacramento del altar. Mirándote en la custodia, Jesús, te rogamos que prepare nuestros corazones para hacer trigo limpio y arrancar todo lo que no viene de ti, de nuestras vidas. Nuestra Señora del Carmen, ruega por nosotros, Madre Santa, intercede por nuestros hermanos de Venezuela tras los terremotos, donde las víctimas son muchas. Intercede también por la paz del mundo ante los bombardeos en Medio Oriente. Dale también el descanso eterno a la señora Berta Torres, madre del padre Mario Torres, y a todas las almas del purgatorio y a los difuntos más olvidados. Asimismo, bendice a los sembradores de Jesús con María que donan para sostener esta obra y multiplica la provisión en sus hogares. Te entregamos el proyecto Yo Soy el 73, para que sigas transformando vidas. Derrama tu océano de misericordia sobre cada familia, sobre cada enfermo y cada corazón que hoy te adora. Amado Jesús, expuesto aquí por amor, en ti confiamos. En el nombre del Padre, del Hijo y del Espíritu Santo.
3: Amén.
2: Expiraste, Jesús, pero la fuente de vida brotó para las almas y el mar de misericordia se abrió para el mundo entero. Oh fuente de vida, insondable misericordia divina, abarca el mundo entero y derrámate sobre nosotros.
3: Oh sangre y agua, que brotaste del corazón de Jesús como una fuente de misericordia para nosotros, en ti confío. Oh sangre y agua, que brotaste del corazón de Jesús como una fuente de misericordia para nosotros, en ti confío. Oh sangre y agua, que brotaste del corazón de Jesús como una fuente de misericordia para nosotros, en ti confío.
2: Padre nuestro, que estás en el cielo, santificado sea tu nombre, venga a nosotros tu reino, hágase tu voluntad en la tierra como en el cielo.
3: Danos hoy nuestro pan de cada día, perdona nuestras ofensas como también nosotros perdonamos a los que nos ofenden. No nos dejes caer en tentación y líbranos del mal. Amén.
2: Dios te salve María, llena eres de gracia, el Señor es contigo, bendita eres entre todas las mujeres, y bendito es el fruto de tu vientre, Jesús.
3: Santa María, Madre de Dios, ruega por nosotros pecadores, ahora y en la hora de nuestra muerte. Amén.
2: Creo en Dios Padre Todopoderoso, Creador del cielo y de la tierra. Creo en Jesucristo, su único Hijo, nuestro Señor, que fue concebido por obra y gracia del Espíritu Santo. Nació de Santa María Virgen, padeció bajo el poder de Poncio Pilato, fue crucificado, muerto y sepultado, descendió a los infiernos, al tercer día resucitó de entre los muertos, subió a los cielos y está sentado a la derecha de Dios Padre Todopoderoso. Desde allí ha de venir a juzgar a vivos y muertos. Creo en el Espíritu Santo, la Santa Iglesia Católica, la comunión de los santos, el perdón de los pecados, la resurrección de la carne y la vida eterna.
3: Amén.
2: Padre eterno, te ofrezco el cuerpo y la sangre, el alma y la divinidad de tu amadísimo Hijo, nuestro Señor Jesucristo,
3: como propiciación de nuestros pecados y los pecados del mundo entero.
2: Por su dolorosa pasión,
3: ten misericordia de nosotros y del mundo entero.
2: Por su dolorosa pasión,
3: ten misericordia de nosotros y del mundo entero.
2: Por su dolorosa pasión,
3: ten misericordia de nosotros y del mundo entero.
2: Por su dolorosa pasión,
3: ten misericordia de nosotros y del mundo entero.
2: Por su dolorosa pasión,
3: ten misericordia de nosotros y del mundo entero.
2: Por su dolorosa pasión,
3: ten misericordia de nosotros y del mundo entero.
2: Por su dolorosa pasión,
3: ten misericordia de nosotros y del mundo entero.
2: Por su dolorosa pasión,
3: ten misericordia de nosotros y del mundo entero.
2: Por su dolorosa pasión,
3: ten misericordia de nosotros y del mundo entero.
2: Por su dolorosa pasión,
3: ten misericordia de nosotros y del mundo entero.
2: Padre eterno, te ofrezco el cuerpo y la sangre, el alma y la divinidad de tu amadísimo Hijo, nuestro Señor Jesucristo,
3: como propiciación de nuestros pecados y los pecados del mundo entero.
2: Por su dolorosa pasión,
3: ten misericordia de nosotros y del mundo entero.
2: Por su dolorosa pasión,
3: ten misericordia de nosotros y del mundo entero.
2: Por su dolorosa pasión,
3: ten misericordia de nosotros y del mundo entero.
2: Por su dolorosa pasión,
3: ten misericordia de nosotros y del mundo entero.
2: Por su dolorosa pasión,
3: ten misericordia de nosotros y del mundo entero.
2: Por su dolorosa pasión,
3: ten misericordia de nosotros y del mundo entero.
2: Por su dolorosa pasión,
3: ten misericordia de nosotros y del mundo entero.
2: Por su dolorosa pasión,
3: ten misericordia de nosotros y del mundo entero.
2: Por su dolorosa pasión,
3: ten misericordia de nosotros y del mundo entero.
2: Por su dolorosa pasión,
3: ten misericordia de nosotros y del mundo entero.
2: Padre eterno, te ofrezco el cuerpo y la sangre, el alma y la divinidad de tu amadísimo Hijo, nuestro Señor Jesucristo,
3: como propiciación de nuestros pecados y los pecados del mundo entero.
2: Por su dolorosa pasión,
3: ten misericordia de nosotros y del mundo entero.
2: Por su dolorosa pasión,
3: ten misericordia de nosotros y del mundo entero.
2: Por su dolorosa pasión,
3: ten misericordia de nosotros y del mundo entero.
2: Por su dolorosa pasión,
3: ten misericordia de nosotros y del mundo entero.
2: Por su dolorosa pasión,
3: ten misericordia de nosotros y del mundo entero.
2: Por su dolorosa pasión,
3: ten misericordia de nosotros y del mundo entero.
2: Por su dolorosa pasión,
3: ten misericordia de nosotros y del mundo entero.
2: Por su dolorosa pasión,
3: ten misericordia de nosotros y del mundo entero.
2: Por su dolorosa pasión,
3: ten misericordia de nosotros y del mundo entero.
2: Por su dolorosa pasión,
3: ten misericordia de nosotros y del mundo entero.
2: Padre eterno, te ofrezco el cuerpo y la sangre, el alma y la divinidad de tu amadísimo Hijo, nuestro Señor Jesucristo,
3: como propiciación de nuestros pecados y los pecados del mundo entero.
2: Por su dolorosa pasión,
3: ten misericordia de nosotros y del mundo entero.
2: Por su dolorosa pasión,
3: ten misericordia de nosotros y del mundo entero.
2: Por su dolorosa pasión,
3: ten misericordia de nosotros y del mundo entero.
2: Por su dolorosa pasión,
3: ten misericordia de nosotros y del mundo entero.
2: Por su dolorosa pasión,
3: ten misericordia de nosotros y del mundo entero.
2: Por su dolorosa pasión,
3: ten misericordia de nosotros y del mundo entero.
2: Por su dolorosa pasión,
3: ten misericordia de nosotros y del mundo entero.
2: Por su dolorosa pasión,
3: ten misericordia de nosotros y del mundo entero.
2: Por su dolorosa pasión,
3: ten misericordia de nosotros y del mundo entero.
2: Por su dolorosa pasión,
3: ten misericordia de nosotros y del mundo entero.
2: Padre eterno, te ofrezco el cuerpo y la sangre, el alma y la divinidad de tu amadísimo Hijo, nuestro Señor Jesucristo,
3: como propiciación de nuestros pecados y los pecados del mundo entero.
2: Por su dolorosa pasión,
3: ten misericordia de nosotros y del mundo entero.
2: Por su dolorosa pasión,
3: ten misericordia de nosotros y del mundo entero.
2: Por su dolorosa pasión,
3: ten misericordia de nosotros y del mundo entero.
2: Por su dolorosa pasión,
3: ten misericordia de nosotros y del mundo entero.
2: Por su dolorosa pasión,
3: ten misericordia de nosotros y del mundo entero.
2: Por su dolorosa pasión,
3: ten misericordia de nosotros y del mundo entero.
2: Por su dolorosa pasión,
3: ten misericordia de nosotros y del mundo entero.
2: Por su dolorosa pasión,
3: ten misericordia de nosotros y del mundo entero.
2: Por su dolorosa pasión,
3: ten misericordia de nosotros y del mundo entero.
2: Por su dolorosa pasión,
3: ten misericordia de nosotros y del mundo entero.
2: Santo Dios, Santo fuerte, Santo inmortal,
3: ten piedad de nosotros y del mundo entero.
2: Santo Dios, Santo fuerte, Santo inmortal,
3: ten piedad de nosotros y del mundo entero.
2: Santo Dios, Santo fuerte, Santo inmortal,
3: ten piedad de nosotros y del mundo entero.
2: Oh Dios eterno, en quien la misericordia es infinita y el tesoro de compasión inagotable, vuelve a nosotros tu mirada bondadosa y aumenta tu misericordia en nosotros, para que en los momentos difíciles no nos desesperemos ni nos desalentemos, sino que con gran confianza nos sometamos a tu santa voluntad, que es el amor y la misericordia mismos.
3: Amén.
2: Sagrado Corazón de Jesús,
3: en ti confío.
2: Sagrado Corazón de Jesús,
3: en ti confío.
2: Sagrado Corazón de Jesús,
3: en ti confío.
2: Santa María Faustina,
3: ruega por nosotros.
2: Amén.

0: Y como solía decir el Padre Pío, es más fácil vivir sin el sol que vivir sin la Eucaristía. Y es la presencia de Jesús que llega hasta nuestra vida gracias a estos medios de comunicación que los ha bendecido Juan Pablo II aquel 31 de julio del año 2002 cuando iniciaba este hermoso canal, el canal del Sembrador. Ya son casi 24 años a celebrar este próximo 31 de julio. Gracias a ustedes que confían y que juntos nos unimos de diferentes países a orar frente a Jesús sacramentado. Gracias a Anita González, gracias a Francis Jiménez que nos acompañaron en el rezo de la Divina Misericordia. Bienvenidos y bienvenidas nuevamente a este su programa Yo Soy el 73. Mi nombre es Josué Xicol y le doy la bienvenida a este programa a Rosy Salles. El día de hoy mi querido Moisés está en una asignación diferente. Usted viene recién venida de vacaciones, bien descansada, ¿verdad?
1: Bien descansada. Mira que hasta la voz se me fue de tan descansada. Qué barbaridad. Bueno, pero extrañamos a nuestro querido Moisés, donde quiera que se encuentre. Y bueno, gracias a todos ustedes, como decía Josué, a todos los que nos están sintonizando el día de hoy. Hoy, en este día, tenemos muchas sorpresas en este su programa de Yo Soy el 73. Quédese, no le cambie, porque vamos a tener también un mensaje muy bonito.
0: La palabra de Dios. A ver, le voy a comentar a las personas que nos ven para que sepan la dinámica de este programa. Bueno, vamos a conectar con un sacerdote que por primera vez está con nosotros. 4 años tiene apenas de haber sido ordenado sacerdote. Está en el desierto de Palm Desert, en la diócesis de San Bernardino. Pero también vamos a escuchar 2 testimonios de miembros del apostolado de Discípulo 73 que están poniendo sus dones y talentos al servicio de este medio de comunicación que Dios nos ha dado, que se llama El Sembrador. Mucha gente no lo sabrá, Rosy, pero este apostolado está alimentado por el servicio, el trabajo, los dones y el talento de cientos de personas voluntarias que han encontrado en este apostolado pues un lugar, un canal por donde dan de lo que Dios les ha dado.
1: Así es, yo creo que una familia, ¿cierto? Uh-huh. Siempre se ha sentido que es una familia espiritual donde el Señor empieza a revelar dones. ¿Tú sabías que tenías el don de ser locutor, conductor?
0: La verdad.
1: Escritor.
0: Aún lo sigo pensando que no. Exacto. Porque realmente solamente Dios conoce esos caminos, ¿no? Uno no los conoce, pero yo no me lo imaginaba.
1: ¿Y cuando entraste? O sea, no, ni idea, ¿no? No se tenía ni idea que el Señor iba a destapar estos dones. Y esto, de esto se trata, ¿no? El Sembrador, donde ya más de 400 servidores han estado aquí presentes. Y a través de esa entrega de servicio, de amor por Dios, de querer evangelizar, el Señor también va desarrollando esos dones poco a poco.
0: ¿Qué talento tú descubriste que Dios te había dado, había puesto en ti, que no te lo... O sea, ¿no te lo imaginabas en tu futuro?
1: Producir. Sí, me encanta producir. Para mí producir es evangelizar, es predicar. O sea, cuando producimos un programa, para mí, ¿sabes qué? Cuando nosotros hablamos con las productoras, o cuando yo hablo con las productoras, les digo, sobre todas las cosas, sobre todas las características, lo más importante es querer evangelizar. Porque cuando produces estás, como quien dice, preparando una predicación. Y eso es lo que tratamos de hacer en esta programación que usted está viendo, ¿verdad? Preparar un evento, una predicación donde usted pueda tener ese acercamiento con Dios, donde pueda tener un encuentro con Jesucristo.
0: Y es así. Entonces aquí usted va a encontrar en los eventos, por ejemplo, ¿no? Una cantidad de personas, servidores que tal vez algunos de ellos no están, no los ve, no los escucha usted en la radio o en la televisión, pero El Sembrador se compone radio, televisión, pero también los eventos de evangelización, que ya no solo son en Los Ángeles. Este año 2026 lo vamos a cerrar con 4 eventos todavía. Viene el evento de agosto en Los Ángeles, después vamos a Chicago, después regresamos aquí para el CDJ y terminamos en Denver. Entonces, los eventos también es una gran parte donde vemos a todos estos voluntarios, servidores que el Señor ha llamado. Y este domingo, hablando de eso, el evangelio evangelio habla del trigo y la cizaña, habla de la levadura, de la semilla de mostaza, y de eso se trata la reflexión el día de hoy. Así que le damos la bienvenida a este programa de Yo Soy el 73 al padre Carlos Flores, que desde la diócesis de San Bernardino, fíjate, lo acaban de asignar. Yo a veces, no sé si a ti te pasa, digo, pobres a veces los sacerdotes, están en una parroquia y de repente los mandan a 3-4 horas de diferencia a otra parroquia.
1: Despegarse
0: de todo. A él lo acaban de mover de la Catedral de San Bernardino del Santo Rosario a Palm Desert. Y ayer que hablaba con él me decía el calor que está haciendo en el desierto. Entonces, lo que sufren ellos, ¿no? Al acomodarse y todo sea porque le han dicho que sí al Señor. Pero el trigo y la cizaña. Y el Señor dice, espérense, ya que crezcan, cortamos, ¿no? ¿Qué mensaje eso es para nosotros el evangelio de este domingo? Pues Él nos lo va a compartir en unos instantes. Yo rápidamente te pregunto a ti, ¿qué te dice eso, el trigo y la cizaña? Dice, no, déjalo que lo crezcan y ya cuando sea el momento de la cosecha, lo separamos.
1: Yo creo que es lo que viene en la naturaleza, ¿no? Lo que vivimos todo el día, ¿sabes? Porque hoy hablaba precisamente con alguien de eso y le decía, todos los días, por mucho que estés trabajando en tu relación con Dios, en acercarte más a Dios, en tus quizás debilidades, fortalezas, siempre quizás puede haber tensión entre unos con otros. ¿Por qué? Porque somos humanos. Entonces, en esa humanidad empieza a haber esa tensión, ¿no? De unos con otros. Mas, sin embargo, yo creo que la arma más poderosa para ir venciendo todo eso, pues obviamente es para mí la Santa Misa, la Eucaristía, pero también poder dejar que Dios vaya trabajando en aquellas otras cosas como es la humildad, donde te dice que el diablo lo que más teme es la humildad, ¿sabes? Cuando ve que alguien tiene esta característica de la humildad, dice que le teme porque ya de ahí no puede comer. Ya de ahí no se puede ir engrandeciendo. ¿Y qué es lo que pasa? Que muchas veces la humildad hace que nos hagamos víctimas. O víctimos, si queremos llamarle así para los hombres, ¿no? Se victimiza, nos victimizamos demasiado. Mira cómo me miró, mira que no me habló, mira cómo me dijo. ¿Te fijaste lo que me dijo? ¿Te fijaste lo que no me dijo? Todo eso se trata de yo. Pero esto viene en nuestra humanidad, ¿cierto? Entonces, ¿qué es? Nuestras debilidades con nuestras fortalezas se van creciendo a la misma vez. Y a la misma vez esta misma persona está tratando de llegar a una santidad. Estamos tratando, ¿no? Pero va creciendo a la misma vez. Entonces me parece muy interesante. Y al final de cuentas la perseverancia es lo que importa.
0: Correcto. Pues escuchemos la reflexión de este próximo domingo y le damos la bienvenida al padre Carlos Flores, que está en la parroquia del Sagrado Corazón, allá en Palm Desert, en la diócesis de San Bernardino. Bienvenido, padre.

0: Buenas tardes, queridos hermanos. Un gusto estar con ustedes. Soy el padre Carlos Flores y aquí estoy para darles una pequeña reflexión acerca del Evangelio de este domingo próximo, 16º del tiempo ordinario. Y es con gran alegría que estoy aquí. La semana pasada estábamos viendo el capítulo 13 de San Mateo, hermoso, y vimos esa parábola tan hermosa del sembrador. Hoy se nos invita también en esa parábola a preguntarnos qué tipo de tierra somos. ¿No somos buena tierra, damos frutos o no? Bueno, hoy se nos continúa invitando a meditar en este capítulo 13. Hoy la liturgia nos sigue llamando, llevando de la mano por este capítulo tan hermoso, y se nos presentan tres parábolas. Primero, la del trigo y la cizaña, la de la pequeña semilla de mostaza y la de la levadura que fermenta toda la masa. Me gustaría enfocarme solamente en la primera. Y hoy, hermanos, vemos una verdad inmensa en esa parábola. Dios ama tanto al mundo, te ama tanto a mí y a mí, nos ama tanto, que su único plan es darnos la salvación, yo diría la salvación a través de la transformación. Él anhela dársela a todos esos que regresan a Él, a todos los que están dispuestos a cambiar su manera de vivir y a dejarse transformar por su amor. Entonces es una parábola de transformación, yo diría una parábola de transformación. La siembra y la llegada del enemigo vemos muy claro al inicio de esta parábola. La parábola de hoy comienza con una imagen de esperanza, queridos hermanos, y una imagen muy hermosa. El sembrador es bueno. El sembrador es bueno. Y como es bueno, siembra buena semilla en su campo. Ese sembrador es claro, es Dios. Y la semilla somos todos nosotros sus hijos, plantados en este mundo para dar buenos frutos. Dios nos creó buenos, nos plantó con un propósito de amor. Pero nos dice el Evangelio, mientras todos dormían, vino el enemigo y sembró cizaña, sembró hierba mala en medio del trigo y se fue. Lo hizo a escondidas. ¿Por qué? Aprovechando la noche. Porque el enemigo es el diablo, es cobarde, él es traidor y no da la cara. Busca actuar en las sombras para destruir la obra de Dios. Ese es el enemigo. Qué realidad tan profunda y actual la que vivimos nosotros también en nuestras vidas. Hemos sido plantados como semilla buena, pero con el tiempo, casi sin darnos cuentas, queridos hermanos, llega ese enemigo. Llega en el silencio de la noche, en los descuidos de nuestra vida. La maleza entra en nuestros corazones, entran los rencores, entran las envidias, las distracciones, los apegos del mundo. Y de repente nos damos cuenta de que hay hierba mala creciendo junto a nuestro trigo. Cuando los siervos del dueño del campo ven esto, ellos se agarman y dicen, ¿cómo? Nos van a acusar de no poder cuidar, de no haber quitado la mala hierba del campo, ¿no? Nos van a regañar. Y van y le llevan una solución, podríamos decir la más lógica, la más fácil, y le dicen, ¿quieres que vayamos a arrancar la cizaña? Quitar el problema de raíz, eliminarlo, lo malo inmediatamente cuando es descubierto. Pero el sembrador va a decir, no, la respuesta de nuestro Dios no es esa. Nos revela el tamaño de su misericordia y les dice, no sea que al arrancar la cizaña, arranquen también el trigo. Queridos hermanos, detengámonos aquí un poquito para reflexionar en ese amor de ese sembrador. El sembrador no está pensando obsesivamente en la venganza contra el enemigo que vino y arruinó su campo. No, en ese tiempo había muchas enemistades en la antigüedad de familias y vino uno de esos enemigos y le arruinó su campo. Él no piensa en la venganza, no se deja llevar por la ira. Lo primero y lo más importante para él es la protección de su trigo, la protección de su trigo que somos tú y yo. Eso somos ese trigo valioso para él. Y la solución rápida de arrancar la cizaña habría destruido también el trigo, porque sus raíces se entrelazan en la tierra y cuando levantas a una, levantas la otra. Él prefiere darnos tiempo. Claro, ese tiempo es limitado. Él es paciente, nuestro Señor, con nuestra debilidad, porque su prioridad absoluta es salvar la semilla buena que todavía hay en nosotros, esa semilla buena que hay que salvar. Entonces vemos un milagro de transformación, muy importante en esta parábola. La transformación, yo diría, es el tema principal de hoy. La transformación de cizaña a ser trigo de Dios. Y aquí quiero compartirles un detalle fascinante de la naturaleza, que nos ayudará a entender un poquito más el corazón de esta enseñanza. En la agricultura, cuando se siembra trigo y sale la mala hierba, esta cizaña de la que se habla en el Evangelio, son tan parecidos que cuando están jóvenes, cuando están en flor, se pueden confundir muy fácilmente. Es casi imposible distinguirlas. Solamente es cuando hay la cosecha, al final, cuando ya se maduran los frutos, que podemos ver que una planta va a dar fruto, da alimento y da vida, y la otra simplemente es una planta vacía, que solo sirve para quemarse. Pero pensemos en el asombroso poder de la transformación que Dios ha puesto en la creación. Tenemos un ejemplo muy importante de transformación en nuestra cultura, que es la transformación del maíz. ¿Pueden ustedes creerlo? No, es casi imposible de creer que en México, en Latinoamérica, no había maíz hace 10.000, 9.000 años. No había maíz. Era otra planta, era una planta silvestre llamada teosintle. El teosintle era una hierba, una pequeña planta. En el náhuatl, la lengua de los nativos, hermosamente significa grano de Dios, grano de Dios. Y era prácticamente una maleza, con unos pocos granitos muy duros que apenas se podían comer. Sin embargo, con el paso del tiempo, con el cultivo y cuidado paciente del sembrador, esa planta silvestre, ¿no?, teosintle y pobre, se transformó en un hermoso maíz que hoy conocemos, una hermosa y maravillosa planta que da alimento casi a todo el mundo. Entonces hubo una transformación. Entonces vemos que hay esperanza de transformación. Alabado sea el Señor, hermanos, por esa transformación que también es posible en nuestra vida, en nuestra vida, en nuestro corazón. Hay posibilidad de transformación. Él hace este milagro con nosotros, nuestro Señor, nuestra vida. Todavía hay esperanza de ser transformados con el cuidado de Dios. Por eso, queridos hermanos, si nosotros vemos que hay cizaña en nuestras vidas, que hay plantas que pueden quitarse, que pueden mejorarse, hay que tener esperanza de que esas acciones, esa cizaña, puede ser transformada en trigo que da frutos. También esto lo podemos ver en nuestro mundo, en nuestra iglesia, aún en nuestra iglesia. Hay que tener esperanza, hay que tener perseverancia también y confiar en esa transformación. Nuestro Señor tiene el poder para transformar la cizaña en trigo. Entonces, si vemos un hermano decaído, si nosotros mismos estamos decaídos, no hay que perder la esperanza. Podemos ser transformados por nuestro Señor Jesucristo. Así que escuchemos el llamado tan hermoso que se nos hace en este domingo de ser transformados de cizaña a ser trigo fructífero de Dios. Que Dios nos ayude a reconocerlo y a dar fruto como Él nos llama. Y que no nos quedemos ir a misa este domingo, 16º del tiempo ordinario. Que el mundial no nos vaya a detener, no vayamos a la misa en la mañana o en la tarde, pero que vayamos a escuchar ese hermoso llamado a ser transformados con el poder de nuestro Señor Jesucristo. De cizaña a llegar a ser trigo de nuestro Señor Jesucristo. Hemos sido plantados desde nuestro bautismo como plantas buenas y estamos llamados a dar frutos buenos. Que el Señor les ayude y les bendiga. Y ahora sí paso con nuestro hermano.
1: La cizaña y el trigo. Y realmente hoy el Padre Carlos pues nos ayuda a comprender lo que tenemos que hacer como cristianos y lo que hoy todas las iglesias este próximo domingo, nos dirán nuestros pastores. Padre Carlos, un gusto saludarle a usted y a su nueva familia en la parroquia del Sagrado Corazón allá en Palm Desert. ¿Cómo está?
0: Buenas tardes, hermanos. Muy bien, aquí me da mucha alegría estar con ustedes.
1: No, la alegría es nuestra, padre. Pues 4 años de sacerdote.
2: Wow, jovencito, Rosy. Jovencito, bueno, y también se ve de edad jovencito, padre.
1: Oriundo de Honduras, cuéntenos un poquito acerca de su testimonio, padre, de cómo fue que llegó a su vida el llamado del Señor a ser sacerdote.
0: Sí, yo soy de Honduras, nací y crecí en Honduras y vine a la edad de 16 años a este país. Entonces, cuando vine aquí me involucré a través de familia, de personas buenas que me llevaron a la iglesia y me enamoré, y ya cuando estaba aquí fue que decidí, con la ayuda de Dios, entrar al seminario. Y entonces ya eso fue en el 2012 que entré al seminario, así que después de muchos años aquí estoy ya empezando el cuarto año de sacerdocio, y ha sido una bendición, una gran bendición de Dios. No era mi plan, no, yo decía voy a ir a los Estados Unidos a trabajar y luego me regresaré. Bueno, pero Dios tenía otro plan, ¿no? Ya estoy aquí por muchos años y con la ayuda de Dios aquí estaré.
2: Qué bendición, padre. Padre, y ya que usted está jovencito y que, bueno, hay muchos jóvenes que en este momento quizás pueden estar viendo, o las mamás de algunos jóvenes que quizás estén diciendo, no, nunca sería yo sacerdote, ni nunca, o sea, no está en mi plan, no está en mi agenda, jamás. ¿Qué le pudiera decir a todos esos jóvenes que quizás completamente ha rechazado para que busquen su vocación? Y también, ¿qué mensaje les diría a las madres para que ellas puedan también saber guiar a estos hijos para que puedan encontrar su vocación?
0: A los jóvenes, que nunca cierren la puerta a Dios, ¿no? Que no cerremos la puerta, porque puede decir, no, eso es imposible, yo eso no lo podría hacer. Pero Dios tiene un plan, ¿no? Y hay veces no lo entendemos. El sacerdocio también es una vocación, que estamos llamados. También está la vocación al matrimonio, la vida soltero, pero no tener también miedo. Dios tiene un plan perfecto. Y sí, tenemos nervios, tenemos temores, pero al final Él va a obrar. Y a los padres, a las madres de familia, pues también no cerrarle las puertas a esos jóvenes que están buscando, y que no se desanimen. Hay muchos jóvenes que se alejan un poco de Dios, pero a esas mamás de decirles que nunca dejen de amar a sus hijos, de orar por esos hijos, de rezar por esos hijos, como Santa Mónica con San Agustín, y que Dios, si han sembrado esa semillita, como lo que hemos estado hablando en esta tarde, pues dará su fruto, o brotará esa semilla con el Espíritu de Dios un día. Entonces, a los jóvenes no cierren la puerta de Dios, y también a las mamás no desanimarse, y no nunca dejar de amar a esos hijos, mostrándoles que siempre interceden por ellos ante Dios. Entonces, mucho ánimo, y a los jóvenes y a las familias, donde quiera que nos estén viendo.
1: Amén, padre. Pues muchas gracias. Le agradecemos mucho por la reflexión que nos ha brindado en este programa, y esperamos que sea la primera de varias. Y pues no nos despedimos sin que pues nos dé su bendición, y especialmente a los enfermitos, a los que están en cama, a la gente que ve el canal en los hospitales. Hay mucha gente que escucha la radio del Sembrador desde las cárceles, padre. Realmente esta bendición siempre la pedimos por ellos y pensamos en ellos, porque pues es el más necesitado, son nuestros hermanos que hoy piden que nosotros estemos en oración por ellos.
0: Muy bien, me ha dado mucha alegría estar con ustedes, y donde quiera que estén, escuchándonos, viéndonos, pues les mando esta bendición y que Dios les bendiga. El Señor esté con ustedes.
1: Y con tu espíritu.
0: Y Dios Todopoderoso los bendiga siempre a ustedes y a sus familias. El Padre, el Hijo y el Espíritu Santo.
2: Amén. Amén.
0: Que la paz del Señor esté siempre con ustedes, queridos hermanos.
1: Gracias, padre. Un abrazo fraternal hasta Palm Desert. Cuídese del calor, padre.
0: Igualmente. Saludos. Lo haré.
2: Saludos.
1: Nos vemos. Gracias al padre. Muy joven, ¿verdad? Hay que pedir mucho por los sacerdotes.
2: Sí, por los sacerdotes, jóvenes. ¿Sabes?
1: Y por el CDJ, porque ahí han nacido muchas vocaciones, Rosy. Muchos
2: así
1: jóvenes.
2: Es, así
1: algunos
2: es.
1: Frustrados que quisimos ser sacerdotes y no fuimos, ¿verdad? Pero ahí en el CDJ recibimos un llamado especial de Dios, ¿no? Entonces, este próximo CDJ, pues tenemos una hermosa noticia, y es que los papás especialmente, si usted está viendo esto, aprovecha a adquirir los boletos de CDJ, porque les vamos a tener con un descuento especial, ¿no? Para este próximo octubre 10 y 11 en el Centro de Convenciones de Los Ángeles.
2: Así es, les invitamos para que no se esperen hasta el final, y a todos los coordinadores, un llamado a todos los coordinadores, y quizás aquellos que dicen, yo no soy coordinador, pero es un líder, y quizás puede usted juntar a 10, 15 jóvenes, y si alguna vez usted ha dicho, quiero hacer algo para Dios, quiero hacer algo por la humanidad, esta es una muy buena oportunidad. Si usted dice, yo no tengo tiempo de servir en la iglesia porque por cualquier motivo, porque tengo a mis hijos que están en la escuela y en actividades, pero bueno, si no está sirviendo en la iglesia, pero usted quiere hacer algo por Dios y por la iglesia, organice estos 10, 15 jóvenes que tiene tiempo. Ya ahorita faltan algunos mesecitos, así es que tiene tiempo para organizarse. Unos 10, 15 jóvenes, organícese bien, a cómprele los boletos, bueno, para que ellos lo compren, y usted organice el viaje para que sea como un estilo retiro, Josué.
1: Es realmente, porque, a ver, el joven... ¿Qué quiere ver? Más jóvenes, ¿no? Quiere estar rodeado de jóvenes, y es lo que van a encontrar ahí. O sea, todos los que estamos ahí, que ya no estamos tan jóvenes, ¿verdad? Tratamos de aislarnos para que ellos vivan esa experiencia. Pero ahí se da cuenta el joven que no están solos. Porque, a ver, ¿no te pasó a ti siendo joven de decir, bueno, ¿y cuántos sabrán como yo que quieren conocer a Jesús? Y a veces el joven por vergüenza hacerlo solo no lo hace. Exacto. Y aquí en el CDJ van a ver miles de jóvenes. Y van a decir, wow, ¿de veras hay tantos jóvenes que quieren buscar de Dios? ¿Que quieren cambiar su manera de vivir? Pues aproveche usted para llevar a sus hijos y tener este encuentro. Tu Creador te hizo único, única. Así que adquiera los boletos lo más pronto posible para este CDJ, y que los jóvenes tengan un verdadero encuentro con Dios. El sábado 10 es en español y el domingo 11 de octubre es en inglés. Aunque déjenme decirle, la mayoría de jóvenes habla inglés y español, y van a los dos, ¿verdad? Tanto en inglés como en español. Y se ha cuidado también de que de la programación y los temas sean diferentes, aunque los dos son días distintos, idiomas distintos, pero son temas distintos también.
2: Así es, usted tiene en este momento un 33% de descuento a la donación que se les pide para que puedan ir, para que se les facilite, para que no digan, no, es que cuesta mucho. Bueno, pues en este momento aproveche porque hay el 33% de descuento. ¿Qué tiene que hacer? Puede ir visitar la página del Sembrador y adquirir los boletos directamente desde ya. Es al www.elsembrador.org, o puede también visitar la página de cdj.com, o puede llamar a los números de teléfono que vienen directamente estas líneas aquí a las oficinas de Chatsworth, donde la operadora le puede enviar el boleto también hasta su casa, llamando al 773-777-7773.
1: Yo pensé que le iba a cantar. Sonaba el tonecito. Vamos a unos mensajes importantes aquí en Yo Soy el 73. Regresamos con testimonios. Está el testimonio de Juan García, de Santa, y también tenemos a unos discípulos que andan en misión, porque hoy Noel está en Chino Hills, en la parroquia de San Pablo, y les vamos a dar más información después de estos mensajes. Ya regresamos.
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0: mi nombre es Juan García, soy el 73 de Cochela, del grupo de Cochela del Sembrador. El 73 me hizo cambiar mi vida, mis pasos malos que seguía antes, pero Dios me ha cambiado con el tiempo, me ha sanado bastante. He tenido pérdida, perdí a mi hijo en un accidente y Dios estuvo conmigo todo el año y ya lo superé, sino mi corazón está sanando porque no dejo la mano de Dios. Él está siempre conmigo en los accidentes, en las enfermedades, en los problemas que he tenido con la familia. Por eso doy este testimonio, que cambien a la vida de uno. Dios no nos deja solos, sino nosotros dejamos solo a Dios. Dios te abre los brazos para que vayas con Él. La puerta está abierta, nomás tócale y Él te toca el corazón. Y la Virgen María también te sana. Él nos dio a nuestro Señor Jesucristo por medio de ella. Ese es mi testimonio. Muchas gracias y bendiciones a todos.
1: Y a toda la comunidad de Cochela en la diócesis de San Bernardino. ¿Cuántas personas no les ha pasado esto? Que cuando encuentras a Jesús, ya después empiezas a ver a María de manera diferente. Ya no la miras solamente como ese póster que te identifica que eres católico, sino empiezas a tener una relación con la madre de Jesús. Eso le pasó a Juan. ¿A usted no le ha pasado eso? ¿No le ha pasado que cuando usted tuvo su encuentro, su metanoia, y ahora rezar el rosario para usted tiene un sabor diferente? ¿Es un encuentro distinto? ¿Sientes un amor maternal muy grande? ¿Una mujer que es real? ¿Es la única que fue asunta al cielo sin pecado? Es que es increíble meditar que esa misma madre, Jesús nos ha dicho, también es tuya. Aquí la tengo para ti. Pide por ti y me trae a mí todas tus necesidades. Y así como Juanito Rossi, pues, híjole, a mí me han pasado cosas así con María. No sé, me acuerdo yo si te comenté, pero en el año 2018, ¿te acuerdas que me tocó a mí que ir a la Basílica de Guadalupe para las mañanitas, ¿no? Sí. No solamente teníamos a Valentina, nuestra única hija. Ya con Dulce habíamos dicho, pues, ay, Dios mío, pues nos gustaría tener otro. Entonces, cuando fuimos a la Basílica, se lo pedimos. Uh-huh. Y específicamente yo le dije, regálanos un niño, ya tenemos una niña. Uh-huh. Y mi hijo nació el 14 de diciembre. Ya despasadito de la Virgen de Guadalupe.
2: Casi.
1: Nació Jacob, casi se llamaba Guadalupe, uh-huh, mi hijo, ¿no? Pero digo, todos aquellos que hemos llegado a Jesús, Jesús no nos esconde y nos lleva también a ella, porque Jesús sabe que en algún momento necesitamos esa ternura maternal en nuestra vida espiritual.
2: Exactamente, y como siempre han dicho, ¿no?, los grandes santos, que el camino más corto para Jesús es a través de María. ¿Y por qué? Porque todo lo que hace María, todo lo que hace la Virgen, es llevarte a Jesús. Toda la devoción que tú le tengas a María, todo el amor, el fervor, al final de cuentas te va a estar llevando hacia la voluntad de Jesús. Y es hermoso porque ahí descubres

0: que hicieron fue correr a María Santísima. ¿Por qué? Porque ella empieza a llenar esos vacíos que uno va sintiendo. ¿Cómo? A través de llevándonos a conocer más a un Jesús vivo, a un Jesús cercano, a un Jesús que está en el día a día contigo, y lo hace a través del Espíritu Santo, porque ella es la esposa del Espíritu Santo. Todos los proyectos que vas tú pensando, creando, que va Dios poniendo en tu corazón, cuando tú lo haces junto con María Santísima, pues lo tienes que hacer también con el Espíritu Santo. Qué hermoso, ¿no? Que donde está María, está el Espíritu Santo. Donde está el Espíritu Santo, está María. Y el fruto es, los frutos son grandes ahí, ¿no?
1: Yo, en una de las clases que tuvimos en el 73, nos decía, ¿no? ¿Cuándo aparece el Espíritu Santo en la vida, literalmente en la vida de la Virgen? En la encarnación. Porque le dice el ángel, ¿no? El Espíritu vendrá sobre ti. Ahí tiene su primer encuentro, digámoslo así, que nos relata la Biblia. ¿Cuándo es el segundo? El segundo es en Pentecostés, ya cuando su hijo ha cumplido esa misión, ¿no? Y nos decía en ese momento el maestro que teníamos, nos decía, si alguien en ese cuarto, que estaban todos los discípulos, dicen que eran como 120 los discípulos que estaban en ese segundo piso, esperando lo que Jesús les había dicho, espérense, ya vendrá el protector. Si alguien sabía cómo era la efusión del Espíritu, era la Virgen. Uh-huh. Ella sí podía decirles a ellos cómo ella había sentido la presencia del Espíritu Santo. Entonces, yo no, imagínate, a veces la imaginación nos ayuda a muchas cosas. ¿Cómo te imaginas tú que hayan sido esos diálogos de María al explicarle a los discípulos, a los apóstoles? ¿Cuál fue su experiencia con el Espíritu Santo? ¿Cómo se siente tener la fuerza del Espíritu? Porque no te explicas de qué manera la Virgen sobrellevó no solo sus dolores de parto, estamos hablando su persecución, el deseo que tenían de matar a su hijo, lo que haya sufrido.
0: Viuda sola.
1: No me acuerdo. Usted que es muy mariana, tal vez se acordar. ¿Quién era? Había un santo que decía, los dolores de la Virgen incluían ver a un José. Ver a un José sufrir por un hijo perseguido, por un hijo mal comprendido. Porque José, al final de cuentas, fue papá de Jesús. ¿Cómo se sentía ese papá al saber que su hijo no era bien recibido? Que era diferente a los demás. Entonces, solamente María podía explicarle a los discípulos lo que significaba la fuerza del Espíritu.
0: Sí, fíjate que hace unos días también encontré un video donde estaban mostrando cómo fue aquel momento donde crucifican a Jesús. Entonces ya María se queda sola. O sea, no tiene esposo, no tiene hijo. Y tiene ahora a estos discípulos, pues que negaron, ¿verdad?, a Jesús. Y que ella ciertamente pues los acepta, los acoge y es su familia. Pero se le han ido su familia directa, sus tesoros más grandes. Y se encuentra solita, sin nada, ¿no? Para ella quizás, ¿qué sentimientos habrá sentido, ¿no? De esa soledad quizás, de esa incertidumbre. ¿Quién me va a cuidar? ¿Quién se va a quedar conmigo? Si ya mi hijo, mi tesoro más grande, o sea, se ha ido. Mas sin embargo, en esa incertidumbre, en ese cuestionamiento, es ahí donde también la Biblia nos habla de lo que está hablando Josué, de entonces el Espíritu Santo. Pues sí, fue el Espíritu Santo que nuevamente viene a dar frutos a través de María, que es la comunidad donde empieza entonces ahí a crecer y a crecer y a crecer. Empiezan a recibir esa fuerza del Espíritu Santo, a perder el miedo y a dar mucho fruto en todo el mundo. Que varias veces hemos dicho, sí, con 12 se pudo evangelizar a todo el mundo. ¿Qué no hará con los 400 servidores que están en el sembrador?
1: 400 y contando, porque realmente, a ver, el proyecto del 73, yo soy el 73, es aquellas personas que tomaron ese reto de ser discípulos de Cristo. Ahora hay que salir. Así como en México, en Tamaulipas, en Mexicali, están saliendo a compartir a las calles. También aquí en Estados Unidos, allá en Chicago, en nuestra familia que tenemos aquí en el norte de California, en Salinas, las comunidades que están saliendo a compartir, a predicar la palabra de Dios, a llevar el testimonio a las personas que no la están pasando bien. Hay muchos lugares donde la palabra de Dios no ha llegado. Parece ser, es increíble que en pleno siglo XXI

0: tengamos que decir esto, pero es la verdad. ¿Pero por qué es esto? Porque el ser humano se está alejando, porque el corazón del hombre está decayendo, porque se está dejando sobrellevar por las situaciones del mundo, porque la gente está sufriendo de estrés, de ansiedad, de soledad, pues de muchas cosas, ¿no? Y Dios no aparece todavía. Entonces hay muchos lugares a donde hay que llevar la palabra de Dios. Por eso tanto énfasis el nuestro de que este medio de comunicación se propague. No estamos dando invitaciones para generar un rating, para que el canal de ESNI aparezca como uno de los canales más vistos en el mundo. No, no es llegar por llegar, es llegar al corazón que...
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4: 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Aumenta el número de tus apóstoles, y que tu santo amor los proteja de todo peligro. Bendice sus trabajos y fatigas, y que como fruto de su apostolado obtengan la salvación de muchas almas, que sean su consuelo aquí en la tierra y su corona eterna en el cielo. Amén.
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9: Juana, buenos días. Es la primera vez que vengo aquí, pero me estoy congregando en el 73. Es algo muy bonito porque he vivido experiencias bonitas. A veces no se encuentran palabras para hablar, para expresarlo, pero son cosas muy bonitas que vives y que Dios te va guiando, te va diciendo para las cosas que te va preparando. Yo antes soy creyente católica, pero no me gustaba mucho ir a la iglesia. Hoy me tengo mucha fe y voy más a la iglesia. Estoy yendo a pláticas, he conocido a gente, me invitaron este día de hoy. Yo dije, sí, yo lo quiero ir a vivir, quiero ir a sentir, quiero tener una experiencia, que todo lo que está de Dios es muy bonito. Muchísimas gracias.
0: Gracias, Juanita, por tu testimonio. Un abrazo a ti y a tu familia. Y cada martes nos vemos ahí con Juanita, también con Don Juan de Coachella, siempre conectados todos los martes. Y si hay algo que tengo que agradecerle mucho a Dios es porque después de la pandemia y después de que nuestro querido Rudy Montoya se jubiló, pues nuestra estación de la 1670 allá en Moreno Valley, pues necesitaba mucha atención en el sentido de que pues es nuestra primera estación, ¿no, Rosy? Uh-huh. Que va a cumplir 24 años el próximo año. Y que de cierta manera pues necesitaba como un segundo envión de gente, de servidores. Y pues hoy en día, gracias a Dios, pues tenemos la oportunidad de tener varios servidores ya que están yendo a la radio a rezar, que están, ya son tres comunidades allá en la diócesis de San Bernardino. Uh-huh. Y pues por ser la mamá de las estaciones, pues se espera mucho de ella, ¿no, Rosy?
10: Así es. Y bueno, y el que está en esa estación es aquí, Josuecito, que está en la 1670 AM, encargado de ese estudio, ¿verdad? Donde le estamos viendo que están los frutos poco a poco creciendo, pero aún hay mucho que, uh-huh, hay mucha comunidad que está en San Bernardino, en esa área. Hay muchos también consagrados del 73 que también pueden unirse, pueden ir al estudio también, ¿cierto? A ser parte de este gran proyecto de la 1670 AM. Y una de ellas es nuestra querida amiga Santa Cruz.
0: Santa Cruz Rodríguez, que se conecta desde allá, desde el estudio de la 1670, allá en Moreno Valley. ¿Qué tal, Santita? ¿Cómo está? Buenas tardes.
11: Buenas tardes, capitán. Buenas tardes, Rosy. Buenas tardes, querida audiencia. Buenas tardes.
0: Cuéntanos, Santita. Santita, en la radio, quienes nos están escuchando, hace unas horas estaba el Santo Rosario y se estaba haciendo desde allá, desde la 1670. Usted es voluntaria, junto con todo el equipo que va allá, con Sandra, con Rosita, con Ruth, con Lupita. Bueno, me quedo corto con toda la gente que va allá. Pero, ¿cuál es ese, para ti, qué significa poder estar ahí sirviendo, dando de tu tiempo voluntario y estar rezando con toda la comunidad del Sembrador, Santa?
12: Significa mucho, mucho, porque es un sueño realizado, la verdad, el evangelizar. Yo no lo pensaba de esta manera, pero el Señor en su, pues, caminos misteriosos me trajo acá. Y yo pensaba que cuando llegué aquí que iba, pues, a barrer, a acomodar sillas y todo, ¿no? Pero no, el día que llegué acá, pues, dijeron, aprenda controles. Y yo dije, ¿cómo? Entonces, pues así comencé aquí por la gracia de Dios. Y eso significa mucho para mí, porque es agradecer, es regresar un poquito de todo lo que ESNE Radio y Televisión ha hecho en mi vida. Los metanoias también, por supuesto, gran testimonio para comentar. Entonces, este tiempo que yo vengo de voluntaria es en agradecimiento al Señor, y no voy a terminar, no hay horas suficientes ni una edad suficiente para agradecerle, terminar de agradecerle a Dios todo lo que ha hecho en mí. Y ahora me da esta oportunidad de motivar a otras personas que quizás están como yo estaba. Pero gracias a la televisión, a la radio, los metanoias, pues viene la lucecita de esperanza. Y miren, aquí estoy en pie por la gracia de Dios. Algunos, pues, ya saben mis testimonios, porque no es uno, sino son varios. Me da la oportunidad de escuchar cuando estoy contestando los teléfonos, esos dolores de madres, de padres de familia que llaman, y puedo empatizar con ellos, puedo acompañarlos, porque no nada más se queda ahí en una llamada que contesto, sino va más allá en mis oraciones, en las comuniones y en todo lo que se pueda hacer por estas personas. Y ya cuando los conozco en persona y me abrazan, siento el amor más grande de Dios. Entonces, para mí esto es vida, ¿no? Es un oxígeno puro, un impulso, una manifestación de Dios que me abraza y me dice, pues, ánimo, y yo creo en ti. Porque a veces en el caminar uno mismo llega a no creer, y te encuentras personas aquí que sienten lo mismo que tú, que quieren lo mismo que tú, que es la evangelización, que llegue a más personas que están como nosotros estábamos. Y eso para mí, pues, significa demasiado, mucho agradecimiento, pues obviamente a nuestro fundador, coordinador Noel Díaz, y ahora a este muchachito que le digo que es como mi, como si sí, Josuecito es no, pues, una bendición. Ha creído,
0: tengo muchas,
12: ha creído en mí, me ha enseñado con toda la paciencia. Entonces, todo eso para mí, pues, es grande. Yo no tuve hijos varones, ¿verdad? Pero si me hubiera dado un hijo del Señor, pues así como Josuecito. Entonces, aunque no es de mi sangre, pero aquí él aquí me ha arropado, me ha acogido. Y eso también para mí es una manifestación más del amor tan grande de Dios. Y todo este equipo de compañeras y compañeros que venimos aquí a colaborar, somos en verdad una gran familia. Nos ocupamos de uno del otro, nos preocupamos del uno y del otro, y pues siempre estamos aquí para atender a nuestros hermanos sembradores, sembradoras, que apoyan en esta hora de evangelización, de que no están solos. Aquí, Santa, estamos.
10: Santa, qué bendición. Gracias. Escuchar su testimonio y verla animada, verla con esa fuerza del Espíritu Santo, que, bueno, da mucha ilusión y también mucha esperanza, ¿no?, para el mundo. Y me gustaría, usted que está en los micrófonos ya también, me imagino que con todo también lo que ha aprendido en la consagración, el proceso que hizo los 33 días, el crecimiento, la formación que recibió de la consagración, ¿le ha estado también ayudando para poder hablar en los micrófonos?
12: Absolutamente, claro que sí, esto me refuerza más la fe, y cuando uno pues tiene una fe más fuerte, más fundamentada, que es lo que me ha ayudado a mí personalmente, toda esta formación es una fe más fundamentada, donde ya puedo dar razones y certeza de nuestra esperanza, ¿no? Entonces, claro que ayuda más, yo creo firmemente en la formación. Y esto es lo que a mí me gusta de Yo Soy el 73, que es una formación integral. No es nada más Biblia, que claro, súper importante, pero también liturgia, como lo que estamos viendo ahorita con la señora Petra. También estamos viendo la formación humana, que es muy importante, y obviamente pues la pastoral, no nos quedamos ahí. Por ejemplo, yo sirvo en mi parroquia, como Yo Soy el 73, pero también como ministro de Eucaristía, pero ya con una formación, ya no es nada más tradicionalismo común, sino ya es algo que ya puedo dar razones más firmes sobre mi fe, lo que estoy viviendo, y sí, eso me ayuda muchísimo para proyectarlo al aire.
10: ¡Qué bendición! Pues qué tal que invite a las otras personas que sean parte de esta consagración, que sean parte de bajar la aplicación del 73 y que sean parte también de estar escuchando la radio y televisión.
12: Definitivamente que sí los motivo, y doy gracias a Dios y a ustedes por este espacio, porque esta es la oportunidad de decirles a otros: vengan, únase, no tenga miedo. Y que no sabe computación, que no sabe, no se preocupe. Aquí, mire, todos, entre todos, como gran familia, nos apoyamos, nos ayudamos los unos a los otros. Y claro, baje la aplicación, escuche la radio 24/7 si le es posible, donde quiera que usted ande, traiga su aplicación, porque ahí va a escuchar la Santa Misa todos los días. Es pues una aplicación 100% católica. Todos estos programas de bendición los puede usted escuchar también por la aplicación, y el Evangelio, las Escrituras, el Santo Rosario, está completísima, gratis. Entonces, únase al proyecto Yo Soy el 73, tome esa oportunidad, dese esa chancecita de consagrarse a Jesucristo Yo Soy el 73, porque créame que va a ser una gran diferencia en su vida primeramente, y después en su familia y en su comunidad, porque la persona que está instruida tiene la capacidad de dar más razones de su esperanza. Únase con nosotros, únase al Sembrador.
0: Muchas gracias, Santita, un abrazo. Ahí nos estamos viendo el lunes, con el favor de Dios, y a ti, a todos los que están. No los ve, pero atrás de cámaras de ella, ahí hay varios que fueron a rezar el Santo Rosario. Un abrazo, Santita, muchas gracias. Sí.
10: Hasta luego.
12: Gracias, los abrazo con mucho cariño. Hasta luego.
0: Bueno, pues allá están, el fruto de su semilla. Lo que usted ve ahí es un pequeño estudio ahí en Moreno Valley. Cada centavito, cada semilla, los $15, los 20, lo que usted esté enviando, no importa. Cada centavito lo invertimos de manera que este canal para usted sea un canal que usted lo disfrute, que usted aprenda. También que se ría con nosotros, que tenga un momento agradable, porque de eso se trata. Así pasa en las familias, cuando alguien llora, todos lloramos. Y cuando alguien se alegra, todos nos alegramos. Esa es la familia del Sembrador. Gracias de todo corazón a aquellos que son. Y ella es una de muchos que pudiéramos escuchar, Rosy, que no los tenemos ahorita frente a una cámara, pero servidores que en el anonimato están dando mucho para el apostolado.
10: Así es, y se sacrifican tanto, pero sabes que todo eso les da vida, el servicio, uh-huh, ¿cierto? Yo la veo allá tan feliz, y como te decía, no, Josuecito, mi hijo, bueno, hasta te digo jovencito, Dios mío, bueno, qué felicidad, qué alegría. Pero estos son los frutos, ¿no? Como decía Josué, de esta gran familia, y que usted también, Dios le está llamando para que usted sea parte también de ella. ¿Cómo? Pues a través de esta consagración, empiece ese proceso, empiece esa consagración. Llame a los números de teléfono que van a aparecer en nuestra pantalla y pregúntele a la operadora: ¿qué puedo hacer? ¿Cómo le hago? ¿Dónde empiezo? Estoy viviendo en tal ciudad, y en tal ciudad, ¿con quién voy? Bueno, hágale todas las preguntas y ellos la van a estar guiando para empezar este proceso de consagración.
0: Correcto. Y bueno, antes de despedirnos, tenemos varias cosas importantes que compartir con ustedes y son noticias relevantes de nuestro apostolado y que queremos compartir con cada uno de ustedes. Allá en Illinois, que por cierto, cuídense mucho del humo, los incendios que han habido en Canadá han llegado hasta estos lugares de Estados Unidos. Y ahí anda nuestro equipo promocionando en la parroquia de Santa María en Woodstock. Gracias al padre Sean Grismer, que le abrió las puertas ahí en su parroquia. Agradecidos con él y también con la hermana María Vidales y su hijo Isaac y Miriam, que anduvieron allá promocionando. Mira, ahí está el futuro. Ahí están los futuros. Ay, sembradores. Sí. Los niños promoviendo. ¿Verdad? Así que gracias de todo corazón. Nuestro querido Noel también, que estuvo en la parroquia del Sagrado Corazón en San Diego compartiendo con las mujeres de encuentro. Allá estuvo compartiendo Noel, así que un saludo muy grande y abrazo fraternal a esta comunidad que lo invitó y que pues estuvo ahí el encuentro, encuentros hermanos del encuentro de conversión. Así que compartió la palabra de Dios este pasado viernes 10 de julio por la noche. Y te cuento que la diócesis de Mexicali, el arzobispo de aquí de Los Ángeles fue, pues en Mexicali también tuvo su peregrinación a la Basílica de Nuestra Señora de Guadalupe. Allá andaba el padre Yoshio y la comunidad de Yo Soy el 73. ¿Y saben qué les pasó? Te cuento rapidito. Vieron a un seminarista que les dijo, ¡el sembrador! ¿Qué tal? ¿Sabes quién era? Manuel, el testimonio del 73.
10: El primer 73.
0: Ni los de Mexicali sabían quién era él hasta que Noel les dijo, es Manuel, el testimonio. Bueno, también Noel hace unos días, el pasado domingo, compartía esto porque fue el Evangelio de San Mateo, que también está en el Evangelio de San Lucas, del sembrador. Y compartía esto con todos nosotros. Él me llamó para ser un sembrador y he sembrado semillas de fe, esperanza y de misericordia. Sembré una gran semilla de nombre Yo Soy el 73, para que ningún alma se pierda y todas se salven. Y es que hace unos días leíamos este evangelio que nos recuerda, dónde nacimos, ¿verdad? Es el nuestro. Está en San Mateo, también está en San Lucas, pero es el divino sembrador y me encanta porque está en presente y dice el sembrador salió a sembrar. No dice otra cosa más que su actividad. Y eso hacemos nosotros, sembrar, ¿verdad?
10: Así es, sembrar. ¿Y qué hace un sembrador allá afuera en el campo, ¿no? Cuando hay sol, ¿no? Salen. O sea, no dicen, hoy hay sol, hoy no voy a ir a sembrar la semilla. Pues tiene que comer el pueblo, entonces sale a sembrar. ¿Qué tal que quizás está cansado, y quiere irse? Quizás que las mujeres no se pueden ir en tacones, no se pueden ir como princesitas. Nos tenemos que ensuciar, tenemos que, ¿verdad? La ves a las mujeres también agachándose y ensuciándose las manos en el campo, que también le agradecemos a Dios por tanto migrante que está aquí en Estados Unidos, realmente doblando la espalda para que usted y yo tengamos un plato de comida. Y para que todos podamos seguir, ¿no?, en este proceso, pedimos por todos los migrantes, Josué, que en este momento también le pedimos a Dios para que les dé paz, para que no tengan miedo, a pesar de todo lo que escuchan, de todo lo que ven. Fíjate que te voy a decir algo que siento que fue una inspiración del Espíritu Santo.
0: A ver, ¿ahorita en el programa o hace rato?
10: No, hace el antier.
0: Ok.
10: Mira que hablando de lo que ves en las noticias y todo eso, ¿no? Tú como todos nosotros, o sea, estamos en las redes, entonces tú sabes que cada vez que tú ves un video, tu cerebro tiene que hacer un trabajo. ¿Cuál es el trabajo? Decidir si eso es verdad, si no es verdad. Tus emociones suben o bajan. Empieza a funcionar el discernimiento. Empieza a funcionar quizás la parte de la amígdala. Así que tanto miedo, o corro o no, me preocupo o no. O sea, ¿y tú sabes cuántos videos estás viendo y tocando? ¿Cuántas decisiones tiene que estar tomando el cerebro? O sea, no es normal.
0: Ya me preocupaste.
10: No es normal todo esto lo que está pasando. ¿Y qué pasa? Que la gente empieza a tener miedo porque el cerebro está cada 30 segundos está decidiendo, las emociones suben y bajan. Así es que hay que estar muy conscientes lo que estamos haciendo con el teléfono y que lo usemos más bien para buscar y acercarnos a Dios. Exacto. Y no estemos viendo tantas otras cosas que no sabemos lo que es cierto y lo que ya no es cierto y lo que es cierto. Mira que con el mundial, o sea, pasa lo que pasó ¿cuándo fue antier? Que Argentina ganó, ajá, ¿no? Y salen todos estos videos que no sabes si es real, ¿no? Que ellos hicieron trampa, que no hicieron trampa, y ya hoy en día ya no se sabe, ¿no?
0: No, definitivamente. Pero algo que sí es cierto es que el hombre y la mujer que está conectado con Dios sabe discernir. Y por eso Noel dice, quien está bien con Dios, todo va a estar bien. Entonces, de eso se trata. Y hablando de Noel, ¿dónde va a estar hoy? Les cuento, va a estar en la parroquia de San Pablo, en Chino Hills. Y allá tenemos a otras dos discípulas 73 que están preparadas para transmitirlo por radio. Usted va a poder escuchar a Noel y su conferencia hoy a las 7 de la tarde, noche, hora de aquí de California. Va a estar dando una conferencia, una prédica. Y ya están allá Rosita Mendoza y Ruth Delgado. ¿Cómo están? Buenas tardes.
10: Hola, Ruth. Hola, Rosita.
13: Buenas tardes, Rosy y Josué, gracias a Dios, bien bendecidas, aquí estamos, su servidora Ruth Delgado y pues mi compañera hermanita Rosita, claro que sí, estamos muy contentas, ya estamos listas aquí para este gran evento que tenemos hoy en Chino Hills.
0: Bueno, les cuento, a Noel lo invitaron de parte de la parroquia, la comunidad hispana, él va a estar compartiendo el día de hoy. Pero pues donde está Noel está todo un equipo de voluntarios. Rosita y Ruth son voluntarias y están allá para llevarle a usted a través de la radio este tema. Jesús dijo, ¿quién dicen que soy yo? Es lo que va a compartir Noel. El evento empieza a las 5 con la registración y vamos a estar transmitiendo todo por la estación de radio. ¿Dónde pueden escuchar la radio, Rosy?
10: A través de la 1670 AM.
0: Y también a través de la aplicación de ESNE, ¿no?
10: A través de la aplicación de ESNE.
0: Lo pueden escuchar. Cuéntenos un poquito, Ruth y Rosita, ¿cómo se sienten ustedes ser parte de este apostolado y que de manera voluntaria, como servidores y discípulas que son, pues hoy les toca transmitir por radio este evento?
13: Bueno, adelante, Rosita.
14: Bueno, pues yo me siento muy bien contenta porque de verdad que ser parte del Sembrador es un privilegio muy grande. Pues yo ya tengo algunos añitos de voluntaria, pero de verdad que me siento muy contenta y ser parte porque somos una gran familia.
10: Amén.
0: Ruth.
13: Bueno, pues dice Rosita que tiene unos añitos, pero yo digo que tiene unos añotes. Añitos tengo yo. Yo tengo pasadito de 2 años y pues la verdad me siento muy emocionada, pero más que nada de las bendiciones que yo he recibido a través de ser donadora, de donarme yo misma, hacer esa ofrenda, ¿verdad? De poder servir para ser una persona que puede, que Dios la usa, que sea ese instrumento que Dios ha usado. Así lo he comprendido yo, que Él me hizo para servirle. Y ahora, pues, ustedes hablaron del mundial. ¿Qué hacía Ruth antes de esto? Fines de semana, desde los viernes, ir a partidos de fútbol. Todo eso se acabó para nosotros, pero ahora estamos tratando de anotar goles para el Señor.
10: Eso.
0: Y por cierto, ustedes tienen boletos para el Metanoia. Si alguien va a la parroquia de San Pablo en Chino Hills, ustedes tienen información de nuestro próximo Metanoia, ¿correcto?
14: Claro que sí, tenemos boletos y también tenemos una mesita con la información. Tenemos también calcomanías, separadores y tenemos la información de la transportación que sale de estas áreas.
0: Bueno, pues muchas gracias, mi querida Ruth, Rosita, representando al apostolado. Así que vaya usted, si está cerca de Chino Hills, ahí va a ver usted la información, la mesa del Sembrador. Y gracias por su servicio, por su entrega y por el amor a Jesucristo. Dios las bendiga.
13: No, gracias de nada y estén atentos a la programación, que más adelante estaremos en vivo a través del radio. Y pues ya desde ahorita ya les están empezando a mandar saludos ahorita. Se paró un grupito de personas y dijeron, oh my God, el Sembrador. O sea, nos sentimos muy felices de poder nosotros ser esos pies y esos brazos de nuestro Señor Jesucristo. Nos vemos hasta la próxima, hasta el rato.
14: Y se me olvidó algo, 1670.
0: Eso. La alegría de la familia. Eso es. Trataremos siempre en este programa de mostrarle esa otra cara del corazón de este apostolado, que son ellos, los servidores. porque tanto Rosy como yo, pues también damos de nuestro tiempo voluntario. Los eventos, así es un servicio que damos. ¿Por qué? Porque un día el Señor nos rescató ahí y por eso estamos ahí. Entonces, allá los esperamos en Chino Hills, ahí va a estar Noel. A las 5 empieza la registración, así que los esperamos, que sea un evento de mucha bendición. Y les esperamos este 8 y 9 de agosto en el Metanoia. Los boletos ahí van, poco a poco hay menos, cada vez hay menos boletos.
10: Oye, vamos adelantado, Josué.
0: Sí,
10: vamos bastante adelantados. O sea, yo la verdad pienso que este va a ser uno de los eventos más llenos, ¿sabes?
0: Y hay cupo limitado. Que la gente lo sepa,
10: Y faltan, ¿cuántas semanas? Alrededor
0: como de 24 días nos faltan, imagínate.
10: Así es que no deje para mañana lo que puede hacer hoy. Llame para que adquiera su boleto el día de hoy. Y bueno, estaba hablando con el doctor Ricardo Castañón y me dice...
0: ¿Usted ya habló con él?
10: Ya hablé.
0: ¿Ya lo escuchó?
10: Ya lo escuché. Pero ¿sabes qué? Que me interesó bastante porque me dice que siempre que él da una conferencia, dice, me tengo que preparar todo el día. O sea, y muchas horas para dar una conferencia, porque la conferencia tiene que estar muy guiada por el Espíritu Santo. Dice, tengo que asegurarme que haya mucho de Espíritu Santo y haya muy poco de mí. Qué bonito, ¿sabes? Que se va preparando desde antes, que va él pidiéndole al Espíritu Santo. Y también es tan importante los temas que va a estar dando de la Santa Eucaristía. ¿Por qué es importante? Porque es lo más grande que Dios le ha dejado en esta tierra. Es lo más grande que usted puede encontrar. Pero a veces inconscientemente pensamos que, bueno, sí, creo que ahí está Jesús, pero más o menos, pero sí, algo así he escuchado. Imagínate, como católicos, no se pierda de ese tesoro, de esa riqueza. Y a través de estas conferencias estoy segura que usted va a abrir los ojos espirituales que Dios le va a abrir.
0: Hay muchos lugares que tienen transportación, donde tenemos boletos, no nada más los puede adquirir usted en línea. Llámenos para que le digamos a usted, por ejemplo, en San Diego, Anabel de la Cruz, Yolanda Mendoza, en la librería de nuestro hermano allá en I'm Catholic Gear and Bookstore, Francisco Gaitán, Catarino Terrones, Magdalena Rodríguez, Olga García, todos ellos hermanos nuestros, y también allá en el Valle Imperial, vaya por unos tacos, a Ricos Tacos Jalisco, se compra unos tacos y se compra sus boletos al Metanoia. Que si se antojan unos buenos tacos Bueno, querida familia, muchas gracias por habernos acompañado en este programa. Yo soy el 73. El próximo viernes tenemos una cita muy importante. Mexicali, les tenemos una sorpresa el próximo viernes. Gracias, Rosy.
10: Gracias,
0: José. Gracias a todo el equipo de producción, a Horacio, a Lisette, a los directores. Este fue su programa Yo Soy el 73. Dios les bendiga.
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17: Bienvenidos al calendario de la comunidad. Les saluda Gonzalo Penagos Duarte. El Ministerio de Sanación Interior está invitando al retiro de hombres el 23 al 26 de julio, mayores de 18 años, costo $140, registro en la iglesia St. James de Les en el 951-472-1394, están los informes, 951-472-1394, están los informes. La Renovación Carismática Católica de la Diócesis de Joliet invita a la 17ª Conferencia Carismática Católica el sábado 25 y domingo 26 de julio en el 6440 Double Eagle Drive en Woodridge, Illinois. Estarán invitando a dos eventos en el mismo lugar. la conferencia para adultos y la conferencia para jóvenes entre 13 y 17 años. Informes en el 630-414-5211. 630-414-5211. La Renovación Carismática Católica de Estados Unidos y Canadá invitan al segundo Encuentro Nacional Juvenil del 7 al 9 de agosto en el Midwest Conference Center, 401 Westlake Street en Northlake, Illinois. Para más información, el 612-513-8308. 612-513-8308. La edad entre 18 y 35 años, el costo $60. Usted puede ahora disfrutar de la adoración perpetua a las 24 horas, 7 días a la semana en el 330 East Fullerton Avenue en Addison, Illinois. El Santísimo presente en San José de Addison las 24 horas. El grupo de Emaús está invitando a la noche de adoración y alabanza el sábado 8 de agosto en Placita de San José, 4821 South Hermitage Avenue en Chicago, Illinois. Más información, hablar al 773-254-2366. 773-254-2366. Empiezan a las 6 de la tarde. El 8 y 9 de agosto, el Congreso de Metanoia de Los Ángeles, en Los Ángeles Convention Center, con el arzobispo José Horacio Gómez, el padre Mario Torres, el padre Armando López, el doctor Ricardo Castañón Gómez y, por supuesto, nuestra licenciada Lupita Venegas de Enamórate, Noel Díaz, nuestro fundador, Maribel Arriaga, cantautora católica, y el grupo de música de El Sembrador. Recuérdelo. El 8 y 9 de agosto. Compre ya sus boletos. Si a usted le gustaría que se anuncie su evento en esta sección, por favor le invitamos a enviar la carta de aprobación de su párroco al correo electrónico programacion@elsembrador.org. Esto ha sido todo por hoy en el calendario de la comunidad de esta semana. Mi nombre es Gonzalo Penagos Duarte. Recuerden que Dios les ama y nosotros también les amamos abundantísimamente.
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23: Así como la vida tiene guardadas muchas sorpresas buenas,
2: también en ocasiones nos presenta pruebas que parecen insuperables. Ante estas situaciones, hay personas que se dedican a ver el lado negativo de las cosas. Se hunden en la depresión, pero hay que ver las cosas de una forma positiva. Si una puerta se cierra, otra se abre. Siempre es así, aunque en determinado momento sea difícil entenderlo. La vida es un constante intento por salir adelante, levantarse y seguir andando. Con optimismo y empeño, buscar la solución a cualquier problema que podamos atravesar. Hay que disfrutar cada momento sin desperdiciar la vida, que siempre resulta corta.
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Hola, ¿qué tal, amigos, amigas? Tremendo popurrí del Espíritu Santo. Estamos escuchando con la voz de Ana María Medrano. Qué gran bendición, amigos, amigas, que están en sintonía para iniciar este bloque en el corazón bien, bien, bien fortalecido, bien encendido con la fuerza del Espíritu Santo aquí en Tardes de Fe. Muy buenas tardes, tengan todos ustedes, amigos, amigas que están en sintonía. Muy buenas tardes, les saluda con inmensa alegría su hermana en Cristo, Francis Jiménez, desde Chatsworth, California. Y bueno, dice la palabra de Dios en Primera de Crónicas, capítulo 16, versículo 34. Den gracias al Señor porque Él es bueno. Su amor perdura para siempre. Y con ese mismo agradecimiento en el corazón, quiero dar gracias de manera muy especial a todos nuestros hermanos que nos acompañaron la hora anterior en el programa Yo Soy el 73. Muchísimas gracias, Rosy, Josué, Chicol. Gracias a usted también que nos estuvo con nosotros en Esne Radio la hora anterior en Yo Soy el 73. Muchísimas gracias por su sintonía, por su fe y por bendecir también nuestra tarde. 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Seguimos con música y más bendición en Tardes de Fe.

que está emocionado ahí en medio del tráfico queriendo danzar, ¿verdad? Aunque sea los ojos, a danzar los ojos. 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
1: A ti, que vives en San Diego y te gustaría asistir al Congreso de Metanoia Los Ángeles 2026, comunícate con Anabel de la Cruz al 619-577-7392. Ella está organizando un medio de transporte.
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0: Te presentamos consejos para el cuidado de los ancianos.
3: Existen cambios cerebrales por la edad que se reflejan en el carácter, ya sea al adquirir costumbres, al contar siempre una misma historia. Para tratar a los ancianos, nunca te tomes nada de manera personal. Cualquier discusión, que puede ser por un canal de televisión, una comida fuera de horario o por no querer bañarse, compréndela y trátalos con amor.
4: No se olviden del árbol, no se olviden de los ancianos. Un árbol sin raíces no crece, no florece. No descartemos a los ancianos.
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Ya, qué delicia, amigos, amigas, gócese, gócese. Y bueno, nos llenamos por completo con el Espíritu de Dios en esta hermosa interpretación de Dave Vermoon. Qué manera tan bendecida de mover los corazones en estas tardes de fe, claro que sí. Y con ese espíritu renovado, lleno de alegría, lleno de felicidad, de sonrisas. Sí, usted sonría, sonría al amor de Dios nuestro Señor, que le abraza ahí en el automóvil, ahí en casita, ahí donde usted se encuentre. Y bueno, queremos aprovechar este momento para agradecer grandemente a todos los sembradores de Jesús con María. Sí, gracias, miles de gracias, toneladas de gracias y también thousands de gracias, desde luego. Y bueno, también queremos agradecer a las personas que apoyaron en la jornada. Les mandamos florecitas, ¿verdad? A la distancia, gracias por ser parte de la jornada, por apoyar, por enviar su compromiso, porque lo está enviando poco a poquito, porque ya se recordó que lo va a enviar. Muchísimas gracias a todos ustedes que con tanto amor y sacrificio ayudan, colaboran para sostener esta radio católica del sembrador, ESNE Radio. Y hoy queremos darles una palabra muy hermosa, muy profunda también, que casi no se escucha al aire. Se encuentra en primera, en la palabra de Dios, en la primera de Crónicas, capítulo 29, versículo 14. Y es para ustedes exclusivamente. Dice así: pues ¿quién soy yo y quién es mi pueblo para que podamos ofrecerte estas ofrendas voluntarias? En verdad, todo tuyo es, y lo que recibo de tu mano te damos. ¿Ve cómo la palabra de Dios toca corazones? Imagínense, la palabra de Dios nunca llega al corazón y regresa vacía. Siempre trae ese fruto y es fruto del amor de Dios nuestro Señor. Así que muchas gracias de todo corazón, amados sembradores, sembradoras, personas de las jornadas, porque lo que Dios les ha bendecido su vida, empleos y hogares, ustedes se desprenden voluntariamente, sí, lo hacen voluntariamente para ayudar a seguir evangelizando y tocando almas a través de estas frecuencias. Que el Señor les multiplique al 100 por 1 toda su hermosa generosidad. Nosotros continuamos con más bendición aquí en ESNE Radio. Y ahí hay alguien que dice: yo quiero anotarme como nuevo sembrador, como nueva sembradora, o quiero, aunque ya pasó la jornada, pues dar ahí una donación, ¿verdad? Especial. Claro que sí, lo puede hacer también. Sí, hágalo. Hágalo, mire. Puede llamar al 773-777-7773. Llama. O también a través del internet www.elsembrador.org se anota como nuevo sembrador de Jesús con María o con una donación especial. Usted hace la diferencia. Y claro, continúe aquí en Tardes de Fe, más que una estación, un encuentro.

0: con Dios. Sigan en sintonía. Mientras, también queremos recordarles la fecha, que no se les vaya a olvidar, sí, porque el Metanoia.
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6: Hola hermanos y hermanas en Cristo. Mi nombre es el Padre Abraham Ávila, sacerdote de los misioneros servidores de la palabra, trabajando aquí en la diócesis de Idaho. Es una bendición poder compartir este espacio con todos ustedes a través de esta bonita estación, Sal y Luz Radio. Los invito a que sigan en sintonía, escuchando la palabra de Dios y los bonitos mensajes que Dios tiene para nosotros en esta estación, con el corazón abierto, porque el Señor siempre tiene algo hermoso que decirnos. 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Amén.
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